0: Otra vez, ustedes lo explotan poco el trabajo social y de salud mental que están haciendo.
1: Wow.
0: Porque hoy el municipio de Punta del Este se ha vuelto un punto de encuentro con las diferentes actividades. Mucha gente que se ha venido a vivir a Punta del Este,
1: sí.
0: Entonces a veces no tiene lo que hacer o los amigos están en Montevideo o en cualquier parte. Y bueno, a través de la gimnasia, a través del teatro, a través de inglés, portugués, gimnasia, zumba, dibujo. Bueno, van haciendo grupos de amigos y más de una vez festejan cuando terminan las clases de cualquier taller, ve que tienen algo para compartir y festejan los cumpleaños. Y bueno, es un trabajo social importante que hacen, más la capacitación, ¿no? Que eso es lo que apuntan los talleres.
1: Eso, hay algo que cuando me dijiste aprender a pescar, Jorge, también lo articulo mucho con cultivar la paciencia, que es lo que se ha perdido hoy en día, ¿no? En este tiempo de liquidez.
2: Sí,
1: ¿no?
2: el tiempo de calidad, ¿no?
1: Exacto.
2: Básicamente es eso, me parece muy buena esa idea. Aparte de la conjunción de diferentes generaciones, está bueno que los niños se aparten del ocio malo que es estar frente a una pantalla.
0: El celular.
1: Oh, sí, hoy escuchaba a Pilar Sordo decir eso.
2: Sí, que estén al aire libre y compartiendo con la familia, eso es espectacular, me parece muy buena idea.
0: No, y el cuidado del medio ambiente, ¿no? No solamente aprender a pescar, sino,
1: claro,
0: bueno, lo que hay que hacer, dejar limpia la playa, todos los pasos que tener. Y está bueno enseñar. Cuando fue en esa presentación de la nueva directiva del Club de Pesca, y bueno, ¿qué podemos hacer? Y clase de pesca, y sí, ¿no? Bueno, tenemos cómo hacerlo, nosotros tenemos los locales, tenemos la difusión, tenemos un núcleo duro que el taller, actividades que proponemos, siempre hay gente. Y bueno, y salió, se pusieron a pensar, hicieron la propuesta, dimos para adelante. Ellos calculaban 20 personas. Y si vos me preguntás a mí, bueno, no sé, 20, 25 personas, pero me decís vos, ¿cuántas personas más? 80.
1: Bien.
2: Es lo que pasa con cada propuesta que se hace a nivel de los municipios, ¿no? Generalmente supera todas las expectativas en todos los rubros.
0: Casi todas las actividades que vos proponés, incluso en algunas es algo medio antipático, pero tuvimos que poner también el límite, ¿viste?
1: Porque claro,
0: tiene un límite todo.
1: Claro,
0: entonces,
1: por supuesto.
0: Tuvimos que hacer sorteo, por ejemplo, con número de cédula y nombre, porque había cupo para 30 personas y se anotaron 120.
2: Claro,
0: entonces,
2: sí.
0: Tampoco lo podés hacer por llegada, porque capaz que hay alguien que tiene la posibilidad de ir hoy a las 9 y el otro que vino a las 4 de la tarde porque salió a trabajar y yo no pude venir antes. Claro. Entonces, no es falta de interés, sino por un tema de tiempo.
1: Por supuesto.
0: Entonces, tuvimos que agarrar un bollón, meter todos los nombres y nos pareció lo más justo y honesto y transparente para que la gente también no se sienta siempre eligen a uno a otro, sino al revés, que fuera algo bien bien transparente.
1: Hay algo que me gusta también poder comentarlo y es el trabajo de cercanía, pero esta vez tuyo, Javier, si me permites, porque escuchas a los vecinos. Te propuso un vecino esa idea de la pesca, de aprovechar, ¿no?, este recurso tan hermoso que hay, que veníamos hablando con el taxista ahora, Juan, sí, que debe estar escuchando lo más probable, la riqueza que hay en este departamento. La riqueza, la gente es millonaria por la riqueza natural que hay y a veces no nos damos cuenta, al menos yo que vengo de otro departamento que también es fértil en otras cosas, en lo que es la parte del campo, pero acá hay una riqueza del mar, una riqueza de las sierras, una riqueza en un montón de cosas que son ustedes los que están en el poder, los que tienen la posibilidad, y lo están haciendo, y lo están haciendo muy bien, y está haciendo una gestión, si me permite, Javier, muy transparente, porque dicen sí cuando es sí, no cuando es no, si hay que hacer una marcha atrás o si hay que hacer una espera, un pare, un punto muerto, como se dice, se hace, y cuando hay que darle primera se la da. O sea, lo que estás diciendo tú, lo estoy diciendo con palabras a lo criollo, si me lo permite, Javier.
0: Y bueno, yo creo que la... A veces hay situaciones que no damos respuesta, pero porque no depende 100% de nosotros.
1: Están saludando, ahora vamos con los saludos.
0: Por económico, o por otras decisiones, o muchas veces también son cosas puntuales de cada vecino o son personales. Sí, no tengo agenda directamente, la agenda es... sí, lo que la secretaria agenda, sí, tal hora tenés tal cosa.
1: Claro.
0: Porque,
1: supuesto, una organización.
0: Seguro, si no es una desorganización. Uh-huh. Pero es fundamental y es el trabajo de los municipios, ¿no? La cercanía del alcalde, y en un lugar como Punta del Este que tiene mucha población flotante, los fines de semana viene mucha gente que tampoco viene, usa la ciudad y está por un par de horas. Entonces también es un gran desafío para tanto alcalde y concejales de tomar decisiones, que a veces que, bueno, tenemos que hacer un equilibrio, ¿no? Las actividades, los eventos, también a veces vienen montones de eventos y que son eventos hasta 3, 4 de la mañana, pero perjudicas a la gente está todo el año. Entonces,
1: exactamente.
0: Bueno, estamos siempre buscando ese equilibrio entre los que vienen todo el año, también los que vienen a visitar, los que vienen por un día o los que vienen por un mes. Pero es un trabajo de cercanía fundamental, porque es más, para eso está el municipio, ¿no? Ese lugar de cercanía, siempre se dice que es el tercer nivel de gobierno, y es el primero, porque es el que más cerca tenés al alcalde, a los concejales.
1: Claro.
0: Bueno, en el caso de Maldonado y Punta del Este, que también la intendencia está fuerte, con fuerte presencia, uh-huh. Tenemos 5 kilómetros de diferencia. También la cercanía con el intendente, ¿no? Es algo que lo encontrás en todos lados, el intendente.
1: Eso es verdad.
0: Y a los alcaldes también, y bueno, es un gran trabajo que permite hacer el tema de los municipios.
1: No quiero dejar pasar que ya, bueno, desde Canadá nos están viendo también, o sea que a la gente de Canadá, Punta del Este, que es un lugar único, la verdad que no se lo pueden perder, desde el norte de Canadá, muchas gracias. Y después tenemos acá a Marita Sánchez, ¿sí? Que hay
0: Sánchez.
1: Algo, sí, Marita Sánchez, la esposa del intendente, que ahora más tarde tengo una frase que me quedó de ella, de cuando estaba en la otra emisora, la pude tener al aire, a Marita quería su palabra, y me quedó una frase de ella que ahora en breve la voy a decir, y como que la adopté, ¿no? Porque me encantó, y más para estos tiempos, y dice: saludos al gran alcalde de Punta del Este, un gran puntaesteño. Y ahí Marita me da pie para decir justamente que él, tú te criaste. Sí. Sos nacido
0: y criado.
1: Todo, eso es lo que quería tu historia, un poquito, brevemente, bueno, para que la audiencia te conozca un poquito más, porque hay gente que el otro día me dice, mirá, me dice la verdad, me dijo así una señora, yo no lo voté al señor Abella, pero a través del programa estoy conociendo a cada uno. ¿Por qué? Porque nosotros no hacemos periodismo porque respeto el trabajo de los compañeros periodistas. Nosotros comunicamos y lo que hacemos es un contenido de acercar a lo que es el representante público a la audiencia. ¿Desde qué lugar? Desde esta charla, por ejemplo. ¿Sí?
0: Bueno, primero que nada, saludos a Marita. Hace muchos años que nos conocemos con Marita y el primer como es votante y militante que tenía yo, hay una barra de amigos, pero era el padre de Marita, era el primer fan de Carballal, alcalde.
1: Mirá.
0: Puntasteño también, votaba en Punta del Este, iba con la Meri. Yo a veces le digo a Marita que veo la imagen de la Meri parada frente a la carnicería, por eso. Así que nada, un beso grande a Marita.
1: Y qué recuerdos, ¿no? Qué nostalgia,
0: sí,
1: también.
0: Sí, bueno, y también un abrazo grande a Miguel, ¿no?
1: Por supuesto, que debe estar escuchando.
0: Y algo que vos decís, recién decías, ¿no? El tema de la cercanía. Y bueno, hoy la gente ve en Miguel eso, el tema de la cercanía, ¿no? Alguien que es muy cercano y muy humano, y hoy la gente lo empezó a conocer más al Miguel Abella,
1: uh-huh,
0: ¿no? Todo el que lo conocía sabe cómo es el pelado antes de ser intendente, ahora Miguel Abella, porque hay que seguirlo.
1: Claro, no, yo nunca le dije pelado, así, porque, claro, yo no soy de este departamento, pero siempre para mí es el intendente.
0: No, es Miguel Abella, es
1: sí,
0: el
1: claro.
0: Que más respeto.
1: Sí, claro.
0: Pero sí, alguien que, bueno, es muy, llega mucho a la gente. Uh-huh. Y eso es importante, y algo que vos decías, bueno, si hay que rever cosas, y bueno, se revé, no hay problema. Y es una fortaleza que tiene Miguel, porque incluso lo decía en campaña, digo, no es algo nuevo. Y acá hay un libro que dice
1: Sí, acá lo tenemos, sí. Acá lo tenemos.
0: Todo marcado, ¿no?
1: Está, sí.
0: Todo marcado con las páginas.
1: Sí.
0: Y eso es una fortaleza, y si hay un error, se va para atrás. Y eso está bueno, eso está bueno.
1: Y eso es, habla mucho de la persona, ¿eh? Muchísimo.
0: Y habla de escuchar.
1: Sí, claro.
0: Eso está escuchar.
1: Muchísimo.
0: Y si hay algún error, también escuchar y corregir. Y no está mal.
1: No. ¿No?
0: Es más, es una gran fortaleza y está bueno. Y mira, en el caso puntual mío, yo ya es la tercera gestión, porque la primera gestión la hice como primer suplente del alcalde.
1: Uh-huh.
0: Hice la otra gestión como alcalde, y en esta, que vendría a ser la tercera, hoy tenés una cercanía con el intendente, en menos de un año y poquito.
1: Sí.
0: Bueno, ya he ido 3 o 4 veces a plantear las situaciones, a escuchar lo que tiene el consejo, y la verdad que eso está muy bueno.
1: Uh-huh.
0: Y eso es apoyar a la descentralización.
1: Exactamente.
0: Y lo va haciendo no solamente con el municipio de Punta del Este. Entonces, es un cambio en la administración departamental, de cercanía a los municipios, a sus consejos, donde vos tenés al intendente y al equipo de gobierno a preguntarte, bueno, estamos en esto, en qué están ustedes, en qué precisan apoyo.
1: Sí.
0: Y bueno, eso habla de la fortaleza de esa de escuchar al otro. Siempre escuchamos al otro.
1: Sí.
0: Y también hay momentos que hay que tomar decisiones.
1: Por supuesto.
0: Porque si no, no vamos para adelante.
1: Y no sería mundo tampoco.
0: No, y nos quedamos en reuniones.
1: Claro.
0: Y acá lo que hay que ser es ejecutivo, y la gestión tiene que ser buena por la gente directamente.
1: Mm.
0: No por los que estamos de este lado ejerciendo la parte pública, sino que la gestión tiene que ser brillante y que llegue a la gente, y que realmente la gente sienta que palpe la gestión.
1: Exacto.
0: Y la gestión se palpa cuando empezás a la planificación de lo que vas a hacer en tu gobierno, y dentro de esa planificación, todo lo que recogiste en campaña, todo lo que escuchaste, y bueno, no vas a llegar a un 100%, pero sí está planteado de una manera. Entonces, y esa manera de ser, Miguel, de escuchar, y si hay que poner un freno, rever y arrancar de nuevo, tiene problemas, bueno, es una gran fortaleza que tiene el intendente departamental.
1: Y además de acoplarme a estas palabras tuyas y estar totalmente de acuerdo, hay algo que me gustaría rescatar justamente de lo que estás diciendo también, Javier, y es que por lo que es el programa también, ¿no? Y por lo que promovemos, que es el respeto, el bienestar, lo que está sucediendo es que es una gestión de respeto, porque nunca se ha faltado el respeto hacia un periodista, nunca se ha faltado el respeto hacia la gente, porque al contrario, siempre se habla, hay un gran equipo, el señor doctor Álvaro Villegas, que es el que comunica, lo hace desde un lugar, desde el respeto, con mucha profesionalidad. El prosecretario, todos, absolutamente todos los directores, cuando se les pregunta quién les habla, o sea, he tenido la posibilidad de hablar con diferentes representantes para poder tener una charla, y siempre hay una respuesta, o sea que el respeto es un lenguaje en esta gestión que hay que destacarlo también.
0: Y bueno, lo viste el otro día cuando se votó el presupuesto.
1: Exactamente, fue imponente.
0: Por unanimidad, entonces ahí está hablando de generar los espacios para el diálogo y la participación. Entonces es fundamental, y eso es una fortaleza que tiene el gobierno departamental hoy, donde, bueno, quiere decir que la oposición, lo que ellos plantearon, están reflejados. Lógicamente cada uno tiene su matiz, pero no es un dato menor que la Junta Departamental haya votado 31-31. Hay que ir mucho tiempo atrás.
1: Exactamente.
0: Entonces, y eso recalca, porque es la postura del intendente Miguel Abella, al diálogo, a escuchar. Lógicamente, ahí tiene que tomar de 10, no va a llevar 10, pero el diálogo está abierto. No quiere decir que haga lo que usted me esté proponiendo, pero
1: claro,
0: sí, el diálogo siempre está abierto.
1: Exactamente.
0: Y bueno, yo creo que eso son las cosas para destacar. Y ese diálogo también, así como se hace con la oposición, también se hace a la interna con los municipios, y eso, la verdad, que es espectacular. Porque es el valor agregado que tiene, y la fortaleza que le da a la institución municipio de, en este caso, Punta del Este.
1: Exacto.
0: Porque no es al alcalde y a los concejales. Yeah. Es el fortalecer la institución, en este caso municipio de Punta del Este, lógicamente con su alcalde y sus concejales, y eso apunta a la descentralización, porque lo que hace es llegar a gobernar mejor y que realmente las situaciones que se dan en el territorio se vayan resolviendo. Más la planificación del quinquenio, que en este caso el intendente Abella lo planteó a la ciudadanía en su momento, y bueno, tenemos que tener también en este momento la seguridad de que el camino está planificado, ¿no? Siempre los cambios de arranque cuestan, pero hay que mirar hacia adelante, hay que planificar mucho más adelante, y bueno, hay que ir tomando decisiones, y después, bueno, la gente también se va acostumbrando, y después al principio, que es, esto no, pero bueno, decir, no, pero mirá, está bien, está planificado, está pensado acá 30 años, y bueno, y ahí es esa gestión que recibimos un año, ¿no?
1: Es muy poquito, Jorge nos mira asombrado, porque en realidad es muy poquito tiempo, nada. Jorge, puedes abrir micrófono, tranquilo.
2: No es nada un año.
1: Un año, y todo lo que ya se ha hecho que está acá, ¿eh? O sea, mire a la gente que nos está viendo por, ¿no?, por pantalla, muchas cosas que quien les habla...
0: Está la planificación.
1: ¿Me explico?
0: Y está el presupuesto, y bueno, y a partir del año que viene se empieza la parte fuerte de obras, que es una de las partes más fuertes. Hay dentro del plan de gobierno, salud mental, todo lo que es convenios con educación, sí. Eso ya lo viene llevando adelante, y el año que viene también ahí se potencia todo el plan de gobierno que presentó Miguel hace un año y medio atrás.
1: Un año y medio. Jorge, ¿tú ibas a decir algo?
2: No, recién comentaba Javier el tema del diálogo, de la administración Abella, de las virtudes, de escuchar a la gente. ¿Se escuchó a tiempo con el tema de la marcha atrás con la terminal de Punta del Este? Porque si fuera quizás otro gobierno, dice, no, se hace igual, es lo que yo quiero hacer, y se sigue para adelante. Sin embargo, se frenó eso, por más que sea una obra necesaria, creo, tanto para Maldonado como para Punta del Este, es muy necesario un cambio en ese tipo de terminales o de llegadas de ómnibus, pero se escuchó a la gente a tiempo, ¿no?
0: Sí, no fue que fue un frenazo ni se dio un paso atrás. Yo creo que ahí está la habilidad del equipo de gobierno de justamente escuchar el planteamiento que estaban haciendo los vecinos y también el planteamiento que hizo el municipio de Punta del Este. Entonces, es lo que estábamos destacando antes. Bueno, escuchar, bueno, hay que rever, bueno, frenemos, lo revemos y arranquemos de nuevo. Entonces, yo creo que es fundamental, y eso demuestra una fortaleza, y bueno, es uno de los ejemplos que, bueno, que hace muy poquitos días, que de lo que hablamos antes, es una fortaleza de decir, bueno, a ver, frenemos, vemos, y él, aparte son palabras de Miguel, no es que yo tenga salida a defenderlo, ni más ni menos, sino, digo, bueno, si estamos en algo que no va bien y tenemos que parar, y bueno, y otra vez recomponer y arrancar, lo vamos a hacer. Entonces, yo creo que ASA habla muy bien de tanto de Miguel Abella como del equipo de gobierno.
2: Aparte totalmente, que está todo el mundo de acuerdo que es una obra que hay que hacer sí o sí.
0: Bueno, a ver, ahí vamos a hablar directamente de lo que respecta a la terminal. Sí tenemos que tomar una solución, porque hoy pleno invierno, tenés 180 movimientos de ómnibus por día.
1: Por día.
0: Y no da para entrar en la, claro, en la discusión de la terminal, pero entonces tenemos que tomar resolución. Y muchas veces hay un montón de cosas para ordenar, y lo que se va a hacer en la terminal de Punta del Este es ordenar. Y aclaro, y lo recalcó Miguel, lo recalcó el secretario, nunca se dijo que la terminal
1: eso es lo que yo...
0: se iba de
1: exactamente
0: ahí,
1: es lo
0: se
1: que...
0: iba a cerrar.
1: No sé de dónde sacaron eso, porque...
0: Y bueno, hay gente
1: nunca
0: que...
1: Nunca se dijo, y lo dijo muy claramente, o sea, el intendente, lo dijo Álvaro Villegas, el doctor, o sea...
2: Clásico caso de teléfono descompuesto, ¿no?
0: Bueno,
1: nunca
0: yo no lo llamaría teléfono descompuesto.
1: Sí. Claro, a veces intenciones que bueno que...
0: Ahora se va a ver... ¿Quién realmente estaba hablando por el beneficio de la gente?
1: Exactamente.
0: ¿Y quién lo estaba usando o tratando de hacer un beneficio político?
1: Exactamente. ¿No? Entonces,
0: no importa dar nombres,
1: claro,
0: sí tenemos identificada bien a la gente que,
1: sí, sí, sí,
0: que está en eso, porque hay cuando vos tenés un gobierno que hay diálogo, entonces no puede haber tanta tanto palo en la rueda.
1: Exacto.
0: Se reverde, siempre el diálogo estuvo abierto.
1: Así entonces, que...
0: Pero bueno,
1: hay que
0: dar vuelta a la página.
1: Exactamente.
0: Maldonado está en obras en todos los municipios. Punta del Este tiene un montón de obras.
1: Impresionante, sí.
0: Tenemos iluminación, se están terminando las obras frente a la mano, todo el ensanchamiento... Y la liberación del espacio público de calle 27 y calle Gorlero, eso está metido dentro del plan de movilidad, las obras que se están llevando en Plaza Artigas, y aclaro Plaza Artigas, ¿dónde están los artesanos?
1: Exacto.
0: Va a ser el 50% de la obra se hace este año, el 50% se hace el año que viene.
1: Claro.
0: Igual que el plan de Gorlero, pasa Semana del Turismo y se hace el año que viene. Veredas, iluminación, ya nos adelantamos un año, un montón de meses, ya
1: sí.
0: Hasta la plaza ya se llega con las luminarias, tanto en vereda como en la vía pública. Después se viene trabajando, se ha hecho nueva pavimentación en varias calles de Punta del Este, que bueno, hace 20 años que no se intervenía, y en algún año más, Gorlero hace 30 años.
1: Wow.
0: Han pasado un montón de administraciones donde no se le ha hecho nada. Y quiero aprovechar el momento para aclarar,
1: sí, claro,
0: lo que se retiró del cordón de la vereda hacia afuera, porque hay una crítica que se están penando a los peatones por los autos. En ningún momento yo vi a gente caminar, no voy a nombrar ninguno de los restaurantes,
1: claro,
0: por arriba de las mesas donde tenía los espacios,
1: claro,
0: y la silla. No era un espacio que el peatón esté usando.
1: Exacto.
0: Sí, con permiso que... que en su momento la administración de DOC, sí, los privados estaban usando ese espacio público, que hace muchos años no tampoco aportaban nada.
1: Uh-huh.
0: Es un tema que decidió la administración, tampoco tienen la culpa ahí los propietarios.
1: Claro.
0: Pero bueno, entendemos que la liberación del espacio, tanto calle 27 y Gorlero, es fundamental por la movilidad y fundamental por otra cosa. También es un tema de equidad con el tema, con el resto de los comercios de Punta del Este.
1: Sí.
0: Son 8 o 10 que pueden usufructuar tanto la vereda como la calle, que es espacio público, cuando los otros 280 comercios de Punta del Este no lo pueden hacer. Entonces, también hay un tema de igualdad, y para eso la gente nos puso ahí para gobernar, y con igualdad y también con conciencia, y cuando tenés la posibilidad de decidir y equilibrar la balanza, bueno, este es uno de los mejores casos.
1: Para eso es este espacio, y me gusta decirle a la audiencia que está escuchando, es para desatar nudos, para poder charlar desde este lugar ameno, ¿no? Y poder, Javier, decir, como te dije, vas a tener micrófono abierto, así que hay algo que quiero aportar, y me sucedió ayer, ¿no? Ayer tuve la posibilidad de ir a un gran evento en Punta del Este, que ahora lo vamos a nombrar. Y quiero decirte, Javier, a ti y a la audiencia que está escuchando, que personas, a la hora que yo espero los taxis, que me fueran a buscar el taxi, yo estaba afuera esperando, y una persona me dice, qué hermoso que es Punta del Este. Estábamos conversando, ¿no? Una vista hermosa ahí desde Gran Hotel, que ya vamos a nombrar ahí a la gente que nos hizo esa ilusión de poder entrar y poder hacer un contenido que en breve lo vamos a estar escuchando. Y me dijeron lo siguiente, Javier, porque también hay que escuchar a todos, ¿no? Y en persona, cara a cara, me dijeron, qué paz que es Punta del Este, qué hermoso es vivir acá. Esta persona compra un apartamento en Punta del Este, se viene a vivir desde Montevideo, y dice, es impagable caminar en la mañana por Punta del Este. No tiene precio esto.
0: Bueno, el Punta del Este es un lugar de mucha energía positiva, y bueno, también mucha de esa gente que hoy se ha venido a vivir, que también son a veces los que en alta temporada hacen un poco de crítica a los eventos, a que está trancado el tránsito, y también ellos tienen que entender que es fundamental que del 20 de diciembre al 30 de enero esté trancado el tránsito Punta del Este, y que haya un montón de eventos, y tratamos que haya eventos que terminen a la 1 de la mañana, sí. Pero también tenemos bien claro que si los jóvenes dejan de venir, la cadena no sigue funcionando. Entonces,
1: exacto,
0: ellos también son bienvenidos, pero también esa gente tiene que entender que es fundamental que se tranque el tránsito del 26 de diciembre en adelante, que haya fiesta porque las tiene que haber, porque no solamente Punta del Este vive de la construcción. Exacto. Para vivir de la construcción tiene que venir el turismo.
1: Exactamente.
0: Para conocer el lugar, para después ser un posible comprador, entonces van los dos de la mano, no van separados. Entonces nos encanta que opinen así de Punta del Este. Nosotros trabajamos siempre mano a mano con la Intendencia, con gestión ambiental, con el tema de la limpieza, Ministerio Interior, con la seguridad, a pesar de que no es un tema puntual el de la seguridad, el del municipio, pero siempre trabajamos con prefectura y justamente para ver también escuchar esos halagos de Punta del Este, que es el lugar maravilloso.
1: Es maravilloso. Es increíble. Y ahora con lo que estás contando que van a hacer en el municipio, yo creo que la audiencia va a estar como más atenta. Hay algo que quiero comentarle a la audiencia, que a través de la página de Instagram, el municipio de Punta del Este sube toda la información. O sea, si se pierden algo es porque no entraron a mirar, y a aquellas personas que así lo quieran hacer, pueden llamar al municipio, siempre están ahí las funcionarias todas, muy amablemente he tenido la oportunidad de llamar, y te indican todo, absolutamente todo. O sea que el municipio está abierto para todos aquellos que tengan preguntas, que quieran saber cuando hay un evento, lo que sea, ahí todo se va a resolver y te van a transmitir con claridad.
0: Intentamos resolver todo.
1: Resolver lo que es dudas con respecto a eventos. Dudas, sí. He podido ir a eventos al municipio, Javier, y quiero decirte que la sala que tienen para hacer los eventos es espectacular. Los concejales que están ahí, que van, que vienen, toda la gente de la organización, da gusto realmente ir a un evento ahí, ¿sabes?
0: Bueno, sí, ahí se han tomado varias resoluciones. Ahora estamos cambiando un poco de iluminación para lo que es muestras y todo eso. Por eso se compraron los audios. Y aclaro, los audios no se prestan, no salen del municipio para ningún lado.
1: No.
0: Porque ahí, cada vez que teníamos que alquilar el tema de audio y una televisión, tenía 7,000-8,000 pesos. ¿No? Entonces, es imposible hoy, cuando hoy estamos llegando a las 180... presentaciones de libro, cuando estás con 168 muestras, más todos los talleres, todas las presentaciones, sería inviable económicamente. Entonces, hoy tenemos 5 salas, más la sala de sesiones 6, y hay días puntuales, hace el otro martes anterior, pasaron casi 280 personas por el municipio. En un momento teníamos la biblioteca Benito Ster, en la biblioteca estaba Sommelier, en el Benito Ster estaba el Ministerio de Turismo con el CURI. En la sala Carbonaro estaba el Ministerio de Industria, más Portugués y Curso de Electricidad, no me acuerdo del otro que había. Todos a la misma vez, en el mismo tiempo. Yo creo que se planificó desde 2020 en adelante y hoy se están viendo los resultados, que esa planificación fue
1: bastante buena. Y ahora para las vacaciones también.
0: Siempre hay actividad y contamos con mucha actividad y se trabaja mucho en conjunto con las direcciones generales y con privados también, que vienen con propuestas y el municipio le da para adelante. Ahora el 6 de octubre, hablando de Gran Hotel, tenemos campo de innovación, son 80 chicos de Maldonado, donde se les va a preparar y después para usar la inteligencia artificial también en lo que es administración, y después buscar soluciones a través de la inteligencia artificial y la tecnología para la ciudad. Puede ser medio ambiente, puede ser patrimonio, puede ser deporte, puede ser infraestructura, puede ser un montón de cosas. Y bueno, ahí el 6 de octubre ahí van a estar trabajando todo el día. Agradecer también a Gran Hotel, porque cada propuesta que hacemos siempre tenemos las puertas abiertas. Hace muy poco, menos de un mes, estuvimos alcalde por un día también, donde 6 colegios hicieron su propuesta y cómo funciona un municipio y quién es el alcalde. Algo muy particular, eran 8, muy particular. 5 alcaldesas y 3 alcaldes.
1: Ah, mirá.
0: Que no, el tema de género quedó
1: para otro lado. Quedó, sí, ya está, para otro lado. Ya está. Qué bueno.
0: Hace 2 días tuvimos Los Niños Les Cantan a los Niños en Bosch Garden. También empezamos hace 3 años y hoy ves cómo evolucionaron los colegios, porque cómo se fueron involucrando y la responsabilidad del colegio de preparar a los chicos, y entre en 2 horas y pico, 2 canciones, bandas espectaculares, la escuela la 35 acá, la rural, la escuela 5 con su banda, el IWA. Y bueno, es un poco la línea que viene ya de arranque, ¿no? El Calde por un día, ahora está pronto a venir que te cuento, ya está corregido. Bueno, eso con respecto a la educación, y trabajando mucho con los niños. Pero se hace un gran trabajo, y hay un gran trabajo también de los funcionarios, y tienen la camiseta puesta del municipio, que es lo más importante.
1: Exactamente. Javier, yo

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0: bien, y vamos a estar ahora compartiendo. ¿Cómo está afuera, Jorge? ¿Alguna idea de cómo sigue el tiempo?
1: No, vos sabés que no hemos salido, pero...
0: Bueno, la audiencia...
1: Mucha humedad, mucha humedad.
0: Gracias por los mensajes para Javier. Quiero comentarles a todos que anoche vivimos una experiencia muy especial, sí, muy especial, en The Grand Hotel, en Punta del Este, donde el vino, la gastronomía y el turismo se encontraron en un entorno de excelencia. Una propuesta que reunió a bodegas, a referentes y amantes del vino, poniendo en valor a Punta del Este como destino de experiencias de calidad, porque así se llamaba el evento. Experience, decímelo tú en inglés, Experience Wine. ¿Tú sabes inglés?
2: Más o menos.
0: ¿No te gusta mucho? No, tampoco. ¿Jorge?
1: Experience Wine.
0: Sí, ahí va, sí. Porque yo estoy peleada con
1: eso. No, yo estoy con el del liceo igual, mira que
0: Ah,
1: sí.
0: Bueno, pero
1: me quedó igual.
0: Entonces nosotros desde Bendito Universo celebramos...
2: Nos daba Missy Caloper, nos daba inglés
0: en el... No, a mí gusta el portugués, en realidad, me gusta muchísimo el portugués. Desde Bendito Universo celebramos estos encuentros que conectan, inspiran y siguen posicionando a Punta del Este como un destino único, y a eso queríamos poder remitirnos y decir... Javier, ¿por qué la gente? ¿Qué es lo que estábamos recién hablando... ¿Qué tiene Punta del Este? ¿Qué pasa en Punta del Este? ¿Por qué este elegirlo siempre? Italianos, españoles, alemanes, de todas partes del mundo, Punta del Este es como la Suiza de América, es una cosa...
2: Lo primero es calidad de vida.
0: Es algo...
2: Y junto con la calidad de vida, la seguridad, eso es fundamental. Por eso también tanto gobierno departamental como municipal... siempre está ese apoyo y aporte a la seguridad, porque lo primero que uno mira cuando va a salir, y el otro es la limpieza. Pero bueno, son los puntos más fuertes que tiene el departamento de Maldonado, después su gente, el desarrollo. Nosotros en el municipio de Punta del Este hay una frase que dice: somos tu destino. Ese somos tu destino abarca un montón de cosas. Abarca infraestructura, abarca familia, abarca deporte, desarrollo, cultura, patrimonio, inversión, porque vos hoy en Punta del Este venís a desarrollarte como vos quieras o como te propongas, tanto personalmente como en todos los temas. Y ahí el gobierno departamental apuesta muy fuerte a eso, ¿no? Calidad de vida, seguridad, limpieza y educación, eso es fundamental.
0: Hay algo que te quiero comentar, y me lo han dicho mucha gente de otros departamentos, que llegado su momento de la jubilación van a vender en su lugar y se quieren venir para esta zona.
2: Y eso te habla de un poco de eso, ¿no?
0: Pero mucha gente, Javier.
2: La seguridad y la calidad de vida. Tiene esa energía positiva que tiene Punta del Este, y ya Punta del Este como marca, cuando hablamos de Punta del Este está... El Punta del Este municipio, que es chiquito, pero está el Punta del Este ampliado, que el Punta del Este ampliado, la gente está en José Ignacio y dice: estoy en Punta.
0: Es
2: la gente está en Punta Ballena y estoy en Punta. El aeropuerto está en Piriápolis, pero se llama Aeropuerto Punta del Este. Le mando un beso al Chiche Graña, alcalde de Piriápolis. Pero bueno, el Punta del Este ampliado,
0: claro,
2: es esa marca que es atractiva para vivir todo el año, para venir a estudiar, para venir a invertir, para venir a desarrollarte, para familia. Y bueno, así como en su momento mi padre y mi madre también vinieron para Punta del Este para desarrollarse, bueno, y para crecer.
0: Sí, por supuesto.
2: Con los altos y los bajos que tiene Punta del Este, ¿no? Porque ahora no es el Punta del Este de los años 60 y 70, que llegaba marzo, abril, no teníamos turistas, teníamos veraneantes.
0: Sí.
2: Y bueno, el Punta del Este quedaba prácticamente para nosotros solos, ¿no? Cosa que hoy en invierno no pasa, y bienvenido también, y hay que adaptarse. Por eso también las políticas públicas tienen que estar a la altura y acompañar el crecimiento y el desarrollo del departamento, y con una planificación a 20, 30 años, para que no estemos siempre corriendo atrás.
0: Pero decirle a la audiencia también, y dejar tranquila a la población, de que eso está todo organizado y todo planificado, y que se van a ir dando, ¿sí? Consecuentemente, todas lo que es las obras, las planificaciones, pero decirle a la audiencia que bueno, que más allá, que no se dejen llevar por el que dirán, por los comentarios que ya lo promovemos en este programa, que el respeto es todo, que detrás de una cuenta de Facebook, de Instagram, todos somos superhéroes y queremos descalificar a las personas, a una gestión, y acá lo tienen en persona, en vivo y en directo, y muy transparente. Aparte, lo que estoy observando, y te quería comentar, Javier, es ese amor por Punta del Este que noto que tú tienes. Puedo percibir que te sientes orgulloso de estar en el lugar que estás.
2: Sí, sí.
0: Porque es muy bueno reconocerlo también, ¿no?
2: Como puntasteño, a ver, yo creo que es lo más alto que puedes aspirar, ¿no? Ser el alcalde, en este caso, de Punta del Este, ir a una reelección y que la gente nuevamente
0: te quiera,
2: te elija, te acompañe. Mm. Porque es muy fácil, a veces tengo un montón de votos, pero mirá que tenés que tener 10 personas que tengan la confianza, 10 personas, no estoy hablando de 10, que tengan la confianza en la persona para ir y el día de las elecciones poner el voto por vos. Entonces, es doble orgullo y responsabilidad que un hijo de Punta del Este esté gobernando Punta del Este. Y no la teníamos más fácil porque no éramos el candidato elegido. Uh-huh. Pero bueno, pero ahí la gente fue la que decidió y eso es un poco a esa cercanía, porque es algo que a veces, mira, no estoy de acuerdo con vos en un montón de cosas, pero que hay que reconocer que el tema de la cercanía siempre estás. Y algo particular, que hoy tenés un hijo de Maldonado gobernando Maldonado, como es Miguel Abella.
0: Increíble.
2: Y un hijo de Punta del Este gobernando Punta del Este. Y yo creo que se da en todos los municipios, en Solís, en Garzón, en San Carlos, en Maldonado, en Piriápolis. Y bueno, eso habla también del arraigo, ¿no? Y de lo que la gente siente de que, bueno, este es mi vecino de toda la vida. Y capaz que no hablamos bien, o capaz que tenemos un montón de cosas que capaz que otros candidatos brillan en un montón de cosas más, pero sí tenemos algo muy importante, que es el compromiso por laburar todos los días por el lugar donde naciste.
0: Exactamente, y eso tiene muchísimo valor, y a veces no hay títulos, ¿sí?, que valgan si...
2: Yo tengo título.
0: ¿Sí?
2: Sí, carnicero.
0: ¡Ah, qué genio! Mirá, a una vegetariana, justo.
2: Bueno,
0: en algún momento...
2: Estás a tiempo de cambiarte.
0: Pero el tema ese de la carnicería, siempre tuviste ese trato con la gente, obviamente.
2: Y el mostrador te da algo que no lo aprendes en ninguna universidad. En el caso también, el intendente también tiene mostrador. Y eso es una ventaja para hacer política y para llevar adelante. También, bueno, toda la actividad previa, ¿no? Presidente del Centro Español, también a nivel nacional, vicepresidente de la Federación, representante 6 años de la diáspora española en Uruguay, representante en España. Entonces, se fue haciendo y me fui haciendo el camino, y el mostrador es ese que te da el equilibrio, ¿no? A ver, cuando viene alguien y se sienta y dice, bueno, ¿quién está mintiendo? ¿Quién precisa algo? ¿Quién no? Bueno, eso es un aprendizaje muy fuerte que tenés.
0: De la vida.
2: Y la vida te va haciendo, y también las ganas de aprender, ¿no?
0: Exactamente.
2: Eso es fundamental.
0: Algo que quiero preguntarte, y es por tu familia, porque la audiencia, y más hoy, un día lluvioso, me imagino que deben estar escuchando la radio. Tu familia, ¿qué pilar es en tu vida? Me imagino
2: Son los que sufren malos tiempos de no estar. Tanto mi señora como
0: un abrazo hijas. Grande para todos ellos, porque en realidad
2: son los que más sufren
0: la importancia de la familia.
2: Y sí, a ver, yo creo que si ellos no hicieran todo el esfuerzo, tampoco yo podría hacer lo que estoy haciendo. Esa es la realidad, tanto en el comercio como en el día a día. Y es fundamental el apoyo, y muchas veces que por diferentes motivos o compromisos, siempre la dejas un poco de lado. Y bueno, hay que buscar los tiempos, y después el comercio, ¿no? También el comercio hay que abrirlo todos los días.
0: Contame dónde está el comercio.
2: Parada 5.
0: ¿Cómo se llama?
2: Carnicería Oasis.
0: Perfecto.
2: Y ahora el 16 de octubre cumplimos 60 años desde que arrancó
0: 60
2: mi padre.
0: Años, qué hermosura.
2: Arrancó mi padre, seguí yo y ahora está mi hija y mi señora, que son las que están trabajando. Y pero bueno, es una responsabilidad linda. A veces tiene los sinsabores, ¿no? Que bueno, la gente pone, como vos recién decías, un montón de cosas en las redes.
0: Sí, sí.
2: Y eso también a veces a la familia le duele, ¿no?
0: Por supuesto, es lo que tratamos de promover acá, justamente es eso, ¿no? Porque siempre detrás del programa de quien te habla, el operador, detrás de cada uno de nosotros hay una familia, estamos nosotros mismos.
2: Hay una familia.
0: Por eso el
2: atrás.
0: Respeto es muy importante.
2: Entonces es muy fácil también sentarse y poner un montón de cosas y no estás viendo el destrozo que se hace internamente, ¿no? Y eso la familia lo sufre. Por más que, bueno, siempre uno tiene su búnker, digamos, ¿no?
0: Por supuesto.
2: Porque es la manera de también que ellos después lo respeten también, porque la gente es muy exitista. Y después también cuando se va para el otro lado, y ni una cosa ni la otra. Son la misma persona siempre, con los aciertos o en los errores. Siempre será lo mismo, y sí, todos los que estamos trabajando, o la inmensa mayoría, están convencidos de trabajar y hacerlo mejor. No, nadie está pensando en otra cosa ni perjudicar a nadie. Lo que pasa es que, bueno, cada vez que tenés que decidirte, bueno, de 10, bueno, hay 8 que lo vas a favorecer y hay 2 que no.
0: Exacto.
2: Y esos 2 siempre va a haber algo, pero eso no tampoco te da carta libre para descalificar
0: de ninguna manera.
2: Y agredir como pasa a veces en las redes, ¿no?
0: Ojalá que esto se revierta y empecemos.
2: Hay que trabajar.
0: Hay que seguir.
2: Educación, es un tema de educación.
0: Psicoeducación, como dice un psicólogo muy querido. Quiero decir la frase que Marita
2: Sánchez.
0: Sí, lo dijo cuando recién comenzamos aquí en Maldonado, que yo quiero volver a decirlo y lo digo en público y no me da vergüenza. Yo estoy agradecida a este departamento y enamorada de este departamento. Y quiero lo mejor para este departamento. Y no soy yo sola, mi hija también. Mi hija va a un liceo público y las notas son excelentes.
2: Está
0: ¿sí?
2: Está bueno eso.
0: Son excelentes.
2: Está bueno recalcarlo.
0: Yo trabajo en la intendencia y amo mi trabajo. Y dice Henry Corbera, ama lo que haces. Y lo que haces te amará mil veces más. Henry Corbera, psicólogo, lo pueden buscar, español. Entonces, me han preguntado, ¿haces algo de política? Yo no soy política, yo hago comunicación, soy comunicadora. ¿Apoyo la gestión? Por supuesto que la apoyo. ¿Por qué? Porque creo y estoy alineada con lo que se está haciendo. Y por eso hoy él está aquí, por eso... Marita, si estás escuchando, te pido permiso. Y dijo así, la política no es mala, lo dijo al aire, me acuerdo. Hay malos políticos, que es diferente. Pero la política bien usada es muy necesaria. Entonces, una cosa se articula con otra. El político, que aquí tengo uno, él es un ser humano, igual que nosotros, 24/7. Con emociones, con problemas, con alegrías, con un montón de cosas. Entonces, ¿qué es lo que vamos a... Cuando yo lo apunto a él con un dedo, 3 dedos apuntan a quién? A mí. Esto no está bien. Y alguien tiene que gobernarnos, porque si no, no sería mundo.
2: Sí, es así. Bueno, pues justamente por eso yo destacaba el otro, ¿no? Que a veces el anonimato de las redes... Pero hay familias, hay personas atrás, hay sentimientos. Lo que sí estamos convencidos es que, bueno, de trabajar y tenemos el compromiso.
0: Hay mucha fuerza en esta gestión, mucha fuerza.
2: Hay mucha gente comprometida.
0: Sí, sí, sí.
2: Y bueno, está bueno eso porque la sencillez también de cómo se gobierna, pero se gobierna con firmeza.
0: Sí, totalmente.
2: Una cosa con sencillez, pero con firmeza. Con firmeza y con objetivos claros y con planificación clara. Entonces, bueno, la gente se da cuenta. Por más que haya agravios, no importa. La gente se va a dar cuenta, se da cuenta a lo largo quién realmente tiene razón y quién lo hace para poner palos en la rueda.
0: Exactamente. Una frase más de otra mujer también, muy empoderada, ella muy orgullosamente blanca. Mira, son palabras.
2: Orgullosamente
0: de
2: blanca.
0: Steffi Braga, si estás escuchando, también lo dijo. La política, no hay que hacer una política de agravios, sino de propuestas. Y es lo que está surgiendo en la gestión. Son propuestas, pero ya más que propuestas, está todo ya organizadamente, ¿sí? Y se está dando a conocer mediante los representantes que así les compete, ¿no?
2: Si fuera de agravios, no tenías 31 votos en la Junta.
0: Exactamente. Exactamente, y eso es, la verdad que es para...
2: Ahí está todo dicho.
0: Está todo dicho, Javier.
2: Ahí está todo dicho.
0: ¿Algo que quieran por ahí comentar?
1: No, justamente decía...
0: ¿Se nos fue el programa?
1: Javier, se fue volando.
0: Yo por media hora te iba a invitar y mirá, nos hablamos todo. Vamos a agradecerle a Ernesto Álvarez, muchísimas gracias Ernesto Álvarez, que vamos a nombrar el evento que tienen ustedes, y a Martín Luguori, espero haberlo dicho bien, gerente de marketing. ¿Qué es lo que va a haber en el Gran Hotel junto con el municipio?
2: El 6 de octubre es justamente a través de la inteligencia artificial. Son 80 chiquilines de liceos del departamento Maldonado, donde se le va a dar las herramientas para usarla y a través de la inteligencia artificial y de la tecnología buscar soluciones a situaciones en el territorio.
0: Bien usada,
2: De todo tipo.
0: La tecnología.
2: Y otra de las cosas también, el 3 de octubre, la fiesta del Chivito, que es el Día del Patrimonio. Hay una resolución del municipio que se trabajó en conjunto con Cultura, con Fernando Cairo, con Andrés Rapetti, Andrés León, que los 3 de octubre, siempre el sábado de patrimonio, sea la fiesta del Chivito, porque justamente es patrimonio intangible de Punta del Este.
0: Exactamente, hablando de patrimonio, quiero mostrarles, no sé si va a salir aquí, la revista histórica de Maldonado, que estábamos mirando acá con Javier, que ya vamos a estar estudiándola un poquito. Tú que eres de acá y todo, yo estoy aprendiendo, obviamente, pero acá esto es un tesoro, así que a toda la gente de Cultura...
2: No, está buena, la revista está buena.
0: Miren lo que es esto, ¿no? Qué material.
2: Justamente está el Centro de Saber, que esta es una de las revistas de cabeza, que es un periodista acá de FM Gente, que la lleva adelante, y es uno de los libros que se basa este año... En el Centro de Saber, así que importante porque estos tipos de libros es para no perder nuestras raíces. Y es una
0: importante.
2: De las cosas que también en el municipio de Punta del Este trabajamos mucho.
0: Vamos a ver si también en el túnel del tiempo lo podemos trabajar a esto,
1: claro.
0: A ver si podemos conseguir otro ejemplar.
1: Claro, es importante.
2: Llame a Fernando Cairo,
0: vamos a tener que llamarlo, sí, y pedir un ejemplar más, por favor,
1: para
0: poder trabajarlo, porque justamente lo que dice el alcalde...
2: Es tomo 3, ¿no? Tomo 1, 2 y 3.
0: Acá está el 3.
1: Si habrá historia de Maldonado, ¿no?, para conocer.
0: Es hermoso, hay mucho material, mucho material.
2: También hay un libro que lo presentaron el año pasado en el IWA de Seijo, que también es un libro donde está prácticamente habla de los comienzos de Punta del Este y el departamento, y hay otro de Ivonne Trochón también que es muy bueno. El municipio de Punta del Este tenía varios y cada vez que venía gente de afuera lo vamos porque era muy detallado el relato de la historia de Punta del Este y Maldonado, y acá también hay de Seijo, hay de varios, hay de Escaso, hay varios que han escrito en este libro. Yo lo estuve mirando por arriba y está bueno porque está bueno que las nuevas generaciones cómo es Punta del Este, cómo es Maldonado.
0: Claro.
2: Porque en este Punta del Este y Maldonado que vienen todas esas estrellas tan cosmopolita, pero no tenemos que olvidar nuestras raíces. Porque para nosotros llegar acá hubo alguien que fue el que empezó a creer en esto y a formarnos.
0: Exacto.
2: Y en el caso de los puntasteños tenemos un ADN y un gen de siempre ir para adelante. Y más que Punta del Este sube, baja en la historia, entonces siempre nos hace unas personas de mucho trabajo, de mucho compromiso, y lo que no tenemos permitido es no caernos, sino
1: saber levantarse.
2: Sí, siempre, siempre tenemos que levantar.
0: Hay algo que quiero, cerrando el programa, que quiero destacar, es esto de Javier Carvajal, alcalde del municipio de Punta del Este, haber tenido la confianza en el programa. Gracias por estar en el... ¿Cómo te sentiste, Javier?
2: Perfecto.
0: ¿Cómodo?
2: En ida y vuelta, a veces...
0: Disculpa, no pude preparar el café, nada, nos vino la lluvia, solo agüita, pero para
2: Papá tenía mucha agua el café.
0: La próxima habrá un cafecito, sí.
2: Y siempre tanto a la tele como los programas de radio que voy, obtengo siempre mucho respeto porque yo devuelvo eso. Y entonces está bueno el día de vuelta.
0: Claro que sí.
2: A ver, no quiere decir que no te pregunten cosas que... O decís, vos no me preguntes esto, no, nunca.
0: La verdad que no, ni siquiera... O sea, no, yo nunca. Le dije, Javier, te invito a una charla y bueno, mirá, que surja, esto es así.
2: Siempre, hasta ahora, en todo lo que llevo, jamás dije, vos no me pregunten esto.
0: Qué bueno eso, qué bueno. Ni sabías que yo iba a traer, siempre lo traigo en realidad.
2: Yo lo tengo en el escritorio.
0: Bueno, yo lo traigo todos los programas, decirle a la audiencia que si les gusta la idea, vamos a estar, y si el alcalde nos permite, haciendo, y si nos sigue la corriente Alberto y Jorge, desde el municipio, ¿se podrá hacer un programa?
2: Sin problema.
0: ¿Queda? Mirá, dice que sí. Bueno, Alberto. Nos dio dedito para arriba, Alberto. Qué dolor de cabeza, Alberto,
2: Hicimos la plaza con el carnaval, ¿no?
0: Queremos desde ahí transmitir.
2: Bueno, hoy está terminando CineFem del amigo, se me fue el nombre ahora, qué barbaridad.
0: Bueno, pasa nada.
2: Tenemos cine Fernando Wellman.
0: Ahí
2: está
0: va.
2: Terminando ahora también. Entonces otra actividad más del municipio.
0: Vamos a estar ahí en el municipio también. Vamos a hacer un programa coordinado desde el municipio para que la audiencia también lo pueda disfrutar y decirles que todo lo de Gran Hotel va a pasar para el próximo domingo. Así que, Javier, saluda a la audiencia.
2: Muchas gracias, buenas noches. Bueno, arrancan las vacaciones los chicos, así que a disfrutar. Exacto. Y lo que nos toca que laburar, bueno, a laburar toda la semana.
0: Por supuesto.
2: Muchas gracias.
0: Por favor, gracias a ti y saludos a la familia. Compañeros, nos vamos como siempre con...
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Espectacular comienzo. ¿Qué tal? ¿Cómo estás? Qué bueno encontrarnos, como siempre, para disfrutar esta nueva edición de Los Que Más Suenan. Estamos en septiembre, estamos prácticamente comenzando la primavera 26 y prepárate porque en el mejor momento del día comienza Los Que Más Suenan. Subí el volumen. ¡Vamos!

Maite, gran éxito de La Misma Cuadra, una de las bandas que suenan en todo el país. Qué bueno estar aquí también en nuestro programa. Ya comunicate a través del 092-089-186, prefijo más 598 desde el exterior. Contame desde dónde nos escuchás, ¿sí? Y programa tu canción, programa tu música en este mes de septiembre. Aquí están Los Ángeles Azules, la participación de Tini Pael. Subí el volumen, vamos.

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Seguime en mi comunidad de Instagram, lqms.ok, Instagram, allí estamos, también en Facebook, Robert Maya, en TikTok, en X, por todos lados. La idea es estar cada vez más juntos, cada vez más cerca, y además en nuestra comunidad de Instagram adelantamos todo lo que vas a ver en nuestro programa en televisión, así que no te lo pierdas, tenés todo para darte una vueltita por allí. Manuel Turizo, ahora, subí el volumen, vamos.

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Estamos toda esta semana desde la Expo Prado con unos informes espectaculares de nuestro amigo periodista especializado en el agro, Álvaro Martínez. Por supuesto que lo podés escuchar aquí desde la Expo Prado durante toda esta semana y se vienen más novedades que ya te vamos a contar. ¿Qué personajes canta ahora de la A a la Z? Subí el volumen, vamos.

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1: ¿Qué tal, Robert? Un saludo para vos y para toda la audiencia. Aquí estamos desde El Prado compartiendo con ustedes la información de la exposición que pone al campo en la ciudad, definitivamente. Una muestra con muchas expectativas que fue inaugurada en el día de hoy y que tiene como detalle muy importante que hace poquitos días quedaron inauguradas las obras de remodelación de los galpones que faltaban. Ahora los tres galpones están en condiciones óptimas, como dijo en su momento el presidente de la ARU, Ferber, dijo para 120 años más, ¿no? La verdad es que quedó todo muy, muy lindo, y bueno, hay que felicitar el esfuerzo y el trabajo de la gente de la Asociación Rural del Uruguay para lo que es la puesta en marcha de estos galpones. Pero vamos rapidito a la información. Tenemos para compartir algo de lo que fue la palabra de Mario Vergara en el acto de inauguración de la muestra. El intendente de Montevideo hablaba en estos términos.
2: Es algo que la gente va a disfrutar, va a quedar claro que estamos en una etapa de fortalecimiento, de reconstrucción, de futuro, con los tres galpones que fueron claramente un desafío, no solo por la cuestión ingenieril, sino también, sobre todo, por el respeto a la tónica patrimonial que los galpones tienen. Y bueno, es un hito. No es una rural más. En esta rural en que los tres galpones están restaurados, para nosotros implica un escalón muy especial y, como decíamos, hablábamos hace un rato con el presidente Ferber, ya tenemos que estar pensando cuál es el próximo, ¿verdad? Porque, bueno, siempre la buena voluntad de la Asociación Rural en hacer y financiar cosas, nosotros la vemos siempre con buenos ojos. Pero en serio, hablando en serio, los tres galpones restaurados para nosotros son un hito en el predio de la rural y en la actividad de la rural, como también decía Granja, ya después de que esto cierre ya se piensa el próximo. Yo quiero decirles que vamos a hacer un paréntesis, como todos los años, para la criolla que organiza la Intendencia, que va a ser su edición número 100. Y qué bueno que estén los tres galpones restaurados. Por lo tanto, reitero, fortalecer esta alianza que tenemos con la Asociación Rural en este ámbito, en este predio municipal, pero que claramente tiene esta cultura y esta sintonía con el sector agropecuario, que es de hermanamiento, vuelvo a decir, de lo rural y lo urbano, y vaya si nos importa. Un Montevideo que tiene el 60% de su territorio rural, que produce el 40% de las frutas y verduras que todas y todos consumimos, pues claro que le asignamos la importancia que tiene y estamos desarrollando planes para la salvaguarda, la presentación y la reservación y el impulso de la producción agrícola primordialmente, pero también ganadera, ¿verdad? Con el plan ovino, con el plan alfalfa, que la Intendencia le asigna una importancia realmente relevante para lo que es el desarrollo del departamento. Así que felicitaciones a la Asociación Rural por esta nueva y tan importante instancia, esta nueva edición de la Rural. Siempre vamos a seguir fomentando y fortaleciendo esta alianza porque estamos convencidos de que es un ámbito en donde uruguayos y uruguayas disfrutan, aprenden, hacen negocios, pueden vender sus productos y, bueno, entre todos, ¿verdad?, hacer un mejor país y en particular un mejor Montevideo. Muchas gracias.
1: Ahí teníamos la palabra de Mario Vergara, el intendente de Montevideo. Y ahora vamos a escuchar a Rodrigo Granja, quien nos concedió un minutito y poco porque tenía que seguir con inauguraciones, así que nos advirtió un minutito nada más. Y conversamos ese minutito acerca de lo que significa la apertura de estos galpones y también de las expectativas que hay para esta muestra que ya está en marcha. Esto decía Rodrigo Granja.
3: Bueno, sí, buenas tardes. Sí, sí, la verdad que más que chiche es una gran alegría el culminar una etapa. Obras largas, llevaron casi 4 años las obras. Y la verdad que fue una culminación. Como decía en el discurso, no es simplemente por lo edilicio, no es simplemente porque quede lindo, sino la funcionalidad aumenta en gran capacidad, aumenta en mejor bienestar para los animales, que es fundamental para nosotros.
4: Bueno, ¿qué expectativa tiene de esta expo? Usted de alguna manera ya ha marcado más o menos con la cantidad de reproductores que hay y todo, una buena expo, ¿no?
3: Sí, sí, es una posición récord en cuanto a la cantidad de animales. Aparte es un momento ganadero para encuadrar, yo diría, un momento realmente excepcional en lo que es la pecuaria sobre todo, ¿verdad? Porque otros rubros no están tan bien posicionados, pero la pecuaria, la verdad que un año como nunca. Así que, y sobre todo las perspectivas a futuro muy buenas también. Así que esperemos que sea, el ánimo del productor está muy arriba y, que eso se traduzca realmente en una gran muestra.
4: Bueno, ¿y el ingreso viene siendo normal, el ingreso de reproductores?
3: Sí, sí, lo de ayer entró todo perfecto. Agradecemos mucho al Ministerio de Ganadería por el trabajo, al equipo técnico del Ministerio. Y, la verdad que fue un trabajo muy bien hecho y, está todo. Lo del primer turno está todo adentro. Ahora queda el ingreso de los bovinos de leche, los ovinos del segundo turno y los equinos del segundo turno. Pero lo principal o lo grueso ya está todo adentro.
4: Gracias, Rodrigo.
3: Por favor, ustedes.
1: Ahí teníamos la palabra entonces de Rodrigo Granja, el director de exposiciones de la Asociación Rural del Uruguay. Robert, audiencia de todo el país, por ahora es todo desde aquí, desde Expo Prado, de la mano de IA, Inteligencia Agropecuaria, les informó Álvaro Martínez.
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0: ¿Por qué te tengo que olvidar? ¡Qué gran éxito! ¡Qué gran recreación de Berlín y varias colaboraciones! Un clásico de hace muchas décadas que ha vuelto este 2026 porque vos lo pedías, recreado por estos chicos que lo hicieron espectacular. Ahora la coupé, ni una sola palabra, sube el volumen, ¡vamos!
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1: Vamos, listo. Salud, muchachos, por esa mujer.

0: Salud.
1: Qué placer para quien te habla, Robert, en nombre de todos los integrantes del programa en radio, televisión, en redes, para quienes me acompañan a todos lados. Bueno, en nombre de todos, te decía, es un placer invitarte a que subas el volumen porque llega el momento de presentarte el elegido. Aquí está Becky G. Mal tiempo es el tema más importante y con él te invito para mañana porque en tu radio seguimos juntos. Subí el volumen, vamos.

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2: Bienvenidos al programa de la Organización Brian Internacional. Trabajar en activar nuestros sentidos es parte del equilibrio natural, pero nosotros no lo hacemos. Nunca hacemos algo positivo para que realmente nuestra vida logre un equilibrio natural, ya sea en la naturaleza, ya sea a través de la misma fe, en momento de tensión, de tristeza, de agonía, lograr una calma a través de la paz. Y la paz es importante lograrla realmente generando estímulos alrededor nuestro y dentro de nosotros. Si nosotros realmente trabajamos sobre la calma, vamos a encontrar la paz. Y esa paz debe ser duradera, vencer obstáculos, retirarnos cargas ocultas, liberarnos de ataduras y liberarnos de todo lo negativo que nos conlleva al fracaso, a la mala suerte, a que la envidia llegue a dominar nuestra vida, no solo por lo que nos envidian, sino nosotros mismos, que hay veces generamos cierta motivación de envidia y muchos lo van a negar, muchos van a decir, no, yo nunca siento envidia, pero realmente hay mucha lucha en su esfuerzo, en su vida, en su sacrificio, y otros que no se esfuerzan lo logran, y eso usted también lo ve. No quiere decir que seas una persona envidiosa, pero te das cuenta que a ti te cuesta el doble, el triple, que las cosas no te salen, que estás bloqueado, que estás cortado. Y ahí es donde empiezas a preguntarte, ¿pero por qué yo no? ¿Por qué si yo hago todo bien y me sale mal? ¿Por qué las cosas no se me dan? Efectivamente, hay que hacer un corte a lo negativo y ayudar a las energías de la vida para que entre esa suerte, para que venga una energía positiva. Libérate de ataduras. Retírate de cargas negativas, consúltanos.
3: Tenemos llamadas.
4: Hola, sí, deme la fecha de nacimiento.
5: 05.
4: Sí.
5: El 08 de 1977.
4: 77. Bueno, sí. Básicamente lo que primero se detecta acá, muchas trabas en el aspecto de la suerte, lo económico, falta de progreso, hay algo que está bloqueando campos energéticos de su suerte que impiden que le vaya bien. ¿Usted cuánto hace que siente que no tiene suerte en lo laboral, en la parte económica, en el dinero en general?
5: Y ya hace unos años, un par de años, por lo menos.
4: Pero aquí me marca todo a manera de pérdidas, pérdidas materiales y económicas, tanto como que el dinero no le rinde, como asimismo que el poco dinero que llega a sus manos es como que ya lo debe o ya lo tiene que gastar, ¿me entiende? No dura, sí. No dura el dinero en sus bolsillos prácticamente. Tiene la suerte muy cortada. Hay personas que dependen en su entorno, pero se ve que no ha podido surgir. Otra cosa, estados de ánimo, angustia, malestares. Una persona joven, pero lo veo bastante preocupado de un tiempo para acá. Bueno, ¿y todo esto qué ha hecho por mejorarlo? ¿Has visitado algún lugar? ¿Te has hecho tratar? ¿Has pedido, no sé, alguna ayuda o no has hecho nada?
5: No. Por ahora no.
4: Por ahora no. Solamente lo que no haces es escuchar en la radio y directamente esta llamada.
5: Sí.
4: Bueno, le explico. Hay que desbloquear campos energéticos que lamentablemente están afectando, porque le aclaro, hay un daño. Hay algo negativo que hicieron y eso no deja que le vaya bien, que tenga suerte, que progrese. Por el contrario, cada vez más hundido, cada vez más para abajo. ¿Me entienden? De todas maneras sería muy bueno que trate de hacernos una consulta personal, porque ahí le vamos a poder ayudar para que la suerte cambie. Eso es garantizado, eso es algo seguro, pero hay que visitarnos, ¿de acuerdo?
5: Bueno.
4: Bueno, hermano, queda en oraciones para abrir los caminos, pero visíteme. Dios lo bendiga.
5: Ya, sí, así será, gracias.
4: Hasta pronto.
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2: Bueno, tenemos una llamada en este momento. Vamos a ver de quién se trata.
4: Hola, deme la fecha de nacimiento.
6: ¿10?
4: ¿Sí?
6: ¿10?
4: ¿Del año?
6: ¿59?
4: Bueno, aquí lo que principalmente veo es que a usted, lamentablemente, todo le está saliendo mal. En materia de suerte, en materia de sus sentimientos, en cómo se viene estando usted ahogada, asfixiada por los problemas, en los momentos de soledad, la tristeza que mantiene todo el tiempo, aburrida, depresiva, angustiada, intranquila, no se halla. Es como que prácticamente está encerrada en cuatro paredes y lamentablemente no hay la calma que usted necesita, ¿me entiende?
6: Ajá.
4: Fuera de eso, la noto muy perturbada, mucha preocupación. ¿Qué es lo que pasa? Cuénteme, usted ya se ha hecho ver, se ha hecho tratar, ha buscado ayuda, no la ha encontrado, ¿qué pasó?
6: No, ya le digo, los problemas me han agobiado tanto que me ha pasado ahora últimamente que me perdí dentro del cuarto y dos veces me he caído de la cama y una vez le dijeron que podía estar dormida, pero ayer era tanto lo que me habían enloquecido tanto, creo que estoy en la mitad de la cama y no sé cómo no me di cuenta que si me daba vuelta no tenía más cama y caí, tengo un golpe caí arriba de un fierro, tengo un golpe en una nalga, los otros golpes me pegué por los riñones, no sé, tengo una fractura en un brazo, he tenido todos los problemas que se le puedan ocurrir, creo que me han caído todo y yo, como yo digo, y me insultan por cosas que no tengo absolutamente nada que ver, como que todo el mundo viene palo, y ya la cabeza sinceramente no
4: le da.
6: No, y ayer salí, digo, estaba este muchacho acá y quedé un rato solo mientras yo salí y cuando vine me dijo, estoy viendo exactamente que yo por algo tenía que estar acá.
4: Pero el problema...
6: No sé qué, pero digo, algo está pasando, me dijo, y yo te voy a dar el número, dice, para que tú hables con este hombre y bueno, y a ver si...
4: Está bien, no, está bien, para eso estamos. El tema es que lamentablemente se le vienen detectando muchas influencias negativas. Es como que no es solo el momento en el que le pasan cosas y se golpea, o en el que se le pierde plata, o en el que no se halla ni en el sitio donde está. Es como que tiene reacciones tardías. Por ejemplo, se pone a hacer algo, como la persona que calienta el agua y se pone a hacer otra cosa y se le olvidó que estaba calentando el agua, cosas así. Estas
6: Yo me acuerdo de que estoy cocinando, pues siento la comida.
4: Por eso, pero estas perturbaciones ocurren por algo y aquí hay algo que no está normal en la mente que está afectándola y la tiene descompensada.
6: Preocupaciones, esto...
4: De todas maneras, igual le aclaro, tiene solución, le podemos ayudar, pero me gustaría que hiciera lo posible de acercarse para brindarle una ayuda alternativa. Bueno, madre, muchas gracias por su comunicación. Yo la dejo en oraciones para ponerla en ayuda, pero trate de visitarme, vamos a estar haciendo cosas positivas por usted, ¿de acuerdo?
6: Sí.
4: Bueno, Dios la bendiga, hasta pronto.
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0: 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Muy, pero muy buenos días. Audiencia de Entre Potros y Guitarra, tengan ustedes muy, pero muy buenos días. Mañana del lunes 21 de septiembre, aquí estamos nuevamente para acompañarlos en otra jornada.
2: A Cuquina junto a una mano.
0: Jornada que está, se presenta fresquita. Sí, pero está estrellado, así que.
2: Dándole el anca a la garuga.
0: Apunta que se va a estar bueno el tiempo.
2: Y entumido de
0: buena
2: frío
0: jornada.
2: Hasta los huesos.
0: Buenos días, compañero, ¿cómo anda?
2: Crudo atardecer de junio.
0: Linda mañana, dice Lola. Mirá que bien. Ah, linda mañana, sí, vio. Pero bien, no está porriado con el frío. Bueno. Como siempre, para comunicarse con nosotros, 099-144-732. También por el 4225-0347, el teléfono de línea de acá, de los estudios de FM Gente.

en un redomón montado recorriendo los potreros, pa' que aprenda el cabortero lo metí entre la hacienda, y todo criollo que entienda sabrá de que no está mal que a campo abierto y corral se saca un pingo de rienda. No hay que pegarle jamás tan solo por compadrear, hay que enseñarlo a formar con mucha tranquilidad. Domadores por demás vi en más de una ocasión aporrear por diversión o como chiste asustarlo, y en un corral pa' agarrarlo va de rincón a rincón. De abajo debe amansar antes de echarle los cueros, si no, cuidado compañero que lo puede manotear. No lo vaya a lastimar cuando le ate el bocado. Si el pingo está bien tirado, formará espuma en la boca y queda cuando lo toca de pera al pecho arrollado. Con las ideas de mi viejo fue que aprendí a domar. Él me enseñó que al tirar hay que enriendarlo parejo, hablarle en forma de consejo mientras se lo manosea, y con cuidado lo manea para que sepa parar, y así lo puede ensillar confiado de que no patea. El fiador agárrelo con el cabresto arrollado, y cuando lo haya montado desde arriba palmielo, despacito saque el pingo entienda, mejor dicho que comprenda que usted ya está enhorquetado, saldrá mascando el bocado y jugando con la rienda. Aunque se sienta jinete, con cuidado debe andar, sepa que en cualquier lugar se puede espantar el flete, y si no evoran los bretes y usted lo llega a aflojar, se puede mal enseñar a corcoviar donde sea, y muy fuerte te golpea, te lo puedo asegurar. Muchas cosas de saber el que un redomón ensilla, cuando arrea una tropilla loco se le va a poner, aunque le cueste creer que yo también lo pasé, y en silencio renegué al bajarme en la tranquera, porque pasé horas enteras para montarlo otra vez. Cuando ya sepa apartar y en la rienda esté vaquiano, desate el lazo paisano y empiécelo a revolear. Primero va a desconfiar, pero después paso a paso tendrá confianza en el lazo y en el azar campo afuera. Pa' tirar de la sidera sepa que tendrá un pingazo. Cuando le quite el bocado, enfrene el horno una vieja, con las riendas bien parejas pa' que no salga ladeado. Y tenga más que cuidado cuando lo haga trabajar, no me lo vaya a apurar, debe tratarlo sereno. Si lo golpea con el freno, pa' siempre lo va a arruinar. Cuando muestra condición, está en la puerta orejeando y la coscoja mascando para llamar la atención. Dirán que no es un chambón el que ha domado ese flete. A campo abierto y en brete se saca un pingo de rienda, y todo criollo que entienda sabe que no charlo al cuete.

Yo no atrancaba la puerta de mi rancho ni durmiendo. ¿Pa' qué? Si al lado de afuera, por malo que juece el tiempo, la enrejaba de colmillos el coraje de mi perro. Cimarrón medio atigrao, lo hallé perdido en las sierras, boqueando de agusanao, malo como mangue piedras. Tuve que traerlo enlazao pa' curarle las bicheras, y ahí se quedó aquerenciao, compañero de horas lerdas. Troteando abajo el estribo, ni calculaba las leguas, y en donde aflojaba cincha, se echaba a cuidar mis prendas. Eso sí, muy delicado. Manosearlo, ni le cuento. Se ponía de ojo esteraviao y se le erizaba el pelo, con que tenía bien ganado su apelativo, el malevo. Qué animal capacitado para el trabajo en campo abierto. Había que verlo al mentao trajinando en un rodeo. De ser cristiano, clavao, era doctor ese perro. Yo echar tropilla al corral, le chiflaba entre los dedos, y embretao en el chiflido, me los traiba clean al viento, y era un abrojo prendido a los jarrones del trueno. Una vez, bandeando tropa, con mucha agua en el río Negro, caí quebrao de un apretón entre un remolino de cuernos, y me ganó la mollera, la oscuridad y el silencio. Cuando volví a abrir los ojos, cruzaba una nube el cielo. Gemidos y lambetazos llegaban como de lejos. De repente comprendí, medio me senté en el suelo para entregarle las gracias. Hermano, de esta te quedo debiendo, no me haya ni el pan bendito si no me sacas, malevo. Y una inmensa gratitud se me atracó en el garguero. Bueno, la cosa pasó. Yo de entré para el casamiento, hice el horno, la cocina, mi rancho estiró un alero, y en su chúcara clinera charqueó el arroyo y el rezo. A los 2 años gateaba mi gurí sobre un pelego, o andaba por el guardapatio prendido a la cruz del perro. Ah, porque él me le sacó las cosquillas al malevo. Lo habrá tomado por cachorro de su cría el pendenciero. Le soportaba imprudencias, se priestaba pa' sus juegos, y ande amenazaba a caerse, se le echaba bajo el cuerpo. La cosa fue tan de golpe que hasta me parece cuento. Fue después de un mediodía.

para fines de enero. Yo me había echado en el catre para descabezar un sueño. La patrona trajinaba, proseando con el borrego, y un redepente aquel grito como de terror: ¡Rosendo! Y ya me pelé pa'l patio, manoteando un caronero. Ella estaba contra el horno, tartamudeando en silencio. Tenía el guricito alzao, tembloroso contra el pecho y avanzando agazapao, como una fiera, mi perro. Enseñaba unos colmillos como puñales. Los pelos se le habían puesto de un modo que costaba conocerlo. Y en la brasa de sus ojos se habían quemado los recuerdos. De un salto me le puse enfrente. Le pegué el grito: ¡Malevo! Le vi soltar una baba. ¡Está rabioso, Rosendo! No te me acerques, hermano. No te me acerques, hermano. Echa para atrás. ¡Echa para atrás! ¡Fuera, perro! De repente me saltó, la diepa un costado el cuerpo y sentí como que la mano le topaba contra el pecho. Y cayó, casi sin ruido, como una jerga en el suelo. Cuando lo miré, los ojos se le habían puesto muy buenos. Como dándome las gracias, se le acortaba el resuello. Se arrastró, lamió mis pieses y me brotó un lagrimeo. No tenía pa' elegir. Hermano, estabas enfermo. Fue por el cachorro, ¿sabes? De no lo hubiera hecho. Meneó la cola una vez, dos veces, y quedó muerto. Por eso es que desde entonces no me gusta tener perro, y cuando voy de a caballo me parece que lo siento seguir.

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Señores, yo soy Raúl, Guillermo Costa y Guiní. 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
1: Seguimos y continuamos en esta mañana de Entre Potros y Guitarras.
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1: Y bueno, ahí. La garganta todavía anda maltrecha, pero bueno.
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1: Buenos días, estimado. Pensé que hoy tampoco vendría. Esa garganta está bastante aporrida. Pero igual. Hay que seguir para adelante y para adelante, dice José Pedro allá por la capital. Buen comienzo de semana para usted también, ¿eh?
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1: Buenos días, amigos, buen comienzo de semana para usted y para toda la audiencia que estamos trabajando. Pase un tema bien campero para toda. Para todo el personal de Vialidad allá, ¿eh? Claro que sí, el de Vialidad en Intendencia por las Flores allá. ¿Dónde está el amigo Germán? El amigo Sereno, qué bueno, vio cómo bueno.
0: Soy Raúl.
1: Linda mañana, ¿eh?
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1: Anoche vi algún estado suyo, había gente festejando, sí, pero vio
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1: que...
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1: Se le ahogaron los festejos los últimos minutos.
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1: Buenos días, Gaucho, mateando y escuchándolo, reincorporándonos al laburo. Feliz día de la primavera, abrazo para usted y su audiencia.
0: No me desdigo.
1: Pero don Luis Correa, vamos arriba. Un saludo para la señora Alicia, escucha el programa. También para el amigo Yamaha, allí por la barra que... Bueno, ahora sí anda pernotando por la barra, ¿vio cómo es? Sí. Buenos días, paisano. Buena jornada para usted y su audiencia. Salúdeme al pintor Danielito.
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1: Que parece que lo había agarrado la ruera.
2: Mueve apenas las...
1: Y a Martín dice, Mar al Mosca. Y al viejo Wilson y al Leo. Un tema bien campero, dice don Miguel Robeta, ¿cómo le va?
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0: Esa que pasó.
1: Buenos días, primo, aquí recuperándome del viaje y la estadía en el Silda Paulier, mirá. Un saludo para el gordo John, que lo vimos allí con su mamá, con nuestra madrina, en sus jóvenes 95.
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1: A usted, ahora si uno le quedan 50 pesos, 40, 9.95 le vamos a poner.
0: Más adherente que el mismo don Pepe Valle. Nadie roba lo que...
1: Ah, no, no me lo va a apretar.
0: Caso aparte, pero si fue bueno.
1: Va a poner a cuál. Ah, mira el 36.
2: Esa pareja de novios, seguro dos liceales. Pasan a las 7:30 porque...
1: Un saludo y un feliz cumpleaños para nuestro amigo Diego Gabriel Sánchez, ya por los pagos de Garzón. No, dice que está de cumple, pero no dijo cuántos años. Sí, tendría que tirar para la quiniela, veo por la duda.

0: Claro, había estafado.
1: Buenos días, un saludo para todos los colegas del volante por arrancar otra jornada. Abrazos, saludos para ustedes.
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1: El amigo Manuel, el Manuel Cabrera. Saludos.
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1: chofereando por ahí, por los pagos de San Carlos.
0: Por ser mediocre, si
1: buenos días, arriba otra semana positiva. El saludo para la gente del Hércules 22.
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1: Anoche por ahí andábamos preguntando y nos estaba comentando que está estable Cristian, así que bueno, para adelante y para adelante. Entre todos vamos a hacer fuerza, seguro iba a salir adelante.
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1: Buenos días, gaucho, dice don Carlos Toledo, ¿cómo le va?
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1: Seguramente anda mateando alrededor del fogón con los nietos y las hijas, ¿verdad?
0: Mandase.
1: Mónica no, porque la señora se levanta.

¡Ay! Aquella casa rodeada por un único color no tenía una sola flor que no fuera colorada. Incluso la animalada del plantel ya mencionado se echaba por cualquier lado como todo bicho pobre, ¿eh?

era. La ponedora dormía en el galpón bajo techo, pero el gallo ya maltrecho por los años que tenía, en cambio siempre lo hacía, aún en épocas de heladas, sobre las ramas peladas de una higuera vieja y bruta.

Pero don Raba una vez vio asombrado y sorprendido que todo había amanecido completamente al revés. No la cabeza en los pies, ni la mesa sobre un banco, ni mariscal en Polanco, ni minas en el soldado.

jamás en su vida había visto una nevada. Ya con la hierba mojada, apenas miró para afuera, como sorpresa primera del cambio espectacular, vio y oyó al gallo cantar blanqueando sobre la higuera. Sin hallar explicación de semejante atropello, se pensó que todo aquello era una provocación. Tiró el mate en el fogón, le dio una patada a un banco y antes de salir al tranco, después de ensillar caballo, lo pasó a deshuello al gallo.

0: Y seguimos, más mensajes que tenemos por acá. Dice, buen día paisano, acá por los pagos de Paso Pache, Canelones, le mandamos un saludo. Pase algo de un PR. También anda la gente allá de los pagos del Carmen, Durazno, que andaban por las Cano ayer. Ah, me enteré. No sé cómo les habrá ido, pero... La gente de Retamosa ayer, sí. Encartaron. Y en grande. Mucha gente con plata, pero mucho pelado también, ¿vio? Sí, ¿no? Sí, son las dos cosas, ¿no? Ah.
1: Lo habían largado allí pa' que muriera.
0: Anda el amigo Gallo allí por la ruta 9, ¿vio? Dice que le pega el grito para Gerardo Cuadrado. Para la señora Graciela también, y que le pegue el grito a Cacho Cuadrado allá por Parque Medina. Seguramente anda enredado ya laburando por ahí, con Cuadrado, por el parque.

Gaucha y una china, de gurisito en la cuna, lejos alzó otra querencia, y como el tiempo pasó, el olvido le borró aquello de su existencia. Para más sobre su ausencia tejió el pago una leyenda, se habló que en una contienda el indio Cruz había muerto, en un duelo a campo abierto por el amor de una prenda. Pero una tarde sentado en la pulpería de un gringo, vio Cruz desmontar de un pingo un mozo muy bien plantado. Venía el hombre de boca en un redomón corriente, mañó cuidadosamente, rienda arriba lo dejó, y a la pulpería entró saludando cortésmente. Solicitó el domador una copita al pulpero, y pa' beber el talero dejó sobre el mostrador. Cruz, que era observador por instinto natural, y para más de visual igual que gato montero, se reconoció el talero, el tirador y el puñal. Iba a arrancar el paisano cuanto la copa bebió, pero Cruz lo interrumpió con un: no se vaya, hermano, que todavía es temprano y usted joven todavía. A lo que el mozo decía con expresión picaresca: ¿qué quiere que me metiste que le veo en la pulpería? No tanto, amigo, quisiera solo el tiempo suficiente pa' que usted honradamente mi pregunta respondiera. Pa' mí que la vez primera que por estos pagos cruza, por eso si no rehúsa en conocer tengo empeño el final que tuvo el dueño de las prendas que usted usa. Yo también quiero saber lo que usted me ha preguntado, que fue muerto, me han contado, por culpa de una mujer. Nunca pude esclarecer bien la cosa como fue. De acuerdo con lo que sé, como él era forastero, ni el que lo mató a parcero, yo creo que por eso fue. Con ganado pa' la tablada, salió hace años.

y una mujer muy cansada de esperarlo en la tranquera. Si la vida me presenta el matador donde cuadre, frente al puñal de mi padre tendrá que rendirme cuenta. Lo busco entre la tormenta de duda y desconcierto. Vivo rastreando y no acierto, ni rogando a las alturas. ¿Dónde está la sepultura que guarda mi padre muerto? El indio Cruz comprendió que aquel mozo era su hijo. Y en un abrazo le dijo, tu padre muerto soy yo. Mundo el paisano quedó.

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seguimos, sí, continuamos. Te voy a contar algo, si por ahí, bueno, llega a pasar por Pan de Azúcar, pégale el grito a Marito Núñez por ahí si lo llega a ver. No, él se ve que la radio no anda escuchando, vio, pero bueno, dígale qué linda mañana, ¿eh? Sí.

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Ah, sí, polqueros del G van a estar, sí, por ahí. Gente de Atraque. 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Claro que sí, Qué lugares allá. 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Informe por stand 099-281-226. 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Va a estar los payadores Germán Faira y Brian Flores. 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

0: Vaya el saludo para vos.
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0: Dice, buenos días, paisano, anda bien. Pero gaucho, don Marcelo Núñez, anda ahí.
1: Arrime, arrime, por favor, compañero.
0: Despertó. Anda don Walter Ferreira también ahí, los buenos días también, allí por Camino de los Gauchos.
1: Suavecito, suavecito, suavecito, suavecito.
0: Buenos días, Timmy Horacio, puede ser algo de Estramín. Raquel, Barrio 33, el saludito, ¿eh?
1: Volcaros de aquí en vivo.
0: Pero mire, qué sorpresa.
1: Metale palo, lentito.
0: Buenos días, estamos activos. Jaja, dice, qué susto ayer. Ah, no sé, claro, capaz que hubo mucha tormenta por pan de azúcar, ¿eh? Don Mario Núñez. Está despierto, ¿vio? Acá hubo tormentas y capaz que eso habla usted del susto, ¿no?

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9: Bienvenidos al programa de la Organización Brian Internacional. Trabajar en activar nuestros sentidos es parte del equilibrio natural, pero nosotros no lo hacemos. Nunca hacemos algo positivo para que realmente nuestra vida logre un equilibrio natural, ya sea en la naturaleza, ya sea a través de la misma fe, en momento de tensión, de tristeza, de agonía, lograr una calma a través de la paz. Y la paz es importante lograrla realmente generando estímulos alrededor nuestro y dentro de nosotros. Si nosotros realmente trabajamos sobre la calma, vamos a encontrar la paz. Y esa paz debe ser duradera, vencer obstáculos, retirarnos cargas ocultas, liberarnos de ataduras y liberarnos de todo lo negativo que nos conlleva al fracaso, a la mala suerte, a que la envidia llegue a dominar nuestra vida, no solo por lo que nos envidian, sino nosotros mismos, que hay veces generamos cierta motivación de envidia y muchos lo van a negar, muchos van a decir, no, yo nunca siento envidia, pero realmente hay mucha lucha en su esfuerzo, en su vida, en su sacrificio, y otros que no se esfuerzan lo logran, y eso usted también lo ve. No quiere decir que seas una persona envidiosa, pero te das cuenta que a ti te cuesta el doble, el triple, que las cosas no te salen, que estás bloqueado, que estás cortado. Y ahí es donde empiezas a preguntarte, ¿pero por qué yo no? ¿Por qué si yo hago todo bien y me sale mal? ¿Por qué las cosas no se me dan? Efectivamente, hay que hacer un corte a lo negativo y ayudar a las energías de la vida para que entre esa suerte, para que venga una energía positiva. Libérate de ataduras. Retírate de cargas negativas, consúltanos.
1: Tenemos llamadas.
10: Hola, sí, deme la fecha de nacimiento.
11: 05.
10: Sí.
11: El 08 de 1977.
10: 77. Bueno, sí. Básicamente lo que primero se detecta acá, muchas trabas en el aspecto de la suerte, lo económico, falta de progreso, hay algo que está bloqueando campos energéticos de su suerte que impiden que le vaya bien. ¿Usted cuánto hace que siente que no tiene suerte en lo laboral, en la parte económica, en el dinero en general?
11: Y ya hace unos años, un par de años, por lo menos.
10: Pero aquí me marca todo a manera de pérdidas, pérdidas materiales y económicas, tanto como que el dinero no le rinde, como asimismo que el poco dinero que llega a sus manos es como que ya lo debe o ya lo tiene que gastar, ¿me entiende? No dura, no dura el dinero en sus bolsillos prácticamente. Tiene la suerte muy cortada. Hay personas que dependen en su entorno, pero se ve que no ha podido surgir. Otra cosa, estados de ánimo. Angustia, malestares. Una persona joven, pero lo veo bastante preocupado de un tiempo para acá. Bueno, ¿y todo esto qué ha hecho por mejorarlo? ¿Has visitado algún lugar? ¿Te has hecho tratar? ¿Has pedido, no sé, alguna ayuda o no has hecho nada?
11: No, por ahora no.
10: Por ahora no, solamente lo que no has hecho es escuchar en la radio y directamente esta llamada. Bueno, le explico, hay que desbloquear campos energéticos que lamentablemente están afectando, porque le aclaro, hay un daño, hay algo negativo que hicieron y eso no deja que le vaya bien, que tenga suerte, que progrese. Por el contrario, cada vez más hundido, cada vez más para abajo, ¿me entienden? De todas maneras, sería muy bueno que trate de hacernos una consulta personal, porque ahí le vamos a poder ayudar para que la suerte cambie. Eso es garantizado, eso es algo seguro, pero hay que visitarnos, ¿de acuerdo?
11: Bueno.
10: Bueno, hermano, queda en oraciones para abrir los caminos, pero visíteme. Dios lo bendiga.
11: Ya, sí, aquí será, gracias.
10: Hasta pronto.
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13: Bueno, tenemos una llamada en este momento. Vamos a ver de quién se trata.
10: Hola, deme la fecha de nacimiento.
14: ¿El 10?
10: ¿Sí?
14: ¿El 10?
10: ¿Del año?
14: El 59.
10: Bueno, aquí lo que principalmente veo es que a usted lamentablemente todo le está saliendo mal. En materia de suerte, en materia de sus sentimientos, en cómo se viene estando usted ahogada, asfixiada por los problemas, en los momentos de soledad, la tristeza que mantiene todo el tiempo, aburrida, depresiva, angustiada, intranquila, no se halla. Es como que prácticamente está encerrada en cuatro paredes y lamentablemente no hay la calma que usted necesita, ¿me entiende?
14: Ajá.
10: Fuera de eso, la noto muy perturbada, mucha preocupación. ¿Qué es lo que pasa? Cuénteme, usted ya se ha hecho ver, se ha hecho tratar, ha buscado ayuda, no la ha encontrado, ¿qué pasó?
14: No, ya le digo, los problemas me han agobiado tanto que me ha pasado ahora últimamente que me perdí dentro del cuarto y dos veces me he caído de la cama y una vez le dijeron que podía estar dormida, pero ayer era tanto lo que me habían enloquecido tanto, digo que estoy en la mitad de la cama y no sé cómo no me di cuenta que que si me daba vuelta no tenía más cama y caí, tengo un golpe caí arriba de un fierro, tengo un golpe en una nalga, los otros golpes me pegué por los riñones, no sé, no tengo una fractura en un brazo, he tenido todos los problemas que se le puedan ocurrir, creo que me han caído todo y yo, como yo digo, me insultan por cosas que no tengo absolutamente nada que ver, como que todo el mundo viene palo, y ya la cabeza sinceramente no
10: le da.
14: No, y ayer salí y digo, está este muchacho acá y dejé un rato solo mientras yo salí y cuando vine me dijo, estoy viendo exactamente que yo por algo tenía que estar acá.
10: Pero el problema...
14: Acá, no sé qué, pero digo, algo está pasando, me dijo, y yo te voy a dar el número, dice, para que tú hables con este hombre y bueno, y a ver si...
10: Está bien, no, está bien, para eso estamos. El tema es que lamentablemente se le vienen detectando muchas influencias negativas. Es como que no es solo el momento en el que le pasan cosas y se golpea, o en el que se le pierde plata, o en el que no se halla ni en el sitio donde está. Es como que tiene reacciones tardías. Por ejemplo, se pone a hacer algo, como la persona que calienta el agua y se pone a hacer otra cosa y se le olvidó que estaba calentando el agua, cosas así. Estas
14: Yo me acuerdo de que estoy cocinando, pues siento la comida.
10: Por eso, pero estas perturbaciones ocurren por algo, y aquí hay algo que no está normal en la mente, que está afectándola y la tiene descompensada.
14: Preocupaciones, esto...
10: De todas maneras, igual le aclaro, tiene solución, le podemos ayudar, pero me gustaría que hiciera lo posible de acercarse para brindarle una ayuda alternativa. Bueno, madre, muchas gracias por su comunicación. Yo la dejo en oraciones para ponerla en ayuda, pero trate de visitarme, vamos a estar haciendo cosas positivas por usted, ¿de acuerdo?
14: Sí.
10: Bueno, Dios la bendiga, hasta pronto.
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días, amigos. Bienvenidos a esta propuesta periodística de este lunes 21 de septiembre de 2026. Tu 164º día del año, quedan apenas 101 días para terminar este 2026. Estamos en el penúltimo día del invierno, con una mañana de cielo celeste, lo de anoche, ¿no? Imponente los rayos, la lluvia, de forma abundante, todavía el pavimento muestra algunas trazas del agua que cayó anoche. Seguramente este sol que hay ahora con esta bóveda celeste va a evaporar esta agua y va a dejar el pavimento, que en algunos lugares parece seco, ¿no? Pero cómo llovió anoche y qué diferencia que tenemos ahora, ¿no? Como les decía, ya estamos en el penúltimo día de este invierno astronómico. Se espera que mañana a las 21:05 te dé el equinoccio de Libra, generando así la primavera. Esto va a ocurrir a las 21:05 mañana martes 22 de septiembre, así que le está quedando un día y medio casi, un poquito más, a este invierno. Así que estamos despidiendo el último lunes de invierno, de este invierno 2026, que se presenta con una mañana espectacular, ¿no? Digo, lo que estamos viendo ahora es un sol muy intenso en una bóveda celeste. Y bueno, estamos empezando esta semana que está intensa en el ámbito de varias noticias que están circulando tanto en el plano local como nacional e internacional, que vamos a ir empezar a desgranar, a comentárselas a lo largo de esta mañana. 13 grados de temperatura hasta ahora, o sea, es una mañana muy por encima de la fría, ¿no?, y bajas sensaciones térmicas que tuvimos hace una semana nada más, ¿no? Está soleado ahora, 12 de sensación térmica, la máxima para hoy 17, la mínima de 8, vamos a tener una noche fría, la última noche del invierno, mañana le queda un poquito de noche al invierno, una hora más o menos, no, dos horas más o menos de invierno va a tener, así que la penúltima noche del invierno 2026 vamos a tener 8 grados de temperatura. Hasta ahora el viento del oeste-noroeste está a 14 kilómetros en la hora, 1001 milibares en ascenso de la presión del mar, muy baja la presión significativamente después de la tormenta de anoche. Esto es lo que vamos a ir de a poquito, la presión va a ir a subir y va a dejar un buen tiempo, ¿no? Menos de 10.000 metros la visibilidad, la humedad del 85%, el punto rocío 11 grados y tenemos un fase lunar gibosa creciente. El amanecer se vendió a las 6:30 de esta mañana y el sol se va a ocultar 18:35. Así que tenemos 12 horas, 5 minutos de sol en esta jornada, donde poco menos el día le está ganando a la noche, y más a partir de mañana cuando se dé el equinoccio de Libra, poniendo fin al invierno astronómico y dando cuenta de lo que es la primavera astronómica, ¿no? Ya tenemos a los amigos ahí. Fernando, que mandó unas fotos preciosas. Bueno, ahí que tenemos, me está dando algo así como gente trabajando ahí, pero circulando ya temprano por las calles de nuestro departamento, ¿no? Así que le agradecemos siempre a ustedes que siempre el día a planta de hormigón de paro. Muy bien, ya está con la guardia gremial en la puerta, seguramente hoy va a estar alterado el trabajo en las distintas obras, ¿no?, que esta empresa suministra el hormigón. Dice, buen día, la planta de hormigón de paro. Gracias, Fernando, que siempre pasó unas fotos muy lindas también del Miranda ingresando a la bahía. Hoy ya zarpó, creo, ahora lo vamos a ver, con destino a Montevideo, poniendo fin al último viaje de la última promoción de Guardia Marina de Escuela Naval. El Instituto Uruguayo de Meteorología nos dice que Punta del Este ahora un poquito más de temperatura, 13 grados 6 décimas, el viento también del oeste, noroeste, no sé kilómetros en la hora, 1001.6 hectopascal la presión a nivel del mar, 95% la humedad. Este lunes 21 de septiembre, una mínima de 10 y una máxima de 15 grados, la mañana algo nuboso, nuboso, periodo de cubierto, ventoso, y lo que estamos viendo ahora es un cielo casi despejado, quizás un poquito allá hacia el oeste, vemos, pero muy pocas nubes, ¿no? Bien, el viento del suroeste y oeste entre 20 y 40 kilómetros en la hora, con rachas de 50 y 60 kilómetros horarios. El viento se va a hacer sentir hoy, ¿eh?
La tarde y noche de este lunes 21 de septiembre, nuboso, periodo algo nuboso, precipitaciones aisladas, temperatura en descenso, ventoso. Para hoy una mínima de 10 y una máxima de 15 grados. Los vientos suroeste de 30 a 50 kilómetros en la hora, con rachas de 60 y 70 kilómetros horarios y ocasionalmente superiores. Por ahora ninguna advertencia con alguno, pero seguramente con este viento vamos a estar bajo algún tipo de advertencia, por lo menos amarilla, ¿no? Para este martes 22 de septiembre, último día del invierno, una mínima de 9 y una máxima de 11 grados, está frío. La mañana de este martes 22, nuboso y cubierto por el chaparrones, viento al suroeste entre 20 y 40 kilómetros en la hora, rachas de hasta 60 kilómetros y horarios, va a ir amainando. La tarde y noche, nuboso y cubierto por los chaparrones, los vientos al suroeste entre 70 kilómetros horarios a variables de 5 y 15 kilómetros en la hora. Les reitero, para este martes 22 de septiembre, una mínima de 9 y una máxima de 11 grados. El miércoles 23 de septiembre, peor todavía, 7 de mínima, aunque la máxima se dispara un poco, 15 de máxima, le cuesta arrancar la primavera. Para este miércoles 23 de la mañana, el tiempo estará algo nuboso y nuboso, vientos variables de 0 a 20 kilómetros en la hora al norte y luego al noroeste entre 10 y 30 kilómetros horarios. La tarde y noche nuboso, periodo cubierto. Los vientos sector norte entre 10 y 30 kilómetros en la hora. Me dice Fernando acá que esta noche sopla bastante. Hombre de mar, ya debe tener las precauciones del caso, ¿eh? Así que estamos viendo una tarde y noche movida la de hoy. Esta actualización de este pronóstico extendido por las próximas 72 horas fue emitido a las 6 de la mañana de este lunes 21 de septiembre de 2026. Vamos a las cotizaciones de moneda. Dólar 38.90, 41.40. El euro 43.77, 48.71. El peso argentino 2.20. Y el real 6 pesos con 85 centésimos. 8 pesos con 55 centésimos, compra-venta respectivamente. El viernes, el dólar, en la referencia, en estos días complicados que estamos teniendo, ¿no?, de lo que es la bolsa electrónica de valores, el dólar cayó 0.05%, esa flota un poquito, luego sube, luego baja. Estas son informaciones del Banco Central de Uruguay, que el dólar fondo y el dólar billete cayó en ese porcentaje. En tanto, en los bancos, las instituciones bancarias financieras que forman parte de la Bolsa Electrónica de Valores concretaron 30 transacciones por un monto equivalente a $15.800.000. El precio registrado, bueno, lo que le decía, cayó un 0.05%. Es el precio mínimo alcanzado en lo que va del mes. El precio de cierre del dólar tiene una variación del 0.14% en la baja de la última semana, cerrada el viernes, y además ha tenido una variación de 0.25% a la baja respecto al precio de agosto. En lo que ha transcurrido este año, el precio del dólar tuvo una variación positiva del orden del 2.82%. Los bancos realizaron operaciones a dólar futuro forward por $8 millones. Dentro de un mes el dólar 40 pesos con 14 centésimos y dentro de un año 41 pesos con 20 centésimos según la Bolsa Electrónica de Valores. Estamos entrando ya en los últimos, en la segunda quincena del mes de septiembre. El dólar, a pesar de lo que ocurrió este fin de semana, que bueno, hay un lío bárbaro en el Medio Oriente, el crudo bajó $101.80 el barril, está teniendo una baja de casi el 2% que arrancó en el mercado de crudo de hoy. Bueno, está todo este tema. Estados Unidos y China califican de positivas las conversaciones previas a la cumbre Trump-Xi Jinping que se va a ocurrir en los próximos días. El secretario del Tesoro, Scott Bessent, afirmó que ambas partes acordaron entablar un diálogo sobre inteligencia artificial con el objetivo de alcanzar un entendimiento común sobre los objetivos y las amenazas. Hay un lío bárbaro en el Medio Oriente. Este fin de semana, Trump levantó su descanso semanal en Camp David y se fue a la Casa Blanca. El primer ministro Benjamin Netanyahu suspendió su viaje a Estados Unidos y volvió a Israel. Hubo ataques de Irán, hubo contraataques contra Irán. Hay un lío bárbaro en Arabia Saudita con los hutíes. Dice la tabla de la mañana que Arabia Saudita capturó al jefe de los hutíes, este sector proxy de Irán, que nos está volviendo loco del otro lado del Golfo Pérsico. Bueno, vamos a ver cómo ocurre todo este lío que se está generando
alrededor del mundo, ¿no? Así que tengan cuidado, como todo esto, hay que tener a ver qué lío, qué vamos a terminar con esto, y vamos a ver qué deja la reunión en Xi Jinping. A todo esto, se dice que China acaba de convocar una reunión de emergencia para hoy a las 9 por PM, justo después de la apertura de los futuros de Estados Unidos. Hay algunos insiders que informan que China liquidará más de 50 mil millones de bonos del Tesoro de Estados Unidos en un intento desesperado para evitar que su mercado se desplome. Está complicado esto, ¿no? La guerra, la economía, en fin. Vamos a ver en qué termina todo este pelote. Bueno, amigos, como siempre, es intenso el tránsito en todas las avenidas, ramblas, rutas, caminos de nuestro departamento. Está un poquito intenso en la avenida Roosevelt, ahí a la altura del Sanatorio Cantegril. Vean, mucha gente que está viajando a su lugar de trabajo, llevando a sus hijos a los centros de estudios. Como siempre, le pedimos que tengan cuidado cada vez que se dirigen a algún punto de nuestro departamento. Sobre todo, también es muy fluido el tránsito hasta la mañana en las tramas urbanas de nuestro departamento, ¿no? Como siempre, bueno, con mucho cuidado, porque hemos tenido un accidente grave ayer en la Ruta 9, un choque de una persona fallecida y varios heridos, choque frontal, o después se produjo uno por lo que es el choque de alcance, en fin, bueno. Nos seguimos matando. En Carrasco hasta ahora acaba de despegar el Airbus A320 de Avianca con destino a Bogotá, y ya está en celda de aterrizaje el gigantesco Boeing 787-900 Dreamliner de Air Europa, y está llegando en un ratito a Carrasco un gigantesco carguero de Latam que no tiene lugar de despegue, pero está aterrizando un ratito nada más un Boeing 767-316 de Latam con mercadería a bordo, que seguramente será despachada a lo largo de las próximas horas. También tenemos todo lo que es el tráfico marítimo hasta ahora de la mañana. Tuvimos descarga de crudo en la terminal este José Ignacio, que ya culminó. También tenemos, bueno, algunos buques de placer que están fondeados en la bahía Maldonado. Y ya hace un rato se fue, que estaba en la bahía de Maldonado, el velero escuela Capitán Miranda, que ya se está aproximando a Montevideo, donde atracará en un rato nada más, para dar fin al viaje con los egresados de la última promoción de Guardia Marinas de la Escuela Naval, más algunos invitados, siempre van el derecho de promoción de la última promoción de la Fuerza Aérea Uruguaya, también del Ejército Uruguayo, y también de invitados de otras nacionalidades. Así, amigos, que estamos esta mañana con este sol radiante, que al parecer le queda poco, ¿no? Después de la tormenta de ayer. Y ya le damos los muy buenos días a su señora María Laura Ducán Muraola.

0: Buen día para vos, buen día para toda la audiencia. ¿Cómo estamos? ¿Cómo amanecemos en este lunes 21 de septiembre? Por fin vamos llegando, Marce, a la tan mentada fecha en la que sí vamos a estar en primavera, porque te digo que bueno, que uno ya quiere un poco de primavera, aunque este fin de semana creo que tuvimos una muestra. ¡Qué lindo sábado! Yo amanecí en Punta del Este, hacía un montón de semanas que, viste, que estaba con esto de ir y venir y no me podía quedar. Bueno, el viernes fui, que tenía ese asado que te conté. El sábado amanecí, pero qué cosa tan, tan divina. Bueno, y ayer sí, lo que vos decías, ¿no? Yo ayer ya estaba en Montevideo y tuvimos un día hasta las, a ver, hasta las 5 de la tarde, más o menos, 5 y media te diría. A las 5 y media entró el panorama a ennegrecer y después, por suerte, en la zona donde estaba yo, sobre las 6 y poquito, cayeron unos gotones, después aguantó un rato y recién sobre las 7 menos cuarto, por ahí, entró a llover finito y después se largó, sí. Y por lo menos hasta que yo me fui a acostar, la cosa ya era más importante, ¿no? Pero creo que pasamos por varias etapas el fin de semana.
1: Rayos y centellas anoche, ¿cómo llovió? Ah. Bueno, todavía el pavimento.
0: Acá en esta zona estaba lloviendo, digamos, era una lluvia de invierno, sin mucho viento, por suerte, en la zona donde estoy yo, porque, a ver, antes de irme a dormir, miraba, por ejemplo, reportes de Caminera que ya hablaban de rutas cortadas por el viento. Bueno, gran parte del país, viste, que estaba en advertencia naranja, ¿no? Acá, por suerte, la parte de viento no fue mucha. Y era una lluvia, viste, de estas que llovía, no te voy a decir finito, un poquito más que finito. Tampoco eran diluvios, por lo menos, ya te digo, hasta que yo me fui a dormir allá eso de las 11 de la noche, después de ahí no sé más nada, pero sí constante, ¿no? Que hacía mucho que no teníamos una lluvia así constante en cuanto a intensidad y al rato lloviendo. Puede ser que haya llovido con mayor intensidad en algún momento, bueno, yo no lo noté. Pero sí sé que en otras partes de Montevideo, porque vi fotos y videos, y ni hablar otras partes del país, estuvo bastante complicado con el viento, ¿no?
1: Sí, bastante. Pero tenemos una mañana espléndida acá, Adrián, nos manda desde Pinares una foto preciosa, con una bóveda celeste y un sol saliendo allá por el este. Le agradecemos mucho a todos nuestros oyentes.
0: Bueno, acá te cuento que en realidad hoy, a esta hora, primero, ya está todo seco. En esta zona donde vivo yo, por lo menos, está todo seco, lo que me hace pensar que hace un buen rato que dejó de llover. Tenemos un cielo con, si bien está cubierto, hay una nubosidad ahí permanente, no puntual, ¿no? Viste, no las nubes puntuales, pero esto que te cubre, lo que se ve por detrás es celeste, o sea, está parcialmente cubierto. Hay algo de viento, brisa, dice que va a ir subiendo a lo largo de la mañana. ¿Te acuerdas que yo te había dicho la semana pasada que había un pronóstico que hablaba de una cuestión ventosa, ¿no? Tenemos a esta hora, a ver, 15 kilómetros en la hora. Viste, es una ligera brisa, no es un viento huracanado. 72% de humedad, bastante más baja que lo que veníamos teniendo la semana pasada y las anteriores. Y bueno, y a esta hora 13 de sensación térmica y 14 de temperatura real.
1: El Instituto Uruguayo de Meteorología nos está pronosticando para este martes una mínima de 9 y una máxima de 11. Para el miércoles vamos a estar en primavera, una mínima de 7 y una máxima de 15, ¿no? Bueno, esperemos que la mínima empiece a subir y que la máxima también, porque de mínima de 9 y 7 grados es un día lindo de invierno, ¿no?
0: Bueno, nosotros hoy, ya te digo, estamos con estos 14, ayer llegamos a 16 de... Perdón, ayer llegamos... Estoy mirando bien yo. Sí, ¿sabés a cuánto llegamos ayer en un momento? Y sí, puede ser, porque la verdad que no aguantabas ninguna cosa que no fuera de manga corta. Ayer llegamos a los 26.
1: Uh-huh. Sí, pero pasaron los 26.
0: Yo no sé, Peter, lo estoy mirando dos veces porque no puedo creer, porque, o sea, sí hizo calor, estaba despejado, estaba el sol a full, pero la verdad que no pensé nunca que habíamos llegado a los 26. Bueno, no sé. Para hoy 16, ¿no? Una bajada importante respecto a ayer. Sí, me está diciendo acá, temperatura notablemente más bajas que las de ayer, menos 10 grados en cuanto al descenso, ¿no? Bueno, hoy 16 de máxima, mañana martes 11, el miércoles 16, y recién tendríamos que esperar al jueves y viernes que viene para volver a una temperatura que empiece con 2, Marce.
1: Bien, acá Ricardo dice que ayer solo llovió 1 o 2 milímetros en el este de la zona rural, al este del departamento. Bueno, acá llovió muchísimo, ¿no? Todavía el pavimento muestra inequívocas señales de la fuerte lluvia que cayó en la noche del domingo, en las primeras horas de este lunes, donde está muy caliente todo. En Brasil, según una nueva encuesta, el presidente Luis Ignacio Lula da Silva y Flavio Bolsonaro están prácticamente empatados de cara a las elecciones brasileñas dentro de semanas, ¿no? Mientras que la creciente crisis del Tribunal Supremo influye en la contienda. Esto abro paréntesis, en las últimas horas trascendió al ministro de Justicia, Alexandre de Moraes, aliado de Lula, que le alegró la vida a Lula y le complicó la vida a Bolsonaro. Ustedes saben que la esposa de él está relacionada con el banquero Borcaro, del banco que acaba de quebrar, que está, bueno, este es el banco máster, Daniel Borcaro, y en las últimas horas el ministro de Justicia había dicho que jamás en su vida había volado un avión de este banquero hoy preso, y ayer, Laura, todos los medios brasileños empezaron a mostrar imágenes de cámaras de aeropuertos donde encuentran a Alexandre Moraes saliendo do jato do Borcaro, mismo pues que él dice que nunca voló, que en un avión del banqueiro. El yatiño, dice que lo encontraron bajando del yatiño. Capaz que estaba estacionado el avión y fue a mirarlo por adentro, que no quiere decir que...
0: Sí, seguramente.
1: Cuando lo vieron saliendo, y esto, Laura, es lo que están hablando hoy los medios brasileños, cómo esto puede perjudicar a Lula, ¿no? Porque todos sabemos que es un socio de Lula, a tal extremo que está, bueno, y esto es lo que ocurre con el Banco Master, donde la esposa del ministro de la Suprema Corte de Justicia tenía suculentos contratos.
0: Bueno, vamos a tener, como decías, dentro de 2 semanas la primera vuelta en Uruguay, especialmente en nuestra zona, ¿no? Por el tema del turismo, se mira con especial atención, veníamos contando contigo, primera vuelta y después segunda vuelta el último domingo de octubre, creo que cae 25 este año.
1: Sí, según la encuesta de BTG Nexus, publicada el lunes, Lula obtendría en la segunda vuelta, ¿no? 46% de los votos frente al 45% de Bolsonaro. Margen de error, 2%. Están empatados, Laura. ¿Por qué? Este margen de error supera la diferencia entre ambos. En la encuesta Lula de hace unos días tenía una ventaja similar. Y bueno, vamos a ver cómo impacta este lío, que los medios brasileños le están dando mucha importancia, ¿no? En una primera vuelta, Lula obtendría 40% de los votos frente a 37% de Bolsonaro. Y esto, la diferencia se redujo en 5 puntos respecto a la anterior encuesta de misma empresa, ¿no? La elección es el 4 de octubre, son 2 semanas más o menos, 2 semanas y 1 día, y lo todo ya indican los medios brasileños, están descontando y están afirmando que habrá una segunda vuelta, ¿no? ¿Cómo impacta esto? Y el Frente Amplio está llamando a hacer campaña a favor de Lula, ¿no? El partido de gobierno, que no es el gobierno, por supuesto, pero es el partido de gobierno, llamó hace unos días a hacer campaña por Lula y denunciar las operaciones a favor de Bolsonaro, ¿no? Y viste cuando te metes a favor de un candidato y te sale el otro, después agarrate Catalina, ¿no?
0: Sí, sí, es así. Bueno, Marce, como a los malos tragos hay que pasarlos rápido, te voy a decir algo. Ayer de tarde, esa bellísima tarde, justamente hasta esa hora, por eso tengo tan cronometrado, además cuando empezó la lluvia, fui al Gran Parque Central.
1: ¿Fuiste?
0: Sí. Sí, sí. Justo ayer. Pero aparte, a ver, me mandé una patriada de aquellas, ¿no? Porque, claro, cuando yo quería ir, nunca había ido, como así nunca fui todavía el campeón del siglo, nunca había ido a un partido de fútbol al Gran Parque Central. Había ido a un par de conciertos hace mucho tiempo, ¿no? E incluso creo que la última vez que fui todavía no estaba renovado, digamos, la cancha. Entonces, bueno, ¿cuándo podía ir a un partido en el Gran Parque Central? Cuando jugaran Nacional y Defensor, claramente. Y obviamente ayer era una tarde que se prestaba, ¿no? Para todo eso. No pensaba ir y a último momento, bueno, se dieron ahí unas circunstancias. Y dije, bueno, bárbaro, para una tarde linda, lo tengo re cerca de mi casa, jugar Nacional. Pero bueno, la primera cuestión fue que, viste que fui al Gran Parque Central, porque aparte acá dentro de casa tengo a alguien de Nacional. Entonces la otra persona me dijo, sí, bueno, bárbaro, pero vamos a la tribuna de Nacional, ¿no? Yo dije, bueno, yo soy una persona tranquila, que le gusta el espectáculo, no tengo problema, puedo ir calladita la boca y sentarme. Así que ahí fui y me senté con la compañía correspondiente en la tribuna Atilio García, ¿no? Y calladita yo ahí, todo el partido, con Defensor increíblemente habiendo marcado dos tantos, nunca pensé que los últimos 5 minutos del partido se iban a transformar para Defensor en lo que se transformaron. Pero sí, fui al Gran Parque Central. Y te voy a decir que creo que al equipo lo empujó la hinchada, ¿no? La hinchada que no lo dio a Nacional, no lo dejó un minuto. La cuestión, yo ahí cuando digo, bueno, ahí sí, viste, te digo, los cuadros grandes, ¿no? Y sus hinchadas, porque yo creo que la hinchada tironeó en un momento más que el propio Nacional. Es más, la hinchada pasó del día a la noche, porque estaban, a pesar de que no dejaron de cantar y alentar, pero estaban muy mal y los insultaban bastante a sus jugadores. Y de hecho, hubo gente que cuando Nacional empata primero, bueno, antes de empatar, pero digo, cuando hace el primer gol ya, había gente que ya se había ido, se había empezado a ir, muy caliente, ¿no? Uh-huh. Bueno, ni hablar de esos minutos que siguieron.
1: Pero a partir de eso, Laura, Defensor, que se desgranó como un maíz morocho en apenas unos minutos, ¿no? ¿Y la bañadera?
0: Y bueno,
1: ¿qué pasó con la bañadera?
0: Se pinchó la bañadera, se le fundió el motor, no sé, a ver, yo no sé si fueron los cambios, porque aparte viste que una cosa es ver el partido por la tele y otra cosa es verlo desde ahí, pero la verdad fue una catástrofe, una cuestión catastrófica. Y bueno, y los de Nacional se fueron, yo no te puedo explicar lo que eran los comentarios, y yo saliendo, ¿no?, así tipo en onda español neutro, como que no escuchaba nada, no veía nada, en fin.
1: ¿Llevaste una camiseta de Defensor puesta?
0: No, ¿cómo voy a llevarlo? No. Y a ver, vas a casa ajena, no fui a la tribuna de Defensor. Fui al medio de la tribuna, Atilio García, no voy a ir con una camiseta de Defensor, hay que ser un poco lógico, respetuoso también, y digo, pero bueno, nada, viste que uno por los hijos hace cosas a veces que, pero qué catástrofe, che.
1: Sobre todo que estaban con el 2-0 ese, ¿no?
0: Sí. Brutal, no poder mantener por 5 minutos, bueno, cosas del fútbol. Fue una linda tarde, la verdad que ya te digo, estaba precioso. Por eso te digo que, mirá, ahí entre el segundo y el tercer gol de Nacional, entre el empate y el tercer gol, fue cuando cayeron unos gotones. Después como que paró, salimos del Gran Parque Central. Yo había arrancado para venir para mi casa, que es bastante cerca, caminando. Ahí empezó a llover un poquito más, pero era, digamos, el llover un poquito más, caer algunas gotas, cuando ya en otras zonas de Montevideo sí estaba lloviendo bastante más fuerte. Yo llegué a casa con apenas, ya te digo, algunos gotones, alguna lloviznita, pero todavía, viste, cuando caen gotas así medio sueltas, ¿no? Y después que llegué, sí se largó esa lluvia. Ya te digo que en otras zonas de Montevideo estaba bastante más fuerte y constante a esa hora.
1: Bien, bueno, vamos a tener algunas cosas de la zona. Laura, los vecinos de La Capuera empezaron a juntar firmas. No está clara la respuesta de la autoridad, en este caso ACE, sobre qué va a pasar la ambulancia. Ayer los vecinos resolvieron comenzar a juntar firmas. Va a haber una movilización para el próximo miércoles. Vamos a hablar con uno de ellos, que nos mandó un mensaje. También está lo que ocurrió en Maniobra, Buenos Aires. El amigo Jorge Toledo, más de 20 años, lo robaron casi la misma cantidad de veces. La última, creo que varios hurtos ahora estos días, se nos va a comentar, decidió cerrar por ahora. Él estaba abriendo durante los fines de semana. No es que se cansó de trabajar, se cansó que lo afane. Y bueno, ya estaba abriendo durante los fines de semana, los viernes, los lunes. Ya, va a cerrar y no sabe cuándo vuelve a abrir. Y después vamos a dar un poco la actividad comercial, donde una empresa llamada Gencons, que tiene importantes emprendimientos en la zona de Punta Ballena, acá en Punta del Este, va a hablar Carlos Espina, su gerente comercial y socio. Vamos a recordar que esta empresa, Gencon, fue comprada en un 50% por un señor que se llama Eduardo Constantini, por todos conocidos, ¿no? Y esta empresa estuvo dialogando en el emprendimiento en el sector de real estate y de inmobiliario de la Nación, donde el primer edificio lo vendieron en el verano entero, Laura. Está en la parada 30 de la Rambla Alonso Valle Pacheco. Vamos a escuchar 10 minutos donde él nos va a dar esas novedades, y que ya la segunda torre está en camino de venderse en su totalidad. Bueno, son noticias interesantes para Punta del Este, así que te parece si empezamos ya con noticias también de carácter nacional que tenemos, así que vamos a tener varias cosas para compartir con nuestros oyentes.
0: Muy bien, 7 de la mañana con 32 minutos, hacemos la primera pausa entonces y venimos a abrir nuestra agenda de voces y temas.

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4: Muy bien, amigos, nos despedimos en el anterior bloque con 13 grados 6 décimas de temperatura, menos 4 décimas, tenemos 14 ahora, un cielo celeste, un solazo, pero vamos a recordar que para esta noche nos están advirtiendo el Instituto Uruguayo de Meteorología de un pamperazo, viento al suroeste entre 30 y 50 kilómetros en la hora, con rachas de 60 y 70 kilómetros horarios y ocasionalmente superiores. Seguramente Laura, a medida que se aproxime la tarde noche, tendremos una hermosa advertencia, por lo menos de color amarillo.
5: Bueno, sí, Marce, acá ya estamos en los 15 grados. Te podría decir que eso parcialmente cubierto de lo que te hablaba hoy, bueno, va variando. En la zona donde estoy yo ahora está completamente cubierto, pero hay otras zonas de Montevideo que me dicen que todavía mantienen un poquito de celeste y algo de sol. El viento por ahora, bueno, hoy ya te había dicho que habíamos arrancado con 15, ahora subió un poco más de esta ligera brisa, te diría que ahora, no sé, es una brisa un poco más fuertecita. Estamos en 24, la presión está aumentando rápidamente porque acá el viento lo marcan a partir de las 9 de la mañana en adelante subiendo. Supuestamente vamos a llegar a vientos de 44, 45 kilómetros en la hora según el pronóstico. Pero bueno, o sea, todavía el doble casi de lo que tenemos a esta hora. Así que bueno, el panorama va tornándose para esa tarde cubierta y ventosa que supuestamente nos va a acompañar, ya te digo, desde primera hora, dentro de un rato acá en Montevideo.
4: Miren, Laura, terminó la fiesta del Prado. Dice que fue de las más interesantes de los últimos tiempos. En el acto, que fue el sábado, concurrió el ministro de Ganadería, el secretario general de la Presidencia. No fue el presidente, que está de viaje, se encuentra en Nueva York participando de la Asamblea General de Naciones Unidas. Y bueno, el acto protocolar del sábado, el presidente de la Asociación Rural, Rafael Ferber, cuestionó el gobierno por su gestión del conflicto en el puerto y respaldó el decreto que establece servicios mínimos. Esto fue durante el acto de clausura formal, ¿no?, de la nueva exposición del Prado 2026. Escuchemos a Ferber.
6: Mientras estamos hablando aquí, hay un contenedor saliendo del país y otro entrando. En uno viaja el trabajo de los uruguayos, en el otro llegan medicamentos, insumos industriales y bienes de la vida cotidiana. Cuando el puerto deja de funcionar y aumentan los costos, no pierde solamente un exportador o un importador, perdemos todos los uruguayos. En un país como el nuestro, el puerto es el puente económico que nos conecta al mundo. Por eso resulta inaceptable que el país permanezca rehén de un conflicto entre una empresa concesionaria y un sindicato. Pero también corresponde decir que cuando el interés general está comprometido, el Estado debe ejercer plenamente su autoridad que la sociedad le ha confiado. Dialogar siempre es necesario, escuchar a las partes también, pero gobernar implica decidir. Porque hay momentos que postergar una decisión también es una decisión y sus costos terminan recayendo sobre todos los uruguayos. Por lo tanto, nos hubiera gustado que la decisión de establecer un servicio mínimo se hubiera tomado bastante antes. Porque hace tiempo que resulta evidente la falta de criterio de las partes involucradas. De todas formas, entendemos que va en el camino correcto. Ahora falta comprobar si alcanza para evitar que los uruguayos sigamos siendo perjudicados de manera sistemática. Como todos vieron, el lunes hay un paro de 24 horas. Ahora no es solamente el sindicato del puerto que podemos personalmente pensar que perdió el criterio hace rato. Ahora lo apoya todo el PIT-CNT. Cuando los uruguayos queremos trabajar, nos tenemos que dar cuenta desde dónde nos complica.
5: Bueno, ahí escuchábamos, Marce, al presidente de la Asociación Rural del Uruguay, Rafael Ferber. El ministro Frati, por su parte, destacó el momento que atraviesa el sector agropecuario uruguayo y atribuyó esos resultados a las políticas acumuladas durante décadas. Uruguay vende más caro que Australia, afirmó Frati al referirse a los logros justamente del sector ganadero.
7: A nosotros nos toca venir a la rural en un momento excepcional de la ganadería. Nos cuesta mucho los uruguayos reconocernos a nosotros mismos cuáles son las cosas que hacemos bien. En ningún momento se ha dicho. Este es excepcional. Es récord en la historia del país. Y hay que decirlo claramente. Y no es por el gobierno de turno, es por una acumulación de décadas de trabajo acumulado que no ha puesto en un sitial que hoy, por ejemplo, el Uruguay vende más caro que Australia. No está bien claro, no se dice todos los días esto, pero deberíamos decirlo porque tiene que ver con lo que ha venido forjando el Uruguay. Hablé de la ganadería porque no todos los sectores están en la misma situación. En este sentido, no vemos para la ganadería amenazas comerciales, pero sí amenazas climáticas para las que el gobierno, que en tanto lo dice, se tienen que adelantar, ya tiene un grupo de subsecretarios trabajando desde cada ministerio por este tema. Y en el Ministerio de Ganadería hay un grupo ampliado con otra institución y ministerio que vienen tomando muy en cuenta las predicciones de un año niño.
4: Bueno, Laura, y teníamos al ministro que fue silbado en algunos aspectos. Sí que algunos productores presentes le dieron la espalda, cosa que no pude confirmar por las imágenes de los informativos que vi, pero que recibió en algún momento, se sintió alguna rechifla, ¿no? Bueno, es toda esta historia, Laura, hay que ser aceptar las propuestas donde vienen. Así que también estaba el presidente de la Asociación Rural de Argentina presente en el acto como invitado. Siempre a la Expo Rural Argentina va el presidente de la Asociación Rural de Uruguay, hay muy buenas relaciones, pero también otro ministro de que pasó más o menos mal, no sé, Laura, pero hubo una movida ahí del sindicato de la Guardia Republicana también.
5: Sí, el sindicato de la Guardia Republicana dice que ellos piden o piden la renuncia del ministro del Interior. Y vamos a escuchar ahora justamente a los voceros del sindicato, de alguna manera se unen con otros sindicatos policiales, hacen una convocatoria de distintas organizaciones por la ciudad pública, dicen por la seguridad pública, la policía también tiene voz, dicen que con la dignidad del policía no se juega. Escuchemos.
8: También ha fallado la política de género. Hemos tenido mujeres internadas, policías en CTI, como el Melo, que le pegaron una patada en la cabeza como un atentado. El ministro se enteró por nosotros. Tuvimos otro atentado con una policía femenina en un partido de fútbol. Nadie la llamó. Quieren inventar policías eventuales para cubrir los partidos de fútbol. Hay que avisar al ministro que la última policía era eventual. Y los policías eventuales que trabajan en el Brou, que paga el Brou, comen, trabajan entre las ratas. Parece que ser mujer policía es dejar de ser mujer. Pura política barata.
4: Este acto fue, tengo entendido, frente a la sede del Ministerio del Interior, Laura.
5: Bueno, sí. Con respecto a esto, le voy a pedir a Mauricio que aprovechemos para escuchar ahora al ministro, justamente, Carlos Negro, que si bien no habló de este tema, que estaba reivindicando recién los voceros de Guardia Republicana, sí habló del caso de este narco de La Teja que se fugó de Las Rosas. Dijo, es un procedimiento por una autorización judicial expresa. Asistimos a esta novedad. A ver, vamos a ver lo que dice.
9: A esta novedad. Es un procedimiento que se ejecutó de acuerdo a una autorización judicial expresa. Nosotros, en lo que concierne a la decisión de la justicia, no emitimos opinión por principio y respeto de separación de poderes. Esta fuga se da en el marco de una autorización judicial. Nosotros vamos a investigar seguramente lo que concierne al Ministerio del Interior. No podemos adelantar ni opinar sobre los aspectos que conciernen a otras instituciones.
10: ¿Estas salidas que son reguladas en cuanto a las normas de seguridad, acompañamiento y demás?
9: Bueno, sí, tienen un sistema regulado normativa legalmente que los jueces aplican según su buen saber y entender. En eso es que nosotros no podemos opinar sobre el mérito de esta decisión que tomó el juez, la justicia.
4: Bueno, el viernes a esta misma hora nos desayunábamos con la noticia de que el recluso le había de buscar el tío, Laura, y se lo había llevado, ¿no? El 3 de septiembre. Vamos a recordar que esto no pasó el viernes, pasó el 3 de septiembre.
5: Nos enteramos, claro, el jueves de noche, el viernes de mañana, por el programa de Ignacio Álvarez, porque Álvarez lo... Pero en realidad tenía ya varios días de fugado, ¿no?
4: Y todo esto, yo entiendo al ministro que contra una decisión de una jueza, creo que es el juzgado de vigilancia y ejecución de segundo turno Maldonado, creo que sí, o el otro, hay dos de... A la gente común y corriente estas cosas no las entiende. Un juzgado de ejecución y vigilancia, ¿dónde es Laura? A la gente común y corriente, por lo menos que me llamó y dice, explícame esto, cómo funciona. Bueno, ¿qué querés que te diga? A mí me cuesta también explicar esto, ¿no?
5: Es que uno no entiende el fundamento, sí, de la autorización al dentista o a otro médico, sí, bárbaro. Ahora, el fundamento de ir sin guardia, sin custodia policial, de ir solamente con tobillera, teniendo en cuenta, digamos, el tipo de recluso, el tipo de persona privada de libertad, la causa por la que estaba, digamos, cumpliendo la pena. Bueno, esa autorización, ¿no?, para que fuera así simplemente con un familiar, suena un tanto naif incluso, pero bueno, claramente, por eso decíamos, sería importante conocer qué valoró el juez o la jueza que tuvo a su cargo esta
4: autorización. La jueza Barloco, me parece que es la jueza Barloco. Sí, aparte, acá hay una historia, todos sabemos, Laura, vos lo sabes perfectamente, que a veces los policías, la palabra de un juez es palabra de Dios. Está bien que sea así, está bien. Es palabra de Dios, los jueces resuelven sus cosas y comunican al otro poder del Estado, que es el poder ejecutivo, que tienen que instrumentar esta decisión que tomó la jueza. Ahora, yo creo que un director de cárcel tiene que levantar el teléfono, llamar a la jueza y decirle, doctora, esta paloma se nos vuela, porque Laura, ¿qué quiere que te diga? ¿Qué probabilidades había que este tipo se fugara? Del 1 al 100.
5: Y había unas cuantas, por lo menos 50 había.
4: Bah, qué sé yo.
5: La gente parece, no entiende. Siempre tenés que considerar la posibilidad, y más ante un individuo de estas características. Pero bueno, claramente no es lo que valoró, por eso digo, sería interesante ver
4: Supongo que la Suprema Corte de Justicia dará a conocer este lunes alguna posición al respecto, ¿no?
5: Bueno, Marce, ¿qué te parece si antes de irnos a la pausa escuchamos al presidente del PIT-CNT, ya que hablaba Ferber del tema de este paro y el tema del puerto? Escuchamos a Marcelo Abdala, justamente, que dice que considera excesiva la resolución del Poder Ejecutivo sobre el conflicto portuario, y también le pidió voluntad a la empresa para considerar las propuestas de los trabajadores y así firmar el convenio colectivo.
11: Los gobiernos tienen derecho, digamos, a decretar la esencialidad cuando el desarrollo de una huelga pueda afectar la salud, la vida o la seguridad de la gente. Una cuestión que en esta situación que tenemos en el puerto, donde no hay un conflicto generalizado, es un problema que se desarrolla en una empresa que sí tiene una enorme trascendencia económica, porque esta empresa se ha quedado con un lugar estratégico, digamos, de la gestión portuaria. Se puede sostener que es un conflicto trascendente por el impacto económico, pero no se podría, digamos, decretar la esencialidad según los parámetros a que está adherido el Uruguay. El Poder Ejecutivo convocó a las partes a llegar a un acuerdo en esta materia, eso no fue posible, y de manera unilateral estableció a su juicio cuáles son esos servicios mínimos. Nosotros decimos lo siguiente: una cosa son esos servicios mínimos y una cosa bien diferente es la esencialidad. Valoramos esa diferencia. Pero a su vez nos da la impresión que los servicios que están establecidos en este caso no son mínimos, pueden resultar un tanto excesivos, digamos, de cómo lo formuló concretamente el Poder Ejecutivo. Además de todo esto, que inclusive está en estudio de los espacios jurídicos del PICNT, obviamente que nuestro esfuerzo principal es para, digamos, que en la propia negociación las partes puedan arribar a un acuerdo que sea aceptado por la empresa y a su vez considerado como positivo por los trabajadores.
4: Tenemos al referente del Plenario Intersindical de Trabajadores. Laura, antes de irnos, vamos a ir con los vecinos de La Capuera, de la zona de Ocean Park, de Sauce de Portezuelo, están juntando firmas. Se van a movilizar a las 10 de la mañana el próximo miércoles frente a la policlínica de ACE de La Capuera, en rechazo al posible traslado de la ambulancia de la base 301 del SAME 105, que allí presta servicios desde junio de 2021, hacia la ciudad de Pan de Azúcar. La convocatoria surgió tras trascender el rumor de la medida, según explicó Francis Pimentel, que la vamos a escuchar ahora, vecino y usuario de ACE. Consultaron a las autoridades competentes y recibieron que la confirmación de que dicho traslado es una posibilidad concreta. Esto se lo dijeron los referentes de esta unidad de atención médica pública, Laura, dijeron, es una posibilidad concreta que la ambulancia que allí presta servicios la muevan para Pan de Azúcar. ¿Qué te parece si escuchamos a la señora Pimentel, que va a explicar, y luego nos vamos a la pausa?
12: Muy bien. Hola, ¿qué tal, Marcelo? Bueno, yo soy una vecina de La Capuera y usuaria de ACE. Hace unos días nos llegó el rumor de que la ambulancia de ACE establecida en la policlínica de La Capuera iba a ser trasladada a Pan de Azúcar. Por tanto, recurrimos a las autoridades pertinentes planteándole dicha inquietud, donde se nos confirma que la posibilidad de dicho traslado existe. Por tanto, decidimos movilizarnos, ya que es una población, en una población de más de 12.000 personas entre La Capuera, Ocean Park, Sauce de Portezuelo, Bahía del Pinar y Pejerrey, una ambulancia no es un lujo y tampoco es un privilegio. Es un servicio esencial que puede significar la diferencia entre llegar a tiempo o llegar demasiado tarde. No podemos permitir que la distancia, la falta de recursos o una decisión administrativa pongan en riesgo una vida. Por tanto, convocamos a vecinos y usuarios a manifestarnos contra esa decisión el miércoles 23 de septiembre, hora 10, frente a la policlínica de La Capuera. También esperamos el pedido de informes que realizó el doctor Casareto, ya que una decisión de esta magnitud tiene que estar muy justificada. Bueno, desde ya, Marcelo, le agradecemos el espacio, la difusión, y bueno, y les pedimos, sí, a todos los vecinos y usuarios, a todos, que apoyen esta movilización, porque nos compete a todos. Muchas gracias y buenos días.
4: Bien, Laura, ahí escuchábamos. Son cosas que uno no entiende. Supongo que debe ser una mala comunicación de los referentes del servicio que le transmitieron eso a los vecinos ahí de La Capuera, ¿no? Supongo, ¿no? Porque una vez que tenés un servicio montado de salud pública en un lugar, sacarlo, me parece que es una regresión que algunas veces no entiende eso. Supongo que es un tema de malas comunicaciones.
5: Sí, además, ¿te acordás que el tema de tener una ambulancia fija ahí en la Capuera fue una cosa por la que los vecinos del barrio se movilizaron y trabajaron mucho, ¿no? Ayer, justamente, ante esta preocupación que hay allí en la Capuera, el referente del sector inmobiliario de nuestra zona, Nicolás de Módena, que además vos sabés que actúa en el Parlamento como suplente, en este caso del Partido Colorado, y en el Senado de la República lo ha hecho también y demás, él nos recordaba que justamente en agosto, ¿te acordás que lo comentamos? Él presentó ante el Senado una exposición escrita. Eran varias exposiciones y varios planteos, en algún caso por el hospital de Maldonado, y planteaba allí varias problemáticas referentes al tema de la salud pública en nuestro departamento y solicitaba, no solamente respuesta, obviamente, sino que había varias preguntas, ¿no? Sí. Yo creo que este tema del manejo de la salud pública en el departamento y algunos cambios, sobre todo, que tienen que ver con cuestiones tomadas en esta administración, como puede ser desde el Ministerio de Salud Pública o como puede ser desde ACE, por lo menos a priori, creo que lo decía también la vecina, ¿no? Cosas que a veces es difícil entender el fundamento. Sabemos que detrás de cada decisión hay un fundamento. A veces son cuestiones que de repente no se valoran bien o que, como decimos muchas veces, se toman en función de otros criterios que no están bajados a territorio, que pueden resultar criterios válidos desde el punto de vista administrativo y mirándolo desde algún otro lugar, pero que en territorio, cuando uno los quiere llevar a la práctica, bueno, a los vecinos los pueden complicar y mucho, ¿no?
4: Acá José Carlos Sousa me dice, aparte no es solo una ambulancia, es una ambulancia completa, con todo para cualquier emergencia, ¿no?
5: Claro, de estas ambulancias, sí, obviamente, equipadas, ¿no?
4: Sí.
5: Completamente equipadas.
4: Sí, acá Ricardo Moreira nos dice que despiste en 39 y camino a Los Ceibos, parece que no hay lesionado. Bueno, Laura, nos vamos a la pausa, viene en un ratito Jorge Toledo, responsable de un establecimiento gastronómico de muchísimos años en el Balneario Buenos Aires, que lo robaron tantas veces como años tiene, y en el último fin de semana lo afanaron dos veces, o tres, no sé, ya perdió la
5: cuenta. Decidió cerrar, te das cuenta, ¿no? Porque sí. se cansó, más de 20 años, 16 robos, ¿no? Prácticamente a uno por año, pero además porque la decisión la toma después de que en dos días lo robaron dos veces, uh-huh. Así que sí. Decidió cerrar sus puertas. Por lo pronto un cierre indefinido, no sabe si va a volver a abrir o no.
4: Sí, es que no se cansó de trabajar, se cansó que lo fane.
5: Exacto, no es que cerró porque nos vamos a tomar un descanso, porque no, cerró porque ya no sabe qué hacer con el tema de los robos. Bueno, hagamos la pausa y a la vuelta entonces venimos con Puerto Luna, allí en el Balneario Buenos Aires, y su cierre y lo que nos dice su responsable.
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0: la ruta Juan Díaz de Solís, ahí en el centro del Balneario de Buenos Aires, está Puerto Luna, un referente de la actividad gastronómica de nuestro balneario, metiendo hace más de 2 décadas que están generando riqueza, puestos de trabajo, bueno, plata para los distribuidores, opción también del otro lado del mostrador, ¿no? Cliente de toda la vida que encuentra en ese lugar su lugar para almorzar, para comer, en fin, distintas cosas. Y lamentablemente, lo habrán leído en nuestro sitio web www.fmgente.com.uy, sus dueños ya están cansados, se cansaron, no de trabajar, sino que lo roben. 48 horas lo robaron 3 veces, pero en los últimos 2 décadas, no sé cuántas. Por eso estamos en contacto esta mañana con Jorge Toledo, que es el referente de Puerto Luna. Jorge, disculpa que te moleste estos momentos tan difíciles que están pasando ustedes, pero nuestra obligación es transmitirle a la gente lo que te está pasando a vos, que has sido un luchador toda la vida, nadie te regaló nada, y trataste siempre de salir adelante haciendo las cosas bien. Gracias por eso, te digo, tu veloz tiempo, y bueno, si nos puedes detallar lo que te pasó, que...
1: Bueno, Marcelo, un gusto, como siempre, la radio siempre está a disposición de los usuarios. Tú sabes que, Marcelo, que nos encontramos hace 2 días, cuando llegamos al local, con la mercadería en descomposición. Tenemos una cámara donde guardamos pescados, carnes y verduras y eso. Y encontramos que teníamos la mercadería en descomposición, entramos a mirar, a ver, estaba prendida la cámara, y resulta que vamos afuera, que habían dejado solamente los cablecitos, se llevaron el motor de la cámara, entraron por afuera del local y subieron a los techos y se llevaron el motor de la cámara. Por supuesto que eso es todo cobre en material vendible, que se vende en plaza, sabemos que se vende en plaza, eso, hay compradores para ese tipo de mercadería. Y bueno, y pasaron 48 horas y nos volvieron a entrar ayer en la madrugada, otra vez entraron, llevaron todo el cableado de afuera, las luces. La verdad que, mira, en 20 años, 21 años que tenemos el comercio, 16 veces nos han robado. Estamos hartos, sinceramente hartos. Ya esto no tenemos ganas más ni de abrir, ni de vivir, realmente ni de vivir, porque esto es lamentable. Pero tengo que quebrar una lanza por la policía de la barra, uh-huh. Tengo que ser sincero y agradecido. Llámese desde toda la gente que está en el 911 que hemos llamado, que te atienden, viste, en Montevideo y te pasan a Maldonado, inmediatamente mandan móviles, han venido, han corroborado los hechos como nosotros estamos denunciando, y por supuesto después tuvimos que ir a la comisaría y llegar a la barra a estampar en la denuncia. Y siempre nos han atendido todo el personal de la sesional de 12ª de la barra, excelente, toda la gente, e inclusive la gente que está en investigación ahí propio, ahí dentro de la comisaría, están al tanto, nos están llamando, se están preocupando. Mira, yo acabo de venir esta noche, acabo de venir del restaurante, porque ya esto no sabes a qué hora te van a entrar, viste, a poner la alarma, a sacar la alarma, a cambiar las luces, bueno, las cámaras que tengo adentro, porque tengo todo adentro, pero no tengo el exterior, entonces por afuera no puedo dejar nada puedo dejar, porque toda la vida nos han robado. Bueno,
0: tú me corregirás, Jorge, pero hay un comerciante como el tuyo, que está en el rubro gastronómico, justamente el stock de mercaderías hace la diferencia, ¿no? Por eso necesitan tener cámaras, ¿no?
1: Y claro, porque tenés que tener pescado fresco, no lo puedes tener congelado en el freezer, tenés que tener la carne también, que viene al vacío, por lo general no todos los cortes, y tenés que tener la carne, no lo puedes tener en un freezer congelado, porque te lleva un cliente y no puede estar descongelando en el momento. Claro. Y y nos preparamos justamente comprando mercadería para trabajar este fin de semana largo, o la semana larga, vamos a decir, que son las vacaciones de septiembre. Y nos encontramos con la sorpresa cuando llegamos de tener todo en mal estado, de tirar todo, ayer una bronca, te imaginas. Y hoy vamos de vuelta y encontramos con esto y ya directamente cerramos. Dijimos que no hay vacaciones de septiembre, vemos más adelante cuando abrimos, si abrimos en septiembre, en octubre o noviembre, veremos a ver qué hace y qué hacemos. Pues ya no dan ganas absolutamente de hacer nada.
0: ¿Te cansaste?
1: No solo eso, porque es cansado, y tú sabes que estamos rodeados de extranjeros, porque pegados nosotros hay americanos que están alquilando por todo el año, mexicanos, que te parezca mentira, sobre la ruta hay chilenos. Esta noche nos hemos reunido en el local, ya la gente está toda preocupada, nerviosa, porque dice, ¿qué pasa? Dice, porque vamos a la farmacia, vamos al supermercado, vamos al hábitat, y todo el mundo se está quejando que robaron. Bueno, tú sabes bien que si robaron el hábitat en plena ruta, pleno día, robaron el hábitat, después han robado el supermercado, han robado, bueno, no han quedado cosas que no roben el bañario de los locales comerciales, ni te digo de las casas, porque tengo en mi WhatsApp más de 30 personas que hoy me han pasado de todo lo que le han robado, desde heladera, cocina, bordeadora, bueno, de todo. Ahí en estos últimos días, aquello es tierra de nadie. Pero yo no le echo la culpa a la policía, porque la policía no da abasto tampoco. No te olvides que el distrito del Bahía de Buenos Aires arranca en el puente de Navarra, porque es la misma policía, va hasta la laguna de José Ignacio, va hasta el Paso del Tigre, todo por Ruta 9, y viene hasta la Cancha de Atenas. ¿Y qué pueden hacer?
0: Son las jurisdicciones más grandes que hay de la policía,
1: ¿no? Claro, con dos patrulleros y cuatro policías por turno, ¿qué pueden hacer? Demasiado va a hacer.
0: Los muchachos meten claro, lo que pueden. Ahora, Jorge, la gente que te tiene como referente ahí, la que tiene como puntos para almorzar, pasar un buen rato, ¿qué es lo que te dice?
1: Y la gente pide más seguridad. Mira, nosotros hace 4 años o 5 años pedimos el alumbrado para la ruta, porque de noche, tú que vas de noche hacia José Ignacio o hacia esa zona del balneario, puedes ver que aquello es una boca de lobo. La ruta, hay gente acampada dentro de la playa. Ahora uno de los americanos que está me dice, mire, hay gente durmiendo, hay una carpa gris ahí. Bueno, mañana de día voy a ir a las 8 o 9 de la mañana y voy a ver si está, porque acá sí no quiero la lanza por la prefectura. Tú llamas a la prefectura, no te atienden nunca, jamás te atiende la prefectura, ni en invierno ni en verano. Así andan un jeep, una camioneta para arriba de Lampeo, no te atiende. No te atiende. Hay gente prendiendo fuego, no te atiende. Entonces, a la prefectura no puedes llamar, porque si llamas a la policía o llamas a la alcaldía, y eso le pertenece a prefectura, llama a prefectura. Entonces, la playa es tierra de nadie. De ahí de la ruta 10 hacia la playa, hay gente durmiendo, gente haciendo muchas cosas que no debe hacer, y no pasa nada, ¿viste? Entonces, estamos totalmente desprotegidos. Pero nosotros lo que más lamentamos que esto ya se nos ha ido de las manos, y la gente que está en esa zona, y tú sabes bien que a continuación de nosotros viene un complejo muy grande que se inaugura en estos días, que es el Nido, y hay muchos extranjeros y hay mucha gente que está invirtiendo, y esto se sigue corriendo, que esto es una inseguridad total, que el balneario al fondo hay mucha gente que está...
0: Sí, me están diciendo, creo que en el caso del cambio... Y muchos vecinos nos han hablado, porque como bien decís vos, no es el primer hurto que se da en comercio en casa. No están muy lejos los chorros de ahí, ¿no?
1: Es que no. Eso están ahí adentro. ¿Cómo? En el bañero de Buenos Aires, ¿cómo pueden haber lugares donde compran cobre, bronce, metal? ¿A quién? Dime tú. ¿Sí?
0: Y capaz que hay minas de cobre ahí que no sabemos. Bueno,
1: para mí que están importando sí, de Chile el cobre, y se lo están vendiendo a ellos. Pero sí, esas cosas son... la justicia tiene que dejar que vayan a allanar y ver a dónde salieron esos materiales. Y como eso tiene cantidad de cosas. Porque si te echan una heladera de una bordeadora, cosas no van para esas bocas, pero o para esos lugares. Pero hay de todo.
0: Al fondo, mucha gente de toda la vida de Valerio Gonzalo dice que había un trasiego de personas en los últimos tiempos bastante complicada, como todo en la vida, la mayoría de la gente laburante que le salía adelante, pero también
1: yo te digo que sobre la franja de las primeras dos manzanas que dan entre la 48 y la 49, hay gente que trabajadora, gente que tiene su casa todo el año, que vive, hay muchos extranjeros, porque tú pasas por la ruta y ves las chapas, no te estoy mintiendo, claro, son chapas de autos extranjeros, argentinos, hay paraguayos, hay mucha gente que está viviendo todo el año, que hay gente muy bien. Pero claro, lo que pasa es que si a esa gente no la protegemos, no la cuidamos, a esa y a los mismos propios vecinos del Bahía de Buenos Aires, gente bien, no la cuidamos, yo no estoy pidiendo que la policía la cuide, sino que...
0: Recuerdo hace más de 10 años, hay un fraccionamiento muy importante al fondo allá de Bahía de Buenos Aires, que ahí le robaron al yerno del actor Michael Caine, creo que le llevaron...
1: La Mercedes,
0: pero llevaron una fortuna en joyas también, ¿no?
1: Y 150 mil dólares en joyas. Y en Villa Lago, ahí en la calle 17, pertenece al bañario eso. ¿Te imaginas ahora cuando esté todo este complejo, el Nido ahí al lado, con ese tipo de casa de suntuosa? Si no, empezamos a limpiar, y ojo, yo no estoy echando las culpas que sean de ahí del bañario, pero mira que... Yo te soy sincero, yo he hecho 70, 80 kilómetros de noche recorriendo varios lugares acá en Maldonado, desde mi casa de acá en Maldonado hasta el bañario, hasta José Ignacio, y no he encontrado una persona que me pare mirando haciendo usted a las 1 o 2 de la mañana. Jamás, jamás. Anoche después que me robaron, hice esa vuelta y hoy me encuentro como me habían robado de vuelta. Y no encuentras a nadie de noche custodiando a nadie. Ven las empresas de seguridad paradas ahí, está, pero eso no tiene nada que ver. Yo tengo cámara adentro, tengo alarma. Y ya lo que me falta es poner algo, alguna otra cosa en la puerta para ver si le puedo asustar, ¿no?
0: Decime, Jorge, en más de 2 décadas trabajando ahí, te robaron 16 veces. ¿Algunas agarraron a alguno de los chorros que te afanó y los mandaron a la cárcel?
1: Una sola vez, y es lo más insólito. Nos robaron, tenía alarmas. En aquella época tenía alarmas con una empresa. Suena la alarma a ellos y me llaman por teléfono que a las 2 de la mañana, un temporal como el que había esta noche, a primera hora ahora. Y me llaman que habían roto un vidrio, que querían ver a ver si había entrado alguien. Fui con mi hermano de acá, mi hermano vive en Avenida Buenos Aires, pero yo justo fui de acá, de Maldonado, lo levanté de la casa de mis padres, fuimos para ahí. No habían roto una puerta, un vidrio, y había un desorden de bebida, porquerías y cosas se llevaban al final. Quedan unas copas, algunos platos cubiertos y vinos. Está perfecto. Vinimos con la gente de la alarma, le pusimos un chapón en la puerta, con unos clavos en la puerta. Bueno, está, mañana veremos, compraremos el vidrio, y vinimos para andar. Al otro día fuimos al local, y abajo de una mesa por donde anduvo la persona rastreando, se ve que anduvo para entrar al local, se le había caído la billetera. ¿Qué había dentro de la billetera? La credencial, la cédula. Llamamos a la policía, vinieron. Decía este fulano, era del balneario el señor ese. Tuve que ir, era en el mes de febrero, tuve que ir 2 veces a la policía, a la comisaría, y después fui al juzgado de San Carlos. 2 veces, porque una vez fui y la jueza estaba en una actuación que no nos podía atender, tuve que volver al otro día, y al otro día cuando fui, me enfrento con el señor y el padre del señor, adelante de una actuaria, alguien de juzgado allí, me pedía que le levantara la denuncia. Esas son las cosas, es la única vez.
0: O sea que en 20 años te afanaron 16 veces, solamente al chorro lo agarraron una vez, porque vos le encontraste la billetera bajo una mesa.
1: Dejó la billetera, la verdad que un verdadero gil, ese sí que era un verdadero gil. Y lo procesaron, pero sin prisión, todavía pasaba por un kiosco que había en Punta Piedra, que ya no está.
0: Me acuerdo.
1: A ese muchacho le había robado una garrafa de gas. Y también lo pasaba y se le reía en la cara. Pasaba por mi local, porque era por ahí cerca de la calle 36, 37, vivía este señor con la familia. Y pasaba y se reía, pasaba riéndose por el local. Después lo dejé de ver, pero la familia no tenía nada que ver, era él el delincuente. Ya creo que no estaba más en el balneario, me parece.
0: Bien, Jorge, bueno, la reflexión, me imagino que muchos de tus clientes están diciendo que te tomes unos días y vuelvas de nuevo con toda la fuerza que has puesto en estos últimos 20 años, con Puerto Luna, ¿no?
1: Claro, ni que hablar, lo que pasa es que ya tenemos un emprendimiento de muchos años y uno siempre está esperando, abriendo, ahora en invierno se está abriendo los fines de semana, solamente viernes y domingo, y cuando hay vacaciones, como en este caso ahora.
0: Pero, digo, tenés más amigos que clientes, o las dos cosas.
1: No, ni que hablar, porque hoy ya, si te muestro mi WhatsApp, hoy tengo más de 200 llamadas por WhatsApp.
0: Bueno, esperemos, Jorge, que vuelvas en poco tiempo más, y que la policía agarre los chorros, ¿no? Que eso también, ¿no?
1: Bueno, Marcelo, muchas gracias.
0: Gracias, muy amable, y gracias por meter siempre con esa buena onda de aguantar 16 afanes y que solamente hayan agarrado un chorro en estos últimos 20 años. Un abrazo grande, Jorge.
1: Bueno, muchas gracias.
0: Bien, era Jorge Toledo. Bueno, te lo escucharon, ¿no? Y tiene ganas de ir adelante. Seguimos con más información.
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10: Es una pieza fundamental, el engranaje, lo que es emergente, en lo que hace la comunicación, a la elaboración de nuestros programas, es el que pone al aire, no solamente por la antena, por nuestra frecuencia modulada, sino también por las distintas plataformas en las cuales usted nos puede escuchar, tanto aquí en el departamento de Maldonado como el resto del mundo. Bueno, Mauricio es un engranaje insustituible, ¿no? Alguien que está atento a todo lo que pasa y que hace que nuestra propuesta periodística sea más amena, más ágil, más, en todo sentido de la palabra. Mauricio hace unos minutos estaba operando en la mesa de control de nuestra radio y ahora en la tanda le llegó la noticia que había fallecido su hermana en España, ¿no? Así es, Laura, que le mandó.

0: mandamos un fuerte abrazo a Mauricio, que sepa que estamos con él, que tenga toda la fuerza del mundo para poder sobrellevar esta situación, ¿no? Como la pérdida de una hermana, ¿no?
1: Y que además el Máquina y su familia vienen golpeados en este último año, Marce, con cosas complicadas también de pérdida de familiares muy queridos, muy cercanos. Y esto, bueno, esta noticia es un mazazo, obviamente. Le mandamos un abrazo gigante al Máquina y lo compartimos con la audiencia porque el Máquina, además, no solamente que es todo eso que decíamos, vos decías para nosotros, para toda la radio, sino que es de esos personajes que muchas veces la audiencia no lo conoce, no conoce su cara, pero sabe que es una presencia que está todos los días, que se hace sentir y forma parte del equipo y que sin duda, digamos, su calidad además como técnico para salir al aire, pero además como compañero se nota y creo que la audiencia eso lo sabe, ¿no?
0: Laura, así que le mandamos un abrazo grande y bueno, como decís vos, viene golpeado, ¿no? Viene muy golpeado, así que estamos con él, ¿no?
1: Estamos con él y bueno, y tenemos que seguir, porque bueno, nuestro trabajo además es así y nosotros tenemos también un montón de gente que bueno, que nos acompaña mañana, Marce, y a la que la ponemos al tanto, sí, de lo que está pasando, en este caso una de la interna de nuestro gran equipo de FM Gente, pero bueno, al aire estamos.
0: Ahí está, el coronel Olano nos dice mis condolencias al Máquina, agradecemos mucho, seguramente todos los, ustedes se lo harán saber a Mauricio todo y que él los llevará en su corazón, ¿no? Y como decís vos, Laura, bueno, nosotros continuamos esta mañana con distintas noticias que estamos llevando. Bueno, se está poniendo fin, Laura, a lo que significa la polémica y las instancias que se habían generado en torno a la construcción de este edificio en Gorlero y la 29 y la 30, perdón, en la ex estación ANCAP. Ustedes saben que el Tribunal de Contencioso Administrativo se había fallado hace un tiempo atrás, desestimando una acción de nulidad que 300 y pico de propietarios, creo que eran más, de distintos edificios que rodean al edificio que la empresa Suramed está construyendo ahí en la parte interior de lo que fue el predio de ANCAP en Gorlero y la 30, la que se llama Las Focas. En aquel tiempo se había presentado una acción de nulidad contra la resolución del directorio de ANCAP que había habilitado el remate público del predio, luego que el directorio de ANCAP había logrado acordar con la intendencia dividir ese padrón, entregar el padrón que da sobre Gorlero para uso del municipio de Punta del Este, y luego el parte interior logró ANCAP que se permitiera una construcción en altura, lo que valorizó más el predio que luego fue comprado en ese remate público. Esa acción de nulidad fue desestimada, pero los vecinos interpusieron otra acción de nulidad. ¿Con cuál? Bueno, con la resolución del Ministerio de Educación y Cultura, que había desestimado la desafectación como Monumento Histórico Nacional del padrón ubicado en la esquina de Gorlero y la 30, la calle Las Focas, para permitir que se pudiera construir en ese predio que estaba ahí, ¿no? En las últimas, esto tiene un par de semanas, el Tribunal de Contencioso Administrativo desestimó la acción de nulidad promovida por los propietarios de varios edificios de la península contra la resolución ministerial número 1318/2023, dictada el 18 de agosto de 2023 por el Ministerio de Educación y Cultura, mediante la cual se desafectó de su condición de Monumento Histórico Nacional el inmueble identificado con el padrón número 11.493 ubicado en la esquina de Avenida Gorlero y Las Focas. La sentencia, entienden que por unanimidad, y aparte no ingresaron al fondo del tema, dijeron que los vecinos no tienen lo que se denomina, bueno, el derecho a patalear en esto, ¿no? los demandantes, que eran copropietarios del edificio Torre del Sol, Santo Dumont, todos esos, Miguel Ángel, todos que andan a la vuelta, argumentaron que la desafectación del monumento histórico lesionaba sus intereses, dado que habitaba la construcción de una torre de hasta 20 pisos en el predio lindero, afectando servidumbre de vistas y generando sombras a sus unidades. También denunciaron vicios formales y sustanciales en el acto ministerial, incluyendo la falta de motivación suficiente. El tribunal no le dio la razón. Siendo el dictamen de la Procuraduría General de Estado en lo contencioso administrativo, sostuvo que el acto impugnado, la desafectación del monumento, no genera por sí mismo ningún perjuicio directo, personal y actual sobre los reclamantes. Los eventuales daños, razonó el Tribunal de Contencioso Administrativo, no derivarían de la solución ministerial, sino de una eventual autorización para edificar, que es un acto distinto y posterior. Así que no tenían este derecho al pataleo. Se entierra de esta manera, Laura, las dos acciones de nulidad que habían hecho, creo que son 500 los propietarios que están pataleando en esto, Laura. La primera contra la resolución del directorio de ANCAP y ahora esta última contra la resolución del Ministerio de Educación y Cultura. Bueno, Laura, se agotó ya el tema que tenían los vecinos de ese lugar para poder patalearlo.
1: Sí, ya no hay más margen para el pataleo, Marce.
0: Uh-huh. Se acabó, así que el edificio ya se está construyendo, ¿no? Se está construyendo
1: Sí, bueno, se está construyendo y está gigantesco.
0: Sí, está gigantesco y bueno, o sea, con estas acciones creo que no hay más, porque que lo que buscaban los vecinos, tanto en la primera como en esta, era que si el tribunal anulaba las dos o una de las dos, como aquello que dicen los abogados, la fruta del árbol podrido, ellos iban a lograr la anulación automática de todos los permisos que se dieron a continuación de esos dos actos administrativos, uno de ANCAP y otro del Ministerio de Educación y Cultura, que es lo que lograban, según la estrategia de los vecinos, al anular uno de estos dos actos administrativos, bueno, afectaría lo que se llama el permiso de construcción. Y ahí, de esa manera, tendrían derecho para parar la obra, que creo que eso no va a ocurrir, pero sí, si esto hubiera ocurrido, demandar por daños y perjuicios, por la servidumbre de vistas y todo eso. Así que esto, Laura, quedó ya terminado, ya no hay más pataleo. No sé si Mauricio le dejó al amigo Jorge, que está ahora en el control de transmisión, un audio de un empresario muy fuerte de Argentina, me refiero a Carlos Espina, socio y director comercial de la empresa Argencons, esta empresa que está construyendo varios edificios en Punta del Este, que hace un tiempo atrás fue comprada por don Eduardo Constantini, que se quedó con el 50% de esta empresa, que ha construido en la zona de Punta Ballena, tanto en la ladera oeste de Punta Ballena, con un centro residencial muy importante, de otro lado del lomo de Punta Ballena, y ahora estuvo participando en... No lo tiene, bueno, lo voy a dejar para mañana, entonces eso. De que estos dos edificios que está construyendo a la altura de la parada 30 de La Brava, uno ya está vendido, lo vendieron en el verano, Laura. En el verano vendieron todo el edificio.
1: Así como quien no quiere la cosa, ¿no? Despacito.
0: Así es. Es una cosa muy importante. Y están construyendo el segundo edificio y que parece ser, Laura, que van a tener el mismo éxito que el anterior. O sea, estamos hablando de edificios que son muy importantes, que son creo que 80 unidades, ¿no? Porque tú decís vos, ¿qué va a pasar con Punta del Este? Bueno, parece ser que a algunas empresas les está yendo muy bien. Y en este sentido, lo que decía el empresario Carlos Espina, que es director comercial de Argencons, un hombre de confianza seguramente de don Eduardo Costantini, es que ellos utilizan el instrumento de lo que se denomina el fideicomiso al costo. O sea, a diferencia de esas tradicionales inversiones, este es un fideicomiso que construye un edificio y le cobra el costo a los que van comprando. A medida que van entrando al fideicomiso, ellos van haciendo, le van transmitiendo el costo de la obra, lo que abarata mucho lo que es el precio final del mismo. Eso es lo que te dice. Bueno, son dos torres grandes, Laura, que están en la altura de la parada 30, y están muy esperanzados de terminar esta segunda torre. Las dos están en construcción. Para, después, si venden dos como pan caliente, Seguramente que seguirán insistiendo en Punta del Este, ¿no? Esto está, no está sobre la Rambla Lorenzo Valle Pacheco, están dentro de lo que es el Rincón del Indio, y bueno, lo que ellos transmitían en ese encuentro con la colega Carla Quiroga, que es la referente de todo lo que son negocios inmobiliarios de la Nación de Buenos Aires, es que estaban muy esperanzados con él, y aparte muy satisfechos con el éxito, ¿no? Que eso es lo importante de todo, ¿no? Te das cuenta que haces un edificio y lo vendiste, no lo terminaste de hacer y ya está vendido todo. Y esto te da pie para hacer otro edificio más. Entonces uno dice, sigue dando resultados Punta del Este, ¿no?
1: Es así, Marce. Bueno, ¿qué te parece si a esta hora, cuando son las 8 de la mañana con 56 minutos, vamos dando paso a los compañeros del informativo, porque además me imagino que ellos allí en la radio se han visto tan afectados como nosotros con esta cuestión del máquina? Tenemos a Jorge ahí en los controles, tenemos la primera edición de gente informada para compartir con los oyentes, y así regresamos después de la actualización de noticias, Marce, y nos juntamos también con Alexis, con Diego y con el resto del equipo.
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1: ¿Qué tal? Muy buenos días. Aquí damos comienzo a la primera edición de Gente Informada de este lunes 21 de septiembre de 2026. El cielo en Maldonado y Punta del Este a esta hora se presenta algo nuboso. La temperatura se ubica en los 14 grados. Los vientos soplan del suroeste entre 22 y 45 kilómetros a la hora. La humedad se sitúa en el 82% y hay 10 kilómetros de visibilidad. Para el resto de la jornada, INUMED prevé que continúe nuboso con periodos de algo nuboso, precipitaciones aisladas, temperatura en descenso y ventoso, con vientos del suroeste entre 30 y 50 kilómetros a la hora. La temperatura máxima prevista para el resto de la jornada, 15 grados. Comenzamos con el desarrollo de la información. Una mujer fue detenida por la muerte de un septuagenario en La Capuera. Como ya se informara, en horas de la tarde del pasado viernes, un llamado al 911 dio cuenta a la policía sobre la presencia de una persona caída en el interior de una finca de La Capuera, hacia donde rápidamente fue personal del destacamento de Sauce de Portezuelo. En el lugar, una mujer de 44 años dijo a los efectivos que había concurrido a la vivienda de su padre, de 78 años, observando por una abertura que se encontraba caído en el interior, por lo que autorizó a los policías a ingresar. Allí encontraron al dueño de casa sin vida y presentando una serie de quemaduras en la espalda y también en la cabeza, caído muy cerca de una garrafa de 3 kilogramos de supergas, por lo cual se preservó la escena ante la eventualidad de estar ante un hecho ilícito. Iniciada la investigación por parte de Hechos Complejos, fue detenida este fin de semana una mujer de 47 años que ayer fue indagada y quedó a disposición fiscal por su presunta vinculación con la muerte del septuaginario, aunque no se revelaron otros detalles. Encargado de un edificio de Punta del Este formalizado por alquilar un apartamento ajeno. Desde el pasado mes de junio, la policía trabajaba en torno a una denuncia radicada en la seccional décima por la usurpación de un apartamento de un edificio ubicado sobre calle Julio Herrera Reisig en Punta del Este. El denunciante narró que mientras se encontró fuera del país por un largo periodo, su apartamento fue ocupado por un hombre que, citado por la policía, dijo que el encargado del edificio le había realizado un contrato de alquiler por 2 años. Citado el encargado del mismo, un hombre de 59 años, dio su versión de los hechos, aunque los investigadores concluyeron que no contaba con autorización del propietario para alquilar el inmueble. Tampoco este último estaba en conocimiento de los alquileres que se habían realizado de su apartamento y sin su consentimiento. De todo lo actuado se informó al fiscal letrado de quinto turno, que dispuso otra serie de actuaciones. Finalmente, el encargado del edificio fue citado para el viernes y tras declarar en la fiscalía actuante fue conducido a la sede penal de cuarto turno, donde lo formalizaron como presunto autor de un delito de estafa en reiteración real con un delito de usurpación en calidad de coautor. Como medidas cautelares, el infiel empleado tendrá que presentarse una vez por semana ante la policía y quedó impedido de salir del país todo por el término de 120 días. Formalizaron a presunta ladrona de 3 teléfonos celulares. El pasado viernes 19, una mujer fue víctima del hurto de su teléfono celular en el interior de un local comercial de calle Sarandí en Maldonado, pero la presunta autora del hecho fue intervenida minutos después en la ex peatonal Sarandí. Una policía del grupo de reserva táctica fuera de servicio había logrado detener a Gabriela Silvana Acosta Delgado, de 48 años, poseedora de varios antecedentes penales, la que fue trasladada a la cercana seccional primera. Muy conocida de la policía, ya era investigada por 2 hechos similares ocurridos en la zona céntrica: un intento de hurto de un teléfono celular en un comercio de Román Guerra y otro hecho idéntico de un local comercial de calle Sarandí. Tras declarar en la fiscalía de primer turno, la mujer compareció en la sede penal de cuarto turno, donde la formalizaron por la presunta comisión de 3 delitos de hurto, 2 de ellos en grado de tentativa. Como medida cautelar, en tanto se completa la investigación iniciada, Gabriela Silvana Acosta Delgado debe cumplir arresto domiciliario total por 180 días. Otro condenado tras ser intervenido con una moto robada. El lunes 17 de agosto, una mujer había denunciado el hurto de su moto que estaba estacionada y trancada en el predio de su casa, aportando a la policía todos los datos de la misma. El sábado 19, en horas de la madrugada, policías del Grupo Pado que realizaban un operativo en el barrio Artigas de Maldonado, en la intersección de calle Sarandí Cervantes, observaron un hombre que al verlo se dio a la fuga. Tripulaba una moto sin luces y tras ser perseguido fue intervenido a las pocas cuadras. Fue identificado como LJSM de 18 años y carente de antecedentes penales y la moto era la robada en agosto. Derivado de dependencias policiales y tras declarar en fiscalía, en el juzgado penal de cuarto turno LJSM fue condenado como autor de un delito de receptación agravado, siendo penado con 7 meses de libertad a prueba. En otro orden, vecinos de La Capuera convocan a movilización por retiro del SAME 105. Usuarios y vecinos unidos por la salud están convocando a una movilización para el miércoles 23 de septiembre frente a la policlínica de ACE de La Capuera para reclamar por el anunciado traslado de la base del SAME 105 en ese lugar. La comunidad de La Capuera se une para defender este servicio esencial que salva vidas y garantice el acceso a la salud de todos los vecinos, dice la convocatoria para la concentración prevista para la hora 10 de la citada jornada. Cabe recordar que días atrás el diputado del Partido Nacional, Federico Casareto, elevó un pedido de informes al Ministerio de Salud Pública y a ACE para conocer si hay un plan para trasladar la base 301 del SAME 105 de La Capuera hacia Pan de Azúcar. Esta mañana, en la primera página de la revista de FM Gente, Francis Pimentel, vecina de la zona, vecina de La Capuera, habló de la importancia del servicio que sería retirado y reiteró la convocatoria a la movilización de este miércoles.
2: Hola, ¿qué tal, Marcelo? Bueno, yo soy una vecina de La Capuera y usuaria de ACE. Hace unos días nos llegó el rumor de que la ambulancia de ACE establecida en la policlínica de La Capuera iba a ser trasladada a Pan de Azúcar. Por tanto, recurrimos a las autoridades pertinentes planteándole dicha inquietud, donde se nos confirma que la posibilidad de dicho traslado existe. Por tanto, decidimos movilizarnos, ya que es una población, en una población de más de 12.000 personas entre La Capuera, Ocean Park, Sauces de Portezuelo, Bahía del Pinar y Pejerrey, una ambulancia no es un lujo y tampoco es un privilegio. Este es un servicio esencial que puede significar la diferencia entre llegar a tiempo o llegar demasiado tarde. No podemos permitir que la distancia, la falta de recursos o una decisión administrativa pongan en riesgo una vida. Por tanto, convocamos a vecinos y usuarios a manifestarnos contra esa decisión el miércoles 23 de septiembre, hora 10, frente a la Policlínica de La Capuera. También esperamos el pedido de informes que realizó el doctor Casareto, ya que una decisión de esta magnitud tiene que estar muy justificada. Bueno, desde ya, Marcelo, le agradecemos el espacio, la difusión, y bueno, y les pedimos, sí, a todos los vecinos y usuarios, a todos, que apoyen esta movilización, porque nos compete a todos. Muchas gracias. Y buenos días.
1: La Intendencia de Maldonado apoyará el programa Rancho Cero. La semana pasada en la Expo Prado, el intendente Miguel Abella suscribió un convenio con la Asociación Civil Sireneos que impulsa el programa Rancho Cero para dar respuestas a situaciones de extrema precariedad habitacional mediante la entrega de soluciones de emergencia. El sacerdote Juan Andrés Verde, miembro fundador de Sireneos, sostuvo que es un privilegio que las autoridades de Maldonado le abran las puertas y valoró el trabajo de la comuna en materia de vivienda. En tanto, James McCubbin, director ejecutivo de la asociación, manifestó su deseo de que las familias que acceden a este beneficio lo utilicen no solo como una casa, sino como un trampolín de oportunidades. Esta es la palabra del conocido popularmente como el cura Verde y del director ejecutivo de Sireneos.
3: Decirles que para nosotros es un placer y es un privilegio que las autoridades de Maldonado nos abran las puertas. Me consta, y yo no lo digo con mucho, lo digo con mucha libertad, y también con la distancia que corresponde, me consta el gran trabajo de vivienda que hacen allá. O sea, es conocido en el Uruguay entero la gran labor que hacen en lo que tiene que ver con los realojamientos.
4: Se evalúan tres cosas: la precariedad, qué tan precaria es la casa, qué tan malas condiciones vive la familia; la emergencia, que es básicamente cuántos niños hay presentes en el hogar, si hay alguna enfermedad que genera alguna urgencia mayor; y bueno, qué tanto se va a aprovechar esta oportunidad en la familia, que la familia sea una familia que vaya a recibir esto y lo utilice, siempre decimos, como un trampolín de oportunidades, que no sea bueno la casa y chau, sino que sea bueno la casa y a partir de esto empezar a aprovechar un montón de nuevas oportunidades que vayan a ir surgiendo.
1: Ante comienzo de las vacaciones de primavera, Migración hizo una serie de recomendaciones. Ante el incremento previsto en el flujo de viajeros durante el periodo de vacaciones que se inicia esta jornada, la Dirección Nacional de Migración recomienda concurrir con la debida antelación a los puntos de control migratorio a efectos de realizar los trámites correspondientes. Se recuerda a los viajeros la importancia de portar el documento de viaje vigente y hábil para el ingreso o egreso del país, así como la documentación adicional que corresponde en cada caso, especialmente los permisos de menores cuando sean requeridos. Asimismo, se recuerda que el proceso de ingreso y egreso del país comprende controles a cargo de distintos organismos, los que deben ser cumplidos previamente durante el proceso de embarque según corresponda. Por ello, se recomienda prever con tiempo suficiente para la realización de la totalidad de los controles y trámites requeridos, además del control migratorio. La Dirección Nacional de Migración agradece la colaboración de los viajeros y exhorta a planificar los viajes con la debida antelación, especialmente durante los días de mayor movimiento. Un total de 23 propuestas culturales relacionadas al tango y o al candombe fueron seleccionadas tras convocatoria interministerial. La Comisión Interministerial de Apoyo al Tango y al Candombe anunció las personas, colectivos y organizaciones culturales seleccionadas con el objetivo de fortalecer, salvaguardar y promover el tango y el candombe como patrimonio cultural vivo del Uruguay. En total, se presentaron 172 propuestas, de las cuales 23 fueron seleccionadas, incluida una vinculada al candombe presentada por un colectivo de Balneario Punta Negra. Se trata de iniciativas de formación, investigación, documentación, difusión, circulación artística, encuentros, festivales, acciones de salvaguarda patrimonial, producción de contenidos y fortalecimiento de colectivos culturales que se tuvieron en cuenta. El llamado se inscribió en el compromiso de la citada Comisión Interministerial por impulsar políticas públicas que fortalezcan el reconocimiento, la transmisión y la sostenibilidad de estas expresiones culturales fundamentales para la identidad y la diversidad cultural de Uruguay. En el caso de nuestro departamento, fue seleccionado Candombe Salud, presentado por Lorena González Esquinazzi en representación de un colectivo de Punta Negra, con la iniciativa titulada Sistematización de la Experiencia Candombe Salud. Y hay variadas actividades para toda la familia durante estas vacaciones de primavera. Desde hoy lunes al jueves 24 se desarrollarán propuestas de cine, juegos, música y teatro en forma totalmente gratuita en instalaciones del Teatro de la Casa de la Cultura de Maldonado. Todas las actividades comenzarán a la hora 15 y son con acceso libre por orden de llegada hasta completar el aforo. Hoy, Emma y Oli, instrucciones para volar, a cargo de la compañía La Taller, con una obra de títeres de mesa que mezcla diversas técnicas escénicas. Mañana, martes 22, se proyectará Anina, película infantil dirigida por Alfredo Soderguit, con una duración de 80 minutos. El miércoles 23, Energía Positiva, la cocina musical, obra durante la cual el payaso Papanata cocinará con títeres, juegos y canciones una receta mágica de su madre con el objetivo de encontrar una palabra clave que salvará al mundo. Finalmente, el jueves 24, se exhibirá Becho, película infantil dirigida por José Infantós, con una duración de 70 minutos que narra la vida de Gerardo Matos Rodríguez, conocido popularmente como Becho, y la creación del famoso tango La Comparsita. En el deporte, goleadas de San Carlos y Libertad marcaron el comienzo del clausura de la Liga Mayor. el torneo clausura de la Liga Mayor de Maldonado. Comenzó este fin de semana con una etapa cargada de goles, como la goleada que le propinó tanto en primera como en sub-20 San Carlos a Alianza 5, 8-1 en primera división y 16-1 en juveniles. Otro de los resultados destacados se produjo en cancha de Charrúas, donde Libertad de San Carlos impuso por 6-1 al dueño de casa. En el Parque Antonio Grossi Dutra, Atlético Fernandino derrotó 3-0 a Defensor, en tanto Barrio Perlita y Artigas Junior protagonizaron uno de los empates de la jornada, 0-0. El mismo marcador se registró entre Colón y Punta del Este en cancha del primero, mientras que el encuentro entre Peñarol de San Carlos e Ituzaingó fue aplazado y quedó pendiente. Ituzaingó femenino cayó por penales en la final de la Copa de OFI. Ayer domingo el conjunto verde peninsular igualó 1-1 en el Estadio Artigas de Paysandú ante el local Litoral, por lo que, al haberse registrado en los 90 minutos el mismo resultado que en el encuentro de ida, la definición por el título fue mediante tiros penales. Finalmente, el conjunto de Litoral se impuso en los remates desde los 11 metros por 3-1, con lo que logró el título del 24º Campeonato Nacional de Clubes Femeninos de OFI y por segunda temporada consecutiva. Atención al servicio de interés público, se solicita operador, operadora PC con experiencia en programas de diseño. Enviar currículum a este correo electrónico, clb@gmail.com. Se busca técnico en reparación de calentadores de agua a gas. Se requiere experiencia comprobable en diagnóstico y reparación de calentadores instantáneos a gas, debiendo demostrar conocimientos técnicos y capacidad de reparación. Se valorará responsabilidad, prolijidad, buen trato y atención al público. Trabajo fijo en taller de Maldonado con horario a coordinar. Interesados, enviar currículum al teléfono 099-880-777.
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1: Este es el resultado del sorteo del 5 de Oro de ayer domingo 20 de septiembre de 2026. Para el Pozo de Oro fueron sorteados 05, 19, 26, 41, 46 y 11, la bolilla extra. Para el Pozo de Oro no hubo aciertos y hubo 3 aciertos para el Pozo de Plata. Para el revancha se sortearon 03, 21, 26, 34 y 43 y no tuvo aciertos.
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1: En el final reiteramos datos del tiempo para el resto de esta mañana. Se prevé que el Maldonado y Punta del Este continúe con cielo algo nuboso y nuboso, con periodos de cubierto y ventoso. Los vientos soplan del suroeste y el oeste entre 20 y 40 kilómetros a la hora, con rachas que pueden alcanzar hasta los 50 o 60 kilómetros. Para la tarde-noche de hoy se anticipa que continuará nuboso, con periodos de algo nuboso, precipitaciones aisladas, temperaturas en descenso y ventoso. Vientos del suroeste entre 30 y 50 kilómetros a la hora, con rachas de entre 60 y 70. La humedad a esta hora se sitúa en el 82%, hay 10 kilómetros de visibilidad y la temperatura se sitúa en la máxima prevista para hoy, 15 grados. 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
7: Bueno, muy bien, amigos. Continuamos del cielo celeste y el solazo que tuvimos a las 7. No quedan ni noticias, ¿eh? Ahora, cielo cerrado, gris. Aumentó la temperatura 1 grado 1 décima respecto a la que teníamos antes de las 8. Pero nos vamos de cabeza a este pronóstico que está teniendo el Instituto Uruguayo de Meteorología para Punta del Este, a partir de los datos recolectados por la estación que está frente al faro, que nos dice que esta tarde y noche el tiempo estará nuboso, periodo algo nuboso, precipitaciones aisladas, temperaturas en descenso, ventoso, el viento, un papelo fortísimo, suroeste entre 30 y 50 kilómetros en la hora, con rachas de 60 y 70 kilómetros en la hora y ocasionalmente superiores.
8: Bueno, acá en Marce tenemos un cielo prácticamente cubierto del todo. Si bien para alguna zona de Montevideo el pronóstico sigue marcando soleado, no sé para dónde, acá está absolutamente cubierto. No tenemos un gris oscuro de tormenta de agua, pero no se ve un solo rayo de sol. Sigue el viento que va y viene. En este momento es menos, digamos, de lo previsto, como máximas rachas de 44, 45 por ahora. En este momento tenemos 31 kilómetros en la hora del viento. 15 grados tenemos de temperatura real, 13 de sensación térmica, pero supuestamente el viento va, reitero, a seguir increyendo un poco más.
7: Suponemos que la autoridad meteorológica emitirá algún tipo de advertencia, porque los vientos que está advirtiendo para la tarde son bastante fuertes.
8: Sí, tal vez alguna advertencia marina por viento, ¿no? Digo, ayer estuvo heavy en buena parte del país, buena parte del país con naranja y bueno, y rutas cortadas por caída de árboles y algunas otras situaciones.
7: Así es, Laura. Bien, estamos ahí, esta mañana algunas reacciones, la gente con el tema del robo ahí en el restaurante este de Manantiales, de toda la experiencia que tiene tantos robos como años el comercio, la gente se pregunta cómo puede ser posible. Bueno, es la realidad que enfrentamos todavía el tema seguridad, ¿no?
8: Sí, Marce, tengo un mensaje por acá que me había enviado José Luis más temprano. Buen día, Laura. Lamento mucho lo de Puerto Luna. Conozco muy bien al señor Toledo, sé lo que labura para mantener abierto su restaurante. La delincuencia sigue ganando, muy triste.
7: Sí, estamos en el tema, algunos oyentes nos recuerdan, por ejemplo, que lo que decía Jorge ahí, que se está por inaugurar un gran fraccionamiento a todo lujo, que es el Nido, creo que es el nombre de él, que tiene esta famosa pileta.
8: La piscina con olas,
7: y él está advirtiendo de que va a haber gente de mucho dinero ahí, que va a residir en esa zona, que está pegada a Balneario Buenos Aires, ¿no? Pegado. Y ahí entiende que, lo que decía Jorge, que hay muchos delincuentes que no van al Balneario Buenos Aires, viven en el Balneario Buenos Aires. Hay una zona ahí al norte en la cual
8: Sí, hay una zona complicada ahí en el Balneario Buenos Aires.
7: Sí, bueno, también vamos a destacar que Jorge reconoce el trabajo policial, dice que la policía hace lo que puede, que tiene pocos, una zona

0: muy, es una zona, la seccional duodécima, que va hasta el puente sobre el arroyo, sobre la laguna José Ignacio, y de ahí hasta la ruta 9, y creo que hasta la parte sureste de San Carlos, ahí por el Parque Medina, creo que toda esa zona ahí, creo que es jurisdicción de la seccional duodécima, que tienen pocos efectivos y pocos, bueno, es la realidad de la policía, ¿no? Esperemos con el ingreso de nuevos policías, yo no sé, tienen que tapar tantos agujeros, Laura, que no sé cómo van a hacer, ¿no?
1: Está complicado. Bueno, tengo varios mensajes también con el tema del traslado de la ambulancia. Acá alguien me pregunta lo de la movilización. Bueno, en la convocatoria que escuchábamos más temprano a Francis, hablaba de este próximo miércoles, pasado mañana a las 10 de la mañana, frente a la policlínica de ACE de la Capuera.
0: Sí, hay mucha gente que se está preguntando cómo es esto posible. Vamos a reiterar que los vecinos, usuarios de ACE, de esta, bueno, policlínica, no sé cómo se llamarle.
1: Que es una policlínica.
0: Sí, le advirtieron a los usuarios de que la ambulancia, que según nos decía uno de los vecinos, está muy equipada, iba a ser trasladada a Pan de Azúcar. Esto es la fuente que tienen los vecinos, son los propios referentes de esa policlínica de la Capuera, ¿no? Y hasta ahora, me imagino, con toda esta repercusión que está existiendo, yo creo que ACE y el propio Ministerio de Salud Pública, Laura, tendrían que confirmar o desmentir esto, ¿no? Porque hasta ahora son trascendidos de funcionarios de la policlínica que le transfieren a los vecinos, que a partir de la novedad que entienden, que reciben, empiezan a movilizarse, que ya están juntando firmas para que esto no ocurra. Uno supone, Laura, que ACE tendría que, bueno, explicar esto, ¿no?
1: Sobre todo, a ver, si es un rumor infundado o lo que sea, salir a aclarar y decir, no, miren, tal vez fue una información que se equivocó, que surgió de esto o no, pero bueno, pero llevar tranquilidad. Y si no, bueno, a ver, explicar cuáles son las razones del traslado, ¿no?
0: Vamos a recordar que esa policlínica no solamente atiende a los vecinos de la Capuera, sino todo lo que está enfrente, Sauce Portezuelo.
1: No, a ver, vos acordate que desde que se inauguró, digamos, esta base 301 del SAME, que se mejoró, que esto fue en junio del 2021, se hablaba de que atiende a una zona que reúne a más de 12.000 personas, que son usuarias.
0: Bueno, uno entiende que en las próximas horas ACE emitirá un comunicado destacando, confirmando o negando esta versión, ¿no? Me parece que es la mejor manera de encarar este tipo de situaciones. Y si es verdad lo que están, la que generó la preocupación de los vecinos, fundamentarlo, decirle por qué van a hacer eso.
1: Claro, capaz por eso, ¿cuáles son las razones? Pues se supone que estas cosas se hacen para mejorar los servicios y demás. Bueno, si es así, estaría bueno que se conozca. Por eso te digo, y si es un rumor, o si fue una información que se entendió mal, o algo que se pensó en algún momento, pero ya se dejó de lado, también, digo, solucionar, zanjar el tema, ¿no?
0: Sí, capaz que era una decisión que estaba adoptada y a raíz de la reacción de los vecinos se deja de lado, y bienvenido sea. Ahora, lo raro de todo esto, Laura, no solamente, pues esto está circulando hace días ya, ¿no? Que ACE no haya reaccionado ante esto. Yo supongo que deben seguir atentamente lo que pasa con sus servicios que prestan en distintos puntos del territorio nacional. Entonces, si se tomó la decisión, capaz que hay una explicación que es lógica, que saca la ambulancia, y capaz que es muy lógica y entendible. Uno nunca sabe, Laura. Capaz que, porque yo calculo que cuando se adopta una decisión de esta naturaleza, debe ser de una manera muy fundada, de algo, un servicio que se presta, que es un logro, que te acordás que fue lo que significó la apertura de esta policlínica. Bueno, capaz que hay una razón más fuerte, y capaz que lo explican, y capaz que con eso comprendemos que la decisión de sacar a la ambulancia es buena, o tiene que atender otra razón. Pero si no dicen, no hablan, no dicen nada.
1: En fin, vamos a ver, Marce. Está también ahí arriba de la mesa el pedido de informes, ¿no?, que hizo el diputado Federico Casareto ante el Ministerio de Salud Pública y ACE. que, bueno, justamente busca saber si existe un plan para trasladar desde la capoeira hacia Pan de Azúcar la ambulancia, la base de la ambulancia. En el caso afirmativo, ¿cuáles serían las razones? También pidió que le actualicen, saber cuántas asistencias de urgencia y emergencia realizó el SAME 105 ahí en la capoeira y en su zona de influencia durante el último año. Y también, bueno, condiciones de seguridad y mantenimiento de la base, ¿no? Pero fundamentalmente, a ver, el traslado hacia Pan de Azúcar y si es así, las causas.
0: Bueno, esperaremos, Laura, seguramente en las próximas, capaz que tienen alguna explicación lógica a todo esto, ¿no?
1: Acá sí, me dice Miguel Castelnoble. Tiene que haber.
0: Marcelo, averigüen bien porque las emergencias no llegaban a la capoeira y por eso el tener en la capoeira una ambulancia en el lugar. Sí, es verdad, porque tienen todo un límite. No sé ahora, creo que la asistencial o cardiomóvil han hecho la cobertura hasta ahí, ¿no? Pero no lo sé.
1: Así sí, que, ¿te acordás que en una época no llegaban hasta ahí? Tampoco llegaban en una época hasta la zona de José Ignacio, no iban más allá del puente de la Barra, después fueron ampliando, pero a ver, en parte también por eso muchas veces que empezó hace años esta movilización vecinal, ¿no? Por los tiempos, además, que implicaría o que implica muchas veces en lo real que llegue una ambulancia, por ejemplo, si tiene que salir desde Maldonado. Por más que vaya rápido y por más que sea una época que el tránsito no complique.
0: Sí, aparte tenemos accidentes de tránsito ahí en la cercanía, es una ruta muy transitada. Bueno, veremos qué es lo que pasa, Laura. Lo otro importante que estamos hablando contigo desde entrada es lo que está pasando en Brasil, Laura. Muchas repercusiones en el último momento. El 4 de octubre tenemos elecciones. Están, bueno, hay novedades a cada tipo, está trascendiendo lo que ocurrió con el ministro Antonio Morales, el ministro de la Suprema Corte de Justicia, que negó haber viajado en el avión del famoso banquero, y en las últimas horas el video de él bajando del yato, del avión del banquero, está generando una repercusión muy fuerte, ¿no? Lula y Bolsonaro, por todo lo que se encuentran en un punto muerto, ¿no? En cuanto al resultado, es incierto porque las diferencias entre uno y otro, como lo comentamos temprano, son de el error de la muestra, o sea, el margen de error de la encuesta. Así que va a ser de comer pochoclo esto, Laura.
1: Va a ser muy, muy tenso, sí, y va a ser muy, muy cabeza a cabeza, según, a ver, si se dan los pronósticos, digamos, de las encuestadoras, ¿no?
0: Sí, y hay unas advertencias de Lula que Trump no digite, no se meta en las elecciones, en fin, hay un lío ahí también que implica no solamente a la interna brasileña, sino las posiciones que está teniendo el presidente de Estados Unidos, muy cercano a lo que es la posición de Bolsonaro, ¿no?
1: Bueno, vamos a ver qué sucede. Volviendo a temas locales, Marce, hoy tenemos algunas actividades, pero también quiero comentarte, porque viste que se confirmó la agenda del Papa. Para hoy tenemos en Maldonado la conferencia de prensa del oficial del Festival Gastronómico, que va a tener lugar el sábado que viene en la glorieta del puerto de Punta del Este, en el marco del Pacto Oceánico, ¿no? ¿Te acordás esta actividad que ha empezado a organizar hace unos años atrás la Corporación Gastronómica de Punta del Este, junto con el Instituto Uruguayo Gastronómico, que, bueno, vinculan la pesca artesanal con la gastronomía de Maldonado, se pone en valor los productos del mar, el trabajo de los pescadores locales? Así que esto va a ser hoy a las 11, que tenemos el lanzamiento, como a mí no me gusta usarlo del lanzamiento, pero bueno, tenemos la conferencia de prensa para presentar oficialmente el Festival Gastronómico. Y después lo otro que te decía es esto, ¿no? De que se confirmó incluso a través de la prensa vaticana la agenda Para el viernes 6 de noviembre se hace la salida desde Roma. A las 7 de la mañana sale el Papa desde Fiumicino hacia Montevideo. Llega y va a haber un recibimiento oficial. Después va a haber una ceremonia de bienvenida en la Plaza Independencia, un encuentro de autoridades, sociedad civil y cuerpo diplomático con un discurso del Papa, una visita al presidente de la República y una celebración de las vísperas con los obispos, los sacerdotes, los diáconos, los religiosos, las religiosas, los seminaristas, que esto va a ser en la Catedral Metropolitana de la Inmaculada Concepción y San Felipe y Santiago, que es así el nombre oficial de la Iglesia Matriz, ya que estamos, ¿no?
0: Ya que está.
1: Bueno, me dicen que ya tenemos al señor director, tengo la agenda también del sábado y la del domingo.
2: Buenos días, Marcelo, Laura, a la audiencia, a los compañeros, muy buen comienzo de semana, buenos días primero que nada. Acá estamos tranquila la jornada del lunes, acá en la altura de Dodera y Varela.
0: Bueno, estamos con esto que decía Laura, el pacto oceánico. Yo recordé a aquel famoso chef que había denunciado a sus colegas de Punta del Este que estafaban a los comensales porque les vendían pangasios en lugar de brótola.
2: Ah, ¿te acordás? El pangasio. Bueno, varios, ¿no? Había varios lugares, ¿no?
0: Este pescado vietnamita, que era más barato, es más barato comprarlo acá que el pescado que se pesca a un kilómetro. Brutal.
2: Nah,
0: se estará acá el Uruguay, ¿no? Se estará acá. Se estará.
2: La verdad que sí. No, más que nada acá se mide por el precio de la brótola, según cómo esté el precio de la brótola, que el año pasado llegó a pedirse 600, 700 pesos.
0: Bueno, pero no, yo nunca vi que nadie salió a levantar el guante de esa acusación maligna de estafar a los comensales con pangasios en lugar de brótola. Porque quien conoce te das cuenta del toque, ¿no?
2: Claro, no, te vendían el pangasius como por...
0: Seguramente se lo enchufarían a extranjeros, ¿no?
2: No, mira que yo protesté en algunos lugares, esto no es brótola. En algún comercio, en algún restaurante que ahora ya está cambiado de nombre, hay otra firma, por la Rambla Circunvalación ahí.
0: Y está la tilapia también, ¿no? Otro pescado vietnamita. Te lo venden en los supermercados esto. Vos los mirás ahí, están ahí.
2: Sí, ¿te acordás que tienda inglesa lo tenía?
0: Sí, ¿quién se morfa esto? Preguntá vos.
2: Bueno. Tiempo, en tienda inglesa eran directos. Es este pescado y es este.
0: Sí. Así. Por eso esta iniciativa de cambiar de estos restaurantes. Creo que cuando inició lo tuvimos, el primer día que se conoció esta iniciativa. Tuvimos a la chef de uno de los principales restaurantes de la zona portuaria y alguien que tenía barco de pesca. Lo tuvimos en la radio temprano, en la cual empezaron a manifestar esta identidad de la gastronomía de Punta del Este. Inclusive sacar al salmón, ¿no? Empezar a darle al pejerrey, a la corvina, a la brótola. El sargo me dice que es difícil, para mí es el pescado más rico, pero está lleno de espina, ¿viste? Que es un pescado bárbaro, morfártelo.
2: Ese es un tema, mira, tocaste un tema de las espinas, he hablado con varios gastronomos y dice que a veces los limpian o le dicen a la gente que lo limpia y después han pasado alguna circunstancia enojosa o nefasta, incluso con riesgo de salud, ¿no? Con el tema de las espinas, porque algunos son de... cumplen con la tarea de limpiarlo perfecto al pescado, pero otro dice, no, lo limpiamos, sí, no, tiene espina, y después aparece espina por todos lados, ¿no? Más que nada cuando le dan a los niños, a veces dicen, pero no tiene espina para... No tiene, y después empiezan a aparecer, ¿no? Y eso me parece que es una irresponsabilidad. Se han dado algunos hechos acá en Punta del Este, en esas circunstancias.
0: Sí. hay que tener cuidado con eso. Yo desde chico, pues, para mí el sargo es el más rico de todos, y cuando logras conseguir, hace unos días el amigo Fernando, el año pasado fue, el amigo Fernando Fernández me consiguió un par de sargos grandes, lindos sargos, pero claro, viste, las espinas están ahí como si fueran cuchillos esperándote.
2: Sí, sí,
0: pero sin lugar a dudas es el pez más rico. Y bueno, esta iniciativa me parece, como describía Laura, esta movida es muy importante, ¿no? Pues valor agregado que le ponemos a los productos primarios de la economía uruguaya, como la pesca, ¿no? De ponerle valor agregado. Vamos a recordar que el turismo está asociado a la exportación de bienes. Está asociado como una exportación de servicios. Porque ellos siempre te explicaron, eso siempre yo lo dije, que es preferible vender un churrasco en turista que exportar una carne en un gancho colgado en un contenedor. Y eso siempre ha sido así. El valor agregado, el turismo se entiende como una exportación de servicios, ¿no? Y eso es muy importante. Y acá hay muchos restaurantes que han hecho de la calidad de sus productos, bueno, un sello, como esto que están haciendo, estas iniciativas que estaba describiendo Laura, son muy importantes, ¿no? Que supuestamente, digo, deben tener un apoyo de distintos estamentos del gobierno, tanto del gobierno nacional como de la intendencia, ¿no? Porque es valor agregado que le ponemos, ¿no? Porque claro, hay que hacerlo en la plancha, un chef, un mozo que te lo sirve, un adicionista que te cobra, bueno, toda la cadena productiva que va del momento en que el amigo Fernando Fernández empieza a cobrar la línea del palangre, y cada anzuelo viene con una brótola, luego llega al puerto y la coloca todo. Hay restaurantes que le compran 20, 30 cajas de brótola, le compran enseguida todo el para tener. Vamos a recordar que la brótola, si no la consumís enseguida, no tengo que ser simple, ¿viste? Pero es un pescado que se consume fresco. Y por lo que veo, por los detalles, los números de la pesca que estamos teniendo, son importantes, ¿no? Es un producto, creo que, made in Punta del Este, por decirlo de una manera.
2: Sí, exacto, exacto, exacto. En ese sentido, creo que de los pocos lugares, que hay brótola, ¿no? Debe haber en otros lugares, pero acá es como el sello de la pesca, porque todo el mundo pide brótola y además se ofrece la brótola, ve los carteles, los pizarrones, ¡hay brótola! Así que bueno.
0: Sí, a veces ves el cartel y dice brótola fresca, y a veces te rechina los dientes, porque si no está el cartel puesto te venden la brótola media pasadena.
2: Sí, sí, no, además la brótola no se congela en algunos lugares, la congela después queda como dura, resistente. Es uno de los temas de acá de Punta del Este, ¿no? Dice, es fresca, sí, está en la heladera, está fresca. Pero bueno.
1: Asume que el cartel de fresca es porque, bueno, te la trajeron recién pescada... hace un rato, pesca del día, ¿no? Claramente.
2: Claro.
0: Bueno, pues este tipo de emprendimientos son muy buenos, ¿no? Que el balneario exhibe su trabajo. Quizás es entre semana, ¿no, Laura? ¿Esto es el fin de semana?
1: No, el lanzamiento es hoy y el evento es el sábado de la semana que viene, el sábado 26.
0: Ahí en la Glorieta, ¿no?
2: Sí.
1: Exacto, en la Glorieta del
2: Puerto. Este sábado que viene.
1: El día de su cumpleaños, señor director, puede ir a comer un pescadito al festival.
2: Muy bien, muy bien. Justamente. Así que, sí, ahora a las 11 el lanzamiento.
1: Ahora a las 11 es la conferencia de prensa, sí, exactamente.
2: Así que bueno.
1: Bueno, estábamos compartiendo la agenda del Papa. No sé si ustedes van a ir a verlo a Paysandú, si van a ir a ver a Florida, ¿qué van a hacer?
0: Permíteme, Laura, te iba a hacer una pregunta así sobre el Papa. ¿Va a recibir confesiones el Papa o no?
1: ¿Confesiones? No.
0: Sí, por ejemplo, yo me quiero confesar.
1: No.
0: El Papa va a recibir. No.
1: No, mira, ahí ya te dije lo que había previsto para el viernes 6, que es en Montevideo, básicamente. El sábado el Papa tempranito va a salir en avión desde el aeropuerto de Carrasco hacia Paysandú a las 8 y poquito de la mañana, antes de 8 y media. Después a las 9 va a llegar al aeropuerto de Paysandú, 9, 9 y 10. A las 10 hay una santa misa en el Parque París-Londres, ahí en misa que va a oficiar el Papa. Después, 12:45, ya se va desde el aeropuerto de Paysandú, se viene de nuevo para Montevideo, y a las 5 de la tarde de un sábado, yo lo marco así porque tengo mis bemoles, pero bueno, está puesto así: encuentro con la realidad social de Casa Valle en la parroquia de Nuestra Señora de Guadalupe. ¿Ah? A las 5 de la tarde de un sábado lo llevan y a Casa Valle,
0: bueno, al Papa. No se van a tirotear, seguramente, ¿no?
1: No sé, pero yo que el ministro del Interior ya estaría planificando bien todo esto, ¿no? No quiero ser discriminatorio.
0: Lo van a llevar en el blindado.
1: Pero si lo vas a llevar, ¿para qué lo vas a llevar a las 5 de la tarde a Casa Valle? No sé. Bueno, después a las 6 tiene lo que se llama Encuentro con el Mundo de la Educación en la Universidad Católica. En Casa Valle, tanto como en este evento de la Católica, hay saludos del Padre, del Santo Padre, y sí hay a las 7 de la tarde, el sábado 7 de noviembre, lo que se llama una vigilia de oración en el Estadio Centenario con discurso del Santo Padre. Después, el domingo, está la misa en la Catedral de Florida, en el Santuario Nacional de la Virgen de los 33, a las 10:30 de la mañana. A las 3:10 es la ceremonia de despedida en el aeropuerto de Carrasco, y a las 3:30 ya del domingo 8 sale el avión desde Carrasco hasta Buenos Aires.
0: Es como que el juez, esto de esta experiencia que está detallando Laura, es como que el juez penal acá en Maldonado, que tenía una sucesión de líos impresionantes, y me dijo aquella frase tremenda: con la suerte que tengo, estando yo de turno, llega el Papa Maldonado y lo violan.
1: Ay, por Dios.
2: Oh. Buah.
1: Un poco exagerado.
0: Sí, pero te digo que el lugar que va no es fácil, ¿eh?
1: No, a ver, a mí lo que me extrañó ahora que teníamos la agenda fue la hora, ¿no? Porque, bueno, está bien, no es invierno, que de repente en invierno a las 5 de la tarde es casi de noche, pero yo qué sé, no sé, se me ocurrió que de repente lo podían poner esta visita un poco más temprano, ¿no?
0: Lo podrían traer al MAC acá, allá frente a la huella, qué sé yo, sí.
1: Bueno,
0: nunca una misa acá, siempre está todo bien, digo que la gente, el Papa tiene que ir a ver con los más necesitados, yo entiendo, pero aquí le tenemos que mostrar un poco de glamour, ¿no? Un poco de algo, qué sé yo.
1: No, te imaginas que se armaría un escándalo, ¿no? Bueno, acá estoy recibiendo, miren, unas fotos, se las voy a reenviar a los dos, porque la verdad, hablando de pescado, como estaban hablando de pesca, como estábamos. Esto es de ayer. Cazón brótola, anchoas, tiburón, pescadilla y una raya, señores. Pero van a ver los tamaños de estos ejemplares que les voy a reenviar ahora, que me los ha mandado José Luis, que se ve que salieron de pesca. Miren lo que son esos bichitos. Me imagino las exquisiteces que salen de esos bichitos después, ¿no? Cómo se transforman.
0: Sí. Mirá, qué lindo. Bueno, el cazón es rico también, ¿no?
2: Bueno, muy bien. Vamos a esperar la foto de esa de esa propuesta de ese tipo de pescado que...
1: Ya demandé ahí, señor director, para que usted vea en su celular el tamaño de estos bichitos y la pesca que se hicieron los amigos escuchas ayer, que la verdad...
2: ¡Qué pescado!
1: ¿Vio los tamañitos?
2: Sí. La verdad que es muy buena pesca, ¿no? Muy buena pesca. No, tamaños interesantes, ¿no? Claro, eso indudablemente se verifica más que nada mar adentro, ¿no? Esto es pesca embarcado, me parece, ¿no?
1: Ah, claramente, me parece que sí.
2: Por las dimensiones de los ejemplares. Así que bueno.
1: Bueno, chicos, buen inicio de semana para toda la audiencia. Que nos sea leve el viento a todos en las distintas zonas donde estamos. Acá está saliendo un poco el sol ahora, sigue el cielo bastante cubierto, pero logró atravesar la capa de nubes que tenemos el sol. No hemos vuelto a tener el cielo azul celeste de la mañana, pero por lo menos disfrutemos de estos rayitos del sol, aunque el viento persiste. No mucho, no un disparate, ni cerca todavía de lo que estaba pronosticado. Hay 31 kilómetros en la hora, estoy mirando, pero se siente el vientito.
2: Sí. Bueno, buena buen jornada, programa, buen comienzo director. De semana.
1: Buen programa.
2: Muy bien. Nos vamos a ir a la pausa, amigos. Ya venimos con el comienzo de la página central de la revista.
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0: Amigos, comenzamos la página central de la revista en esta jornada del lunes 21 de septiembre del 2026, a pocas horas del inicio de la primavera. Mañana en torno de las 21 horas. Pero a mí en la escuela me enseñaron que la primavera comienza el 21, ¿no? Pero bueno, meteorológicamente los expertos en la materia dicen que comienza mañana cerca de las 21 horas. Bueno, después vamos a hablar. Como siempre, amigos, estamos en Dodera y Varela, en el corazón de la comarca fernandina y para toda la región a través del aire de la 107.1 de FM Gente. Y si digo radio, digo FM Gente, 107.1, la que ustedes han hecho la más escuchada en el programa líder de audiencia en el este Uruguay.
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0: Hoy no tenemos al máquina, tenemos a Jorge Cedrés en la operación y salida al aire. Le mandamos un abrazo fuerte a nuestro compañero, a Mauricio, que perdió a su hermana, residente en España, y bueno, lamentablemente falleció, y bueno, desde acá un abrazo fuerte de todos los compañeros, de toda FM Gente, para el Máquina, como popularmente lo conocemos a Mauricio Gómez, así que el Máquina, en un momento, bueno, de esos golpes que da la vida. Muy bien, amigos, seguimos adelante en la página central de la revista. Y ahora, Nivia, buen día, ¿cómo le va?
2: ¿Cómo les va? Buen día, buena jornada para todos. Yo dije, hoy no está Diego, no vamos a tener la discusión de que si entra la primavera, que él se niega que la primavera entra en otro momento que no sea un 21 de diciembre. Es que nos enseñaron eso, tanta cosa errada nos enseñaron en la vida, y una de ellas era esa, que las estaciones cambiaban el 21. El 21 de marzo ingresaba el otoño, el 21 de junio ingresaba el invierno, claro. Bueno, así sucesivamente, y el 21 de septiembre la teníamos así. Y mucha gente, en Argentina, como ser, se hacen picnic y todo hoy, el 21, bueno, porque es el día de la primavera, pero bueno, no, ingresa mañana.
0: Le damos los buenos días a Ricardo, buenos días.
3: Buen día, yo también, feliz primavera para todos, yo también soy del 21.
2: Vuelve,
3: no me vengan por mañana. Pero fíjate que si les voy a hacer una breve anécdota, pues hasta graciosa, ¿no? Fíjate si confundirán a la gente con estas cosas. Acá frente a la radio tenemos un jardín de infantes, una guardería, sí, ¿no? Sí. Hace una hora más o menos llegó un papá con un chiquito de no más de 3 años, con el uniforme de la guardería, con la mochilita, el chiquito. ¿No se ha dado cuenta que comenzaban las vacaciones en primavera?
0: ¡Oh, claro!
3: Pero fue tan gracioso.
2: Y el viernes tuvieron su fiestita de primavera, que estaban, claro, todos ataviados con la primavera.
3: Se ve que el padre de esos padres que anda a toda máquina, y la mamá seguramente también,
0: se olvidaron que eran vacaciones.
3: Se olvidaron que eran vacaciones, se levantaron la rutina de todos los días, prepararon al chiquito. Santo, y él venía feliz para el jardín. Claro. Así que, ¿qué tal? Faltan las golondrinas y las cometas, pero hoy empieza la primavera.
2: Igual esta es una jornada primaveral, ¿no?
0: Sí,
2: se percibe así con esta ventosita. Por suerte no se dieron las lluvias que anunciaron ayer, que no, había tanta actividad al aire libre que yo dije, Dios mío, si llueve, te mata. Pero no, por suerte hubo una linda jornada.
3: Sí, sí.
0: Nivia, sí. Más adelante, ahora en instantes vamos a hablar del Gran Hermano, porque la verdad que yo no sabía, pero me informaron los compañeros que hay gente de Maldonado.
2: ¿Ah, sí?
0: Sí, sí, sí, sí, hay un guardavida de la Playa Brava que ingresó a la casa de Gran Hermano.
3: Y otro Bruno chico, Reyes. Dos. Ninguno es oriundo.
2: ¿Ya está Nacho?
3: Aclaramos.
2: Nos dice que ya estaba Nacho, pero tenemos alguna otra información,
0: bueno, está,
2: de último
0: perfecto
2: momento, como para ir un adelanto por lo menos de lo que estaba hablando Ricardo. Un adelanto a Ricardo y ya, sí, nos enganchamos.
0: Perfecto,
2: con Nacho.
0: Perfecto, perfecto. Ricardo, bueno, están surgiendo novedades a esta hora.
3: Estamos frente a un presunto homicidio, y ahora van a saber por qué les digo presunto homicidio. El viernes a la tarde, una mujer de 44 años en La Capuera fue a la casa de su padre, un señor de 78 años, y encontró algo extraño. Vio por una abertura y se asomó que su padre estaba caído y al menos sin conocimiento. Llamó a la policía, fue personal del destacamento de Sauce Portezuelo, que está así del otro lado de la ruta, autorizó a los policías a ingresar. El señor, el padre de esta mujer, se encontraba sin vida. Se preservó la escena porque había un montón de elementos que indicaban que aquello no había sido una muerte accidental. El señor presentaba, en primera instancia, ¿no?, lo primero que se visualizó, algunas quemaduras en la espalda y en la cabeza. Comenzó a trabajar policía científica, comenzó a trabajar hechos complejos, que comienza inmediatamente a recabar distinta información. Bueno, en pocas horas se supo que el señor mantenía algún tipo de relación con una mujer de 47 años. La mujer de 47 años, según testigos, habría sido vista entrar y salir de la casa como en otras oportunidades. Después que se retiró el cuerpo, que se hicieron todos los peritajes en el lugar, obviamente que los cuerpos son sometidos a una revisación completa.
0: Sí, a una serie de pericias.
3: Exacto. Además de las quemaduras que el señor tenía en la espalda y en la cabeza, porque además estaba al lado de una garrafita de supergas con un artefacto que yo no sé cómo se llaman, pero son para dar calor. Son como unas pantallitas, como de 30 por 30 claro, centímetros, sí, que se conectan a la garrafita de 3 kilos, bueno, y eso da calor. Había muy cerca de él este artefacto apagado. Las primeras pericias y la revisación del cuerpo indicaron que aparte de las quemaduras y de las quemaduras en la cabeza y en la espalda, tenía indicios de algunos golpes. Ubicaron a esta mujer, le intervinieron, a esta mujer de 47 años, la comenzaron a indagar y ahí comenzó a clarificarse el panorama. La mujer admitió que había estado allí, que había tenido una discusión con este hombre y que lo había golpeado con un objeto contundente. La mujer automáticamente quedó detenida, fue llevada ante la justicia ayer domingo y por ahora está con medidas limitativas. No está ni siquiera formalizada todavía. ¿Por qué medidas limitativas? Con prohibición de salir del país, esta retención de documentos en su casa. Porque si bien policialmente el caso estaría aclarado, falta saber si es realmente homicidio o a la mujer le imputan otra cosa. ¿Por qué razón? Porque falta la pericia forense, que puede demorar 24 horas o 15 días. La pericia forense tiene que determinar si el señor falleció por él o los golpes que le dio con ese objeto contundente esta mujer de 47 años, o si el señor puede haberse desvanecido, cayó sobre el artefacto que le provocó las quemaduras, que después se apagó y terminó falleciendo por inhalación del gas. Es lo que falta saber.
0: Está bien, para el fiscal cerciorarse bien de cuál fue el motivo, ¿no?
3: Exacto.
0: Necesita el informe forense.
3: Porque la carátula es diferente. Si el señor falleció por los golpes, es directamente homicidio. Si el señor falleció después, producto de la inhalación de anhídrido carbónico, ¿es?
0: Sí, sí.
3: Se me fue el término. Si es producto de eso, ya la carátula es diferente. Pero en eso está el caso, es lo más destacado que hubo en materia policial este fin de semana, independientemente y cambiando totalmente de frente de esta información, ya la dimos el fin de semana en los informativos, de ese portero o encargado de edificio que por ahora está formalizado por alquilar un apartamento, una, dos, tres, varias veces, de un hombre que por largo tiempo no estaba acá.
0: Eso también, otra noticia de impacto. Estaba mirando los impactos de las noticias, creo que fueron lo de mayor impacto, entre el hijo de la calle Pou, como panelista de Gran Hermano, y esa noticia, se llevaron miles y miles de atención, de personas que le prestaron atención a eso.
3: ¿Qué son, a propósito, cortando con las policiales, qué son los panelistas rotativos?
0: No tengo idea.
3: Porque
0: ahora
3: no
0: vamos a hablar con Nacho Guardino.
3: Yo quiero contarte cortito porque yo me lo vi todo ayer. Yo todo lo que aparece nuevo me gusta verlo.
0: Entonces te invitamos a quedarnos. Tenemos a Nacho en línea. Nacho, muy buenos días, ¿cómo te va?
4: Buen día.
3: Hola, Nacho.
4: ¿Cómo andan?
0: Acá. Bueno, muy bien, y con amplias repercusiones de esto de Gran Hermano uruguayo, ¿no? Con gente de acá de Maldonado. Recién Ricardo me decía...
2: Bruno Acevedo.
0: Que había dos, ¿no? Que...
3: El guardavía y uno que es escritor, que, claro, que raramente se acampó en el dormitorio de las chiquilinas.
0: Claro.
2: ¿Y lo pueden hacer?
3: No sé.
0: A ver, vamos a preguntarle.
3: Usted saque
0: a Nacho
3: sus conclusiones.
0: Nacho trabajaba esta madrugada en ese tema. Te escuchamos.
5: Bueno, sí, fue la verdad que había mucha expectativa, ¿no? Sobre todo, ya el trabajo de producción que hay que hacer, teniendo en cuenta que la casa de Gran Hermano está en Buenos Aires, donde se hicieron todos los Gran Hermano, o los últimos Gran Hermano de Argentina. O sea, la producción tiene a disposición esa casa y los estudios están en Montevideo. El Colo Gignarelli y los panelistas están en Montevideo. Quien sí está en la puerta de la casa, o que estuvo en la puerta de la casa, fue Eliana Dide, que obviamente estaba en Buenos Aires y funcionaban a la distancia, ¿no? Y bueno,
0: Nacho, la casa, ¿en dónde está ubicada? Porque yo vi una en Palermo.
5: En Palermo fue cuando se hizo en América.
0: Está en una productora, un edificio, no sé,
3: en Pampa.
0: ¿En
3: Pampa, Pampa, claro, la productora?
0: No.
5: Cuarzo. Ahí va, fue de Cuarzo cuando se hizo la edición de Gran Hermano en América TV, que creo que fue el último que condujo Real, si mal no recuerdo, que eso fue hace como 8 años. Y después el formato volvió a Telefe. Y ahí montaron un estudio especial en creo que es en Provincia de Buenos Aires, ahí por Martínez, por ahí, ahí está el estudio. Pero no es el que está en América, el Gran Hermano que emitió América TV.
0: Sí, que estaba el edificio de Cuarzo ahí, que
5: está, me acuerdo. Exactamente.
0: Acompañamos a Antía ahí, fue a una entrevista televisiva ahí con
5: con Robertito Funes.
0: Con Robertito Funes y Nicole Neumann, es verdad.
5: Exactamente, sí, lo recuerdo. Estuve ahí.
0: ¿Recuerda esa entrevista? Bueno, pensé que era esa la casa, había, porque nos fuimos después vivo en uno de los pasajes, una productora muy grande, varios pisos, y vimos que estaba armada la casa de Gran Hermano, y yo pensé ahora, no, la verdad no he seguido para nada esto.
5: Bueno, no estamos hablando de hace como 10 años, así
0: 10
5: que...
0: 10 años, sí, por eso.
5: Y acá
0: pueden haber otras casas.
5: Claro, ahora hace 13 están, desde que

0: señora de 77 años, una empleada de OCE, ¿no? Una funcionaria de OCE, y después una chica de Canelones. Ya están en placa y bueno, el público va a tener que votar para definir quién se va. En realidad, viste que ahora hay placas positivas y placas negativas. Ahora la audiencia va a tener que decidir cuál de las tres está. Me imagino que va a tener una semana, ¿no? Por lo menos para que puedan conocer a las tres participantes, para por lo menos tener en cuenta cuáles son los perfiles, ¿no?
1: Nacho, las tres, ¿y cómo? Sí. Vos sabés lo que me dejó complicado, porque entraron 21, vos lo acabás de confirmar, ¿no? Y hay 20 camas. Uh-huh. ¿Quién durmió en un sillón anoche o no durmieron?
0: Bueno, no, hay una, sí, lo dijo además la señora, ¿no? La aspirante dijo, acá hay 20 camas.
1: La señora Laura, que ya parece la madre de todos, es una Laura, de las aspirantes.
0: Laura, exactamente. Y vos ves el formato, si bien obviamente que es que tienen que estar aislados de todo. Es más, de hecho, lo dijo Gran Hermano cuando terminó cuando estaba terminando la gala, se escuchó por primera vez la voz de Gran Hermano y aclaró que esto es un aislamiento total. Sin embargo, se puede notar cierto guión, por lo menos. El formato tiene como que la producción está por lo menos instalando algunas dinámicas o cosas que parecen muy casuales, ¿no? Y en realidad da la impresión que no lo son. Por ejemplo, cuando termina, cuando llega la última participante, ella decide tirarse a la piscina. Uh-huh. Y junto a ella se tira la que ingresó primero, Jazmín. No me acuerdo de los 21 nombres, no le pido disculpas porque me acuerdo del participante, de los participantes que están en Maldonado, pero digo.
2: A ver, decime los participantes de Maldonado.
0: Bruno Reyes y Bruno Acevedo.
2: Dos Brunos son.
0: Exactamente. Bruno es el guardavidas. Reyes es el guardavidas y Acevedo es el escritor, ¿no? Que reside, ninguno de los dos es oriundo de Maldonado, Reyes es de Ciudad de la Costa y Acevedo es de Piedras Blancas.
3: ¿Y Reyes participó en un reality en el exterior?
0: Sí, participó de dos competencias de reality. Uno como para siendo aspirante a Mr. Mundo y otro en Tailandia, creo. Sí, bastante, bastante exótico. Pero bueno, quería retomar el tema de que estaba guionado, para entender o para que la gente interprete, ¿no? Estas dos chicas se tiraron a la piscina y cuando salieron hubo dos mujeres encargadas en asistirlas. Las dos con los perfiles, una de ellas Laura, la señora de 67 años, y después otra chica que eran estudiantes de enfermería, las dos. Una, Laura trabaja en es chofer de ambulancias y la otra chica enfermera, ¿no? Dio la casualidad que las dos que fueron a asistir a las dos chicas que se tiraron al agua tenían ese perfil, ¿no? De
1: vinculado a la salud.
0: Vinculado a la salud, exactamente. Porque decían, hace frío, no sé qué cosas, y las dos fueron a buscar las toallas para asistir a las dos chicas. O sea, evidentemente algo hay, ¿no? Como no sé si está totalmente guionado, pero da la impresión de que hay un hilo conductor de sucesos para que la gente no se aburra, además, porque si los mostrás a ellos todo el tiempo encerrados en la casa, hablando entre sí, no hay mucha cosa que sacar. Después la producción va imponiendo otras dinámicas, claro, otros juegos que lo iremos, seguirán viendo. Después, la otra particularidad respecto a los otros Gran Hermanos de Argentina es que en este caso la competencia dura 3 meses. Chau. O sea, ahora que estamos a 21 de septiembre, bueno, 21 de diciembre
3: van a pasar Nochebuena afuera.
0: Exactamente, o deberían pasar si, uh-huh, si se cumple lo que se narró en la jornada anoche, ¿no? Vamos a ver si se cumple, capaz que el rating es mayor del esperado y los terminan.
2: Sí, Nacho, la verdad me sorprendió los números, ahora estoy mirando porque me decían, claro, yo había visto algo en nuestra página web, ahora están todos los detalles de los dos, Bruno Acevedo y Bruno Reyes. Uh-huh. Y también los ratings que tuvieron

0: que tuvo Canal 10 ayer, y bueno, yo creo que hacía Iñárez que, como en las viejas épocas, ¿no? Tuvo picos de 29 de rating, impresionante, con un promedio de 25.7, claro. ¿No?
1: Yo que comentaba son, en mi casa...
0: Hablaban alrededor de un millón de personas, más de un millón de personas.
1: Yo comentaba en mi casa anoche, y creo que ustedes lo entienden, como yo también. Así como yo lo miré, que yo no miro, no me gusta, pero cuando hay un para poder después
2: poder hablar sin,
1: claro, con nunca miré Gran Hermano, me parece patético todo, pero sí. Está bien, respeto. Pero ayer, como yo, habría miles y miles de personas mirando.
2: A ver qué onda.
1: A ver qué onda. Eso, la casa en Argentina, que estuvieron aislados en unos hoteles, la conducción que era desde acá, que estuvo muy bien ensamblado todo eso, porque salió perfecto. Es complicado cuando estás a dos puntas, ¿no? Nacho lo debe tener claro también.
3: Y comentamos que es un formato que es...
4: Sí, Nacho. Un esfuerzo de producción muy, muy complejo, sí. Evidentemente, no... No debe ser sencillo y no hubo ningún problema técnico, nada. Salvo alguna descoordinación muy chiquita, pero no. No incidió en el desarrollo del programa, ¿no? La verdad que el trabajo de Canal 10 y de su producción fue excelente, ¿no? Pablo Tambucho es el que está a cargo de la producción general del programa. Es un viejo productor de Canal, no por la edad, sino porque está hace muchísimos años, fue productor de Bendita TV en su momento.
0: Sí, me acuerdo. ¿No tuvo una relación con la sexóloga
4: Villalba?
0: No, con la sexóloga aquella internacional ahí.
2: Con Rampón.
4: La puertorriqueña.
0: Creo que lo conozco por ahí, porque cuando estuvo en Montevideo ahí. Digo, en los corrillos periodísticos, no sé, capaz no trascendió.
2: Ya tuvo un novio uruguayo, sí.
4: De Rampola, de Alexander, claro. Rampola.
0: Sí, sí.
4: No tenía ese dato, pero puede ser, sí. ¿Eh?
0: Sí. Juegue conmigo, que me parece... Ahora que me lo nombraste, me acordé, claro, productor, viejo productor de Canal 10. Había una historia ahí que se comentaba en la capital. Y bueno, historias hay de todo tipo, yo diría. Pero esta me parece que era firme. Pero muy buen productor, sí.
1: A propósito de lo que decía Nacho recién, de que había cosas guionadas, Nacho lo voy a tener más claro. Me parece que tuvieron un entrenamiento previo fabuloso a propósito de eso de la casa. A nadie se le escapó en ningún momento nada que diera a entender de que la casa era argentina, era en Argentina. Sin embargo, marcaron permanentemente hasta el hartazgo. Gran Hermano Uruguay, Arriba Uruguay, Vamos a la Celeste. Nacho, sí. En ningún momento se les escapó que no estaban acá.
4: Es verdad. ¿Eh? Y cada uno haciendo gala del origen de ellos.
1: Sí, sí.
4: La segunda participante de Salto, la segunda en ingresar, ¿no?
1: Sí.
4: Entró con una bandera del departamento de Salto. Todos haciendo, mostrándose con mucho sentido de pertenencia de donde vivían o de donde ellos se sentían identificados. Uno de los primeros en ingresar también es de Durazno, pero está radicado en Canelones. Cada uno hablaba del lugar donde
1: residía. El peón rural era ese.
4: Sí, exactamente, peón rural, después había un gaucho de tambores.
1: Un herrero mujeriego, dijo, para él primero las mujeres y primero las mujeres, así nomás lo dijo.
4: Exacto, creo que ese era de Paysandú, creo.
1: ¿Pero no era el herrero?
4: El herrero, sí, claro, y el de tambores fue uno de los últimos a ingresar, que es un gaucho que estudiaba abogacía, ¿no? Pero el herrero es uno de los primeros también a ingresar, se mostró muy... proclive a la conquista, veremos. Creo que era Gustavo Fernández, era el jugador de fútbol de la Liga Pro, y este chico, el herrero, es Fabricio, de 31 años, y el otro dijo que había convertido 400 goles, Gustavo Fernández, en la Liga Pro llevaba 400 goles convertidos. La verdad que para Guinness, ¿no? Increíble que no haya sido jugador profesional. Sí, y después entró un basquetbolista.
1: Uh-huh. Jovencito, 21 años, creo.
2: Matías Calimares,
4: 20 años. Exactamente. Que imagino que decía que es... dijo que es oriundo de Sayago. Imagino que hizo las formativas por lo menos en...
0: ¿En Racing?
1: No, basquetbolista.
0: Basquetbolista.
1: En Sayago mismo.
0: En Sayago.
4: Y después, una de las que dejó ahí abierta una puerta para que se hable en el afuera, como decía Jorge Rial, y es Victoria Campos, una de las chicas, ella dijo ser de Ciudad de la Costa y dijo que había estado con alguien famoso, una botinera, ¿no? Que había tenido por lo menos una experiencia con alguien del fútbol.
2: Ex y bueno, ama pues, de casa, cuando uno busca 30, la información de cada uno de los integrantes, dice ex ama de casa.
4: 30 años y ya se dijo, por lo menos en las redes, ya se está diciendo de quién fue saliendo.
1: Dice que, ¿no?, se pudrió de la buena vida, poco más dijo eso ayer, ¿no?
4: Sí. Que tenía. Bueno, seguís las redes, de Victoria, tiene fotos en España, en Grecia. Creo que armó el perfil, de hecho ya hay un CM, un community que está publicando contenido sobre su perfil, y ya mostró, o sea, no vienen, tenía pocos posteos el perfil de Victoria, o tiene pocos posteos, y la muestra viajando en el, siempre en Europa, ¿no? Disfrutando de buena vida. Y dijo que se ocupó, sí, de ser ama de casa, de ser una mujer mantenida, le gustan los perfumes, las carteras, y dijo que no entra a la casa de Gran Hermano para convertirse en la pareja de nadie, ¿no?
1: Ah, claro.
0: Victoria Campos.
4: Victoria Campos.
0: Ah, Campos.
4: Victoria Campos.
0: La escritora, editora, la mecenas argentina, que ahora en su casa de Buenos Aires hay una exposición.
4: Sí, no, por San Isidro, sí.
0: Ahí en San Isidro, claro. Victoria Ocampo, sí. Que fue una.
4: En Bécar está la casa de Victoria Ocampo, que dicen que es un paseo increíble. Pero bueno, este es otro perfil, ¿no?
0: Esta es otra, y es Campos.
4: No, Campo, sin ese.
0: Victoria Campo. Campo, no Campo.
2: Ni O Campo, ni Campos. Ni
4: no, Campo. Ahí está. Campo. Victoria Pradera Verde. Victoria Pradera, para que quede claro. Una sola Pradera. Y bueno, ya en las redes ya se está. Dieron a. Hay rumores de que sea. Que haya sido, en realidad, porque él ya está felizmente en pareja. Con una argentina y ya tuvo un hijo y ya había tenido otra relación con la que tuvo otro hijo, pero es un ex jugador de Nacional. Un ex jugador de Nacional que estuvo hasta el semestre pasado en Nacional, ¿no?
0: Ah. Crack, acá me pregunta quién es el comentarista de Gran Hermano, Nacho Cuartino, para si alguien no lo ubica, y me dice que faltó un plancha.
4: Faltó el plancha y la cuota trans, ¿no? Todavía puede ingresar más personajes, ¿no? Me imagino que van a ver.
0: Es verdad, yo pensé que había.
4: Y después decían en pleno transcurso del programa estaba la cuota afro y apareció Esteban, que es un rasta, ¿no? Que es chofer de
1: Bondi,
4: transporte
1: dijo.
4: Público. Ajá. sí, chofer de Bondi, conductor cobrador, dijo. También, pues, no es fácil manejar y cobrar los boletos, ¿no? Y la STM, ¿no? Bastante conocido, digamos, o sea, el que frecuenta las calles de Montevideo y usa el transporte público, obviamente que llama la atención porque tiene los pelos esos que tiene, es imposible que no lo identifiquen.
1: Sí, claro.
4: Se llama Esteban y dice que le dicen el negro Esteban, ¿no?
1: Casado con una hija y no fue a buscar novia, fue a ganar.
4: Exactamente, fue a ganar y que la verdad que es muy simpático y un perfil de líder bastante marcado, ¿no? Me parece que ese va, por lo menos en la presentación y ya cuando se estaba presentando con sus compañeros, me da la impresión de que es una de las personalidades más fuertes que tiene la casa, ¿no?
0: Aclaren de qué parada es guardavidas, por favor, que es para una amiga.
1: Es de la Brava,
4: la olla,
1: algo,
4: En la olla.
0: En la olla. No sé si serán de él.
4: Con un look con el chaleco, onda Luis Ventura. ¿No? Viste que Ventura usa siempre el chaleco cuando se

0: En primicia ya. Fue, te diría que de los más formales, ¿no?
1: Él y otro que entró primero, grandote, se mostró muy prolijo también y muy cauto.
0: Fernández.
1: Gustavo no me acuerdo, Fernández, creo que sí.
2: Acá hay una dama conocida de la actividad con vínculo con la intendencia que dice: en verano todas a la brava.
1: ¿Viste? Sí, sí. Sí, comentaron durante la transmisión que había despertado o desatado múltiples suspiros del guardavidas cuando entró.
0: Bueno, veremos
2: cómo si se la brava, acá, ¿no? Acá, cómo se va a llenar esa parada de la brava este verano. Y después.
1: Se van a hacer las ahogadas.
0: ¿Te acuerdas? Una onda.
2: Lo dieron como que de Maldonado, pero en realidad en Montevideo, dice.
1: Sí, no. Ninguno de los dos representantes que están viviendo acá son de acá.
0: Claro. Bueno,
1: el otro chico es escritor y este es de.
0: Sí, ganó el Premio Nacional de Literatura, Acevedo. Tiene un perfil más intelectual, ¿no? Bueno, él se metió en el dormitorio de las mujeres, Bruno, ¿no?
1: Sí.
0: Fue también fue convencido por una de las chicas a que fuera al dormitorio con ella, y bueno, quedó rodeada de las otras 9 mujeres. Todavía no tengo confirmado con quién o cómo durmió la persona que se quedó sin cama. Imagino que el último en ingresar, o la chica, bueno, la última en ingresar dijo que le gustaban las mujeres, que había tenido muchas novias. Me imagino que al ser la última en ingresar a la casa, Tatiana Milano, que se tiró a la piscina. Bueno,
3: pues ahí teníamos la cuota que nos estaba faltando.
2: Bueno, ahí también dice que faltó gente más común, de barrio, de cómo somos los uruguayos realmente.
1: Bueno, pero la señora Laura Dotto es lo más ama de casa que parecía la madre de todos y la dueña de casa, ¿eh? La señora grande, que es una de las aspirantes, que calculo que puede
0: quedar. Para mí Laura se queda a vivir en la casa, sí, totalmente. Sí, además viste que cuando llegaba ella les tomaba las manos, sobre todo las mujeres, ¿no? Les tomaba las manos, le presentaba, era como la más maternal, ¿no?
1: Y llevaba a recorrer todo, sí.
0: Yo creo que la que tiene todos los boletos para irse es Tatiana Cabrera. Que la típica, dijo que su sueño era ser famosa, que estaba, dijo, acá tengo justo parte del guión: desde chica amo las cámaras, yo nací para entrar a la casa de Gran Hermano. Me parece que es la, se lleva todo lo, porque viste que los que más quieren entrar generalmente son los más hacen alarde, ¿no? Que quieren ser famosos, creo que el público después los terminan
1: rechazando,
0: condenando, ¿no? Ajá. Sí, rechazando, me parece, capaz que me equivoco. Después está la otra chica aspirante, que es Melanie, creo que se llama, que es que dijo que es empleada de OCE, que es de Piedras Blancas, varios de Piedras Blancas, hubo varios lugares que se fueron bastante recurrentes, ¿no? Campo y otra chica más de Ciudad de la Costa.
1: Sí, de la costa ahí, de Oro, varios.
0: Varios, unos cuantos del departamento de Canelones, o por lo menos con vínculos con el departamento de Canelones, estos dos chicos de Maldonado, Paysandú, Salto. Una chica de Salto que dijo que es Jessica Martínez. Que es madre emprendedora con 17 hermanos y estuvo en el INAU y bueno, aprendió a coser, aprendió un oficio y terminó poniendo una marca de lencería que le fue muy bien. Ahora tiene una hija. Bueno, esa historia de vida creo que también va a pegar bastante en esta. O sea, creo que generó bastante empatía cuando dio a conocer su perfil, también fuerte de carácter, viste que eso también va a estar, creo que bastante en la mira por ese perfil que mostró. Después hay otras que, por ejemplo, hay una que se llama Victoria Gallego, que es de Voice. Ese es el perfil más de, como decía Ricardo recién, ¿no? Que lo que falta en Gran Hermano, que genera más identificación en el televidente. Bueno, esta Victoria Gallego, como que una chica soltera que quiso entrar para probar de Goes, que renunció a su trabajo para entrar a la casa y que el objetivo era para hacer una, dice que eso, esta participación en Gran Hermano quiere que sea una anécdota, ¿no?
1: Para una experiencia ella, ¿no? De vida,
0: ¿eh? Una experiencia de vida. Y una más hay que, Agustina Servino, que es como la, vamos a decirlo, ¿no? La cheta, ¿no? de la casa, una rubia del barrio Positos, perdió su trabajo hace poco, a esta no la echaron, sino que ya lo había perdido antes de ingresar a la casa. ¿Es una pariente
3: de Servino, el de los Andes?
0: Bueno, vamos a ver qué es lo que cuenta, ¿no? Con el paso de los días, ¿no? Además escribe con Z, bueno, dijo que es la oveja negra de la familia, dijo que tuvo unos 7 novios, que se presentó como una tóxica recuperada.
2: Así que los comentarios de la gente son, ya nos tenemos que ir al, ya Jorge nos hace señas, bueno, estamos recontrapasados, pero bueno, los comentarios de la gente, de todo, algunos sobre la pinta de los participantes, sí, sí. Otros sobre, bueno, que son toda una manga de cheto de Punta del Este, de Montevideo, ¿no? Y después algunos calificativos que no, a esta hora no.
1: No, pero hay unos cuantos del interior y de distintos perfiles. Hablábamos de un herrero bastante
3: el campo
2: común. Ah, no.
1: Hay un gauchito que es streaming.
2: No.
1: Influencer.
2: No, le voy a mostrar esto, me acabo de mandar un mensaje acá. Le voy a mandar a.
1: Qué brillante.
3: La IA trabajando.
2: La IA. Luis. Luis, ¿no?
1: Qué brillante.
2: El intendente de Maldonado ingresando a la casa de Gran Hermano.
1: Con la valijita.
2: No. La verdad que a Juan Miguel lo tenemos que... que fue el que hizo este desde el 2025. Que no se lo ve trabajar por el departamento. Que anda por ahí también. Muy bueno.
1: El participante 22, Miguel Abella.
2: Miguel Abella, el participante 22. La verdad, la gente... Bueno.
0: El ingenio popular.
2: Muy popular. Nacho, ¿la seguimos mañana?
0: Por supuesto. Y ya sabremos a ver si participa o no Luis Lacalle Pou, que es gran expectativa, ¿no?
2: Impresionante. Estaba mirando, me decían los compañeros, no sé, cerca de 50.000 lecturas la nota.
0: No, Pou.
2: Hay tres noticias que impactaron esta semana, bien lo decía Ricardo, ¿no? Era el tema de la calle, del hijo de la calle Pou al panel de Gran Hermano, la muerte de Gilberto Scarpa, uh-huh. Y el portero que el alquilaba los edificio, apartamentos. Sí, sí. Claro, miles y miles de este.
3: El encargado de Franchella.
2: El encargado. No, me encantó el título de Montevideo Portal que puso Montevideo Portal, la verdad, imperdible.
1: Antes de despedirnos, quiero aclararle a la audiencia que esta cobertura binacional que hemos hecho con Nacho y conmigo, yo cierro acá mi participación en Gran Hermano.
3: Porque miré un día solo, ¿no?
1: Ya está, no creo que mire dos. Capaz que sí, pero bueno.
2: Está bien, no, me sacó en aprieto, porque si no... ¿Nivia lo había visto?
3: No, eso nada.
2: Tampoco.
3: No,
1: así que ibas a tocar de oído, Alexi.
2: Y yo iba a tocar de oído, que me dejaron los compañeros acá, Dieguito Campo, que me dejó acá la... Me mandó todo, entró
1: nosotros
2: hay un chine. Artículo de esto, sí. Un artículo de lo otro.
1: Yo quedé plenamente compenetrado y desde ya reitero, hincho por Laura, la señora grande que es de un barrio complejo acá en Montevideo que no me acuerdo ahora, no es Malvin Norte.
0: ¿Eh? Malvin Norte.
1: Sí.
2: Muy bien.
1: Nacho, fue un gusto compartir esta transmisión.
2: La verdad que la cerramos con eso, no leo más mensaje de... la cerramos con una bella con la valijita entrando a la casa de Gran Hermano. La verdad que esa espectacular estuvo. Muy bien. Un abrazo,
0: que
2: Nacho.
0: Que tenga una buena jornada.
2: Chau. Nos vamos a la pausa, amigos.
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0: Bueno, ¿le parece si venimos con los datos del tiempo para ver cómo se presenta esta jornada? 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Bueno, muy bien. Por lo pronto le digo que tenemos una advertencia de color amarillo por vientos fuertes y persistentes. Esto comenzó a la hora 11, se va a estar actualizando a las 21 horas. Dice que el área será afectada por vientos sostenidos del sector sur con velocidades entre 40 y 60 kilómetros y rachas que pueden alcanzar los 80 kilómetros. Canelones, Colonia, Durazno, Flores, Florida, La Valleja, Maldonado, Montevideo, Rocha, San José y Soriano. Todos estos departamentos están incluidos en esta advertencia de color amarillo que comenzó a regir a las 11 de la mañana. Venimos con los datos según Inumet. Dice que a esta hora, allí en Laguna del Sauce, tenemos 15 grados 5 décimas, 52% la humedad, que la máxima anunciada para hoy es de 15 grados y la mínima de 10, cielo nuboso, periodos de cubierto y que hacia la tarde-noche se incrementan los vientos del suroeste entre 30 y 50 con rachas de 60 y 70. Esto lo dice Inumet para mañana martes, tal cual estaba previsto. Un descenso importante de la temperatura, máxima de 11, mínima de 9, nuboso, cubierto con probables chaparrones, continúa ventoso y para el miércoles comienza el ascenso de la temperatura con una máxima de 15 y una mínima de 7 y ya no estamos hablando de precipitaciones. Eso lo dice Inumet, queremos saber también qué es lo que nos dice AccuWeather. A esta hora dice que tenemos 16 grados de temperatura, que la máxima anunciada para esta jornada, según lo que dice por acá, a ver que viene una, bueno, la máxima de 17 y la mínima de 9, también está anunciando precipitaciones que se intensifican hacia la tarde-noche, que persisten hasta mañana. También anuncia el descenso de la temperatura, mañana una máxima de 11 y una mínima de 6, pero luego sí, comienza la mejoría y el aumento de la temperatura, el miércoles máxima de 15, el jueves de 21, el viernes de 21, y ya queriendo saber cómo va a estar el próximo fin de semana, mejor ni se lo cuento. Mejor ni no. Me emocioné. 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No, me emocioné porque no iba a estar bueno. Pero ya arrancar el lunes, donde nos dicen que tenemos lluvias, que tenemos una advertencia de color amarillo en el departamento por viento fuerte. Bueno, ¿qué quiere que le diga? Un bajón. Qué divino la gente.
1: ¿Pero cuándo? Perdón, porque no.
0: Que no estaba.
1: Claro, no.
0: Tenemos una advertencia de color amarillo que comenzó a regir a las 11 de la mañana y va hasta las 9 de la noche.
1: Muy bien.
0: Que habla de vientos. Más de 90 ómnibus pasaron ayer haciendo migración rumbo a Brasil.
1: Acá estamos en vacaciones.
0: Claro.
1: En septiembre, como decía Ricardo.
0: Exactamente.
1: Ahora, con esta historia.
0: Destinos elegidos: Canela y Gramado, Florianópolis y Camboriú. Así que bueno, más de 90 ómnibus pasaron ayer.
1: Estoy mirando.
0: Es una semana, ¿ves?
1: ¿Una semana es?
0: Sí.
1: Toda la semana.
0: Las colos, pues.
1: No, estoy mirando en las imágenes.
0: Ay, divinas.
1: De FM Gente en el canal 56 de Punta Cable, unas imágenes de Alberto Olmedo captadas con el tema de las ballenas, ¿no? Uh-huh. La cantidad de gente que había ayer en. Miren las ballenas ahí. Están una filmación espectacular.
0: Con el dron impresionante.
1: Olmedo. Y muestra justamente aquellos que nos siguen por televisión, por el canal 56, que están escuchando la radio y en un rato van a tener imagen. Tienen imagen ya de estas ballenas que aparecieron allí. Espectacular, la verdad que espectacular. En este caso de la parada. ¿Cuál? 42 esta imagen. Porque ayer. Estaba buscando la noticia de las ballenas en nuestra web y creo que eran paradas 28 y 29. Creo. De la 42 también. De la 31 a la 42. De la 31 a la 42. Pero andaban varias entonces. Cinco eran, me dice Olmedo. La verdad, estoy mirando varias ahí, unas imágenes espectaculares. Realmente, para aquellos que siguen la transmisión a través de nuestro canal 56 de Punta Cable, y 56 Cable Carolino, Cable Aiguá, bueno, pueden ver estas imágenes logradas ayer de tarde allí en esa zona de la Playa Mansa, con todo lo que tiene que ver con la aparición de estas ballenas que volvieron, ¿no?
2: Imagen que se puede utilizar para bajar las revoluciones, porque si le manda unas respiraciones profundas y esa belleza así tan tranquilamente, tan
1: sí, el agua, qué maravilla. Estoy mirando el agua, la verdad, el agua
2: celeste. Un celeste cielo.
1: Exactamente.
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1: No me canso de observar, digo, la verdad que con el drone impresionante, además toda la gente volcada sobre la arena y estaba sobre la playa, ¿no? Y viendo los autos que estacionados ahí, acá, estoy mirando, acá hay tres ballenas. En una de las imágenes, de repente se veían las cinco. La verdad que es muy buen trabajo captar desde arriba, claro, se ve de otra manera. Claro. 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
1: 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Bueno, muy bien.
2: Muy bien.
1: Le estábamos contando que a esta hora se está cumpliendo el lanzamiento del Festival Gastronómico de Punta del Este, que se va a realizar el próximo sábado en la Glorieta del Puerto Peninsular, en el marco de esta nueva edición de Pacto Oceánico. Así que vamos a tener novedades desde allí. También hay otras novedades que vamos a estar compartiendo, porque se viene una nueva edición de la Copa Campus de Natación, va a ser el sábado que viene a partir de las 8:15 durante todo el día allí en la piscina del campus. Pero bueno, la gente nos decía, no va a decir nada de Nacional, y sí, hay que hablar algo.
2: Y terminó ganando
1: en 4 minutos, lo dio vuelta espectacularmente el equipo tricolor, cuando ya, bueno, se veía otro desastre, otra caída de Nacional. Perdía los 44 minutos del segundo tiempo 2-0, en 4 minutos lo empató, y lo ganó, ¿no? En 4 minutos, un penal, después un rebote y aprovecha Maximiliano Gómez, y después vino el tercer tanto del equipo tricolor. Sí, efectivamente, yo vi el resumen, no estaba mirando el partido, pero debe haber sido, bueno, impresionante haber vivido un desastre defensor, me decían del otro lado. Bueno, La verdad que hubiera sido un partidazo el que ganó Nacional en el Parque Central a Defensor 3-2. Parece que estaba como desesperado Daniel Carreño y después explotó, ¿no? Se agarró hasta los testículos, no sé qué.
2: Perdés algunos partidos y ya te va.
1: Sí, claro. El trabajo depende de eso. Pero estaba como loco, la verdad. Estaba como loco. También ganó Deportivo Maldonado 2-0. Estuve con el técnico después de noche en el cumpleaños de Pepe Pereira. Ahí le llevó la camiseta número 20. Después vamos a publicar una foto. Le llevó de regalo la camiseta, perdón, 20, la camiseta 50, porque cumplía 50 años. Con Pepe en la espalda. Se la llevó de regalo el técnico Deportivo Maldonado allí al cumple. Justamente venía del partido que le había ganado a Cerro Largo 2-0. Y me dijo, dice, jugamos mal, ¿eh? Uno de los peores partidos jugamos. Dice. Y podíamos haber hecho 4 goles, pero jugamos mal. No estaba satisfecho con la faena del equipo rojiverde. Así que bueno. Y después, bueno, qué goleadas históricas hubo en Liga Mayor ayer. Históricas, ¿eh? En el campeonato clausura que comenzó este fin de semana, una primera fecha cargada de goles. San Carlos le ganó 8-1 en primera a Alianza 5 y 16-1 en juveniles, en la sub-20. ¿No?
2: Y la sub-20 de mi nieto metió un gol.
1: No me diga, ¿en qué cuadro juega?
2: En San Carlos.
1: ¿En San Carlos? Ah, mira, claro, 16 hizo.
2: Uno fue mío.
1: De su nieto, sí, muy bien.
2: Sí, Esteban
1: bien.
2: Trento, brasilero, zurdo.
1: ¿Es brasilero
2: y zurdo? Y zurdo. Metió un penal ahí.
1: Ah, ¿de penal fue?
2: Creo que fue penal. Bueno, a mí no me tome muy en cuenta porque...
1: Claro, no tomemos en cuenta la información.
2: Sí, pero sí que
1: hizo. Pero bueno, el que hizo no sé cuántos goles, 4 goles, Andrés Santos, de San Carlos, en la primera,
2: que
1: ¿no?
2: En primera, claro.
1: En la primera división, que le ganó 8-1 a Alianza 5, en un resultado, muy fuerte. Bueno, está en, decíamos, en sub-20, 16-1 Alianza 5. Yo creo que estas goleadas, dice, yo me acuerdo acá en la primera de Liga Mayor que se hayan registrado tanto en tercera como en primera, pero si alguien tiene memoria que me diga, pero me parece que esto es 16-1. 8-1 vaya y pase, ¿no? Creo que a la vez una vez le hicieron como 7 a la Torre Miramar, Sudamérica también. Ya desaparecido en primera, también se comió, había ascendido y se comió una. Que trabajaba Bonillita, atajaba, era Bonillita y 10 más. Bonillita atajaba lo que podía. Fue el director de inteligencia del Estado en el gobierno de Mujica. José Bonilla, el general José Bonilla. Era el arquero de acá de Maldonado, hermano de Pepitito y todo. Y era el arquero de Sudamérica, se atajaba muy bien. No recuerdo algún partido de eso, tengo una vaga idea. Y después los otros partidos también hubo goleada por todos lados, porque Libertad también ganó y ganó por goleada 6-1 a Charrúas. Los cuadros de San Carlos andan volando de San Carlos, Libertad, andan volando 6-1. Después en sub-20 ganó también al Albiceleste. Vamos a estar con un expresidente del equipo Albiceleste ahora conversando. 3-0 ganaron en sub-20. Defensor marchó, la querida Violeta marchó ante el Atlético Fernandino 3-0 en el Antonio Grossi Dutra. Allí. A ver qué otros resultados hubo. En sub-20 también ganó el Atlético 2-0. Barrio Perlita, Artigas Junior empataron 0-0. Y Colón y Punta del Este empataron también 0-0. Y en sub-20 ganó Punta del Este 1-0. Peñarol de San Carlos e Ituzaingó fue aplazado y quedó pendiente este partido. Así que bueno, primera fecha del torneo de Liga Mayor con resultados. De muchos goles, de muchos goles, estaba mirando por acá. Y después las chicas de Ituzaingó, que no pudieron traer el título para Maldonado, empató en Paysandú, pero perdió por penales. El equipo verde peninsular igualó 1-1 ante el Litoral en el partido de vuelta, tras el 1-1 que habían alcanzado acá en el Domingo Burgueño Miguel, y la serie terminó en 2-2, por lo cual hubo que definir por penales y el equipo Paysandú se quedó con el título del interior, pero bueno, gran... pero
2: Atenas 1-0 me dicen por acá.
1: Ah, sí, en la Divisional B, el equipo de Atenas le ganó a La Luz 1-0, partido correspondiente a la Divisional B, y momentáneamente el equipo en segunda división, el equipo carolino, que jugó en el complejo rentista con un gol de Matías Núñez en los primeros minutos del segundo tiempo, se llevó la victoria ante La Luz. Esto fue el sábado. Está ahí entreverado en los primeros lugares el equipo de segundo, sí. Así que bueno, gran gestión también, no solo deportivo, sino también del equipo de Atenas y los equipos carolinos en el campeonato de Liga Mayor. Así que bueno, por ahí un poco la actividad deportiva que nos estaban pidiendo ahí información. Después de decir lo de Nacional, que se nos había pasado al principio, estaba un momento de Gran Hermano, que más de 1,000,000 de personas miraron en Gran Hermano. Entonces sigo mirando los números, acá tengo los números del rating, y no se movió entre las 22 y las 23
2: horas. Es que es un formato mirado.
1: Subió de 28 a 29.3, que fue lo más alto. Y después, bueno, el promedio 25.7. 25.7, que acá lo tengo. Mientras el Canal 4 tenía 5.4, Canal 5 estaba con 0.5.
2: Y eso que anoche en Canal 4, pero muy tarde, como a las 11 de la noche, había un programa que lo fue a grabar Gerardo Martínez a Estados Unidos. Era un especial, es un programa que habla de crímenes y de muertes, y era un especial de Lola Chomnalés. Lo presentaban anoche y comenzaba esta temporada, bueno, y eso iba a las 11 de la noche en Canal 4.
1: Ni idea, pues no. Muy bien, nos vamos a la pausa, estamos en las 11:34 minutos, recontrapasado, ya está el invitado para la entrevista central de esta mañana.

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0: Amigos, a esta hora de la mañana, bastante atrasados venimos, le pedimos disculpas de caso al entrevistado, que es el director de la Unidad de Patrimonio de la Intendencia de Maldonado, Andrés de León. Muy buenos días, Andrés.
1: Buenos días, Alexi. Buenos días a toda la audiencia de FM Gente. Un gusto estar, como siempre, aquí.
0: Bueno, le decimos a la audiencia que estábamos viendo otra vez de Facebook las imágenes allí también, porque nosotros contábamos que las veíamos acá a través de Canal 56 de Punta Cable, 56 Cable Carolino y Cable Aiguá, estas imágenes que logró nuestro compañero Alberto Olmedo ayer de tarde allí en la zona de la Playa Mansa hasta la Parada 42, donde estaban este grupo de ballenas, que fue realmente un espectáculo, ¿no? Que también por Facebook lo pueden ver, se van a subir imágenes por parte de nuestro compañero, el Facebook de FM Gente. Y justamente esta transmisión y esta entrevista la vamos a propagar no solo a través del aire de la 107.1, sino para el mundo a través de www.fmgente.com.uy y también a través de Canal 56 Punta Cable, 56 Cable Carolino, Cable Aigua y el sistema de streaming para todas las plataformas, reitero, de FM Gente. Hecha la presentación del invitado del día de hoy, bueno, estábamos hablando fuera de micrófono la intensa actividad que tiene el Departamento de Cultura de la Intendencia, en todo orden, ¿no? En sus distintas reparticiones. Si bien vamos a hablar del tema del patrimonio, de la unidad de patrimonio, por eso la invitación a Andrés, también hay otros eventos. Nos trajo de regalo la revista histórica de Maldonado, que se presentó hace pocos días nuevamente. Esta es la cuarta edición.
1: La cuarta edición,
0: me parecía.
1: Ya camina sola,
0: ¿no? Además, es un libro, ¿no?
1: Sí, sí. Porque decimos revista, pero es un libro.
0: Pero es un libro, sí, que es muy rico, ¿no? Sí.
1: Este año elegimos, siempre las tapas son pinturas de paisaje en otro departamento. Esa es una... Es una acuarela Pierre Forsyth de la estación, icónica estación de Punta del Este, donde está el municipio de Punta del Este.
0: Claro, claro. Y después una revista, esta sí es una revista de las invasiones inglesas en San Carlos, el combate de la Loma de Ortiz, que estamos en fecha, ¿no?
1: Andamos, sí, el 220 ahí. Aniversario es en octubre, invadieron Maldonado el 29 de octubre, ese combate fue el 7 de noviembre. Bueno, va a haber una intensa actividad durante el mes de octubre y noviembre en Maldonado, en el cuartel de Dragones, con actividades relativas y jornadas relativas justamente a los 220 aniversarios de estas invasiones que plantearon un antes y un después, ¿no? En la historia de Maldonado. Maldonado fue saqueada, fue tremendo. Ahora mirá a las ballenas, me acordaba, por ejemplo, cuando Maldonado, siempre le pasó algo en la historia, cuando Maldonado venía levantando cabeza como ciudad, creciendo económicamente, invaden los ingleses y destruyen toda la compañía marítima de Caza de Ballena y de Lobo del Atlántico Sur que estaba instalada acá. Bueno. Por ese motivo el escudo de Maldonado tiene una ballena, porque era la principal fuente de riqueza de la ciudad, del cabildo, del departamento.
0: Claro. Entonces, todas estas... lindos pasajes de la historia de Maldonado que están en esta revista histórica también, que tiene mucho contenido, casi 500 páginas.
1: Exactamente.
0: Hay que laburarla, ¿eh?
1: Ah, sí, sí. Ah. Ya estamos trabajando para el quinto tomo.
0: Esta es de agosto. Sí. No salió ahora a fin de agosto. ¿Y la próxima?
1: Y la próxima va a salir más o menos en la misma fecha. La del año pasado fue la que se nos atrasó un poco y la publicamos como en noviembre. Este año sí llegamos bien.
0: Así que el año que viene en agosto.
1: En agosto entró y la presentamos en septiembre.
0: En septiembre, ahora. Claro, sí, sí. Pero eso va. Por eso, entonces agosto y septiembre.
1: Sí, exacto. Y bueno, ya estamos recibiendo de mucha gente artículos. La idea de esto que comenzó como un sueño, un 19 de abril del 2022, en plena pandemia, la primera edición fue en el 2023, era justamente que Maldonado es un lugar que tiene mucha historia para contar.
0: Es muy rico.
1: Yo siempre digo, Maldonado es un lugar con historia, es muy rico. Y no necesitamos inventarla como otro lugar del mundo, no. Existe. es impresionante, ¿no? Y bueno, y la idea es mantener primero un equilibrio de centralización. Ahí vas a ver artículos de todos los pagos del departamento de Maldonado, y también convive desde el vecino idóneo, que nos cuenta una microhistoria, hasta el académico que nos presenta un trabajo. La idea es que haya un equilibrio de la revista, donde puedan escribir toda la gente y contar sus historias.
0: Muy bien.
1: Contribuye mucho la identidad a nuestro partido.
0: Sí, bueno, justamente. Lo que nosotros nos quejamos acá en Maldonado, lo hablamos este fin de semana con algunas personas vinculadas al fútbol, de la identidad que se ha perdido, por ejemplo, en el fútbol. San Carlos mantiene, lo hablamos fuera del micrófono, ¿no? En el caso tuyo, como hincha de Libertad, como ex presidente de Libertad, ¿no? De que los equipos carolinos han mantenido la identidad, han tenido ese credenciamiento, ¿no?
1: Y porque hay como un paso de posta, ¿viste? En el atletismo que va pasando, bueno, se da entre generaciones, entre muchas familias, Libertad, y un montón de familias y de gentes que va pasando de abuelo, padre, hijo, nieto, lo mismo pasa con otras instituciones, y bueno, y eso hace que San Carlos, más allá que es un pueblo de identidad, a Maldonado le cuesta más porque es más cosmopolita.
0: Claro.
1: La mitad de Maldonado hoy por hoy es de inmigración, ¿no? Del resto del país.
0: Claro,
1: ¿no?
0: claro. Y San Carlos mantiene.
1: Mantiene todavía.
0: La pertenencia.
1: La pertenencia, exactamente. Entonces, la identidad. Y eso se refleja en todas esas cosas, tanto en el deporte, como en la cultura, como en determinado tipo de actividades.
0: Que son tradicionales de San Carlos, que se mantiene a través del tiempo, ¿no?
1: Totalmente.
0: Que no es una cosa efímera, ¿viste?
1: Y bueno, pero eso que tú decías de Maldonado, que es muy cierto, y cosas, es por eso que desde Cultura, desde la Dirección de Cultura, que muy bien decías tú, un calendario tan importante, que a veces no nos da a nosotros el tiempo de estar en todos lados.
0: No, es que yo hablaba con la producción este fin de semana y digo, estoy asombrado por video de programación, y digo, ¿cómo hacen para tanta actividad y tan rica, no? Dice, a veces no me dan los tiempos, lamentablemente, pero me hubiera gustado ir a escuchar a fulano de tal, una actividad en la azotea, pero al mismo tiempo en la Casa de la Cultura, en tal otro lugar, yo qué sé, en Maldonado Nuevo, en distintos lugares están habiendo eventos, a veces muy, al menos a quienes nos gusta la historia, nos gustan temas vinculados a Maldonado, o tratamiento de temas que hacen justamente al departamento, de poder escuchar y asimilar nuevos conocimientos o recordar, rescatar elementos históricos muy valiosos que tiene Maldonado. Entonces digo, ¿cómo hacen ustedes de la dirección para poder amalgamar, ¿no? y nuclear todo ese...?
1: Tenemos una dinámica muy buena de trabajo. Primero, el reconocimiento a nuestro director general, a mi tocayo, el profesor Andrés Rapetti, que formó un buen equipo, ¿no? Y un equipo importante. Como en el fútbol, ¿viste?
0: Como en el fútbol, sí.
1: Como en el fútbol, ¿no? Hay un buen equipo. Con Cairo ya tenemos una ventaja porque venimos trabajando juntos en patrimonio ya del periodo pasado. Pero Andrés incorporó muy, muy buenos compañeros de trabajo. Y tenemos reuniones de coordinación, de trabajo por área. Se creó el tema de la Mesa de la Cultura, que es una herramienta fundamental donde se va por todos los municipios coordinando. Y eso se refleja en las actividades, y después todos los espacios que maneja Cultura, ¿no? Pueblo Gaucho, en el que yo estoy a cargo, la azotea de Aero, de Aedo con Vera, Valentín con todo lo que es el Cantegril y la programación, junto con David, el Lucich, que está Leticia allá, ahora se creó el Centro de Estudios de Maldonado, que está muy bueno. La parte histórica con Gastón Goicochea, el productor de esta revista.
0: De la revista Vida.
1: Con Gastón estamos trabajando en un proyecto realmente muy lindo, que te tiro la primicia. En Pueblo Gaucho vamos a crear un centro de interpretación de la historia del gaucho, donde nos va a contar la historia del gaucho. ¿Por qué? Porque mucha gente no sabe que el primer lugar donde se escribió en un papel la palabra gaucho fue en Maldonado, el comandante Maldonado, en 1767 en una sumaria y en 1771. Eso está registrado. Debemos, como te decíamos, tenemos historia para contar, no necesitamos inventar.
0: Claro.
1: Entonces, bueno, Pueblo Gaucho Este es un parque precioso que tiene 15 construcciones que recrean el mundo criollo, pero vimos la necesidad de contar la historia. Bueno, entonces estamos armando un proyecto muy lindo con la tecnología como es hoy, con toda la verdad, para contar la historia del gaucho, que es tan importante para nuestro país y donde Maldonado cumplió un papel muy importante.
0: Y justamente allí en ese lugar que ha costado imponerlo, ¿no? Porque
1: nació en pandemia, ¿viste? Primero estuvo privatizado, ¿viste? Que el tema de cobrar entrada es difícil en nuestra cultura.
0: Claro.
1: Lo tomé en septiembre del año pasado porque cada director tomábamos un área. Bueno, yo venía del tema de carnaval y justo vino Majo de evento. Hicimos un traspaso porque el carnaval es bastante agotador. Y desgastante. Te lo dice alguien que le gustaba mucho, pero termina agotado. Entonces me gustó a mí me gusta la tradición criolla, y bueno, le planteé a André y a Cairo, que les agradezco la confianza, y a mí me gusta, el desafío Pueblo Gaucho, porque hay que imponerlo. Teníamos una infraestructura, una inversión muy importante, pero no lo conocían ni la gente que vivía en Maldonado. Me pasó este verano que empezamos con mucho contenido cultural a darle, y me decía la gente, dice, mis compañeros de trabajo, dice, no lo conocen, me comentaba la gente, y viven acá cerca. Bueno, entonces ya venimos trabajando a full, y bueno, yo le dije a André, mira, el objetivo es que cuando termine el periodo todo el mundo hable de Pueblo Gaucho. Ese es el objetivo que nos planteamos, y bueno, para eso estamos trabajando fuertemente en el contenido, en gestión cultural. Ya aprovecho.
0: Sí, porque creo que había que darle contenido, porque, claro, por sí solo, el Pueblo Gaucho no sé,
1: mirabas una vez, no vas más.
0: Claro, exacto.
1: Entonces tiene que tener un contenido.
0: Y tiene que haber espectáculo.
1: Año pasado tuvimos espectáculos, tuvimos talleres de danza folclórica, que no sabes, los gringos, tuvimos una pareja americana, y ¿por qué lo hacen acá? Dice, porque queremos llevarnos esto de Uruguay, dice, aprender a bailar, dice. Lo dijo una pareja de americanos. Bueno, estuvimos de países rarísimos del claro. mundo. Talleres de danza folclórica, de malambo, bueno, espectáculos todos los fines de semana.
0: Además, incorporarlo de repente a ese trayecto, a ese tour turístico, ¿no?
1: Bueno,
0: a trayecto turístico.
1: Exactamente. Después que pasó el verano, tuvimos la visita, y agradecerle a Laura de Turismo, que trajo la cámara justamente de turismo con todos los operadores. Entonces le planteamos el nuevo Pueblo Gaucho y los productos que íbamos a tener, ¿no? Pero también necesitamos un bus turístico. Eso es bueno. Maldonado necesita tener un bus que recorra todos esos lugares.
0: Sí, sí, sí.
1: Viste
0: sí,
1: que hay lugares que no son fáciles de llegar,
0: claro.
1: Sino que no tienen locomoción. Pero ahora que dijiste Pueblo Gaucho, quiero aprovechar porque ahora en octubre se viene el Encanto Criollo. Es un concurso de folclore, es una buena oportunidad, ya que tu radio la escucha muchísima gente y llega a todos lados. Aprovechar que se inscriban, vence el plazo el viernes 25 de septiembre, porque arranca en octubre. Es para todos los mayores de 15 años que residan en el departamento de Maldonado. Yo sé, me ha llamado gente de Roche, de Minas, pero en esta oportunidad es para el departamento de Maldonado. Capaz en un futuro hacemos algo regional, pero ahora es para la gente que reside en todo el departamento de Maldonado, mayores de 15 años. Es para solistas que pueden ir acompañados con dos instrumentos. Tiene muy buenos premios, primero y segundo y tercer premio. Los premios van a ser contratos pagos por la Dirección de Cultura para actuar no solo en Pueblo Gaucho, sino en Aznar Canta, en las Jornadas Carolina, en la Vuelta al Pago. O sea, va a ser una vidriera para los que ganen este concurso. Y es para una cuestión de identidad, es el valorar nuestras raíces, el canto criollo, ¿no? Que se va perdiendo
0: también
1: en un mundo donde, yo qué sé, mi hija escucha música coreana, viste, las generaciones de ahora. Queremos apoyar eso. Pueblo Gaucho quiere trabajar todo lo que es en todas las ramas del arte, la tradición criolla. En este caso con el canto, y bueno, el Encanto Criollo, que lo estamos organizando con David, el amigo de programación que hizo el Me Encanta Maldonado, que fue un éxito el año pasado. Le digo, che, David, vamos a hacer algo con los criollos. Ahí surgió el Encanto Criollo, y bueno, ya van 15 anotados, aspiramos que a entre 25 o 30 llegar. Tenemos gente de Aiguá, de la Capoeira, de Piriápolis, de Buenos Aires, de Maldonado, de San Carlos, y bueno, creemos que en esta recta final llegar al objetivo que nos planteábamos para que sea un éxito. Y bueno, durante octubre la gente, los invitamos a que vayan con el mate y el termo, porque se van a encontrar los fines de semana con estos espectáculos, con este concurso de canto.
0: Vamos a aprovechar, pues se nos van los minutos, sí. Y queríamos hablar, bueno, ¿cuál es la actividad? Se viene el patrimonio, ¿no?
1: Sí, bueno.
0: El día del patrimonio, o sí. El fin de semana del patrimonio.
1: En realidad se llama el fin de semana, arrancamos el miércoles 30, ya es más que fin de semana. El miércoles 30 de septiembre se arranca con las actividades, este año son raíces indígenas.
0: La semana que viene.
1: Miércoles creo que es, sí. Miércoles 30 de septiembre se arranca, el fuerte es el fin de semana, como
0: claro,
1: siempre.
0: Claro. Que pero se siempre, moviliza. Siempre ustedes arman esos dos días previos, jueves y viernes, claro. Generalmente.
1: Hacemos la previa, ¿viste?
0: Hacen como una previa,
1: el after.
0: Ahí va. Hacen como una previa de con algunas actividades, sí, como para ir endulzando el
1: están generando el clima, ¿viste?
0: El clima, ahí
1: que
0: va.
1: Cada año son más los maldonadenses que
0: participan.
1: Que participan, la verdad que eso nos pone muy contentos. Hay una oferta muy importante, son 30 hojas.
0: ¿Qué programa? Se trajo todo el programa.
1: Sí, 30 hojas. Inicia el miércoles 30 de septiembre en Maldonado, la escuela número 82 Juana de Ibarburú, a la hora 10 es el lanzamiento, la programación de la jornada de patrimonio del 2026. Se contará con la presencia de autoridades departamentales, instituciones educativas, públicas, privadas y ANEP, presentación del proyecto Guardián del Patrimonio de la Cachimba del Rey. Esto es una idea de nuestro subdirector, el doctor Fernando Cairo, que se arrancó con los guardianes de patrimonio el año pasado con recordarás tú con el molino. La idea es que cada escuela se haga cargo de un patrimonio. Se empezó con el molino allí en la escuela
0: San Martín, José de San Martín.
1: Sí, exactamente. La escuela 7. Se empezó ahí con el molino que tienen en su patio. Los chicos son los guardianes, son los que te hacen el paseo. Bueno, y este año se viene el guardián de patrimonio con la cachimba del rey. Y bueno, y presentación del libro infantil El Lazo Maestro, encuentro con un niño charrúa, a cargo de la escritora Marta Astigarribia. Esto es el miércoles 30 de septiembre, como tú decías, haciendo el lanzamiento. Y después el jueves, el 1 de octubre, arranca en el cuartel de Dragones a las 13:30. Con actividades, y así a lo largo del departamento, todos los municipios con muchísima actividad, tanto pública como privada, todo con entrada libre y gratuita. La verdad, yo te lo voy a dejar esto porque tienes acá para ir largando de a poco y entretenerte. Yo te nombro la de Pueblo Gaucho.
0: Ahí va, te iba a pedir alguno de los eventos para mencionar que se puedan destacar.
1: Bueno, en Pueblo Gaucho, el sábado 3 de octubre, en el horario día 18, va a estar la actuación de la Escuela Artística de la Intendencia Departamental, después el sonido del origen, taller de sonajas prehispánicas, docente María Varela. El taller propone explorar la sonaja cerámica prehispánica, no solo como una pieza artesanal, sino como un canal ceremonial y sagrado, donde la materia cobra vida a través de la vibración. Talla en madera, taller de ensamblaje en madera con el docente Boris Romero, actividad de ensamblaje en madera para adolescentes y niños, construcción de porta incienso, abierto al público en general, clases abiertas de cómic, grilla a la escuela música, a las 14 horas chamuyo criollo, a las 15 horas actuación de los peques, taller de canto de niños, a las 16 horas taller de canto jóvenes y adultos. Esa es la grilla de la Escuela de Música. La Escuela de Danza, a las 10, intervención en diferentes espacios de danza tradicional, taller de iniciación a niños con nuestra música de danza tradicionales en el Museo del Carruaje, 14:30 Perico Nacional, y a las 16 horas arranca el concurso de canto folclórico en canto criollo. Eso sábado y domingo en Pueblo Gaucho. Después tenés actividades en el Lusich, Punta Ballena, taller Casa Pueblo, Arboreto Lusich.
0: Por todos los lugares,
1: como te decía, Museo Mazzoni, en la Escuela San Martín, que hablaba con la Viseta al Molino y Baile Pericón, la Casa de la Cultura, con una gran exposición que va a haber, va a estar muy bueno, va a haber una experiencia muy interesante ahí, así que recomiendo que vayan a la Casa de la Cultura. Bueno, actuación de grupos musicales. Inauguración, muestra raíces indígenas y patrimonio arqueológico en Maldonado, representación de las excavaciones arqueológicas realizadas en el departamento, se organiza en conjunto en la intendencia con el CURE. bueno, en Pan de Azúcar, Casa Maidana, Ayahuasca, La Margarita Muniz, en el Parque Indígena, trabajo de campo, exhibición de hallazgos en excavación arqueológica que se hicieron ahí, se van a reabrir de vuelta, así que va a ser una experiencia muy,
0: muy interesante.
1: Muy interesante. Claro. Al Parque Indígena, bueno, a las 12:30 la llegada del Encuentro Patrimonial de Autos Clásicos. Después tenemos, bueno, en el Centro de Documentación Histórica Departamental tenemos una visita guiada con una muestra de líticos. En el foyer del Teatro de la Casa de la Cultura, homenaje a la profesora Susana Rodríguez Varese y Rodolfo González Risotto y una muestra gráfica. Museo Mazzoni, Sala Audiovisual Enrique Raimundo, Conferencia Arqueológica, Bioantropología y Patrimonio Indígena en Maldonado, Nuevas Miradas sobre el Pasado, a cargo de Marcela Caporale y Florencia Silvera. Proyecto Revalorización del Patrimonio Arqueológico y Prehispánico de la Costa Este del Departamento de Maldonado. Esto a los que le interese el tema, en serio, son CRAS, son del CUR y la UDELAR, que han hecho una investigación arqueológica en toda la costa impresionante, así que muy recomendable esta conferencia. Museo Colección de Pintura y Escultura Nacional García Uriburu, obra en Foco Tabaré de José Luis Zorrilla San Martín. Así que bueno, Maldonado impresionante. Cuartel de Dragones también, visitas guiadas. Hay una muestra pictórica sobre la Torre Luigía, testigo del pasado, custodia de nuestra memoria. Una muestra de diferentes artistas plásticos que han representado la Torre del Vigía.
0: Ah, muy interesante.
1: Sí, han pedido la colaboración de no solo de públicos, sino de privados que tengan en su colección la Torre del Vigía. Así que va a ser una linda muestra.
0: Una linda exposición.
1: Azotea de Dado también, con un montón de cosas. La Casa Manolo Lima, la Casa Castel Capurro. Bueno, después Punta del Este, en la Escuela 5, La Fone, Faro Punta del Este, Paseo de las Américas, Fundación Rally.
0: Hay cantidad de lugares, ¿eh? A medida que va nombrando los lugares.
1: Pan de Azúcar, Museo Álvaro Figueredo, Museo Religioso Monseñor Jacinto Vera, Calera del Rey, Chacra Lanita.
0: Mira, Calera del Rey.
1: Chacra Turística La Pampa, Piriápolis, con un montón de actividades, Argentino Hotel, Castillo de Piria, San Carlos Museo Regional Carolino, Centro de Investigación Histórica con un montón de actividades en San Carlos, Iglesia San Carlos Borromeo, La Barra Museo del Mar, Manantiales con la Fundación del Maca, Garzón, Faro José Ignacio, esa estación de AFE, toda reconstruida, está muy linda, Solís Grande, Castillo Pitamilio, Festival de la Primavera en Estación Las Flores, AFE Gregorio Aznar, Espacio Cultural Museo Estación La Sierra, con un bus patrimonial que va a recorrer ahí esa zona de zona oeste. Caminata 30 minutos, una hora por el Bañero Zulís, Río de los Beiguaes, pasado, presente y futuro, de la flotante Escuela Náutica Sostenible en el Arroyo Solís Grande, el viejo Hotel Solís, es una maravilla, sí, no sé si lo conoces.
0: Sí, sí.
1: Aiguá, visita al aire de las fachadas recicladas, Solar Margarita Muniz.
0: El Hotel Solís, que bueno, la familia Sazón ha venido
1: recuperando. Primer hotel turístico del departamento de Maldonado. Departamento,
0: sí. Sí, sí. Sí, tuvimos hace unos años la oportunidad que nos invitaron.
1: Tiene una casa de té fantástica. Sí, fantástica. Sí,
0: que nos invitara a recorrer. Nosotros
1: presentamos una de las revistas históricas allá un día, que hablaba sobre la presencia inglesa en Solís. Sí, y no sabe, ese día, lleno de descendientes ingleses, pero no podías creer, pero había como 50, 60. ¿Y de dónde salió tanto gringo? Claro. Porque hay toda una cuestión inglesa ahí en Solís. Y bueno, y generaciones a generaciones se han ido quedando ahí.
0: Claro, tremenda la programación. Tú traes ese paquete, son 30 hojas con toda la programación. Si la gente que...
1: Va a estar la agenda disponible ya la semana que viene, tanto virtual como en papel, colgada.
0: Eso
1: en todo.
0: Te iba a preguntar, sí, eso, ¿dónde la gente puede consultar?
1: En la página de la Intendencia Maldonado, en el Facebook de Cultura, para los que buscan en el Facebook. O sea, todos los canales de la Intendencia y de la Dirección de Cultura, Facebook, Instagram, todo, va a estar la agenda ahí colgada. Y por supuesto la vamos a repartir a todos los medios de prensa, porque el papel de ustedes es fundamental en la comunicación para que la gente disfrute de todas estas lindas actividades libres y gratuitas, y ojalá el tiempo nos acompañe.
0: Exacto, que es el fin de semana de los primeros días de octubre.
1: De octubre, el primer fin de semana de octubre. Después hacer una invitación para este jueves, este mes de septiembre, de la Unidad de Patrimonio y el Centro de Documentación Histórica, hicimos un ciclo de charla llamada Maldonado, Historia, Identidad y Memoria. Lo hicimos en la Sala España, el cuartel de Dragones.
0: Son un ciclo de cuatro.
1: Todos los jueves, de 18 a 20 horas. Este es el último, jueves 24, ya aprovecho para invitarlo.
0: Bueno, eso es una de las cosas que me hubiera gustado, que yo decía. Bueno. Surgen cantidad de cosas.
1: ¿No sabes qué linda? Bueno, un lujo panelista hemos tenido. Este jueves 24, la temática va a ser, porque el primero fue personajes que dejaron su huella en Maldonado. Claro. El segundo, forestadores de Maldonado.
0: Los dos temas, eso es fundamental. Sí. El tercero,
1: el transporte en Maldonado.
0: El transporte en Maldonado también.
1: Y el cuarto, arquitectura colonial de Maldonado, también. Que vamos a tener una muy linda mesa. Así que los invitamos este jueves 24. A las 18 horas en la Sala España del Cuartel de Dragones. Se va a hablar sobre el Cuartel de Dragones, las baterías de la costa, la Torre del Vigía, con el arquitecto Chebatarov, va a estar hablando del Cuartel de Dragones, Fernanda Belloso va a estar hablando de las baterías de la costa, y la profesora Margarita Mora del Cuartel de la Torre del Vigía. Así que una muy importante actividad. Lo otro también decirte que me he olvidado, en Pueblo Gaucho, vamos a tener el segundo encuentro de Cuchillería del Este el 10 y 11 de octubre, que es el fin de semana largo. Claro. Aparte del Encanto Criollo, le sumamos el segundo encuentro de Cuchillería del Este. Otra actividad más para Pueblo Gaucho.
0: Muy bien. Andrés, la verdad que nos apabulló. Me hace seña, tengo que cerrar la nota, pero la verdad que cantidad de cosas, ¿no? Material por otro lado, la cantidad de cosas que nos quedan para conversar, sí. Que seguramente...
1: Y te dejamos todo este material ahí. Ahí está.
0: Muchísimas gracias.
1: No, a ti por la posibilidad de compartir con toda la audiencia.
0: Y seguimos conversando, porque tenemos el tema de las estaciones, qué pasó con las estaciones.
1: Exacto, cómo sigue AFE, todo eso.
0: Cómo sigue, y hay otros proyectos que nos encantaría conversar, pero lo dejamos para otra próxima oportunidad.
1: Por supuesto.
0: Andrés, muchísimas gracias.
1: No, gracias a ti por la posibilidad.
0: Muy bien, amigos, cerramos la entrevista central de esta mañana y nos vamos a la pausa.
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0: Muy bien, amigos, seguimos adelante en la página central de la revista. Tenemos algunos reclamos de la audiencia. El municipio de Piriápolis dispuso la colocación de un contenedor de residuos de podas en las calles 20 y 5 de Playa Hermosa. Los vecinos manifiestan que no saben por qué fue colocado en las calles 20 y 7, zona arbolada y más peligrosa para incendios. Solicitan una explicación al municipio, pero parece que el alcalde no le da mucha pelota, ¿no? Así que bueno, veremos a ver lo que pasa con este tema, pero lo dejamos planteado. Por ahí capaz que cambia de opinión el alcalde o la gente del municipio y atienden a estos vecinos con este planteamiento para colocar este contenedor de residuos de poda.
1: Ya que está con mensajes, dice: hola gente, ¿hasta cuándo con el tema de las picadas en el Realojo? Ese lugar ya no es un campo, es un barrio con casi 600 viviendas y tienen a estos nenes con escape libre y cero control de ningún tipo rompiendo los quinotos desde las 10 de la mañana del domingo hasta la noche. Tierra de nadie, Maldonado, decía por acá. Muchas gracias. Déjeme ver también qué más decía por acá. Bueno, gente que se está quejando de diferentes situaciones, cosas que están llegando también. Los vecinos del Club Libertad de San Carlos, peleas, tiroteo a plena luz del día, piden cerrar el antro donde se generan todas estas situaciones, nos decían por acá.
0: Yo tengo un mensaje también referido a esto, parece que hubo un tiroteo afuera, balacera.
1: Algo pasó, acá, sí.
0: Sí, el fin de semana ahí, que los vecinos están reclamando. En ese lugar, ¿no?
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0: Se dio un nuevo parte médico de Mirta Legrand, que evoluciona favorablemente, está internada allí en el sanatorio Mater Dei. De Buenos Aires. De acuerdo a lo que difundió el sanatorio, el parte médico firmado por el director del establecimiento, Enrique Chahue, en el que informa que la señora Mirta Legrand continúa evolucionando favorablemente, de acuerdo a lo esperado, seguirá con el tratamiento específico del cuadro y los controles necesarios, indica el comunicado.
1: Sí, ayer se daba a conocer de que habían logrado identificar la bacteria que la estaba afectando, y bueno, eso daba a que ya le estaban dando el antibiótico, que tenía una mejoría. Claro. Y que había recibido la visita de su hija, de sus nietos, Juanita y Nacho.
0: El final agrega que ha recibido la visita de sus familiares más cercanos, quienes agradecen el respeto y cariño transmitidos. Y si no se produce en cambio, el sanatorio emitirá una nueva actualización recién el miércoles.
1: Sí. Bueno, tenemos llamadita de la audiencia.
0: Vamos con una llamada de la audiencia. Buenos días, ¿con quién hablamos?
2: Buen día, Perao, ¿cómo andás? Jorge habla.
0: ¿Cómo andás, Jorge?
2: ¿Qué es tu vida? ¿Cómo andas?
0: Todo bien.
2: Y siempre quejándome, amigo, siempre buscando. ¿Sabés qué? Ayer fui a la zona joven ahí varias veces.
0: Sí.
2: Y vos sabés que está muy lindo, precioso, la verdad que espectacular el lugar. Mucha gente adulta, mucha gente mayor. Pero hay un problema, porque a las 6 de la tarde, mirá lo que pasó ayer, una persona que se sentía mal, ¿viste? Le entró una diarrea, no sé qué, fue al baño ahí, los baños todos cerrados, va, le pide el guardia le dice, no, mire, vaya que el baño allá, hasta el baño cerrado. No, y se vaya al otro cerrado. A las 6 de la tarde no hay un baño. ¿Vos podés creer que ni el guardia la dejó entrar? ¿Saben qué terminó haciendo la mujer del cuerpo? Entre una bolsa y un auto. No existe, a las 6 de la tarde. Está precioso.
0: Qué horrible. ¿Qué son baños portátiles de eso, Jorge? ¿Son baños portátiles los que hay?
2: Baños portátiles, incluso ahí donde está el guardia tiene que tener un baño. Si no, pase por acá, señora, una señora mayor.
0: Claro, claro, claro.
2: No es bueno, no es gurí. Después si agarran un gurí se atrae un árbol y dice, estos son unos degenerados.
0: Claro, claro, claro. Entiendo perfecto.
2: Yo te digo, la verdad, la primera vez inactivo como soy de Maldonado, nunca vi. Está precioso, está muy lindo, bien organizado. Y te voy a decir, el 80% es de gente adulta. Tienes que tener los baños abiertos por lo menos hasta las 7 de la tarde. Si la gente baja a las 4, a las 5 de la tarde. Ahora que vienen los días de calor.
0: Muy bien.
2: A ver si vos podés hablar con el amigo del pelado ahí, a ver qué dice.
0: Muy bien, muy bien, muy bien. Ahí con la gente de higiene ahí, más que nada, ¿no? Gestión ambiental ahí, que puedan solucionar el problema ahí.
2: Claro, porque baño hay.
0: Baño hay, lo que no, lo que lo dejan trancado.
2: Que lo habiliten, que lo dejen abierto. No se van a llevar un baño químico.
0: Sí, sí, sí.
2: No van a llevar nada.
0: Claro. Muy bien.
2: Bueno, muchas gracias.
0: Dale, Jorge, un abrazo.
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0: Los trabajadores en Joy, nucleados en el sindicato, van a cumplir una reunión en el día de hoy, una asamblea, entraron en conflicto en virtud, bueno, de eventuales despidos que se puedan registrar en el establecimiento. Al respecto, nuestro compañero Jorge Rabunián conversó con Juan Arteaga, presidente precisamente de esta gremial de trabajadores.
3: Y bueno, los trabajadores ayer nos declaramos en conflicto en una asamblea que tuvimos, y bueno, la razón es por la negativa a negociar a los hoteles con casino por parte de la Cámara Empresarial. Nosotros llevamos una propuesta de que se abriera un capítulo, una bandeja, para ese tipo de hoteles que su negocio radica más bien en el juego y no en la hotelería. Y bueno, la respuesta que vino después de la primera reunión, que fue el viernes 4, el lunes 13 tuvimos esa segunda instancia donde la Cámara tenía que responder, y respondió negativamente y dijo que iba a negociar solamente sin diferenciación de estrellas ni actividades. Es decir, que negativa total a incluir, en el caso de Fasano Península, más de 500 puestos de trabajo que no tienen descripción de categoría, no tienen laudos, no tienen las condiciones tampoco fijadas. Es decir, que quieren dejarnos, digamos, ausentes en este nuevo Consejo de Salario.
4: O sea que lo que ustedes tienen firmado hasta ahora cambiaría sustancialmente.
3: Bueno, lo que tenemos firmado a nivel bipartito es otra cosa. Nosotros tenemos un convenio donde estamos peleando otras cosas internas, como por ejemplo que se cortaron más de 200 trabajadores eventuales, de los cuales esos eventuales estaban con régimen de permanente de hace varios años, es decir, gente que dedicó su tiempo laboral a esta empresa y que de un día para el otro le dijeron que no viniera más, que además se suma que los trabajadores part-time que venían trabajando también al régimen de full time, los bajaron en algunos lugares al mínimo de convocatoria, lo que impacta en los hogares, en su forma de gestionar la economía familiar, porque eran trabajadores que en los hechos eran permanentes, eran trabajadores full time. Y eso está causando un grave problema a todo el grupo. Estamos hablando de cientos de trabajadores, Y bueno, y también ellos ahora aplican parte de la polifunción, porque como hay trabajadores en casa en seguro de paro o sin ser convocados, trabajadores que están en un sector los llaman para hacer otra tarea que no les corresponde. Esta práctica es bastante recurrente en Fasano. Nosotros tenemos datos que en Fasano, en Las Piedras, suceden ese tipo de cosas, pero al no haber un movimiento sindical fuerte, ellos pueden manipular, digamos, la tarea. Y además están haciendo un trabajo de desinformación entre los trabajadores, porque por un lado la empresa no quiso firmar una cláusula de que iba a contar con estos trabajadores eventuales que contó como primera opción. Dijeron que no era posible firmar un compromiso tal de que iban a ser tenidos en cuenta para su reintegro, así como tampoco los trabajadores que están en seguro de paro, que si bien la empresa se comprometió con el sindicato a que todo trabajador que fuera seguro de paro iba a ser mediante una mesa de negociación con el sindicato, por otra parte las gerencias hacían reuniones de staff y les sugerían a los part-time que iban a ser convocados menos días, que les iba a convenir ir a seguro de paro e ir a pedirlo a la empresa. Es decir, es el trabajador el que va y lo pide. Entonces el trabajador que se va a seguro de paro por miedo a cobrar menos, porque eso es lo que le están informando, esos trabajadores no tienen la garantía, porque la empresa no lo quiere firmar, de que van a ser reconstituidos en sus cargos una vez que finalicen los 4 meses de seguro de paro, que sería en este caso por baja actividad. Por baja actividad que lo provoca la empresa mismo por la obra. Es decir, que estamos en una situación bastante crítica. Esta negociación va por un camino que lo marca el convenio vigente, convenio bipartito, que dice que primero estas cosas se resuelven en reuniones bipartitas, cuando no se llega a un acuerdo se va a la tripartita, que va

0: cumplir esas tres etapas bipartito y dos instancias tripartitas donde no haya solución. Que es diferente al conflicto que tenemos hoy, que es el conflicto por la negativa a negociar en los consejos de salarios. Son dos situaciones diferentes. Con el tema de los consejos de salario, estamos conjuntamente con el Hotel Casino Carrasco, que somos la FETRASPA, la Federación de Trabajadores de Juego y Anexos. Y bueno, en este momento, los pasos siguientes que tenemos son el lunes. Se nos convocó por parte de la nueva dirección, Rodrigo Galbao, un director que vino de Fasano, y Diego Bernau, un director que ya estaba. Nos convocaron al sindicato para tener una reunión a las 9 de la mañana, que no sabemos bien en carácter de qué es. Es como para dar una información que todavía ellos no han sabido darla a nivel bipartito, a pesar de que la preguntamos, la proyección que tienen de las obras y de los puestos de trabajo para este verano. Iba a estar el casino pronto, el centro de convenciones, el shopping, el teatro, tantos restaurantes que el número varía, y aparentemente el casino queda para el año que viene. El centro de convenciones no se sabe si va a estar pronto, el teatro aparentemente no, y el shopping van a intentar abrir una parte. Es decir, que todas las certezas que manejaron públicamente hasta ahora cada vez se profundizan más. Y en esa tarea de desinformación que está llevando a cabo la empresa, la gerencia de alimentos y bebidas, una de las gerentes de alimentos y bebidas, la chef ejecutiva, hace unos días reunió al personal en tres turnos distintos y le dijo que los eventuales, y muchos iban a ser ascendidos a part-time porque iba a haber 5 restaurantes funcionando. A los pocos días nos reunimos con la nueva directora de recursos humanos del grupo JHSF. Y nos dijo que no podían asegurar nada de eso, que es de dónde había salido esa información. Por eso estamos metidos en una incertidumbre mayor, los trabajadores obviamente nerviosos, los que están en sus casas peor. Estamos trabajando para llegar a un acuerdo o algo que sea certero.
1: Muy bien, bueno, hasta ahí parte de una extensa entrevista con Juan Arteaga, presidente del gremio de Enjoy, sobre las distintas situaciones que se plantean en el establecimiento, que bueno, está en plena ejecución de sus nuevas obras y nuevos propietarios que han encarado estos cambios. Y bueno, claro, por baja actividad no han contemplado a todo el personal, se espera. Bueno, que en esa reunión que anunciaba Arteaga, que en los próximos días se va a cumplir con el representante del CEO de la compañía y Diego Berná, el representante acá en Punta del Este de Enjoy, bueno, se les pueda informar y conocer más de primera mano qué es lo que va a pasar de cara a la temporada que viene. Nivea me da uno, vamos a tener que hacer una pausa, ya está Ricardo con las policiales y judiciales. Venimos enseguida.
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1: A las 12:46 minutos vamos a hacer la pausa, ya venimos policiales y judiciales.
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2: Muy bien, amigos, como lo anunciamos, estamos pasando la una de la tarde. Vamos con Ricardo Almada, que ya hizo un adelanto hoy temprano con muchas novedades respecto a este caso de la capuera, ¿no, Ricardo?
11: Exactamente. Buenos días de nuevo para la gente que se canchó más tarde. Medidas limitativas para una mujer por el caso del septuagenario encontrado muerto en la capuera. De acuerdo a la información a la que accedimos, información de muy buena fuente, por supuesto, la mujer habría admitido, esta mujer de 51 años, no tenía 47, la última información es que tiene 51, la mujer habría admitido que tuvo una fuerte discusión el viernes a la tarde con el septuagenario y que lo golpeó con un objeto contundente para luego irse de la casa. Eso quedó probado, que tras esa discusión y esa situación de violencia, se fue de la casa. La víctima cayó sobre una pantalla, digámosle así, porque no sé el nombre exacto que será, de calefacción.
2: Una pantalla de calor.
11: Pantalla de calor, que se conectan a las garrafitas de 3 kilos, son como de unos 25 por 25 centímetros y son muy similares a las estufas a gas. Bueno, este hombre cayó sobre este artefacto y fue lo primero que constató la policía cuando llegó, alertado por la hija del septuagenario. Fue lo primero que constató, tenía quemaduras en la espalda y en el rostro, aunque las causas de la muerte en realidad se conocerán después de las pericias forenses. El mismo viernes, prácticamente de viernes para sábado, esta mujer fue detenida porque mantenía una relación con este hombre, y tras declarar en fiscalía fue llevada al juzgado penal de cuarto turno, donde por un lado se dispuso el cese de detención de la mujer, pero con una serie de medidas limitativas en tanto se esperan resultados de varias pericias, entre otras, como lo adelantamos hoy a la mañana, la pericia forense, la autopsia, que va a ser clave para determinar si el señor, el septuagenario, murió como consecuencia de los golpes o el golpe muy fuerte que recibió en la cabeza, o si eventualmente por la inhalación de monóxido de carbono, producto que al caerse sobre ese aparato se quemó la espalda, se quemó la cabeza y el aparato se terminó apagando. Por eso es que ni siquiera, reitero, está formalizada esta mujer. Pero por otro lado, y esa es información complementaria a la que dábamos hoy de la mañana, se dispuso que sea sometida a una pericia psicológica con el objetivo de saber o conocer su estado emocional y si puede haber padecido episodios de abuso sexual y violencia doméstica. En cualquier caso, estamos aparentemente frente a un escenario donde la violencia era moneda corriente, ¿no? Esta mujer está en su casa, fijó domicilio, obviamente como en todos los casos no lo puede cambiar sin dar aviso a la justicia. Por el término de 180 días tiene prohibido salir del país, una mujer que seguramente no fuera de cualquier manera a salir del país, por lo cual le retuvieron la documentación, y además tiene prohibido acercarse o comunicarse con la hija de la víctima, reiteramos, la mujer de 47 años que fue la que encontró sin vida a su padre y llamó al 911 para que fuera la policía, y eso desembocó en que fuera personal del destacamento de Sauce de Portezuelo que constató que esta persona se encontraba sin vida en su propia casa. Así que bueno, esto puede llevar para largo tiempo, reitero, primero porque se espera el resultado de la autopsia, la pericia forense, que puede conocerse mañana o dentro de 15 días, y por otro lado también esto otro que se sumó a última hora, que es el sometimiento a una pericia psicológica de la mujer que está con medidas limitativas, no cautelares, que es una cosa diferente. Cambiamos de tema y bueno, esto lo estuvimos informando el fin de semana. Desde el pasado mes de junio la policía estaba trabajando en torno a una denuncia que fue radicada en la seccional décima por la usurpación de un apartamento de un edificio ubicado sobre calle Julio Herrera y Reisín, en Punta del Este. El denunciante, el dueño del apartamento, dijo que estuvo fuera del país durante mucho, mucho tiempo, de esa gente que tiene un apartamento que lo viene a visitar o a ventilar o a disfrutarlo cada tanto tiempo, como tiene
12: claro,
11: mucha
12: gente. Hay gente que pasa gran parte del año en otro país y, sí, y después, bueno, hace confianza en
11: alguien. Exacto. Por ejemplo, hay gente que tiene un apartamento acá y vive acá y se da el lujo, el buen lujo, de zafar del invierno y se va para Europa, que es verano, y viene en verano para acá. Bueno, este es un caso. El hombre, el denunciante, dijo que estuvo fuera del país durante mucho tiempo y que cuando llegó a su apartamento no podía entrar. Un hombre le abrió la puerta y dijo, yo soy el inquilino. Bueno, pero yo soy el dueño. Sí, pues yo soy el inquilino, yo con usted no tengo nada que ver. Le dijo, vaya a hablar con el encargado del edificio, que fue el que me hizo un contrato, le mostró el contrato. Un contrato de alquiler por 2 años. El encargado del edificio se pifió mal, calculó mal, que el dueño no iba a venir por 2 años. Claro. Por 2 años, bueno. Obviamente que la policía empezó a trabajar en este caso y con esta denuncia citó al encargado del edificio, un hombre de 58 años que dio su versión de los hechos, pero los investigadores concluyeron que en definitiva no contaba con la autorización del dueño para alquilar el inmueble. Y obviamente que ni mucho menos le había entregado su dinero en caso de que fuera como intermediario, que hay algunos casos, bueno, vos me alquilás el apartamento, pero, te dejo la llave.
12: Pero al mejor estilo de Eliseo Basurto, jugada el personaje ficticio de la serie El Encargado, en ese edificio de Belgrano en Buenos Aires.
13: Cualquier parecido con la realidad es pura coincidencia.
12: Pero más inteligente era Basurto, porque Basurto lo alquilaba por determinado tiempo, ¿no?
11: Cortito, claro, cortito, llevaba corta, claro.
12: Eran a turistas, tipo Airbnb, ¿no?
11: Sí, sí.
12: Ahora, este 2 años.
11: 2 años.
12: Bueno, 2 años ya.
11: El inquilino no tenía nada que ver, el hombre dice, pues yo tengo contrato por 2 años, yo que se hable con el encargado del edificio. Claro, lo citaron y surgió todo eso. Bueno,
12: ¿tuvieron que desalojar o va a tener que esperar? Bueno, capaz que le paga el alquiler al hombre,
11: ¿no? Sabés que esa parte no sé cómo acordaron, porque da la sensación de que de buenas migas, tanto el inquilino embromado como el propietario.
12: Claro, los dos son víctimas.
11: Los dos son víctimas, claro. Por supuesto. Bueno, finalmente el encargado del edificio fue citado para la policía, estaba cantado. Este loco se mandó una matufia de novela, porque si por lo menos lo hubiera, como decía, girado la plata al dueño y el dueño le dio un porcentaje, ni se había enterado el dueño. Bueno, lo citaron en fiscalía, declaró, después lo llevaron al juzgado penal de cuarto turno y por ahora está formalizado. Está imputado como presunto autor de un delito de estafa, en reiteración real, porque fue varias veces, con un delito de usurpación en calidad de coautor. Le pusieron usurpación como coautor, porque el autor sería el inquilino, pero no le imputaron nada al inquilino, no, en definitiva.
12: No, el inquilino actuó capaz de buena fe, engañado.
11: Si le mostraron un contrato, él firmó un contrato, ¿no?, de alquiler. Bueno, y este infiel empleado, que no creo que siga al frente del edificio, tiene que ir una vez por semana a marcar tarjeta ante la policía y está impedido de salir del país por 120 días. Un caso realmente insólito, pero creo que no es el único ni el primero que ocurre acá en Punta del Este, ¿no? muchas veces se habla mito o realidad de la,
12: bueno,
11: de las maniobras.
12: Hay varias leyendas, ¿no?
13: Y se habían ofendido en Argentina como ser el sindicato de trabajadores de edificios, se habían ofendido porque dice, ¿cómo nos dejan a nosotros? Mal visto.
12: Sí, mal visto. Sí, todos los curros.
11: Sí, bueno.
12: Pero mira, acá se habla también
11: acá de... Acá hay cada historia, yo tengo muchos conocidos, amigos, gente de trabajo y de buena fe, pero acá hay cada historia de tipos que presentaban facturas del sanitario, del electricista, de esto y lo otro, eran tipos que se daban maña para hacer todo, hacían todo y se quedaban con la plata.
13: O llamaban al sanitario, el sanitario cobraba 5 y esto le ponían 10.
12: Claro, ¿te acordás que Basurto, ficticio, dice en un momento, viene el sanitario y dice, bueno, agregale la mía.
13: La AMI,
12: la mordida.
11: Sí, pero yo sé de casos de gente que llamaba al propietario del apartamento, ay, llámeme el electricista porque no me prende la lamparita de la cocina. El tipo, lejos de llamarme el electricista y quedarse con lo que están comentando ustedes, dice, no, este laburo lo hago yo, consigo una faturita. Si resulta que era un cable desenganchado, claro. Bajo la general, en 2 minutos le engancho y me cobro 3.000 pesos. Bueno,
13: la solución estaba.
11: Mitos y realidades. Esta fanática de los teléfonos celulares, también formalizada. El 19, que fue el pasado viernes, una mujer fue víctima de un hurto de su teléfono celular del interior de un local comercial de la calle Sarandí.
12: El sábado fue 19.
11: Sí, el sábado fue 19. Claro, perdón, abro paréntesis. Me sorprende la cantidad de robos y la cantidad de delincuentes que andan ahí en la zona de la ex peatonal Sarandí.
12: Bueno,
11: es continuo.
12: Bueno, estoy escuchándote a ti y la verdad que... ¿Todos incursionan por ahí?
11: Todos arrancan por ahí. Se ve que salen de la plaza, vamos a afanar algo.
12: Y empiezan a mirar y empiezan ahí, a la peatonal, y se agarran, dan una vuelta ahí.
11: Seguro, bueno. Esta mujer denunció que le llevaron del local comercial el teléfono celular. Pero rápidamente se dio el aviso y una policía del GIR, del grupo de intervención rápida, de respuesta rápida de la policía, que estaba de franco, la encontró a la mujer y la intervino. La cruzó de la plaza de una oreja, la llevó a la seccional primera, perdón, del grupo de reserva táctica, que es el GRT, una mujer GEO, para que sepan que ahora no se llaman más GEO, se llama grupo de respuesta táctica. Bueno, la llevó de la oreja a la comisaría y dijeron, mira quién anda acá. Era la Gabriela Silvana Costa Delgado, 48 años, poseedora de varios antecedentes penales por hurtos de distinto tipo acá en Maldonado. Declaró allí ante la policía, la llevaron ante la fiscalía y dijeron, mira que la Gabriela Silvana, ya la veníamos investigando por dos hurtos similares ahí en el centro Maldonado. Bueno, resulta que la Gabriela Silvana, conocida a ella, había hurtado un teléfono celular en otro comercio de Román Guerra, es decir, bajo una cuadra, y en otro hecho idéntico en las últimas semanas, en otro local comercial de la calle Sarandí. Ladrona de teléfono. Que hoy no da ni para robar teléfono, me parece, porque son tan abundantes y baratos que no... Bueno, declaró en fiscalía, la llevaron a la sede penal.
12: Pero lo lleva a una... Capaz que es adicta y lo lleva a alguna boca.
11: Sí.
12: Y bueno, por lo menos una o dos dosis.
11: Una o dos dosis de pastita o de clorhidrato de cocaína se puede comprar. Bueno, está formalizada por la presunta comisión de 3 delitos de hurto, 2 en grado de tentativa, 2 teléfonos no se lo pudo llevar, y como medida cautelar, en tanto se completa la investigación, Gabriela Silvana Costa Delgado cumple arresto domiciliario total por 180 días. Otro condenado, tras ser intervenido con una moto robada, esto fue el lunes 17 de agosto, que una mujer había denunciado que le llevaron la moto, que la tenía estacionada y trancada en su casa, le aportó a la policía todos los datos, como suele ocurrir con la gente que tiene legalmente y ordenadamente todos los papeles, la moto es una Vallo, roja, 110 centímetros cúbicos, la chapa es tanto, tiene un sticker de esto o lo otro. Bueno, el sábado pasado, en horas de la madrugada, en un operativo del Pado, en el barrio Artigas, allí en la intersección de calle Sarandí Cervantes, los policías vieron a un tipo que los vio y salió a un tipo, a un hombre, a un hombre que los vio y salió disparando. Tripulaba una moto sin luces, lo persiguieron y era un botija de 18 años. LJSM, carente de antecedente, y la moto, al constatar los datos, era la robada el 19 de agosto. A este chiquilín, jovencito, reitero, solo 18 años, llevado ante la justicia, lo condenaron como autor de un delito de receptación agravado. No pudieron probarle que haya sido el ladrón de la moto, pero lo penaron con 7 meses de libertad a prueba con las medidas que ustedes ya conocen. Y finalmente el viernes el 911 recibió una denuncia de un hurto en un comercio de la calle Selmar Michelini, aquí también en el centro de Maldonado, donde un hombre intentó pasar por las cajas sin abonar una serie de artículos. Efectivos del PADO de Zona 2 fueron al lugar y se hicieron cargo del intervenido, que había sido atrapado por personal de seguridad, quien llevaba, según los encargados del comercio, artículos por un valor de 3.453 pesos. Me quedo con la duda si con IVA o sin IVA. Como eran sin pagar, serían sin IVA. Bueno, lo identificaron como Cristian Baltasar Vidal Pereira, 38 años, poseedor de antecedente, quien, cuando lo llevan a indagar, descubren que ya estaba formalizado desde el 2 de este mes, formalizado por el hurto de una bicicleta y otros tantos robos. Por lo cual, tras declarar en fiscalía, lo llevaron ante la justicia y ahora sí ya no lo perdonaron, no fue formalizado, lo condenaron como autor de 5 delitos de hurto, 4 en grado de tentativa, un bobo importante, perdón, con todo respeto, intentó 5 robos y concretó solo uno, en 4... Uh-huh. 4 fueron tentativas. Bueno, 10 meses de libertad a prueba, una vez por semana marcar tarjeta ante la policía y realizar servicio comunitario con una frecuencia de 2 horas semanales durante los 10 meses. Y lo último tiene que ver con los resultados de los operativos de la última semana realizados por la policía entre el domingo 13 y el sábado pasado. Se llevaron a cabo 194 operativos en diferentes zonas del departamento. Este es el informe policial que nosotros siempre aclaramos, que de los 194 operativos hay muchos que se realizan en forma conjunta con Guardia Republicana, con Prefectura del Puerto de Punta del Este, con los inspectores de tránsito, y hay otros operativos que los encara solo la policía, cuando a veces nos llaman sorprendidos, ¿qué habrá pasado en tal lugar que hay 3 móviles y tienen 4 móviles? Son estos operativos que por mucho tiempo fueron reclamados y se están realizando. Aleatoriamente la policía sale, se planta en un lugar y procede a identificar gente y datos de los vehículos. Bueno, en esta semana la policía identificó 1.083 personas, de las cuales 6 fueron derivadas a dependencias policiales por distintos motivos, 647 vehículos, autos, camionetas y motos de 2 y 4 ruedas, obviamente, inspeccionados, y 26 fueron incautados por presentar distintas irregularidades. La cantidad de vehículos incautados acá es absolutamente sorprendente toda la semana. También se aplicaron 19 contravenciones y de todas las espirometrías practicadas, 2 arrojaron positivo a la presencia de alcohol en sangre. Así que ese es el panorama de los operativos policiales de la última semana. Después, simplemente como comentario, porque hoy a la mañana, por ejemplo, fue ampliamente desarrollado por nuestros compañeros de la primera página, ese restaurante allá en la Ruta Balneario 10,
12: Buenos Aires,
11: en Balneario, claro. Buenos Aires, que bueno,
12: Puerto Luna
11: dijo, bueno, hasta aquí llego por un tiempo, voy a cerrar a ver qué pasa, ¿no? Realmente desesperante. Después la policía procura datos de una balacera que se habría producido o se produjo concretamente en las inmediaciones, no tuvo nada que ver de un local bailable que, si no me equivoco, funciona en la sede del Club Libertad de San Carlos, yo no sabía.
12: No sé si el local bailable o un pavo.
11: Ahí
12: hoy está. De mañana tengo mensajes diferentes. No.
11: La sede de Libertad, yo la verdad le perdí el rastro, no sabía.
12: Yo también. Era un centro de fiestas.
11: Anteriormente, clase. un lugar de un salón de fiestas.
12: Salón de fiestas.
11: Sí, y anteriormente era el salón de la sede de Libertad.
12: La Libertad está, la sede está al lado ahí.
11: Bueno. Aparentemente se registró una fuerte pelea, una discusión en la calle. Hay testigos que escucharon impactos de bala y después la policía, que fue convocada al lugar, habría recogido unas cuantas vainas y están trabajando. Del mismo modo que comenzaron a trabajar, de las primeras cosas que hace la policía ante estos casos, lo habrán visto en los informativos, ocurre en Montevideo, bueno, empieza a llamar por teléfono y a acudir a los distintos centros de salud a ver si ingresó alguien con heridas de bala, independientemente de que los protocolos, recordamos, entra una persona herida de bala o de arma blanca.
12: Hay que notificarlo.
11: Y tienen que notificarlo inmediatamente a la policía. Pero bueno, por ahí el panorama de estas últimas horas, los últimos días.
12: Te agrego, Ricardo, que nos está pasando acá un oyente.
11: Sí.
12: Un accidente allí en la rotonda, prácticamente, en la zona de Silsa. allí en Ruta 39, frente a Silsa, parece que una moto se hinchaba un carrito de jardinero, eso que lleva con, llevaba hasta una carretilla arriba.
11: Se le salió una rueda, no me diga.
12: El viento dice que lo arrastró. Lo arrastró y lo volcó. Buscó el carro, claro, y sale, arrastra la moto, ¿no?
11: Sí, sí. Lleva todo.
12: Claro, dice, parece que el viento lo llevó para el cantero del medio, volcando el vehículo. Están esperando una asistencia médica, acá me manda la foto, y una, creo que es un señor ahí que está, aparentemente un señor que está siendo atendido ahí por dos mujeres y otro chico, que le están dando los primeros auxilios. Esto acaba de pasar ahora aquí en la... en la rotonda, allí muy cerca de la rotonda, en el cantero central, concretamente de Ruta 39 frente a Silsa, ¿no?
11: Los siniestros de tránsito, ni hablemos, porque de mayor o menor magnitud son continuos, ¿no? Vuelco, choque simple acá y fuera de acá, en Rocha hubo uno tremendo, a unos kilómetros de Castillo, un triple choque, un escribano de una familia muy conocida del departamento de Rocha, aparentemente habría sufrido un quebranto de salud, porque hay varios testimonios coincidentes en que venía zigzagueando, se dio contra un auto, contra un vehículo, y después rebotó y se dio contra otro vehículo brasileño. El señor perdió la vida. No me acuerdo el apellido, un apellido muy conocido del departamento de Rocha. Y creo por algunos datos que recibí ayer, que un hermano de este hombre escribano también había padecido, perecido en un siniestro de tránsito no hace demasiado tiempo.
14: Exactamente, yo le comentaba a Alexis, el hermano que era médico, la hija tuvo un accidente cuando era jovencita. Ajá. Y quedó en estado donde él la cuidaba, la atendía, ajá, la alimentaba, y bueno, en un accidente de tránsito a los años mueren los dos, choca.
11: Él y la hija.
14: Él y la hija.
12: Venían de La Paloma hacia Rocha.
14: Creo que fue.
11: De ese caso no me acuerdo. Sí. Él era médico, bueno, este era escribano.
14: Escribano, exactamente.
11: Pido perdón ahora, no lo tengo presente el apellido, pero una familia muy conocida de profesionales de Rocha. En este caso, este hombre grande, ¿no? Creo que
12: 76 años
11: venía, digamos, en dirección a Rocha desde el Chuy. Un accidente tremendo y le costó la vida.
12: Sí. Estaba buscando por acá justamente a ver si había visto la información de este hecho.
11: Sí,
12: que se dio
11: el apellido,
12: ayer para ver, claro, el nombre de la persona. Pero bueno, no lo puedo encontrar ahora. Pero bueno, de este accidente.
11: El escribano Sergio Pezolano.
14: Pezolano.
12: Otra cosa, ya estamos cerrando acá.
11: Estamos cerrando.
12: Bueno, que me escriben tanto el alcalde de Maldonado, estaba escuchando, Damián Tor, como el director de gestión ambiental de la Intendencia, Jorge Piri, que siempre también está atento. Y con respecto a esto del baño, ¿no? De la señora que tuvo una bolsita dentro de un auto. Que tuvo un...
14: El oyente que llamaba y dejaba su testimonio.
12: Su testimonio, claro, de que los baños estaban cerrados y me dice que están tratando de ver tanto el alcalde, me dice, pasaron todos los antecedentes de la intendencia, y el propio director me mandó un audio ahora que está hablando con la empresa que tiene los baños químicos, conocida, Aquamar. Sí, sí. A los efectos de ver qué pasó, porque dice que la mujer tiene que estar hasta las 19 horas atendiendo los baños, claro, pero que igual se le puede permitir. Dice que hay baños también del otro lado, cruzando la entrada del puente, ahí donde están los food truck, me decía, que había también algún tipo de baño, pero no, aparentemente ahí en la vuelta no estaban disponibles los baños, allí en la zona joven del placer. Y bueno, están averiguando a ver qué fue lo que pasó, porque aparentemente esos baños funcionan hasta la hora 19, y que no estuviera la persona, y de repente el guardia de esos baños no tiene llave,
11: claro,
12: pero puede tener de otro, o haberle indicado otro lugar,
11: otra, buscarle
12: fue a otro
11: solución.
12: Lugar estaba encerrado, creo que dijo el hombre, y bueno, pero dice que había un baño del otro lado, pero donde están los food truck.
11: Así sí, sí. Que, no, también si estás medio apurado hay que ponerse poner en contexto, ¿no? Si estás medio apurado no llegas al baño en ninguna parte. ¿Me dejas cerrar con una anécdota a propósito de popó en la bolsita?
12: Sí.
11: Yo suelo mirar cuando me acuerdo y cuando no estoy muy cansado una serie que se llama Alerta Aeropuertos.
12: Ah, sí.
11: Sobre está muy interesante sobre el trabajo que hacen las policías de distintos aeropuertos, pero de repente de aeropuertos clave, donde puede pasar droga o tráfico de personas, cosas por el estilo. Ayer concretamente, uno de los casos en el aeropuerto de Barajas, porque tiene un olfato también los policías, es bastante aleatorio, ¿no? El llamado a la persona, vení Jorge, Nivia sigue, sí. Les preguntan dónde va,
14: tremendo olfato.
11: Y de acuerdo a las respuestas ellos van dándose cuenta. Bueno, encontraron una pareja, eran de acá, de uno de los países de Centroamérica, no me acuerdo dónde, pero es secundario. Los encontraron sospechosos, los llamaron para adentro. Despertaron más sospechas de algunos datos, los llevaron para la piecita clásica en España, muy, muy buen tratamiento los policías, los ponen en una mesa y empiezan a sacar todo. No encuentran absolutamente nada extraño, no había droga, que ellos tocan y ya se dan cuenta, pero encuentran una bolsita y dice el policía, pero esto es caca. Quedaron todos con una cara de asco y no sabían qué hacer. Y la mujer del hombre, de la valija del hombre, el de la bolsita, dice, no, pero él le pasa, o él tiene una explicación inverosímil.
12: Inverosímil, claro.
11: No, porque él hace siempre lo mismo en casa, en la casa de familiares, de amigos, le hacen la bolsita y después tira. Los policías no se la tragaban con nada, ¿no? Primero porque era caca y segundo porque era un verso. Llevaron eso a un lugar, se pusieron guante, tapaboca. ¿Qué pasaba? El hombre venía con 36
14: cápsulas,
11: condones cargados con droga en la panza. Y le había dado en el avión ganas de hacer popó.
14: Y fue al baño
11: y no lo iba a tirar porque le iban a encajar cuatro tiros, va a llegar a destino y mirá, las largué en el avión. Entonces el hombre en una bolsita y los policías descubren. Ahí enjuagaron todo, pesaron la droga, marchó a la parrilla como 3-4 años el tipo. Ustedes pueden creer.
14: Escatológico.
12: Escatológico.
11: Pero los policías lo siguieron hasta abajo de la cama. Encontraron una bolsa de caca en una valija.
12: Algo pasa.
11: Y era inverosímil la versión que daba la mujer y que daba él.
14: Me encanta mirar Alerta Aeropuerto, en casa siempre lo miramos, porque además las diferentes reacciones de la persona lo agarran, hay gente que se ríe, no tengo nada que ver, no sé qué están buscando, no tengo idea, de repente placa, aparece en la valija, el fondo de la valija estaba... ver la reacción de la gente.
12: Ellos filman, deben filmar a todo, pero después seleccionan los que cuando encuentran algo, ¿no?
11: Exacto.
12: Hay mucho que pasa.
14: ¿Dónde compraste la valija? No sé.
11: Claro, son...
12: ¿Quién te armó la valija?
11: Claro, son impresionantes. A una muchacha que llevaba droga y empezó con unos versos y la apretaron, que había pasado por San Pablo y fue por acá, fue por allá, no sé qué, y que compró la valija en una feria y la valija pesaba más vacía que con la ropa la muchacha. Literal. Le metieron una agujita y... Chorreó el bicarbonato.
14: Yo positivo a cloridrato, ¿cómo es que dicen ellos? Positivo. Si sale azul, positivo a cloridrato.
11: Cocaína. Sí. Y ahí le leen los derechos. No, muy bueno, muy bueno. Pero lo de la bolsa la rompió, nunca
12: la
11: rompió.
12: La verdad que sí. Nos vamos a la pausa, amigo. 1:30 de la tarde, casi,
8: Presentó.

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1: Muy bien, señora Nivia González, bueno, me da un consejo y nos vamos a otro ámbito de la información.
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1: Muy bien, los vecinos nos están informando desde José Ignacio que desde la hora 13 se registró un incendio en una casa de quincho que tomó fuego y se encendió otra al lado. Los bomberos llegaron rápidamente al lugar, pero por los videos que nos están mandando es son líneas finas, ¿no? de este tema, ¿no? De las mangueras. Están trabajando allí en el lugar. Tenemos la comunicación con varios vecinos que nos dicen, bueno, que todo pasada las 13 horas se registró este incendio. Que ahora está siendo sofocado por una dotación de bomberos de Maldonado. Así que están trabajando en el lugar sobre este incendio. Reiteramos que se registró pasadas las 13 horas allí en José Ignacio, cerca de la huella, nos dicen acá, que es cerca de la huella. Que los bomberos llegaron rápidamente, también nos apuntan acá. Y bueno, con una cantidad de videos ahí que muestran, ya va, me imagino, donde están las redes de FM Gente y también la información a través de los distintos canales de comunicación de FM Gente sobre detalles de este hecho. Reiteramos, aparentemente no hay personas afectadas, nos dicen. No sabemos si es que no hay personas afectadas, pues no vivía nadie, no había nadie allí, o directamente las personas lograron salir, ¿no? Aparentemente estaban vacías, o estaban, mejor dicho, sin ocuparse estas viviendas de quincho que nos dicen por acá los vecinos allí de José Ignacio, reitero, próximo al restaurante La Huella, y la verdad que son llamaradas muy altas. La combustión es tremenda en este video. Estoy abriendo los videos, le estoy contando, amigos. Ustedes lo pueden seguir en las redes de FM Gente, estos videos. La verdad está muy voluminoso el fuego, un humo negro que se va hacia la playa allí. Es toda esa zona de lo que vendría a ser la Playa Brava de José Ignacio, ¿no? Así que bueno, vamos a estar empleando esta información si surge algún dato más complementario a lo que ya le hemos contado de esta casa de quincho que tomó fuego y posteriormente otra al lado también en virtud del fuerte viento que está soplando en el lugar, ¿no? Las llamas saltaron rápidamente de una vivienda a la otra. Nos vamos a ir a la presentación de JC.
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3: Hola.
4: ¿Qué tal? ¿Cómo andan? ¿Cómo están ustedes? ¿Bien?
3: Muy bien, muy bien. Bueno, primero que nada, hablar de esa remontada que algunos califican de épica de Nacional, porque anímicamente esto no se daba en otros partidos donde Nacional, bueno, de repente iba perdiendo por un gol o por dos goles, pero no tenía reacción. En este caso sí tuvo reacción y logró esta histórica remontada en 4 minutos, ¿no? Para empezar por este tema que creo que es de lo que hablan hoy en materia futbolística, ¿no?
4: Sí, es el tema saliente, ni que hablar, porque no todos los días, a ver, no todos los días hace 3 goles, no todos los días hace 3 goles en 4 minutos, y no todos los días hace 3 goles en 4 minutos, que son los minutos finales de un partido que además está perdiendo 2-0. Entonces, es un caso especial, es un caso atípico, es un caso diferente, es un caso que llama la atención. Es un caso que a Nacional le puede venir muy bien desde lo anímico, si lo sabe aprovechar, no le facilita esto la tarea que ya era brava del campeonato uruguayo, no le hace más fácil lo que queda. Sigue siendo complicado el panorama en la tabla anual, prácticamente imposible. En el clausura lo va a pelear, eso puede implicar conseguir un pasaporte a las finales del campeonato uruguayo. Todo eso sigue, porque Nacional tenía la obligación de ganar el partido para seguir en carrera. Habíamos hablado el viernes, y Nacional en la tabla anual está bravo. En el campeonato clausura casi tendría que no perder puntos y que se den combinaciones de resultados de los que están arriba para que Nacional pueda pelear. Bueno, todo eso sigue, porque lo que hizo Nacional fue cumplir la premisa, ganar. Ahora, está el cómo. Y el cómo es lo que llama la atención, lo que estimula, lo que puede darle un envión anímico. Al que tiene que adosarle después una continuidad futbolística. ¿La tuvo ayer? No. Por algo estaba perdiendo. Siempre lo épico viene de la mano de que algo anduvo mal. Cuando vos ganás sobre la hora, cuando vos ganás dando vuelta un resultado, cuando vos revertís una situación adversa, es porque esa adversidad seguramente venga por atributos del rival y por problemas tuyos. Nacional sigue teniendo problemas de elaboración, sigue teniendo inconvenientes, pero ¿con qué hay que quedarse? Con lo otro. Con que ayer Nacional no era que perdía un partido, ayer Nacional perdía el campeonato. Ayer Nacional perdía el clausura, perdía el anual definitivamente y perdía el uruguayo. Y se tenía que abocar a clasificar a la Copa Libertadores de América. Y quedaba lejísimo en todo, porque hasta ahí se le complicaba. Y llega el minuto 90 cuando descuenta Nacional. Y después son 4 minutos donde Nacional logra 2 goles más. Entonces, vaya si es importante, porque es al borde, al límite, de perderlo todo. No era un partido, no es, dio vuelta esto en la tercera fecha de un campeonato en el que va primero, va segundo, en la que... No.
3: Tenía unos condimentos muy especiales, por lo que contás, ¿no? Perdía todo.
4: No, todos son condimentos especiales, todos, o sea, borde, límite, cómo estaba, cómo perdía. O sea, no tengo ningún tipo de duda, si en diciembre hubiera un Nacional campeón uruguayo, el partido es este. No hay ningún tipo de duda. Quedará en recuerdo, sí, el clásico, el campeón de siglo, que ganó, también era importante. Pero después de eso, Nacional volvió a desbarrancarse. Después de eso, Nacional volvió a perder, volvió a empatar, volvió a perder puntos, 4, y entonces otra vez quedó lejos. Ahora, ayer era que no había margen, como no lo tendrá Nacional si tiene otra derrota en el campeonato. Entonces, jugando asfixiado de esa manera.
5: Está jugando al límite.
4: Claro, pero fíjate que está perdiendo por 1, le hacen el segundo gol, 72 minutos, tiene un tercero defensor que tapa Mejía. Ojo, Nacional también tuvo una jugada en el paro, un par de remates, capaz que el 2-0 es demasiada victoria, pero estuvo al borde hasta de un tercero. Y en el minuto 90 llega el penal, que se sigue discutiendo, la mano más arriba de la altura del hombro es cierto, pero de espalda, totalmente de espalda a la jugada. Bueno, lo cierto es que después de eso, Nacional transforma ese penal en gol. Y después de ese penal en gol, ayudado por gruesos, muy gruesos errores que tiene la defensa violeta, hay dos jugadas que son iguales, el segundo y el tercer gol son iguales, centro pasado, pierden la referencia del último hombre que llega, y en uno el rebote en el travesaño de gol, en el otro el gol directo en la zambullida del zaguero de Costa Rica, y Nacional termina ganando el partido por 3-2, pero repito, en unas condiciones totalmente adversas, lo que hace muy importante, muy plausible, muy disfrutable para el hincha de Nacional el triunfo, más allá de lo que después pueda pasar con el campeonato. Pero Nacional no tenía mañana. Nacional, si perdía como estaba perdiendo, estaba hipotecando toda chance de campeonato y revierte una situación totalmente extrema, ¿no?
3: Totalmente diferente el panorama en Peñarol, que parece por momento alcanzar un nivel futbolístico por lo menos aceptable o mejor que eso, y sigue cosechando victorias, ¿no?
4: Sí, Peñarol juega más tranquilo, se sacó de encima Danubio en Jardines, termina ganando el partido contra Cerro, que era importante en el Trócoli.
3: Porque Cerro venía bien.
4: Gana. Claro, porque Cerro, el momento de Cerro era bueno, el año de Cerro no. Cerro sigue peleando para salvarse del descenso, pero el arranque de clausura lo tenía con un cambio de técnico que lo dotó de otro fútbol, lo ordenó, con un rendimiento que había mejorado y con resultados que lo ponían, por ejemplo, por encima de Peñarol, hasta eso en la tabla, aunque Peñarol tenía un partido menos. Entonces era muy importante por el momento del campeonato, por el rival que tenía enfrente, el lugar donde se jugaba. Peñarol gana y gana bien, a todo le puede quedar esa última tajada en el último suspiro del partido por parte de Aguirre, pero en una jugada muy fortuita, que, ojo, pudo valer el empate para Cerro, sí, pero no había méritos que llevaran a Cerro a ese empate. Peñarol había tenido la posibilidad de un tercer gol, Peñarol funcionando sin brillo, pero manejando el partido, encontraba el gol porque Arezzo se enderezó, encontraba alguna jugada porque Jaime sigue siendo un jugador de apariciones desnivelantes y marca un golazo, y con eso Peñarol gana. En el campeonato, un empate de Racing y Liverpool que le beneficia a Peñarol en las dos tablas, y seguramente a Torque, si hoy Torque le gana a Central. Una victoria Nacional de la que ya hablamos, un triunfo de Peñarol que ya analizamos, y en el descenso una igualdad de Danubio y Wander, que creo de los dos le conviene más a Wander, que sigue manteniendo ventaja. Danubio no pudo con un triunfo que tenía que buscar para cortar distancias en una tabla de descenso que lo tiene, no digo condenado, pero con serios inconvenientes. Y lo otro es Albion, que después de una gran primera rueda donde termina tercero, después de un gran apertura, ya en el intermedio empieza a perder puntos y lleva 7 partidos al hilo, sin sacar un punto. O sea, perdió los 21 puntos, lo que empieza a complicarlo, si no mejora, en la tabla del descenso.
3: Sí, se pinchó del principio de año, ahora se pinchó el equipo.
4: Sí, lo otro que queda de la actividad, lo dejé para el último porque es ahí locatario, es otra nueva victoria de Deportivo Maldonado, ¿no? Que es otro de los que está arriba en todas las tablas, que tiene posibilidades firmes de pelear hasta el final si sigue manteniendo este ritmo, este fútbol, lo que propone, seguramente pueda estar peleando hasta el final la posibilidad hasta de la tabla anual.
3: Estuve hablando con el técnico, me dijo... Estábamos justo, nos encontramos en un cumpleaños de un amigo común y me decía, dice, jugamos horrible, digo, porque venía del partido. Y le digo, ganaron, digo, ganaron a Cerro Largo. Sí, pero jugamos horrible. Dice, horrible. Igual.
4: Y bueno, otra vez ya ha jugado bien y de repente
3: y se perdido.
4: Punto. El fútbol, claro, el fútbol tiene eso. Yo creo que igual jugando bien o mal, lo que destaco de por ejemplo, equipos como Maldonado, como Racing, como Torque, es que vos sabés a lo que juegan, tiene un padrón. Puede decirte el técnico y es valioso, no jugamos bien. Y puede haber partidos en los que juegue mal y puede haber partidos en los que pierda, pero la identidad de a lo que juega la tiene Maldonado.
3: Muy bien, la seguimos mañana, JC.
4: Hasta mañana, que pasen bien.
3: Muy bien. Nos vamos volando a la última pausa, amigos, pero antes le decimos que ganó Atenas frente a La Luz, lo habíamos dicho, como otro de los cuadros de Maldonado, y bueno, el Atenas está ahí en las primeras posiciones, en tercer lugar, con los resultados que se dieron, Plaza Colonia tiene 43 puntos en la tabla anual, Oriental tiene 41 y Atenas 40, después viene Colón con 38, Fénix con 37, Rentistas con 36, Cerrito con 35 y de ahí para abajo, ¿no? Pero bueno, Oriental le ganó 2-0 a Rentistas y bueno, esto es lo que muestra la tabla, el equipo ateniense en la anual viene bien posicionado, ¿no? Buscando el ascenso, ¿no? Y hablando de las tablas, de la tabla anual que decía Juan Carlos, para recordarle los números antes que ustedes nos empiecen a mandar mensaje, Peñarol tiene en la anual 55, Racing está segundo con 53, tercero Deportivo Maldonado con 52, Torque con 50, Nacional con 46, Wanderers con 44, Liverpool con 43 y después, bueno, cae a Central Español que tiene 38. Esas son las primeras posiciones de la tabla anual y en lo que hace a este certamen de clausura, Torque, que hoy juega, puede aumentar a 18 si gana, tiene 15 hasta hoy, Liverpool tiene 14. También Torque tiene otro partido con Peñarol, ¿no?, atrasado. Ese por eso puede ir mucho más allá. Hoy tiene 15 puntos, Liverpool 14, Cerro 13, Peñarol también con un partido menos, 12, Juventud de las Piedras está igual que Peñarol con 12 puntos, Racing tiene 12 también, hay 3 ahí en la cuarta posición y después viene Deportivo Maldonado y Nacional con 11 puntos cada uno y después baja Wander con 9 puntos al igual que Progreso y después bueno, las posiciones de abajo de la tabla para recordarles a cómo están las posiciones del campeonato. Ahora sí a la pausa.
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5: Muy buenos días, Maldonado. Muy buenos días, oyentes de FM Gente, 107.1. Aquí, meteorólogo José Serra, saludándolos en este día lunes 21 de septiembre. ¡Feliz primavera! Desde el punto de vista almanaque, por convención, hoy comienza la primavera. Pero desde el punto de vista astronómico, es mañana a las 21 horas 5 minutos. 15 grados la temperatura, 16 la máxima para hoy. Ventoso, sí, en zonas costeras que pueden llegar a los 60, 70 kilómetros la hora a modo de rachas. Mañana martes, la temperatura desciende, 12, 13 grados la máxima, 7 la mínima. Ventoso en la mañana, disminuyendo la intensidad hacia el mediodía. Soleado, el miércoles, soleado, algo nuboso, 16 grados la temperatura máxima y 8 la mínima. Ya el viento del norte aporta más aire cálido, ya la primavera estará oficialmente entre nosotros. Y el jueves, soleado, 17, 18 grados la temperatura máxima y 8 la mínima. Y recuerden, si usted quiere recibir todos los días del año mi pronóstico en su celular automáticamente, basta con enviar un mensaje de texto con la palabra Serra. ¿A qué número de teléfono? Al 1234. El costo es solo 3 pesos, IVA incluido. Que tengan ustedes una muy buena jornada y feliz primavera. Se prepara
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7: Bueno, ahí me mostraban recién en la producción una... Parece que un abogado va a hacer una denuncia por estafa, creo, contra una de las participantes.
6: Con una de las participantes de Gran Hermano.
7: La verdad que...
6: La exposición ya da para...
7: Sí, va, claro. Justo, a esta la andaba buscando, vio que ve, ¿no? Y dice, justo. Y te había mantenido perfil bajo, capaz no la encontraban, ¿no? Y dice, mira dónde apareció esta.
6: Tatiana Milano, participante de Gran Hermano Uruguay, involucrada en denuncias por estafas, extorsión y amenazas.
7: Exacto.
6: Así que bueno, veremos qué sucede con esto.
7: Sí, sí, un tema que se está poniendo la causa está siendo tratada por la Fiscalía de Flagrancia de 14º turno a cargo de la doctora Viviana Maqueira. La denuncia fue presentada por un ex empleado de la empresa, quien fue contratado el 11 de junio del 2025 y despedido el 30 del mismo mes, de acuerdo a lo que dejó acreditado el hombre en su reclamo formal. La sociedad se llama Norres SRL, fue formada por Tatiana Jimena Milano, quien el pasado domingo llegó a la casa de Gran Hermano en el estreno del reality en Uruguay. Además, la compañía también fue fundada por un productor musical. Así que bueno, parece que de acuerdo al reclamo, Ricardo viene con alguna novedad al respecto. A ver.
8: No, ninguna novedad. Ya analicé en el aire jurídicamente la complicación que hay. Si la participante es responsable y sabe que cometió esos delitos, está en Argentina, no está acá. No la puede mandar traer. Y cuando termine el juego, si es la ganadora en diciembre o si sale antes, se queda en Argentina y de acá tendrán que pedir la extradición. Está complicado, ¿eh?
7: Pues, pero puede ir Interpol, golpear la puerta de la casa de Gran Hermano, llevársela, es una detención administrativa.
8: Claro, pero tienen que solicitar eso desde acá. Claro. Está todo complejo, ¿no?
7: Ah, claro, tiene que pedir, vamos a verlo.
8: Y después para lo... Porque vieron que no es como uno de repente se imagina o alguien se imagina, llamando a Interpol Uruguay, che, deteneme a Ricardo Almada, no, que anda ahí por Buenos Aires. Claro. Hay toda una cuestión administrativa, ¿no?
7: Tiene que mandar el exhorto para la... de la extradición, de que exacto, se localice primero la captura.
8: Exacto.
7: Ahora sabemos dónde está.
8: Con allanamiento incluido en la casa de Gran Hermano.
7: Claro, a ver, porque ella hacía simulaciones de crédito inexistente, amenazaba con cortar los servicios básicos para ejercer presión a las personas, las amedrentaba con amenaza a los familiares de los deudores.
8: ¿Cuál de ellas está el nombre?
7: Sí, Tatiana tiene... Jimena Milano.
8: No me acuerdo. Tanto no me da la cabeza.
7: Así que bueno.
8: Bueno, ese tema lo voy a seguir.
7: Síganlo porque esto va a dar que hablar.
8: Sí.
7: Va a dar que hablar. También les contamos, amigos, que por la Semana de la Persona Sorda, en el día de hoy, va a haber una actividad, una charla abierta, concretamente participativa, en el aula magna del Cure Maldonado a partir de las 18:30 sobre integración de la lengua de señas uruguaya en las prácticas artísticas y en la educación. Y a las 20:30 se presenta la obra El Camino de los Árboles, teatro físico musical con lengua de señas uruguaya, que presenta la compañía Artefacto. Así que bueno, esto en el Cure desde las 18:30 y luego la obra a partir de las 20:30. Vamos a señalar con respecto al incendio de José Ignacio que no hay personas afectadas. Nuestros compañeros pudieron confirmar que hasta el momento no se han registrado personas lesionadas y que las viviendas afectadas no tenían moradores en su interior. Así, esta es la novedad. Reiteramos que esto se inició pasadas las 13 horas de hoy, allí cerquita de La Huella, el restaurante La Huella, sobre el sector de Playa Brava, en José Ignacio, y bueno, fue sofocado este incendio tras de tomar fuego una casa de Quincho y pasar a otra que se encontraba prácticamente al lado, ¿no? Pegada. Pero bueno, fueron destrozos generales de acuerdo a la información que se cuenta. Hasta aquí llegamos, nos vamos, Nivia.
6: Exactamente.
7: Nos vamos recontrapasados. Hasta aquí llegamos con la página central de la revista y con 7 horas, casi 30 minutos de información desde las 7 de la mañana que arrancaron nuestros compañeros con la primera página. Para informar más y mejor en el programa Ómnibus de Información, que tenga un programa de más de 7 horas, bravo, ¿no? Así que ya viene la actualización informativa de Gente Informada, segunda edición. A lo largo de la tarde, la señora Nivia González los acompaña con el Música y Noticias. A las 18, Fabián y Susana con la contratapa de la revista. La continuidad informativa, además de del 107.1 del dial, está en www.fmgente.com.uy y en nuestras redes sociales.
6: Buena tarde.
7: Amigos, gracias por estar del otro lado, que hayan comenzado bien la semana, que sigan así, que pasen bien. Chau, chau.
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1: ¿Qué tal, amigos? ¿Cómo están? Muy buenas tardes. Bienvenidos a la actualización informativa. Cielo algo nuboso, soleado, 15 grados 8 décimas la temperatura, 46% la humedad. Y recordemos que Inumet ha emitido una advertencia de color amarillo por vientos fuertes y persistentes para Canelones, Colonia, Durazno, Flores, Florida, La Valleja, Maldonado, Montevideo, Rocha, San José y Soriano, que se va a estar actualizando a las 21 horas. Y ya comenzamos con el desarrollo de la información.
2: Un incendio en José Ignacio afectó al menos dos viviendas, pero no hay personas afectadas.
1: El fuego se inició en una propiedad con techo de quincho, cercana al parador La Huesa, pero a raíz del fuerte viento reinante en la zona costera, se propagó rápidamente hacia otra finca lindera.
2: El siniestro se desató sobre la hora 13 y ha demandado un intenso accionar de personal de bomberos, que inicialmente trabajó para circunscribir las llamas y evitar su propagación, así como la extinción y posterior enfriamiento de las propiedades afectadas.
1: Según los reportes primarios, no hay personas lesionadas y en las viviendas que sufrieron importantes daños, aún no evaluados, no se encontraban sus moradores.
2: En el plano policial, medidas limitativas para una mujer por la muerte de septuagenario en La Capuera.
1: Una mujer de 51 años que mantenía una relación con el hombre de 78 encontrado sin vida en su vivienda de La Capuera el pasado viernes a media tarde, fue sometida a la justicia que le impuso una serie de medidas limitativas.
2: De acuerdo a la información a la que accedió FM Gente, la mujer habría admitido que tuvo una fuerte discusión el viernes a la tarde con el septuagenario y que en determinado momento lo golpeó con un objeto contundente para luego irse de la casa.
1: La víctima cayó sobre una pantalla de calefacción conectada a una garrafa de 3 kilos de supergas, sufriendo quemaduras en la espalda y en el rostro, aunque las causas de la muerte se conocerán tras la pericia forense.
2: Este domingo, luego de declarar en fiscalía, la mujer fue conducida al juzgado penal de cuarto turno, donde se dispuso el cese de detención, pero con una serie de medidas limitativas, en tanto se esperan resultados de varias pericias.
1: Por un lado, se espera el resultado de la autopsia, que establecerá si el septuagenario murió producto de los golpes recibidos o por inhalación de monóxido de carbono al apagarse el aparato de calefacción anexado a la garrafa.
2: Por otra parte, se dispuso que sea sometida a una pericia psicológica con el objetivo de determinar su estado emocional y si la misma puede haber padecido episodios de abuso sexual y violencia doméstica.
1: Por el término de 180 días, tiene prohibido salir del país, por lo cual se le retuvieron la documentación, además que tiene prohibido acercarse o comunicarse con la hija de la víctima, la mujer de 47 años que encontró sin vida a su padre.
2: Formalizaron a presunta ladrona de 3 teléfonos celulares.
1: El pasado viernes 19, una mujer fue víctima del hurto de su teléfono celular en el interior de un local comercial de la calle Sarandí, en Maldonado. Pero la presunta autora del hecho fue intervenida minutos después en la ex peatonal Sarandí.
2: Una policía del grupo de reserva táctica fuera de servicio había logrado detener a Gabriela Silvana Costa Delgado, de 48 años, poseedora de varios antecedentes penales, quien fue trasladada a la cercana seccional primera.
1: Muy conocida de la policía, ya era investigada por 2 hechos similares ocurridos en la zona céntrica, un intento de hurto de un teléfono celular en un comercio de Román Guerra y otro hecho idéntico en un local comercial de la calle Sarandí.
2: Tras declarar en la fiscalía de primer turno, la mujer compareció en la sede penal de cuarto turno, donde la formalizaron por la presunta comisión de 3 delitos de hurto, 2 de ellos en grado de tentativa.
1: Como medida cautelar, en tanto, se completa la investigación iniciada. Gabriela Silvana Acosta Delgado debe cumplir arresto domiciliario total por 180 días.
2: Otro condenado tras ser intervenido con una moto robada.
1: El 17 de agosto, una mujer había denunciado el hurto de su moto, que estaba estacionada y trancada en el predio de su casa, aportando a la policía todos los datos de la misma.
2: Antes de ayer, en horas de la madrugada, policías del PADO, que realizaban un operativo en el barrio Artigas de Maldonado, en la intersección de calles Sarandí y Cervantes, observaron un hombre que al verlos se dio a la fuga.
1: Tripulaba una moto sin luces y tras ser perseguido fue intervenido. A las pocas cuadras fue identificado con las iniciales LJSM, de 18 años y carente de antecedentes penales, y la moto era la robada en agosto.
2: Derivado a dependencias policiales, policiales y tras declarar en fiscalía en el juzgado penal de cuarto turno LJSM, fue condenado como autor de un delito de receptación agravado, siendo penado con 7 meses de libertad a prueba.
1: Un hombre fue condenado por reiterados delitos de hurto.
2: El pasado viernes 18, el 911 recibió una denuncia de un comercio de la calle Selmar Miquelín y El Maldonado, donde un hombre intentó atravesar la línea de cajas con varios artículos sin abonar y fue detenido por la seguridad del comercio.
1: Efectivos del PADO de la zona 2 concurrieron al local y se hicieron cargo del intervenido, quien llevaba distintos artículos por un valor de 3.453 pesos.
2: Fue identificado como Cristian Baltasar Vidal Pereira, de 38 años y poseedor de antecedentes penales, quien había sido formalizado por el hurto de una bicicleta, entre otras cosas, el pasado 2 de este mes.
1: Ayer, tras declarar en fiscalía, fue condenado como autor de 5 delitos de hurto, 4 de ellos en grado de tentativa y un delito de receptación, siendo penado con 10 meses de libertad a prueba.
2: El imputado durante este periodo deberá presentarse una vez por semana en la seccional policial más próxima a su domicilio, realizar servicios comunitarios y estar bajo vigilancia de la policía.
1: Otros 26 vehículos incautó la policía en Maldonado durante la última semana.
2: En el marco de los operativos orientados a la prevención de delitos y mantenimiento del orden público, entre el domingo 13 y el sábado 19 se llevaron a cabo 194 operativos en diferentes zonas del departamento de Maldonado.
1: Fueron identificadas 1.083 personas, de las cuales 6 fueron derivadas a dependencias policiales por distintos motivos. En tanto, de los 647 vehículos de 2 y 4 ruedas inspeccionados, 26 fueron incautados por presentar distintas irregularidades.
2: Asimismo, se aplicaron 19 contravenciones y 2 de las espirometrías practicadas arrojaron positivo a la presencia de alcohol en sangre. Los operativos fueron desarrollados con apoyo de Guardia Republicana, Prefectura e inspectores de tránsito de la Intendencia de Maldonado.
1: Vecinos de La Capuera convocan a movilización por retiro del SAME 105.
2: Usuarios y vecinos unidos por la salud están convocando a una movilización para este miércoles 23 de septiembre frente a la Policlínica de ACE de La Capuera para reclamar por el anunciado traslado de la base del SAME 105 de ese lugar.
1: La comunidad de La Capuera se une para defender este servicio esencial que salva vidas y garantiza el acceso a la salud de todos los vecinos. Dice la convocatoria para la concentración prevista para la hora 10 de la citada jornada.
2: Cabe recordar que a fines de la pasada semana el diputado del Partido Nacional, Federico Casareto, elevó un pedido de informes al Ministerio de Salud Pública y a ACE para conocer si hay un plan para trasladar la base 301 del SAME 105 de La Capuera a Pan de Azúcar.
1: Esta mañana, en la primera página de la revista de FM Gente, Francis Pimentel, vecina de La Capuera, habló de la importancia del servicio que sería retirado de la zona y reiteró la convocatoria a la movilización de este próximo miércoles.
3: Hola, ¿qué tal, Marcelo? Bueno, yo soy una vecina de La Capuera y usuaria de ACE. Hace unos días nos llegó el rumor de que la ambulancia de ACE establecida en la Policlínica de La Capuera

0: Champar, Sauce de Portezuelo, Bahía del Pinar y Pejerrey, una ambulancia no es un lujo y tampoco es un privilegio. Este es un servicio esencial que puede significar la diferencia entre llegar a tiempo o llegar demasiado tarde. No podemos permitir que la distancia, la falta de recursos o una decisión administrativa pongan en riesgo una vida. Por tanto, convocamos a vecinos y usuarios a manifestarnos contra esa decisión el miércoles 23 de septiembre, hora 10, frente a la Policlínica de la Capuera. También esperamos el pedido de informes que realizó el doctor Casareto, ya que una decisión de esta magnitud tiene que estar muy justificada. Bueno, desde ya, Marcelo, le agradecemos el espacio, la difusión, y bueno, y les pedimos, sí, a todos los vecinos y usuarios, a todos, que apoyen esta movilización, porque nos compete a todos. Muchas gracias y buenos días.
1: Reinauguraron la plaza del barrio Artigas de Maldonado, que fue totalmente refaccionada.
2: La plaza del barrio Artigas de Maldonado vuelve a ser un espacio de encuentro para los vecinos, luego que en la mañana de hoy fuera reinaugurada tras una serie de trabajos de reacondicionamiento llevados a cabo por cuadrillas del municipio de Maldonado.
1: Cuenta con bancos y depósitos de basura reciclados, arenero con juegos para los más chicos, estación saludable y juegos pintados en el piso, pensados para compartir y disfrutar en familia.
2: Los vecinos ya se apropiaron del espacio, los abuelos ya vienen con sus nietos, destacó el alcalde del municipio de Maldonado, Damián Tort, durante la inauguración de la primera de 5 plazas que van a intervenir.
1: Los recursos provienen de la Oficina de Planeamiento y Presupuesto, OPP, a los que se suman otros del propio municipio, en el marco del trabajo de recuperación de espacios públicos para que vuelvan a ser disfrutados por los vecinos, dijo Tort.
2: En otras noticias, trabajadores del ex Hotel Enjoy se declararon en conflicto por falta de espacios de diálogo.
1: El sindicato de trabajadores del Fasano Península se declararon en conflicto ante la ausencia de espacios para negociar con el sector de la hotelería, que cuenta con salas de juego.
2: Juan Arteaga, del sindicato de Fasano Península, dijo que presentaron una propuesta, pero que no tuvieron respuestas positivas, por lo cual decidieron declararse en conflicto.
1: El dirigente gremial dijo que en el caso del establecimiento de Punta del Este hay unos 500 puestos de trabajo que no tienen descripción de trabajo precisamente ni laudo, entre otras cosas.
3: Los trabajadores ayer nos declaramos en conflicto en una asamblea que tuvimos, y bueno, la razón es por la negativa a negociar a los hoteles con casino por parte de la Cámara Empresarial. Nosotros llevamos una propuesta de que se abriera un capítulo, una bandeja, para ese tipo de hoteles que su negocio radica más bien en el juego y no en la hotelería. Y bueno, la respuesta que vino después de la primera reunión, que fue el viernes 4, el lunes 13 tuvimos esa segunda instancia donde la Cámara tenía que responder, y respondió negativamente y dijo que iba a negociar solamente sin diferenciación de estrellas ni actividades. Es decir, que negativa total a incluir más de, en el caso de Fasano Península, más de 500 puestos de trabajo que no tienen descripción de categoría, no tienen laudos, no tienen las condiciones tampoco fijadas. Es decir, que quieren dejarnos, digamos, ausentes en este nuevo Consejo de Salario. Lo que tenemos firmado a nivel bipartito es otra cosa. Nosotros tenemos un convenio donde estamos peleando otras cosas internas, como por ejemplo que se cortaron más de 200 trabajadores eventuales, de los cuales esos eventuales estaban con régimen de permanente de hace varios años, es decir, gente que dedicó su tiempo laboral a esta empresa y que de un día para el otro le dijeron que no viniera más, que además se suma que los trabajadores part-time que venían trabajando también al régimen de full-time los bajaron en algunos lugares al mínimo de convocatoria, lo que impacta en los hogares, en su forma de gestionar la economía familiar, porque eran trabajadores que en los hechos eran permanentes, eran trabajadores full-time.
2: La Intendencia de Maldonado apoyará el programa Rancho Cero.
1: Días atrás, en la Expo Prado, el Intendente Miguel Abella suscribió un convenio con la Asociación Civil Sireneos que impulsa el programa Rancho Cero para dar respuestas a situaciones de extrema precariedad habitacional mediante la entrega de soluciones.

0: Soluciones de emergencia.
1: El sacerdote Juan Andrés Verde, miembro fundador de Sireneos, sostuvo que es un privilegio que las autoridades de Maldonado le abran las puertas y valoró el trabajo de la comuna en materia de vivienda.
0: En tanto, James McCabin, director ejecutivo de la asociación, manifestó su deseo de que las familias que acceden a este beneficio lo utilicen no solo como una casa, sino como un trampolín de oportunidades.
1: Esta es la palabra del conocido popularmente como el cura Verde y del director ejecutivo de Sireneos.
2: Decirles que para nosotros es un placer y es un privilegio que las autoridades de Maldonado nos abran las puertas. Me consta, y yo no lo digo con mucho, lo digo con mucha libertad, y también con la distancia que corresponde, me consta el gran trabajo de vivienda que hacen allá. O sea, es conocido en el Uruguay entero la gran labor que hacen en lo que tiene que ver con los realojamientos.
3: Se evalúan tres cosas: la precariedad, qué tan precaria es la casa, qué tan malas condiciones vive la familia; la emergencia, que es básicamente cuántos niños hay presentes en el hogar, si hay alguna enfermedad que genera alguna urgencia mayor; y bueno, qué tanto se va a aprovechar esta oportunidad en la familia, que la familia sea una familia que vaya a recibir esto y lo utilice, siempre decimos, como un trampolín de oportunidades. Que no sea, bueno, la casa y chau, sino que sea, bueno, la casa y a partir de esto empezar a aprovechar un montón de nuevas oportunidades que vayan a ir surgiendo.
1: Encuentro en Punta del Este de cara al cuarto seminario sobre infancias y adolescencias migrantes.
0: En el marco de la planificación del cuarto seminario sobre niñez y adolescencia en contexto de movilidad humana, se llevó a cabo en Punta del Este una mesa de trabajo para recoger experiencias y buenas prácticas de integración.
1: Bajo el lema Convivir, mismos derechos, distintas prácticas, la edición de este año, a realizarse en el mes de noviembre, pone foco en la convivencia intercultural y la voz de las infancias y adolescencias migrantes.
0: Natalia Jubín, integrante de la División de Protección Social para Personas Migrantes, solicitantes de asilo y refugiados del Mides, en diálogo con FM Gente, destacó la relevancia de descentralizar estas jornadas.
4: Esta actividad se enmarca en una actividad que estamos programando para el mes de noviembre, seguramente el 19 de noviembre en Montevideo, con alcance nacional, va a ser transmitida en streaming. Es un seminario sobre niñez y adolescencia en contexto de movilidad humana. Este es el cuarto seminario, digamos la cuarta edición del seminario. El primero fue los derechos de los niños y las niñas no tienen fronteras. El segundo año fue la interculturalidad en juego. El año pasado fue la reunificación familiar como derecho. Y este año tiene que ver con convivencia, y el título del seminario este año es Convivir, mismos derechos, distintas prácticas. Lo que buscamos es recoger la voz de los adolescentes y de los niños y niñas en el territorio, por eso también la descentralización era importante. Y bueno, los datos nos muestran que Maldonado, o la región, digamos, noreste, es una de las que concentra mayor cantidad de población migrante. Por eso hicimos dos mesas preparatorias este año, una en Rivera y otra, bueno, aquí en Maldonado, que está transcurriendo ahora, que es esta primer parte recogiendo experiencias a partir de las distintas instituciones que participamos en la organización de este seminario, que son ANEP, INAU y MIDES, y recogiendo estas buenas prácticas que permitan, digamos, una mejor integración de las personas en clave de interculturalidad. En realidad lo que busca el seminario es detectar estas buenas prácticas que nos permitan como ponernos también en el lugar de los niños, niñas y adolescentes y poder pensar las políticas públicas en referencia a estos datos y a estas experiencias que van surgiendo en el territorio. Bueno, la propuesta es que todas las instituciones que estamos interviniendo en la organización de estos seminarios puedan buscar los lugares a la interna de sus instituciones, ¿no? De hecho, ahora ya se presentaron unas cuantas prácticas que tienen que ver con eso. Cada una de las instituciones va intentando adaptar estas buenas prácticas que surgen y también poder generar mejores condiciones para que todos estemos un poco mejor.
0: Variadas actividades para toda la familia durante las vacaciones de primavera.
1: Desde hoy hasta el jueves 24 se desarrollarán propuestas de cine, juegos de música y teatro en forma totalmente gratuita en instalaciones del Teatro de la Casa de la Cultura de Maldonado.
0: Todas las actividades comienzan a la hora 15 y serán con acceso libre por orden de llegada hasta completar el aforo.
1: Hoy, Emma y Oli, instrucciones para volar a cargo de la compañía La Taller, con una obra de títeres de mesa que mezcla diversas técnicas escénicas.
0: Mañana martes se proyectará Anina, película infantil dirigida por Alfredo Soderguit, con una duración de 80 minutos.
1: El miércoles 23, Energía Positiva, la cocina musical, obra durante la cual el payaso Papanata cocinará con títeres, juegos y canciones una receta mágica de su mamá con el objetivo de encontrar una palabra clave que salvará al mundo.
0: El jueves 24 se exhibirá Becho, película infantil dirigida por José Infantós, con una duración de 70 minutos, que narra la vida de Gerardo Matos Rodríguez, conocido popularmente como Becho, y la creación del famoso tango La Comparsita.
1: Goleadas de San Carlos y Libertad marcaron el comienzo del clausura de la Liga Mayor.
0: El torneo clausura de la Liga Mayor de Maldonado comenzó este fin de semana con una etapa cargada de goles, como la goleada que le propinó tanto en primera como en sub-20 San Carlos a Alianza 5, 8-1 en primera y 16-1 en juveniles.
1: Otro de los resultados destacados se produjo en cancha de Charrúas, donde Libertad de San Carlos se impuso por 6-1 al dueño de casa.
0: En el Parque Antonio Grossi Dutra, Atlético Fernandino derrotó 3-0 a Defensor, en tanto Barrio Perlita y Artigas Juniors protagonizaron uno de los empates de la jornada, 0-0.
1: El mismo marcador se registró entre Colón y Punta del Este en cancha del primero, mientras que el encuentro entre Peñarol de San Carlos e Ituzaingó fue aplazado y quedó pendiente.
0: Ituzaingó femenino cayó por penales en la final de la Copa de Ofi.
1: Ayer domingo el conjunto verde peninsular igualó 1-1 en el estadio Artigas de Paysandú ante el local Litoral, por lo que al haberse registrado el mismo resultado que en el encuentro de ida, la definición por el título fue mediante tiros penales.
0: Finalmente el conjunto de Litoral se impuso en los remates desde los 11 metros por 3-1, con lo que logró el título de la 24ª Copa Nacional de Clubes Femenina de OFI y por segunda temporada consecutiva.
1: Avisos de interés social: se solicita operador u operadora PC con experiencia en programas de diseños. Van a poder enviar currículum al correo clb@gmail.com.
0: Se solicita auxiliar administrativo contable para empresa ubicada en la zona de Punta Ballena. Requisitos: formación en carreras de contabilidad, administración y afines, manejo de herramientas informáticas, Office, correo electrónico, etc. Se valorará experiencia en sistemas memory, perfil analítico, metódico y organizado, con iniciativa y gusto por el trabajo en equipo. Es excluyente contar con locomoción propia. Se ofrece trabajo para todo el año en régimen presencial de 44 horas semanales. Interesados, enviar currículum con el nombre del cargo y aspiraciones salariales al correo 2027auxiliarcontable@gmail.com.
1: Consultora empresarial selecciona encargado para acreditada marca de productos artesanales reconocidos, cafetería y exquisitas propuestas gourmet. Perfil requerido: poseer estudios, experiencia y liderazgo con actitud y compromiso en conducción, liderar equipos, dinámico y ejecutivo y brindar servicio en todas las áreas como compras, elaboración, productos, sistema, redes sociales, atención al cliente que logre la eficiencia y la eficacia en toda la cadena de valor. Eso es condición indispensable. Edad de 30 a 50 años, deberá contar con vivienda en Maldonado, enviar antecedentes a consultoraempresarial77@gmail.com.
0: Se busca técnico en reparación de calentadores de agua a gas. Se requiere experiencia comprobable en diagnóstico y reparación de calentadores instantáneos a gas, debiendo demostrar conocimientos técnicos y capacidad de reparación. Se valorará responsabilidad, prolijidad, buen trato y atención al público. Trabajo fijo en taller de Maldonado con horario a coordinar. Interesados, enviar currículum al teléfono 099-880-777.
1: 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Seguimos con el resultado del 5 de oro de la pasada jornada. 05, 19, 26, 41, 46 y la bolilla extra el 11. Los números del revancha 03, 21, 26, 34 y 43. Atención porque el pozo de oro sigue vacante al igual que el revancha, mientras que el de plata tuvo 3 aciertos. 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Cielo algo nuboso, soleado, 15 grados 8 décimas la temperatura, 46% la humedad. Hasta aquí la actualización informativa. Recuerden que todas las noticias están en nuestra página web, fmgente.com.uy, también en nuestras redes sociales. Sigan en sintonía que los seguimos acompañando e informando.
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Hola, hola, hola, buenas tardes, bienvenidos. Buen comienzo de semana. Te iba a decir último programa del invierno, pero en realidad no, porque tenemos que hacer el de mañana. Porque la primavera ingresa mañana, pero de noche. Es el penúltimo programa de este invierno 2026. ¿Cómo están? ¿Todo bien? ¿Todo tranqui? Arrancamos. Desde este momento y hasta la hora 18, aquí está tu música en la 107.1. Es 21 de septiembre, para mucha gente feliz primavera, pero en realidad es mañana de noche. Pero 21 de septiembre, viste, te hace sentir en primavera. De todas maneras es claramente un día primaveral. Hay un viento, es que hay una advertencia de color amarilla que habla de vientos. Déjame ver que te lo quiero contar. A esta hora tenemos 16 grados de temperatura, 45% la humedad. Y la advertencia de color amarillo es emitida por vientos fuertes y persistentes. Se va a estar actualizando a las 21 horas. Canelones, Colonia, Durazno, Flores, Florida, La Valleja, Maldonado, Montevideo, Rocha, San José y Soriano. Estos son los departamentos que están incluidos en esta advertencia de color amarilla, que es por vientos fuertes y persistentes. Y ya se nota, ya se nota. Ya estamos habilitando las vías de comunicación. 4225-0347, mensajes, WhatsApp, que llegan al 093-769-818. Agítatelo. 093-769-818. Nos escuchan en la 107.1, pero en cualquier lugar del país y del mundo. Estamos en la web fmgente.com.uy.

Bueno, ahí estábamos escuchando esta participación de Luciano Pereyra con Karina y un poco de ruido, Enséñame a vivir sin ti. El tema es que Karina se va a estar presentando este próximo sábado, porque ahora sí, cuenta regresiva, se viene la fiesta nacional del chorizo 26 y 27, allí en Pan de Azúcar, sábado 26, Nacho Rocha y la Mística del Plata, Ballet Folclórico Sembrando Tradición, Rihanna Echeverría, Cruza Caminos, Carlos Alberto Rodríguez, Braulio Azanelli, Marito Silva Jr. y Karina la Princesita. Esto es para el sábado 26. Domingo 27, Los Azuqueños, Agustín Sima, Agustina Más, Carlos Benavides, Ballet Folclórico Añoranzas, Ricardo Canario Martínez, La Misma Alienación y Los Sabrosos. ¿Sí? Todo preparado entonces para lo que será la Fiesta Nacional del Chorizo próximo fin de semana.

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9 minutitos están faltando para que lleguemos a las 4 de la tarde y ahí teníamos a la San, tira pa'lante. Valentino necesita de todos nosotros, hay que llegar a juntar $220,000 para poder realizarle una cirugía de reconstrucción de esófago en Santiago de Chile, en la clínica alemana. Podemos colaborar a través de la cuenta PRIX 1560-794 a nombre de Florencia Trindade, o si no, cuenta del BROU 00-1328-256-0002. En Santander hay para colaborar en dólares y en pesos. También podemos comunicarnos a través del 092-719-562. Ese es el número de la mamá y el papá es el 098-574-651. Próximo sábado, Marcel Keoroglian va a estar presentándose así en el Teatro Cantegril a las 21 horas. El valor de la entrada es $500. Están vendiendo en Red Tickets y también en el local de la Asociación de Escribanos del Uruguay, en 18 de julio, esquina Florida. Celular 095-800-535. Esto es a beneficio de la ONG Juana Guerra. Será una noche a puro humor. Próximo sábado 26, Marcel Keoroglian, Teatro Cantegril, 21 horas.

Bueno, todo listo para la primera ronda de predicciones en esta tarde. 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Venimos con Aries. Es un momento ideal para organizar tus ideas y proyectar tus planes a futuro. Mantén la calma si las cosas no avanzan al ritmo que esperas. Número 07 para Tauro. Día perfecto para cuidar tu bienestar y enfocarte en actividades relajantes. Un consejo familiar o de alguien cercano te aportará claridad. Número 14. Para Géminis, la comunicación fluirá con mucha facilidad hoy. Aprovecha esta energía para resolver cualquier malentendido o avanzar en conversaciones pendientes. Número 3. Para los de Cáncer, buen momento para prestar atención a las finanzas y a la administración del hogar. Confía en tu intuición al tomar decisiones importantes. Número 22. Para Leo, tu vitalidad y carisma destacan hoy. Es una excelente jornada para emprender iniciativas personales y para dar a conocer tus ideas. Número 9. Venimos ahora con los nacidos bajo el signo de Virgo. Sentirás la necesidad de reflexionar y ordenar tu espacio interior. Un tiempo a solas te ayudará a recargar energías y a priorizar tus objetivos. Número 5. Para Libra, las relaciones sociales y el trabajo en equipo se ven muy favorecidas. Un amigo o un colega te dará una grata sorpresa. Número 11. Para Escorpio, concentra tu atención en tus metas y responsabilidades principales. Tu determinación te permitirá superar cualquier contratiempo cotidiano. Número para Escorpio, el 18. Sagitario, tu entusiasmo por aprender o explorar cosas nuevas estará en su punto más alto. Buen día para planificar viajes o actividades creativas. Número 12. Para los de Capricornio, buen día para la introspección y para ordenar asuntos prácticos. Pequeños cambios en tu rutina traerán gran sensación de alivio. Número 8. Para los de Acuario, la colaboración y la armonía con la pareja o socio serán clave hoy. Estarás especialmente abierto a escuchar nuevas perspectivas. Número de la suerte, el 17. Para los de Piscis, es momento de enfocarte en tus hábitos de salud y bienestar diario. Un toque de creatividad hará que tus tareas sean más llevaderas. Número de la suerte para Piscis, el 06. 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

0: Bueno, hasta el final era lo que estábamos escuchando por aquí, Alex Aventura. 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

0: poquito de la música de Alejo cantándonos este che che che cha cha cha que sonaba por aquí. 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

música de Amaia Montero para el mini recital de la tarde de hoy, presentado por By Mora Sushi, sabores que se disfrutan con todos los sentidos. 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
1: Bueno, música de Amaya Montero para el mini recital de la tarde de hoy, presentado por By Mora Sushi. 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

0: Bueno, música de Burbujas de Varela era lo que estábamos escuchando por acá y era lo que estaban pidiendo los Rodríguez aquí en un mensajecito. Déjame ver que tenemos muchos saludos. Buenas tardes, feliz primavera, dice Maribel. Pásame un tema de Aldo Monjes a tu elección. Para Vanessa, mi hija, las vecinas y vecinos del barrio Sarubi, también para la gente de Aiguá. Ahí le mandamos saluditos a Maribel, que nos estaba dejando. Se levantó viento, dice por acá. Impresionante en San Carlos, buen comienzo de semana. Feliz primavera, acá descansando luego de la jornada de trabajo terminada, dice Sole desde San Carlos, allí en el barrio Figoli. Voy por los premios y esperando que me den licencia porque ya está retrasada, dice. Bueno, andaba por aquí Elena, que deja su saludito. Buenas tardes, agradeciendo tu buena música de mis tardes. Voy por los premios. 745-5, pasame alguna canción que la dejo a tu elección. Teresita nos estaba llamando también para desear buena primavera allí en la ciudad de San Carlos. Shakira, que le mandamos un abrazo. Hola, buenas tardes, ¿cómo están? Participo de los premios 840-5 y era la Bea. Gabriel, que dice, un tema de Cotopaxi. Buenas tardes, amigas, saludos para todos. Acá cumpleaños mío hoy, me dice. Pero feliz cumpleaños, Gabriel.
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0: Algo de Cotopaxi entonces, ¿eh? Un autosaludo era ese. Hola, buenas tardes de primavera, dice por acá. Voy por los premios, María, 581-1. Buenas tardes, feliz primavera. Acá escuchando buena música, María 825-2. Ian, que estaba dejando su saludo. Participo por el cartel, dice Graciela 766-2. Buena semanita. Estas brisas esperemos que sigan siéndolo y capaz los de Terra Zamba se canten el tema Libera Geral. Me comentan desde la ciudad de Pelotas, Brasil, el viento ha hecho destrozos. Están incomunicados. Ella tiene familia por allí, me dice. Y por eso es que siempre que Metzul hace algún anuncio, lo tomamos con precaución, ¿no? Porque cosas que suceden por allá después nos repercuten acá y muchas veces ya el pronóstico tiene incluido Uruguay. Pasame el tema a la familia de Pimpinela porque hoy es el cumpleaños de Tanito. Se lo dedican su madre viva, su hermana Isabel y sus sobrinos. Gracias, dice Lucy. Feliz cumpleaños para Tanito entonces. 093-769-818. Hola, buenas tardes, voy por los premios, dice Sergio, 622-2. Buenas tardes, voy por la torta, dice Axel, 582-4. Feliz primavera, muchas gracias. Normita, que anda bailando. Buen comienzo de semana. Qué feo y qué...

qué feo día, dice, y está frío, aquí bailando con tu linda música. Besos, Normita. Hola, compañera de todas las tardes, soy Susana, qué lindos los temas. ¿Me podrás pasar alguna canción de cumpleaños? Porque mi amigo está cumpliendo años. Muchas gracias, me dice, ¿cómo se llamará el amigo que cumple años? Así lo saludábamos. Pero bueno, bien. Solo faltan 9 minutitos para que lleguemos a las 5 de la tarde. 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

estábamos escuchando. Ana Torroja y Miguel Bosé con el tema Corazones. Eso era lo que sonaba aquí en la 107.1. 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Vamos con un tema de Aldo Monjes que nos estaban solicitando por acá.

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Música de Aldo Monjes que nos estaban solicitando en esta tarde. 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

música de Aterciopelados con este bolero falaz. Este era el tema destacado de la tarde de hoy, presentado por el mundo de la herramienta. 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Vamos con el saludo que nos estaban pidiendo para Tanito en la tarde de hoy, que está de cumpleaños.

Bueno, música de Pimpinela que estábamos compartiendo por acá y tenemos que mandarle saludos a Gabriel que está de cumpleaños también en el día de hoy y que quería algo de Cotopaxi.

Bueno, música de Cotopaxi que estábamos compartiendo por acá porque Gabriel está de cumpleaños en el día de hoy. 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
12: Se busca técnico en reparación de calentadores de agua a gas. Se requiere experiencia comprobable en diagnóstico y reparación de calentadores instantáneos a gas, debiendo demostrar conocimientos técnicos y capacidad de reparación. Se valorará responsabilidad, prolijidad, buen trato y atención al público. Trabajo fijo en taller de Maldonado con horario a coordinar. Los interesados pueden enviar currículum al 099-880-777. Reiteramos, 099-880-777. Se solicita auxiliar administrativo contable para empresa ubicada en la zona de Punta Ballena. Requisitos: formación en carreras de contabilidad, administración y afines, manejo de herramientas informáticas, Office, correo electrónico, etc. Se valorará experiencia en sistemas memory, perfil analítico, metódico y organizado, con iniciativa y gusto por el trabajo en equipo. Es excluyente contar con locomoción propia. Se ofrece trabajo para todo el año en régimen presencial de 44 horas semanales. Los interesados van a poder enviar currículum con el nombre del cargo y aspiraciones salariales al correo 2027 con número 2027auxiliarcontable@gmail.com.

0: sistema, redes sociales, atención al cliente, que logre la eficiencia y eficacia en toda la cadena de valor. Esas son condiciones indispensables. Edad de 30 a 50 años, deberá contar con vivienda en Maldonado y van a poder enviar antecedentes a consultora empresarial 77@gmail.com.
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Bueno, la música de Brasil que nos estaban pidiendo. Comenzó a llover. Por lo menos en esta esquina de Dodeira y Varela comenzaba a llover. 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

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Así que bueno, mandan sus mensajes al 0937-69-800-818. Venimos con la segunda ronda de predicciones, ¿te parece? 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Dice para Aries que este es un momento ideal para organizar tus ideas y proyectar tus planes a futuro. Mantén la calma si las cosas no avanzan al ritmo que esperas. Para Tauro, día perfecto para cuidar tu bienestar y enfocarte en actividades relajantes. Un consejo familiar o de alguien cercano te aportará claridad. Para Géminis, la comunicación fluirá con mucha facilidad hoy. Aprovecha esta energía para resolver cualquier malentendido o avanzar en conversaciones pendientes. Para Cáncer, buen momento para prestar atención a las finanzas y la administración del hogar. Confía en tu intuición al tomar decisiones importantes. Para Leo, tu vitalidad y carisma destacan hoy. Es una excelente jornada para emprender iniciativas personales y dar a conocer tus ideas. Para Virgo, sentirás la necesidad de reflexionar y ordenar tu espacio interior. Un tiempo a solas te ayudará a recargar energías y a priorizar tus objetivos. Venimos con Libra. Las relaciones sociales y el trabajo en equipo se ven muy favorecidos. Un amigo o colega te dará una grata sorpresa. Dice para los de Escorpio, concentra tu atención en tus metas y también en tus responsabilidades principales. Tu determinación te permitirá superar cualquier contratiempo cotidiano. Para los de Sagitario, tu entusiasmo por aprender o explorar cosas nuevas estará en su punto más alto. Es un buen día para planificar viajes o actividades creativas. Para los de Capricornio, buen día para la introspección y para ordenar asuntos prácticos. Pequeños cambios en tu rutina traerán gran sensación de alivio. Para los de Acuario, la colaboración y la armonía con la pareja o socio serán clave hoy. Estarás especialmente abierto a escuchar nuevas perspectivas. Y por último, para los de Piscis, es momento de enfocarte en tus hábitos de salud y bienestar diario. Un toque de creatividad hará que tus tareas sean más llevaderas.
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1: Bueno, nosotros nos estamos despidiendo. Ustedes sigan en sintonía. Ya llega la contratapa de la revista. Tenemos un montón de saluditos por acá.
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1: Un abrazo grande para Estercita, que nos estaba escribiendo. Cafecito, cafecito con tortas fritas me manda Norma por acá. Lucy de Maldonado Nuevo también estaba saludando. Celia 315-3 estaba participando también. Fernando estaba dejando sus documentos para participar. Feliz primavera para ti, para tus compañeros de FM, gente, dice por acá. Mari, le mandamos un abrazo grandote, claro que sí. Buenas tardes. Voy por el cartel para una amiga que recién emprende. Muy linda la música, besitos, gracias, dice por acá. Pero buenísimo. Alicia está participando también. Bueno, gente, nos despedimos. Un abrazo grande para todos. Sigan en sintonía.
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1: Ya llega la contratapa de la revista y nosotros nos reencontramos mañana, si Dios quiere.

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0: tardes, estimado amigo. ¿Cómo anda la gente? Qué bueno encontrarlos otra vez a todos acá un lunes en la contratapa de la revista. Quédese tranquilo, que va a haber para todos. No se preocupen, habrá programas para todos. Usted llame cualquier cosa acá a Susana, que ella le soluciona todo. No duden en eso, estimado.
1: Usted... No se olvide, maneja la agenda.
0: Exactamente. Como no se olvide de nosotros. Nosotros siempre lo tenemos en cuenta, usted.
1: Sí.
0: Oh, ese era mortal, ¿no? John Núñez está en la puesta al aire a esta hora de la tarde. Susana Mesa es la productora. Y hemos empezado diferente porque...
1: Porque las cosas...
0: El
1: bueno,
0: que entiende, entiende.
1: ¿Cómo se dice? En la trastienda de acá.
0: Sí.
1: Hay este...
0: Muchos temas.
1: Muchos temas para...
0: Esto sí... Si...
1: Trigo limpio.
0: No hay trigo limpio.
1: No hay gente. No hay ni en las iglesias, ni en la política, ni en nada. No existe el trigo. Ni uno mismo es trigo limpio. No, no existe.
0: No paso a decir que es corrupta, ¿eh?
1: Y mejor.
0: Pero mejor que sean conocidos.
1: Conocido, claro.
0: No es trigo limpio, pero es de los nuestros.
1: Una vez me enteré que Burgueño había hecho una llamada, no sé si es cierto, les pido disculpas, pero si la hizo, si es verdad, pero aplaudirlo a Burgueño. Tuve que llamar una vez a una dirección de la intendencia, che, si roben, que no se note, che, aflojen.
0: No tenía esa.
1: Sí.
0: La verdad que...
1: No sé si dijo esas palabras, pero...
0: Hay mucha cosa que está pasando. ¿O qué andan por ahí, estimada amiga? Algunos rumores.
1: Rumores.
0: Y de algunos amigos nuestros. ¿Sabes la clase de amigos que tenemos?
1: Dios.
0: Pero sabemos que... ahora, si estuviera vivo el number one, mucha cosa no pasaba,
1: no pasaba.
0: En Maldonado que está pasando. Una lástima. Pero bueno, se mueren los referentes políticos y bueno, hay cosas que lamentablemente pasan.
1: Hablando de referentes políticos, yo sé que es el secretario general del Partido Colorado, el doctor Ojeda. Pero esa cadena del otro día de 190 años del partido, ¿la tendría que haber hecho Ojeda?
0: No, para mí la tendría que haber hecho.
1: Para mí también. Sí. La música,
0: no la
1: espantosa.
0: Vi. Cosa que agradezco.
1: La música porque... espantosa.
0: A mí me parece que...
1: De un video que pusieron, la música me pareció que la erraron feo. Pero yo pretendía ver al último caudillo del Partido Colorado que está vivo.
0: Claro. Sanguinetti.
1: No quería ver al secretario general del partido.
0: Sí.
1: Quería ver al último caudillo, el más representativo del Partido Colorado. Quería verlo ahí.
0: Sí, el último en el Partido Colorado. El último... No sé cuáles serán. Está para hablar con algún politólogo. Bueno, hoy justamente.
1: No puede.
0: Estimado amigo, hoy te
1: podemos. El programa es mágico.
0: Vamos a estar con Diego Campo en un rato nada más. Uh-huh. Después, inmediatamente, hoy.
1: Hoy nos tenemos que dedicar a la nota que va a salir más que interesante. Ahora le voy a mandar algo para que usted tenga. Me olvidé de.
0: Yo quiero hacer un comentario de la ciudad de San Carlos, si usted me permite. Ojo, dice John. Yo quiero. Si usted. No sé, la verdad. ¿Tienen un nuevo pupilo? De la puerta. Esto es una cosa.
1: Ya no podía aguantar más que la puerta. Sí, a Brian Jorge. Un chico muy querido y muy conocido acá en Maldonado. Muy conocido. Fue en sus tiempos de niño, fue niño Teletón también.
0: ¿Él fue niño Teletón?
1: Fue niño Teletón. Brian tiene una resiliencia impresionante. Y lo que ha luchado ese padre, Miguel Jorge, por él, para sacarlo adelante, para que sea quien
0: Miguel
1: esté ahí.
0: ¿Dónde está? ¿Se fue ya?
2: Sí, se estaba por ir.
1: Lo que ha luchado ese padre para que él sea quien es.
0: Déjatelo, usted que John que maneja todos los piolines acá.
2: Ahí viene.
1: Lo que ha luchado ese padre Jorge. Para que él. Jorge es el apellido.
0: No, sí, Jorge.
1: Sí, ahí viene caminando Brian.
0: El Brian.
2: Sí.
1: ¿Acá?
2: Sí.
0: Sí, córranse un cachito ahí, capaz nos corremos todos. Y le damos participación al compañero nuevo.
1: Bueno.
0: Este programa es.
2: Es mágico.
0: Este programa es mágico.
1: Era muy común ver a su padre con Brian en un pa, alzado, porque él no podía caminar cuando era niño, era muy común verlo por las calles, luchando en los medios de prensa, luchando en todos lados. Después fue niño Teletón, después siguió su lucha, corre, no sé cómo se le llama la especialidad que él hace en carreras. Carreras.
0: No, carreras se llamará así, la especialidad es carreras.
1: Carreras es mi segundo apellido.
0: ¿Su segundo apellido es Carrera?
1: Sí, Carreras.
0: ¿Carreras?
1: Sí.
2: ¿Tiene algo de un político?
0: No, de no. Charles Carrera no. No, porque Carrera es con... No. Con A final y vos sos con ese, Carreras. Cosas que vamos descubriendo en este programa.
1: Bueno, ya lo tenemos acá, Brian, que le damos la bienvenida, por supuesto, ¿no?
3: Hola, muy buenas tardes a todos y gracias por darme este espacio.
0: Bueno, bienvenido a esto. A esto digo al programa, ¿no? La radio es muy seria. Sí. Lo que hay como programa es esto. ¿Cuánto tiempo fuiste niño Teletón?
3: Yo fui uno de los primeros niños Teletón del Uruguay, 2005 hasta el 2016. O sea, 2005 fue la primera vez que fue un varón, que fui yo.
0: ¿El primer varón fuiste
3: vos?
0: Sí,
3: porque en 2004 había sido una chica, que la chilena Nicole, que ahora es abogada, y después fui yo.
0: Exactamente, yo me acuerdo de Nicole, sí.
1: No se acordaba de Brian.
0: Pero no, las historias de ellos siempre son muy sí. Marcan mucho a todo el mundo, obviamente, ¿no?
1: Yo le quiero dar, por supuesto, el 100% casi, 99% del triunfo que ha tenido Brian en su vida, a él, a su esfuerzo, a su resiliencia.
0: Sí, claro.
1: Pero el otro se lo debe a Miguel Jorge, a su padre.
0: Al padre le damos un porcentaje más chico, pero
1: no,
0: porcentaje
1: en realidad,
0: al fin, entonces.
1: En realidad, por supuesto, toda la voluntad es de Brian, pero el padre ha luchado incansablemente por este.
0: Ayuda a la Teletón, sirve de algo.
3: Sirve de mucho. Por ejemplo, yo pude estudiar, me pude recibir, ahora estoy acá, ya tuve mi carrera de periodismo, por algo estoy acá, y también me ayuda a ser independiente. Yo, por ejemplo, vivo solo, o sea, que una persona con discapacidad como yo, que viva solo, es un avance, porque lo que yo tengo se llama parálisis cerebral espástica, que es que te afecta la capacidad motriz, tiene diferentes grados. A mí me afectó lo que es la capacidad de movilidad de las piernas. O sea, hay diferentes grados, hay chicos que pueden estar en silla de ruedas, pero yo soy independiente, puedo movilizarme. Yo me movilizo con los bastones canadienses. Que eso me da cierta libertad a la hora de moverme. Claro. Que hay otros chicos que... Yo me acuerdo de una conversación que tuve con una psicóloga de la Teletón. Yo tenía 5 o 6 años y yo estaba un poco enojado, entre comillas, porque es muy difícil que un niño de 5 años, 6 años esté enojado con la vida. Yo estaba molesto porque yo tengo 2 hermanos más chicos que yo y claro, ellos caminaban y yo no. Entonces, claro, la psicóloga me dice, pero Brian, vos tenés que darte cuenta de que vos tenés una posibilidad que otros chiquilines la quisieran tener, que lo tuyo no es tan malo en comparación a los otros. Entonces ahí fue como que yo hice un clic, porque claro, yo quería jugar al fútbol y no podía, y ahí empezó eso del deporte, del atletismo en silla de ruedas, y lo que yo, eso es lo que hago, atletismo en silla de ruedas, que compiten en San Fernando, San Antonio, San Felipe. De hecho, defiende corriendo 2 carreras. En la carrera nacional acá que hicieron en Punta del Este y en la carrera de la Pérez Escrimini.
0: De la Pérez Escrimini, que fueron, se llenó el fin de semana de competencia. ¿Cómo te sentiste tratado en tus primeros años por parte de las demás personas, por parte de todos nosotros? ¿Y cómo te sentís tratado hoy? Quiero saber si como sociedad hemos cambiado el trato a la persona con alguna discapacidad. ¿Te molesta que se hable, que se diga que tenés una discapacidad o no?
3: No, sabes que yo creo que lo tengo asumido. O sea, para mí nunca fue un problema tener una discapacidad. Pero yo creo que fue por el buen trabajo psicológico que hicieron, de hecho, los psicólogos conmigo en la Teletón. Para mí no me afecta yo tener una discapacidad, yo lo tengo reasumido. También te digo, hay otros chiquilines que les cuesta asumir una discapacidad, y también es la capacidad y saber cómo podemos suplantar otras cosas que no podemos hacer, cómo podemos hacer para poder hacerlas. Claro. No tenemos por qué hacer las cosas como las hacen todos. Por ejemplo, volviendo al deporte, yo corro en silla de ruedas y eso me permite poder compartir con un montón de personas un deporte que ellos lo hacen a pie. Pero hay otros chicos como yo que lo hacen en silla de ruedas. Y son caras las sillas, por ejemplo. Sí. Hoy hablaba con Diego en la redacción, claro, tiene un costo de 4.000, 5.000 dólares, porque son de carrera. No, no son sillas ruedas convencionales, son de carrera.
0: Claro, claro. Claro, son específicas para la
3: actividad. Para correr. Por ejemplo, claro. Yo he corrido en la San Fernando, 10 veces he corrido en la San Fernando, y 6 veces he llegado al podio. He sido el único chiquilín de Maldonado, ahora hay más.
0: ¿Que ha llegado ahí?
3: No, sí, que corren en silla de ruedas, ahora hay más. Pero yo fui decidido el primero. En Uruguay hay muchos más chicos, pero, o sea, chicos que participan en la categoría, pero de Maldonado hasta hace un par de años era el único. Ahora hay dos más que se están incorporando a la categoría.
0: ¿Cómo es ser... cómo vive un niño cuando vos... ¿cuántos años tenés ahora?
3: Ahora tengo 26, ya dejé de ser un niño.
0: No, no, sí, hace sos súper joven, obviamente, tenés muchísimos años más. Pero ¿cómo eras? Ahora, ¿cómo ves a ese niño que fuiste? ¿Cómo fue esa vida para vos? ¿Qué cosas aprendiste? Que de repente ahora decís, che, yo lo que aprendí o lo que descubrí de la vida o lo que esta situación me enseñó. ¿Qué fue?
3: ¿Sabes lo que yo aprendí sobre todo? A saber superarme y a tolerar la frustración. Porque es súper frustrante, por ejemplo, algo básico que te voy a decir. Ponete un par de medias. O sea, yo veía que mis hermanos podían hacerlo y yo no. Y es súper duro que vos ves que tus hermanos más chicos se pueden poner un par de medias y vos decís, ah, ponete un par de medias, re fácil. No, pero a mí me costaba. Hoy en día, como te digo, vivo solo y lo puedo hacer. Pero en ese momento, un chico de 10 años... o de 9 años que vos ves que tus hermanos de 5 sí pueden y vos no, eso te afecta, pero también te hace más fuerte a la hora de transitar la vida, hace que otras cosas más importantes te ayuden a crecer. Eso es súper importante. La sociedad también es rara y mala a veces, sí. Porque a veces yo una vez me pasó que iba en viaje, por ejemplo, a una ciudad y nadie se paró en el bus a hacerle un lugar a una mujer embarazada. Y el único que se paró fui yo. Y me acuerdo que el chofer paró el bus porque no podía creer que el único que se había parado era yo. O sea, la sociedad tiene muchas cosas para cambiar. Lo que yo veo, que lo siento, es que, por ejemplo, cuando viene la época de la Teletón, la gente se acuerda en ese momento y el resto del año se olvida.
0: Siempre hablamos de cómo nosotros vemos a los discapacitados. ¿Cómo ve una persona con una... ¿está bien discapacidad o capacidad diferente?
3: Yo no me siento discapacitado, lo que pasa es que nunca me hicieron sentir así. Yo me siento que tengo una deficiencia física nada más. Y a su vez siento que no la tengo porque yo trato de... o busco la manera de poder hacerla, como te hablaba del deporte.
0: Claro.
3: Estudiar es lo mismo, porque estudiar no tengo ningún problema mental. O sea, yo iba a colegios y a secundarios con chiquilines normales, o sea, sin ninguna discapacidad.
0: Sí.
3: Nunca vi un problema, pero eso que vos me decías de que cómo los vemos nosotros, es difícil porque a veces la sociedad va a su ritmo y se olvida de ciertas situaciones. Por ejemplo, yo he ido a competir a Santiago o a Río y yo llegué a la conclusión, por ejemplo, de que yo podría ser libre en Santiago. O sea, podría usar el transporte público sin problema, podría ir de punta a punta o en Brasil, y acá no lo podría hacer. O sea, un chiquilín en silla de ruedas, yo no estoy en silla de ruedas, pero un chiquilín estoy seguro que no podría hacerlo, porque los buses son altos, en Chile son al cordón, por ejemplo, son como acordeones, ¿viste?
0: Sí, sí.
3: Están bien contra el cordón. Sí. O sea, la sociedad, o sea, no estamos preparados para... Nos adecuamos, más que nada.
0: Ustedes se tienen que adecuar a los demás.
3: Al entorno.
0: Al entorno.
3: Porque si vos vas a otras ciudades, las ciudades se adecuan a ti.
0: Y acá no.
3: Acá
0: esta no.
3: En Argentina... los países del sur le cuesta mucho.
0: Claro.
3: Somos países subdesarrollados del tercer mundo.
0: Sí, sí, sí, sí. Y en eso se nota.
3: Sí, se nota.
0: Somos del tercer mundo. Bueno, queríamos saludarte, que hablaras ahí, también a saludar a la gente y saludar al padre, ¿no?
1: Padre, Susana, Miguel, que es Jorge, y a los dos hermanos, que ya son grandes. Sí. Me dijiste que...
3: Mica es enfermera.
1: Mica es enfermera y...
3: Está teniendo abogacía.
1: Está derecho. Mira qué bien.
3: Fue gracioso cuando me dijiste si me acordaba de ti.
1: No, no,
3: yo
1: horrible. Horrible. No, se acuerda de mí.
2: Cuéntale lo que dijo.
1: Voy a llamar a tu dijo? Padre, no puede ser.
2: Un poquito, dijo.
3: Claro.
2: Se acuerda de mí un poquito.
0: La remó lo que pudo. Y bueno, está.
1: No, llamé al padre, esto no puede ser. No puede ser.
3: Y llamó a papá. Y yo, sinceramente, claro, han pasado muchos años.
1: Para vos pasaron, para mí no pasaron nada.
3: Claro. Y claro, pasan muchas cosas, ¿no? Entonces, como que uno va, también lo que tú me hablabas de la discapacidad, yo creo que también uno va apagando las cosas negativas. De la discapacidad, yo lo que he usado eso, las cosas negativas, apagarlas y darle más valor a las cosas positivas. Es difícil llevarlo a la práctica, porque a veces la cabeza te hace ir hacia lo negativo, pero hay que ir hacia lo positivo, porque si no pasas enojado y eso te afecta tanto psicológicamente como físicamente.
0: ¿Qué significa tu padre para vos?
3: Bueno, papá para mí es como el bastión fundamental. Si bien yo considero, siempre soy de los que piensa que la voluntad de las personas es importante, porque mi padre podría estar siempre dándome, digo, porque lo viví durante muchos años en la Teletón, de que muchos chicos tenían el mismo apoyo que yo tenía con mi papá, ellos tenían de sus padres, pero también estaba mi voluntad. Bueno. Todo tiene que ser, es un equipo, si todo no está bien engranado no funciona. Uh-huh. Esa es la gran verdad. Bueno. Funciona como todo en la vida, si está todo bien, funciona. Pero si vos no querés hinchar el carro, por más que vos tengas todo el apoyo, no va a funcionar.
0: No, claro.
3: Depende de todo, de todas las partes.
0: Claro. Don Jorge, gracias, cuídese.
1: Qué viejo parece así, don Jorge.
0: No, bueno, pero el apellido. Así que bueno, ya te iba, ¿no?
3: Estaba en eso,
0: así que vamos a liberarte para que puedas seguir viaje, que el día tampoco ayuda mucho hoy, la verdad que...
1: Gracias, Brian.
3: Bienvenido por darme el espacio.
0: Gracias.
2: ¿A no pasar por alto?
0: No, esto es parte de... si te das cuenta, yo después... Esto no está fácil.
1: Esto no es así.
2: ¿Cómo?
3: Ah, sí.
2: A no pasar por alto que corrió dos carreras el mismo fin de semana, ¿eh?
1: Sí, yo lo he visto correr.
2: Dos carreras el mismo fin de semana. ¿Usted cómo se ve, Fabián? Corriendo el sábado y el domingo.
0: Diego, yo no puedo correr ahora media cuadra y quiere que corra sábado después domingo. Yo en mi estado no puedo hacer nada.
3: Y la semana anterior había corrido el maratón de Punta del Este. Los 21 kilómetros.
2: Los deja.
0: La verdad.
2: Regalado. Bueno,
1: muchas gracias. No, gracias a ti.
0: Yo quiero hablar de algo en la ciudad de San Carlos que pasó, comentarles. Y ya estamos pasados de tiempo.
1: Ya está por llegar nuestro invitado.
0: Diego tiene las tres noticias del día para compartir con nosotros.
2: Sí. ¿Las comparto ya?
0: ¿Y a eso vino o vino a mirarme?
1: No, a pagar en cuotas.
0: ¿Cómo que hay que pagarle algo para que la dé? Susana paga, no pasa nada en este programa.
2: Un incendio afectó al menos dos viviendas este lunes en José Ignacio. Una de las casas sufrió pérdidas totales y la otra en casi un 70%. El fuego comenzó alrededor de las 13 horas en una vivienda con techo de quincho cerca del parador La Huella y rápidamente se propagó a una casa lindera. Bomberos logró evitar que las llamas alcanzaran una tercera vivienda y el fuerte viento en la zona complicó el trabajo de bomberos. No hubo personas lesionadas y no había moradores en ninguna de las fincas. Hay que destacar el trabajo que hizo Bomberos Voluntarios de José Ignacio.
1: Le iba a decir otra vez Bomberos Voluntarios, sí. Poniendo el hombro.
2: En mayoría personal de Bomberos Voluntarios fueron quienes combatieron el incendio del día de hoy allí en José Ignacio. Otra de las noticias del día de hoy es que la investigación por la muerte de un hombre de 78 años en La Capuera continúa a la espera de los resultados de las pericias forenses. Por este caso, una mujer de 51 años, señalada como principal sospechosa, fue detenida y luego liberada. La Fiscalía dispuso medidas limitativas por 180 días, tiene prohibido salir del país y comunicarse con la hija de la víctima. La justicia espera el informe forense para determinar cómo tipificar el delito y avanzar con la formalización de la la investigación. También se realizará una pericia psicológica a la mujer. Según pudo saber FM Gente, la víctima y la mujer mantenían una relación y habían tenido una fuerte discusión antes del hecho. La investigación apunta que la mujer lo habría golpeado con un objeto contundente. Otra de las noticias, que si bien no es de hoy, pero es del día de ayer, esto fue en el Bañero Buenos Aires, en un restaurante más conocido como Puerto Luna, donde debió cerrar debido a la cantidad de robos que sufrió en las últimas horas. Más precisamente, este fin de semana sufrió dos robos y bueno, los propietarios comentaban de que a lo largo de los años sufrieron, que funcionó este restaurante, sufrieron al menos 15 robos en 20 años de actividad. Y bueno, dijeron que hasta que no se solucione la inseguridad allí en el Bañero Buenos Aires, no van a volver a abrir el restaurante. Esas son las noticias del día.
1: ¿Qué hacemos?
0: La conozco tanto yo, esta mujer, ya, que yo sé que hasta las cosas que le molestan. O que le generan una incomodidad. No lo voy a decir al aire. Pero la conozco, como sí, como si le hubiera parido. Llegó el Pepe Pereira. Quiero hacer un comentario.
1: Su defensora, hoy me mandó varios mensajes, bueno. Me mandó flores amarillas por internet, su defensora, y...
2: ¿Qué es este? ¿Cómo por internet?
1: Sí, por unas flores amarillas.
0: ¿Qué son las flores amarillas?
1: Porque dicen que está de moda que en esta época entre la juventud se regalan flores amarillas.
0: ¿Pero qué es esto que se ha inventado?
2: ¿Que sabe del tema? Es nuestro compañero, mirá, justo.
1: Sí. ¿Se regalan flores amarillas? Ahora es una nueva moda entre la gente joven. No entiendo. Entonces a mí me mandó su defensora.
0: ¿A quién se le regala flores amarillas?
1: Y ahí es que me acordé, cuando usted nombró de que me conoce como que se me hubiera parido, que esta señora dice que ella siente que usted es un hijo perdido de ella.
0: Bueno, que arranque a pasarme la cuota alimenticia de todos estos
1: todo
0: años.
1: Todo lo que te quedó debiendo.
0: Bueno, puede ser, si una vez... puede ser, sí, que en algo pueda llegar a hacerla sentir como cierta cercanía. Y está muy bien esto, porque usted que dice que es mi segunda madre,
1: sí,
0: está bien que otra persona que me siente como un hijo perdido
1: se comunique
0: con usted y hable con usted y usted le sepa me hace el pescadito del otro lado, me sepa trasladar esto. Y bueno, le mando un saludo, sí, por eso me defiende la mujer, porque hay esa mujer me defiende, supongo que mi madre biológica también me defendería.
2: Debe estar celoso.
0: Yo supongo que usted, claro. Si usted no me defiende, estoy en el horno.
2: Su madre biológica va a estar celosa igual.
0: No, ella con todo gusto que me comparte, incluso supongo que hasta me regala.
1: A mí me dio permiso su madre biológica para rezongarlo.
2: Ah, mirá.
1: Vos lo rezongás, vos.
2: Pero
1: lo reprendés.
2: ¿Lo tiene que rezongar muy seguido, Fabián?
1: Sí, sí.
2: Se las manda.
1: Placer. Mucho gusto.
2: Se las manda seguido, Fabián, sí.
1: Encantado.
0: Sentate en esta. Que fue donde creo que es la misma la otra vez.
1: Espero que venga tan picante como la otra vez.
0: Espero que sí, él a veces se me achica, se aburguesa.
1: No, pero tiró títulos el otro día.
0: Sí, pero viene. Antes de ir a la pausa, quiero hacer un pequeño comentario de la ciudad de San Carlos. Afuera del Canal 2, a mi compañera Ana Claudia Sánchez le pasó un hecho que no salimos del asombro todos allá en el canal. Estaciona el auto en un lugar que frente a una casa. Sale un señor de esa casa con la moto. Le molestó que el auto estuviera estacionado ahí frente a su casa y arremetió con una violencia que a todos nos llama la atención, con su moto dándola contra el auto de Ana Claudia Sánchez. Obviamente que Ana Claudia hoy va a denunciar. Esto no es un hecho de tránsito, porque el señor saca la moto de la casa y empieza a golpear el auto.
1: ¿Ana Claudia estaba obstruyendo?
0: No, Ana Claudia había estacionado ahí donde se estaciona siempre, porque eso es una... se puede estacionar ahí.
1: Pero no estaba obstruyendo la entrada de la casa.
0: A ese punto quiero llegar. Si vos mañana estacionás la camioneta...
1: En la entrada del garaje.
0: En la entrada del garaje acá de la radio. El pelado no va a salir a darle con la camioneta a pegarle. ¿Por qué? Porque una cosa es... ¿Dónde está estacionado? lo llama Pígola. Valor, mira que tengo acá una camioneta, manda la grúa.
1: A mí ya está. Yo lo he hecho, mandado grúa o pedir un inspector.
0: Pero no saliste a cometer un delito de daño,
1: no.
0: Agarrar a patadas o con otro vehículo a quien estaba obstruyendo. Bueno, ahí yo pregunté y repregunté, digo, porque no me sonaba, digo, pero ahí eso es casa, ese estacionamiento. Me dicen, no, eso se usa como casa. ¿Tá? O sea, ahí lo que pasa el municipio de San Carlos va a tener que ver cómo hace esto ahora, pero son dos cosas distintas. ¿Tá? Voy a dar el margen de la duda, porque yo no voy todas las veces que puedo a San Carlos, ciudad que amo y que me encanta.
1: Entrar.
0: Y que tengo visa laboral, lo que pasa, y puedo ir y trabajar y después volverme. Solo por eso, si no, no me dejan ni pasar. Pero no obstante esto, el hecho es. Ya ni siquiera la actitud de este señor que va a ser denunciado, o ya fue denunciado, porque hoy justamente estuve hablando de esto con Ana Claudia, que estaba haciendo hacer la denuncia en la policía, sino los comentarios, justificando el accionar de este señor, ¿verdad? Porque esto es lo mismo que no me gusta que el vecino de enfrente escuche reggaetón y a mí me gusta el tango de folclore, eso voy le hago
1: corta
0: pelota, le agarra patadas el equipo. ¿Por qué? Y porque el mami no me gusta, no sé qué. A mí no me va. A mí me gusta los tangos.
1: Ponga
0: blancos.
1: La Ralde.
0: Claro, ¿por qué no mete a la Ralde y le agarra patadas el equipo de música al vecino? A ese nivel de justificación, los comentarios. Y yo digo, capaz que lo que nos pase está bien que nos pase. Porque capaz que estamos a ese nivel
1: pasó
0: de sociedad.
1: La semana pasada pasó en Argentina, en Córdoba. Una persona que estacionaba, tenía la costumbre de estacionar sobre la vereda su auto en la noche, lo estacionó de punta en la vereda y una mañana de la semana pasada amaneció con todo pintado con aerosol rojo, donde decía que no estacionara sobre la vereda. Si usted se pone a leer los comentarios, algunos justificaban el estacionar en la vereda y el mal proceder de quien pintó, pero la gran mayoría estaba de acuerdo con la pintada. Un destrozo en el auto porque fue con un aerosol de pintura rojo, todas las dos puertas. No debe estacionar en la vereda.
0: Claro, y acá se genera un hecho. Violento, no sé cómo calificarlo.
1: Justicia por mano propia, quizás.
0: Y acá me parece, yo le dije a Ana Claudia que hiciera, que es lo que yo recomiendo también, ¿no?
1: Una denuncia.
0: Porque esto, fotos. ¿Qué pasa? A diferencia de otros casos. Esto no es un accidente de tránsito.
1: ¿Llegó a dañar el auto?
0: Le dio contra la puerta, ahora te muestro el video. Realmente estamos todos sorprendidos con esta actitud, porque además, supongo que este señor, debe, si vive ahí, no sé si vive ahí o no, pero si es de ahí de esa casa, vio el auto de Ana Claudia al menos dos veces a la semana. O bajarse a una muchacha rubia dos veces a la semana.
1: Bueno,
0: ahí.
1: Mire, le voy a comentar la casa de la esquina acá, que el señor tenía, no sé si ya no lo tiene, una agencia de seguros. Yo una vez me estacioné acá en la esquina, por Dodera. Yo me estacioné sin querer, no me di cuenta para nada que estaba estacionando en el cordón, cosa que odio, que me estacionen y yo hacerlo, en el cordón de la entrada de su garaje. No me di cuenta que estaba ese cordón. Un día vine a la tarde, me estacioné. Señor, pero muy más que amable, me esperó cuando yo salí, me dijo que sabía que yo era de acá, que si hubiera precisado hubiera venido, pero me mostró lo que había hecho. Digo, tiene toda la razón, le pido disculpas, claro. Pero hombre, bueno, muy amable.
0: Eso debería de ser lo correcto, ¿no?
1: Sin enojarse, ¿no? Sin... Me dice, mire...
0: Y sin agarrar un palo y darle a la camioneta.
1: No, para nada.
0: Bueno.
1: Mire, te estacionó acá que tengo la entrada de garaje.
0: La verdad que esta situación que pasó, a nosotros nos llama muchísimo la atención. La verdad, no entendíamos nada, ¿no? Hoy cuando... Yo cuando vi lo que mandaban los compañeros, ahí te lo estoy mandando.
1: Sí,
0: la verdad
1: no
0: que
1: lo
0: es...
1: quiero abrir porque capaz que sale volumen.
0: No creo que no tenga. Insólito, el volumen que hay creo que es bajito nomás, no pasa nada. Nos llamó, pero poderosamente la atención, la reacción de esta persona, y bueno, ahora irá a ir toda la justicia y ahí se verá. Sí. Insisto, no fue un accidente de tránsito. Yo quiero decir algo también, voy a aprovechar esto.
1: La empuja con varias, con fuerza varias
0: sí,
1: veces.
0: Sí, sí, sí. Yo quiero aprovechar este momento para decir lo siguiente.
2: ¿Viste? Habla para todo el país.
0: el presidente. El sanchismo.
2: Sí.
0: La gente cuando le chocan el auto que está en algunos lados y salen rajando, ¿verdad? No denuncian como accidente de tránsito. Vayan a denunciar un delito de daño.
1: A la propiedad, claro.
0: Porque accidente de tránsito, si bien es un accidente de tránsito, se puede constituir, yo le dije a Ana Claudia, acá anda por daño y atentado. El atentado más flojo papeles, pero que lo defina fiscalía. Pero, ¿por qué? Porque además, el tema de el retirarse del lugar. Yo para mí, ahí hay un dato que creo que puede, que hace constituir el delito.
1: Por lo que veo no hay ni cordón de estacionamiento, ni pintado, ni en esa rebaje que tiene la vereda en el
0: no,
1: en el
0: es, y ahí se estacionan siempre ellos, digo.
1: Pero no hay sé. Una entrada de coche marcada.
0: Yo, hoy voy a ir a San Carlos, y le digo después.
2: Se levantó con el pie izquierdo el hombre, digo, Se levantó con el pie izquierdo.
0: Sí, pero, viste, a veces uno puede llegar no a entender, porque entender es de alguna manera justificar, ¿eh? Uno puede suponer un estado de ánimo de otra persona y que haya sido el causante de esto. Y vos me dirás, ¿pasó con la moto por atrás del auto? Y yo te digo, sí, pasó.
1: Pasó después, lo vi.
0: ¿Y cuál era el problema entonces?
1: Y que no lo quería ir, ¿ah? Y ya está. ¿Qué le parece si nos vamos rápido a la pausa para el entrevistado tener tiempo? Pero claro, no lo quería ir al auto. Ya está. Se levantó mal.
0: Pausa.
1: Lo molestaba, le tapaba la visual.
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0: Señores, seguimos avanzando. Esto es la contratapa de la revista. Vamos a recibir al director MPS por el sector empresarial. José Pepe Pereira, que podemos suspenderla porque lo veo que está ese teléfono arde. Hay un teléfono que lo pasa, pasa en mano un teléfono. Están pasando cosas difíciles por la cara, el semblante que lo hace.
1: Duras declaraciones de Gustavo Bermúdez. Duras declaraciones,
0: Tener Pepe.
1: Duras declaraciones.
0: Ah, porque esto es así, acá.
1: Duras.
2: Está bueno.
0: Tanto te hacemos un monolito como...
1: ¿Cómo le digo yo ahora a un señor que espera sus 70 años para jubilarse que no se va a jubilar? Que no tiene derecho. ¿Cómo se lo digo yo?
0: Gustavo, Pepe, bienvenido, buenas noches a los dos.
3: Buenas noches, placer estar acá.
0: El Banco de Previsión Social negó haber desalojado de una vivienda en Maldonado a una mujer de 65 años que posteriormente habría terminado en un refugio de Montevideo, como afirmó el director del organismo en representación de los empresarios, José Pereira. Esto dice la crónica del Observador, que en algún momento dirá que como dice acá, el BPS echó gente mayor a dormir en la calle por peleas internas, afirmó el director días atrás en una entrevista con FMG. Entonces acá, en la contratapa de la revista. Quiero escucharlo, si usted quiere hablar de este tema, Pepe, porque acá dicen que esto no fue así como usted nos contó y queríamos invitarlo. Y
1: agradecerle también al director que vino al programa donde nació la noticia para dar la respuesta.
4: Bueno, en primer lugar, muchísimas gracias. Una feliz fin de jornada para toda la gente que nos está escuchando, la que está trabajando acá. Y bueno, simplemente me voy a remitir un mail.
0: A ver, dele.
4: El mail es del miércoles 17 de junio de 2026, hora 18:09. Se remite informe solicitado respecto al total de personas que han sido desalojadas de las viviendas del Banco de Previsión Social en el periodo comprendido entre 2021 y 2026 inclusive. La información remitida se presenta debidamente desglosada, discriminando de forma clara entre aquellas personas que mantienen el derecho al uso de la vivienda y aquellas que no contaban con dicho derecho al momento de ejecutarse el desalojo. Viviendas recuperadas por juicio de desalojo, periodo de enero 2021 a mayo 2026. Una, dos, tres, cuatro, cinco, cuatro páginas y cinco. No sé de dónde sacó el BPS que no hay gente desalojada. Yo me ando inventando. El primero de que yo entré al BPS, Montevideo, localidad Montevideo, complejo Santiago Vázquez, fecha recuperada 27/1/2021. Apenas entré, revocación, que quiere decir que era una persona que tuvo conflictos internos y le revocaron el derecho a la vivienda. Claro, ya el segundo, Montevideo, Ignacio Rivas, 12/2/2021, sin derecho, fue revocado, y así puedo seguir, hay un montón, en todo el país, ¿no? No sé, porque digo, esto es una respuesta oficial del BPS, más allá de lo que uno ha vivido, de lo que ve y lo que... No sé si en el BPS quien contestó eso, porque no lo firma, a la entrevista que nosotros dimos en aquel momento, no sé, lo de la señora, fuimos con Gustavo y otro funcionario más del BPS hasta el lugar. No sé, están en una, se ve que volvieron o empezaron de nuevo la línea de respuesta que tuvo el que tenía el gobierno anterior con respecto a lo que nosotros hacíamos. Prácticamente están en la misma línea con este tema que los pone, se ve que se ponen mal, pero a ver, no. En el caso de nosotros, el que contamos particularmente de la señora, y creo que queda claro en la nota, la señora estaba, y creo que incluso contamos eso, se ve que no quien responde no se tomó el tiempo de una nota que además fue extensa, de escucharla toda, pero aclaramos que esa señora estaba de conviviente no autorizado, evidentemente, pero a nosotros no nos preocupa el tema de que... O a ver, que se vea un caso. Nosotros el otro día analizamos un caso de una persona que se le iba a revocar el derecho a la vivienda. ¿Ah? o de cohabitantes no autorizados que de repente se retiran. Nosotros lo que nos preocupa es cuando esa persona, nosotros le dimos una vivienda, está en estado vulnerable, como esta persona que contamos el caso, y siendo el Estado quien tiene en propiedad, digamos, a esa persona, o tiene en propiedad a esa persona, no, le da cobijo en un principio, después la tira a la calle, por H o por B, que no sea el Estado, que no haya seguimiento de política pública. Y eso fue lo que planteamos. Porque entonces, cuando... ¡Uy, qué horrible! Hay gente durmiendo en la calle. Sí, pero ¿cuántas son tuyas?
1: ¿Cuántas tiraste vos?
4: ¿Cuántas tiraste vos a la calle? No te... porque, entonces es un organismo del Estado, no le importa. Y al que sí le importa, se horroriza. Bueno, lo que tendría que hacer es estar conectado. Eso es lo que planteamos nosotros. Y eso está en actas. No es un invento loco. Apenas entró esta gestión, le dijimos, mire, viene pasando con el gobierno anterior, con el otro para atrás, pero nosotros que estamos acá lo estamos viendo como algo horrible. Nosotros nos pasó en Soriano lo mismo con el tema de... Nosotros estábamos en Soriano, hablábamos con la gente y decían, no, acá los presos los tiran a la calle, los dejan ahí en la ruta, los tipos están sin un mango, van para la capital departamental, se roban, se hacen un choreo y después se van para Montevideo para poder llegar. A ver, un poco de cabeza. Si yo dejo a alguien en la calle, ¿ah?, lo que tengo que hacer es darle seguimiento. ¿Qué pasa con esa persona? ¿A dónde va? A ver, si va, yo qué sé, como nos ha pasado. Bueno, vienen los hijos, lo rescatan. Está bueno, yo qué sé. Está. Los hijos viven de forma precaria, pero bueno, está con los hijos. Ahora, una persona agarra, yo la saco, ¿no? La saco de un complejo, supuestamente en estado vulnerable, que está mal, la saco y la tiro para la calle y no me preocupo, eso es horrible. O lo que pasó, nosotros hablábamos.
1: Es inhumano, no es horrible, es inhumano.
4: Bueno, pero
1: persona mayor a la calle.
4: Sin conciencia ninguna, pero que digan que no lo hacen. Esto es una respuesta de un mail oficial, de un pedido nuestro, para que nos digan cuánta gente, desde que estoy yo, se ha ido a la calle.
0: ¿Te llama la atención la respuesta desde el BPS a tus dichos? O sea, no te sorprende nada.
4: No, ya no me sorprende, pero en realidad están en la misma... O sea, se ve que es un tema que no es político partidario, es un tema propio del BPS, donde el sistema de partido me parece que tiene poca injerencia o ninguna, por lo que hemos hablado, porque esto además no, ni siquiera está firmado.
0: Sí, acá lo que se dice es, consultado por el observador, el BPS... como institución, dio una versión diferente a lo sucedido, según informó el organismo sobre la base de los datos aportados por su servicio. La mujer no era la titular de la vivienda ni tenía autorización del BPS para residir así, dicen.
4: Eso es verdad, y nosotros lo dijimos en la nota. Pero el tema es que si yo tengo una señora en una situación, yo la tengo yo, sé que la mujer desde donde yo voy va para la calle, después cuando miro el informativo, lo que sea, dice tanta gente viviendo la... ¡Ay, qué horrible! Hacemos, ¿no? ¿Cómo se llama? Ollas populares, coso, y bueno, y vamos a tratar de sacar a la gente a la calle y todo, y notas, y tapan los noticieros de preocupación.
1: Pero si
4: la tenés vos ahí, preocupate que haya una política de seguimiento. Como hicimos nosotros, por ejemplo, con el caso de la señora, una oficina que lo hicieron los muchachos. O sea, se trabajó en equipo a conciencia, es decir, a ver, ¿la señora dónde está? Entonces, bueno, vamos a acompañarla, vamos a ver si la llevamos al MIDE, la señora no tiene cédula, vamos a sacarle la cédula. Entonces eso lo tiene, a ver, eso lo puede hacer el Estado, no lo tiene que hacer una oficinita de 6 personas. Tiene que hacer el Estado como política pública, seguimiento, para que ahí tendríamos menos problemas de la gente en la calle.
1: Y se conoció un caso que esto da también como referencia el sentimiento que tiene el BPS hacia las personas, que lo tiene usted, Fabiana, ahí, en la ciudad de Castillo, de una señora de 90 años que los vecinos habían denunciado varias veces la situación que vivía esta señora, hay una foto desgarradora, ella sentada en el piso de una vivienda destrozada. Bueno, por fin hicieron caso las autoridades, vinieron por la señora, la llevaron a una asistencia en salud pública. Cuando la estabilizaron, la devolvieron al mismo lugar donde estaba, al piso.
0: El ex edil departamental Pablo Nicodela, en una publicación consignada por InfoCentral, la situación habría sido denunciada en reiteradas oportunidades, tanto de forma verbal como por escrito, sin que se registrara una solución efectiva por parte de los organismos competentes, lo que dice el PP, ¿no? Nicodela cuestionó la respuesta del BPS ante este caso y expresó su preocupación por la falta de medidas que garanticen condiciones dignas para la adulta mayor, quien no tendría familiares que puedan asistirla. Esta mujer de 90 años, como decía Susana, fue encontrada en condiciones de desprotección en su domicilio. Si tuviéramos que describir
1: esta foto,
0: si fuera un cuadro, esta foto, y tuviéramos que ponerle un nombre, seguramente sería Esperando a la Muerte. Por las condiciones en las cuales está la mujer, creo que el título de un cuadro, si esto en vez de una foto fuera un cuadro, sería justamente eso, una mujer doblada ante la realidad, ante la vida misma.
1: La lastimada,
0: ¿no?
1: Las piernas, sí, lo que se ve la foto, sentada en el piso, 90 años.
0: Y esta es la que el BPS tampoco asistió, por
1: no,
0: lo que dice
1: la devolvieron al lugar. El BPS tiene la obligación, me parece moral, aunque sea, si no es legal, es moral, de hacer algo por una señora de 90 años que estaba en una vivienda de ellos y está en esas condiciones,
2: perdón,
1: morales.
2: Perdón que interrumpa, pero ¿cómo podés intervenir a donde no vas? Es muy difícil. Tú preguntabas, yo le pongo picante porque el programa usted es picante. ¿Por qué hacen todo eso con José hoy?
0: ¿Por qué?
2: Porque es época electoral. Acá tenemos que empezar a atar cabos. Porque José es el único en 5 años que hemos visitado, no las viviendas, a los que habitan las viviendas. Porque la directora de jubilados va con la referente del complejo y con la asistente social al salón comunal. Nosotros vamos acá. Hemos visto cosas muy parecidas. Señoras que tenían la cisterna hace 3 meses rota y nosotros entramos. Gente que se le llovía, salió José con paraguas. Un hombre que se levantaba, digo, de bota de goma porque el dormitorio le juntaba esto de agua. Entonces digo, esa es extrema. Pero las demás que hemos visto, que con José hemos visto todo, absolutamente todos los complejos del país, sea el pueblo más chico que tenga 2 viviendas, que pasamos 4 horas dando vuelta a la manzana, a ver cuál es la de BPS, porque eso sí BPS no ve. Que la usurpan, que la venden, que no vive gente del BPS hace 10 años, 15 o lo que sea, que viven empleados públicos, que viven drogadictos, que viven exconvictos. Eso no se ve. Ah, se ve cuando José dice, esta señora la echaron, fuimos al refugio de propios 2365, casi Avenida Italia, y José le llevó pañales para un mes a la señora, porque se abrazó a él llorando y dijo, estoy acá, era la única, y los gurises la cuidaban, menos mal, los gurises en Mides, entre drogadictos y exconvictos. Y Laura sola, la encerraban en el dormitorio con llave y la cuidaban. Y bueno, hoy cobra asistencia a la vejez porque nosotros le hicimos el trámite. Entonces digo, ¿qué puede salir a defender el BPS si no va? ¿Quién puede hablar si no es José? Es el único, a José se le enojan porque dice, va a los complejos que no le corresponden. ¿A quién le corresponde? A los que no van. Pasaron 3 directores, Amaro, Ferrari y Lloveras. ¿Alguno va a hablar con los veteranos? Nosotros vamos con José y perdemos horas porque no quieren que nos vayamos, porque nadie los va a ver, porque están sucios, porque están con hambre, porque duermen en pedazos de cama, porque no cierran las puertas, porque la pared está rasgada.
1: Y un candidato ahora de representante de los jubilados, que se da por candidato ahora en estas elecciones del 22 de noviembre, que recién se dio cuenta que en el interior hay jubilados que eligen entre comer y comprar un remedio.
2: No sé quién es el candidato, digo, pero...
1: Recién se... Sí, ahora se lo busco y le dio el nombre. Pero recién no. Se dio cuenta.
4: No, bueno, pero no, pero lo que pasa es que en este caso es el candidato, no, es el candidato que para mí debería ganar, que es este Reinaldo Borghiero.
2: Ah, el nuestro, sí.
4: Pero eso lo dice en el contexto de la nota, lo que pasa es que
1: el título lo cosa,
4: pero sí, no. Y él está descubriendo un mundo nuevo, porque a ver, fuimos a buscar gente que no tiene, que es lo que pide la Constitución, gente por afuera de la política, que evidentemente que la realidad... Doy fe que no la conocía y que recién se dio cuenta.
1: Claro, se están dando cuenta de una realidad que fue
4: la condición que le pusimos a los candidatos, que para apoyarlo recorrieran todo el país, analizaran los temas y se empaparan, ¿no? Que ya de entrada y que después si ganaban hicieran esto, que es así. En este caso yo voy a decir algo, nosotros nos pasó un caso en 33.
1: Es lo que le iba a preguntar, le pasó un caso, yo voy a poner a una persona de 33.
4: Para que lo cuente,
0: un periodista, ¿no?
4: Yo tengo acá la en su momento lo que decía el directorio. Y el directorio en su momento, cuando salió el tema, porque además hizo público, lo hicieron público 2 periodistas de 33, y lo levantaron medios nacionales. Cuando lo levanta medios nacionales, si usted lee el acta de la situación, yo la tengo acá, el acta puede ser pedida al directorio del 31 del 2024, la acusación, o sea, lo que se trató no era el problema de la señora, que era una situación igual, los vecinos nos llaman los periodistas porque ven en Google, buscan a ver a quién le importaban estos casos y terminan dando con nosotros. Nosotros estábamos de gira por X parte del país, como nos va a pasar ahora. Sí. Nosotros terminamos la gira en Rivera y nos vamos directo a Castillo. ¿Ah? Y en aquel momento pasó lo mismo. Estábamos no sé dónde y fuimos directamente hasta 33, dimos la vuelta y terminamos ahí en 33. ¿La situación cómo era? Y era de esta magnitud, lo mismo. Misma situación. La señora dormía entre dos sillones hechos pedazos, con una cama arriba, abajo todo barro, gatos, perros. El olor, que es algo que transmite ahí el ex edil del Partido Nacional, Pablo, a quien le agradezco lo mismo que a Emiliano, que es en este caso este periodista de 33, que exhiben un poco de estos temas y que nos ayudan, por lo menos, a que se entienda que el problema no es, si uno mira el acta del directorio, lo que me acusaba en aquel momento el presidente, vicepresidente y los demás directores políticos, era mi actitud. Todo el acta lo que analiza es mi actitud.
0: No la situación. De fondo.
4: Si uno ve, no, el BPS no tiene ningún problema. No se trabajó en que esto no volviera a pasar. Se trabaja ahora, yo en el equipo, cuando nosotros nos enteramos de esto, que fue el viernes, inmediatamente mandamos los mails para que quedara, para que el lunes temprano, cuando entre el equipo, se ponga a trabajar en el tema. Y nosotros consultamos sobre el tema, la misma respuesta. Cambia el gobierno, las respuestas son las mismas. En aquel momento es la señora no se quiere ir de la vivienda, por lo tanto es un derecho que tiene que ser revocado vía legal. Es más, ahora con esta señora de Castillo se está esperando que la justicia, a ver, hablábamos con Pablo, si el juez la declara, hay que declararla demente, yo qué sé, con sí, ¿no? Encontrarle chaucha de palito para... Nosotros, como dice Gustavo, fuimos. Lo que hicimos nosotros es distinto. Fuimos, hablamos con la señora, pedimos una escribana de 33, nos presentamos en el lugar, Emiliano lo contará, nos presentamos en el lugar y dijimos, señora, mire, yo me hago responsable, soy director de PS. Usted así no puede vivir. Entonces, usted lo primero que tiene que hacer es salir de acá para ver cómo modificamos esto y cuáles son las capacidades suyas y a dónde vamos. Si nos quedamos en esta casa o nos vamos a un lugar mejor donde usted esté cuidada, esto o lo otro. ¿Usted me aceptaría si la escribana le abra el acta, la señora de escribana? Entonces, la señora me dijo, sí, estoy de acuerdo con usted. ¿Eso no lo podía hacer un asistente social o un funcionario de BPS? El BPS no tiene una, digamos, ni siquiera un protocolo para manejar este tipo de situaciones. Y que es meramente racional. Y el enojo acá era, ¿cómo va a ser eso? ¿Y cómo va a ser eso, director? Ahora nosotros pedimos por mail la situación y la contestación por mail, ¿cuál fue? La misma. La señora no quiere irse, por eso hubo una denuncia en julio de esta señora y estamos esperando a ver cuáles fueron las respuestas, los protocolos y cómo se hizo que de julio saltar ahora y mancharan, porque eso se llama manchar la imagen de una institución como el BPS. Esto es manchar la imagen de una institución por el BPS, porque lo primero que uno mira cuando ve la situación, ve la foto o ve el video, dice, acá trabaja mala gente.
0: En línea está nuestro colega Emiliano Ipuche, es un reconocido periodista del Olimar, del departamento de 33, y está en línea con nosotros justamente para que nos cuentes este trabajo que ellos hicieron y qué fue lo que ellos se encontraron. Emiliano, Fabián Sánchez te habla, buenas noches.
5: Fabián, un gusto hablar contigo nuevamente después de muchos años. Sí, efectivamente, por allá por el año 2024 estuvimos en contacto con una denuncia que nos llevó a De Ida y Vuelta, un programa que conducíamos junto a Alejandro Martínez y Williams Olivera, donde nos llegaba la situación de una señora bastante mayor, con el cerebro bien, o sea, ella no remitía problemas mentales en su momento, pero en una situación deplorable, una casa que al llegar... parecía no, era un estado de indigencia, una señora de unos 80 años, un poco más, que cuando llegamos el primer día, lo primero que nos dice: ¿ustedes vienen por el BPS? Cuando le explicamos que no, que veníamos de un medio de comunicación, porque nos había llegado la denuncia, nos dice: bueno, porque a mí me había dicho un conocido que iban a venir acá por BPS por mi situación. Días después nos tratamos de comunicar con autoridades locales y bueno, esas autoridades la patearon para adelante, como claro, estaba escuchando la intervención de ahí. Sí, sí. Y hasta que llegamos al director de los empresarios, José Pereira, por medio de algunos oyentes que tenían el contacto, quien junto con Ale Martínez, nos comunicamos con él. Él hizo un cambio de agenda porque él no tenía pensado de venir en esa semana 33, estamos a 2 años de eso, si no me equivoco fue en la penúltima semana de septiembre que pasó lo que pasó. Cuando él vino, 4 o 5 días después, él logra convencer a esta persona de que fuera al hogar de ancianos, y hoy dicha persona está completamente cambiada, sigue teniendo su estado mental coherente, sí, y está viviendo bien en el hogar de ancianos departamental de acá de 33.
0: Ahí está. Y en su momento nadie le había dado pelota.
5: En su momento consultamos si iba gente de social de BPS, nos decían que visitaban, que había una empresa contratada que visitaba pero que no entraba a la casa, no veían la situación. Algunas personas nos dijeron que supuestamente tenía el síndrome de acumulador, sí, y bueno, esa es la situación que había.
0: Ahí está. Pero BPS en realidad no le asistía a esta señora.
5: No hubo una asistencia clara, claro, de BPS hasta que llegó José Pereira. Claro. Ponele que haya sido un 22, 23 de septiembre.
0: Ahí está.
5: De ahí, 5 días después, nos empiezan a llegar fotos de cómo estaba la situación ya en el hogar de ancianos, una situación que había mejorado un 100% para ella y bueno, por suerte en aquel momento fue un orgullo para ida y vuelta el trabajo que logramos.
0: Sí. Emiliano, gracias por este contacto y bueno, por compartir parte del trabajo excelente que hicieron ustedes, que obviamente que tiene que tener el reconocimiento, ¿no? Te mando un abrazo desde acá de Maldonado y estamos en contacto.
5: Un abrazo grande, Fabián, un abrazo grande a tu audiencia.
0: Chao, que pases bien.
1: Necesita siempre un ida y vuelta, ¿no? Porque la prensa da su golpecito para adelante, pero se necesitan directores como
0: posible. Y sí, para accionar, ¿no? Claro. Deplorable, y la mujer enseguida, ¿qué pasó? Y recuperó, como cualquier ser humano, con un poco de atención.
4: Bueno, acá hoy se está esperando, por eso queremos ir. Y vamos a hacer lo mismo esta vez. Nosotros teníamos una recorrida que va a ser Salto Artigas y Rivera, y de Rivera vamos a ir a Castillo.
1: Sí, para ver a esta señora.
4: Por no sé si verla, porque ella está en el sanatorio, por lo que sabemos. En el hospital.
1: Por lo que dice la prensa.
4: No, pero nosotros hablamos con Pablo, que en este caso es un... es un militante social, político, que se interiorizó del tema. Son dos las vecinas que hicieron la denuncia, incluso en julio hay una denuncia, vecinas o del lugar, como pasó acá, fueron vecinos que llamaron a una radio, acá vecinos que tenían un contacto con con Pablo, que es un actor que en su momento fue incluso edil, que se ve que tiene una relación social ahí con el complejo, que muchas veces pasa. Y que es el que se indignó, que creo que también ahí tenemos otra actitud virtuosa de la situación, que es chofer Pablo, porque incluso yo le dije que de repente ustedes le iba a dar el teléfono a ustedes para que lo tuvieran en cualquier momento, y hoy le tocaba trabajar, así que para que ustedes vean también. Pero son actores que empiezan a... Lo bueno, en el caso nuestro, lo que hacemos nosotros es, como dice ahí Emiliano, que le agradezco las palabras, pero que en realidad lo que hacemos nosotros, por eso, es ir a todos los lugares y que el teléfono nuestro esté. Entonces, que para nosotros, que diga, un oyente tenía el teléfono, para pero nosotros. Cuando dicen por qué anda, por qué va, por qué recorre, por qué esto y lo otro, bueno, a veces no nos llegamos a encontrar el problema. A veces el problema nos encuentra a nosotros por dar el teléfono en todos lados, claro, darlo en los medios de comunicación.
1: Acá
4: a veces,
1: lo has dado, acá lo has dado muchas veces, ¿sí?
0: Los viejos, Gustavo, a la buena del señor, ¿no?
2: José tiene un dicho de cuando todavía andaba en campaña, que fuimos a ver a Darío allá por Cardona, Nueva Palmira, no me acuerdo. Darío había fallecido, estaba la señora, porque fue una de las giras, la única que coincidí con José cuando la otra elección en el 21. Y bueno, y Darío entramos y miramos la casa todo, y le dijo, lo que pasa, dice, que estas viviendas del BPS son cementerios de viejos vivos. Y vos cada día lo comprobás, digo, porque en estos 5 años nosotros con José, mirá que vamos a lugares que hay, ¿se acuerdan los núcleos evolutivos aquellos? Sí. Que las paredes no sabés de qué son ni nada, bueno. Y las han ido arreglando, y a veces se quiere echar a un jubilado porque hizo un arreglo en la casa. Ah, sin embargo, no te preocupás si se le pinchó el termofón.
4: Bueno, esa fue una vivienda de... Estaban la locura, ¿no? Llega al directorio el tema de una señora que quería hacer una... que la habían encontrado haciendo un arreglo en la vivienda sin autorización.
1: Qué grueso.
4: Cuando se va a votar, nosotros llegamos al lugar y era... estaba el asistente justo dando una vuelta, ¿no? Y estaban todas las viviendas con arreglo. Entonces nos para un veterano y nos dice... pude comprar la motito, dice, y la motito se me está haciendo pelota porque no tengo, y si la meto adentro, el olor a nafta me mata, dice, no le puedo hacer un techito, usted no me habilita a hacer un techito, esto, lo otro, porque para dejar la moto, y ese tipo de cosas, en esas situaciones, es que uno ve que empieza el delirio, y que se trata justamente del poder de algunos funcionarios públicos. Ah, no me complique mucho la vida, no me rompa los cocos, yo hago que generalmente son asistentes. ¿Ah? Porque ojo, también hay. Ojo, porque después se saca fuera de contexto, no estoy generalizando, pero sí hay una amplia mayoría que le falta compromiso en el tema, sobre todo asistente. Seguramente me esté ganando otro comunicado, porque tengo 5 o 6 ya del Colegio de Asistentes Sociales del BPS. Pero la situación es esa. Estos son dos. Nosotros estamos hablando. Este es un caso claro de que la solución la tiene que dar. La tiene que dar el BPS, y no tenemos que estar esperando una jueza. Y nosotros, el caso para nosotros es claro. Después casos de. Nos han tocado casos de todo tipo, ¿no? De gente que las echan por tontería, gente que está bien echada. Pero como decíamos nosotros, el tema es preocuparte, está bien echada, pero el tema es preocuparte. O entrar a un edificio, gente que la van a echar y la están echando mal, y por el otro lado, como nosotros fuimos una parejita, y en el complejo, como dice Gustavo, hay de todo. Si nosotros tenemos las auditorías de BPS, que los propios auditorías, que a veces visita, porque la auditoría, ¿qué haces? Es una auditoría, visita 10 complejos, ¿tá? De 6.000 soluciones habitacionales, y la auditoría dice, acá hay funcionarios públicos viviendo, hay gente que no tiene que vivir, esto, y de repente echas a alguien porque hizo una pequeña reformita. Bueno, no se está haciendo el trabajo en serio.
1: Usted contó, Pepe, acá que habían echado una pareja, que se habían casado o decidieron vivir juntos, después en esa vivienda, y pasaban por 2.000 pesos lo que debían ganar. En vez de echarlos a la calle, 2 personas mayores, ¿no era más fácil decirle, mire, les voy a tener que descontar 1.000 pesos a cada uno?
4: Exacto.
1: Y se quedan viviendo, pero van a tener que ganar 2.000 pesos menos.
4: Sí, y hay casos, los otros días estábamos discutiendo uno que se pasaban por 50.000. Y como superaba los 80, la decisión fue justamente, la decisión va a ser no echar a ninguno de los dos. Porque además lo echaban porque la cohabitante era, con la cohabitante se pasaba más de 50.000 pesos. Pero pasaron no sé cuánto en hacer el juicio, en hacer el desalojo, ya cumplió 80 ella. Y dice, bueno, pero a la cohabitante la echamos, ¿no? Porque si vive 2 años más él, cuando ella la vaya a echar, que era la que ganaba bien, ¿no? Entonces, ¿cómo puedo decir? Son situaciones que a veces lo que falta es racionalidad, administrar una política de Estado, no es lo mismo que gerenciarla. Y para nosotros en esto tiene que haber cambios radicales.
0: Y después de hacer varias recorridas al país, de visitar todos estos complejos de jubilados, ¿siguen siendo, como dice Gustavo, un cementerio de un depósito, un cementerio de viejos vivos?
4: Hay de todo, ¿no? Y también hay diferencias entre complejos de vivienda muy buenos. El otro día estuvimos en uno, que fui a una sola inauguración de vivienda. Y fue porque me invitó el intendente de turno en aquel momento, que era el de Florida, recibí la invitación del intendente, y como no era el de BPS, dije, bueno, voy a aprovechar para ir, y fui. que era en aquel momento Guillermo López, que ahora está trabajando acá en la Intendencia de Maldonado. Y fuimos con Gustavo, rompimos hasta el protocolo ese día porque habían autoridades y yo agarré y yo no tenía muchas ganas ni de entregar llave ni nada. Y dije, está la viceministra que estaba, que era Andrea Bruman, que entrega a Andrea Bruman, entonces le pasaba la llave, está el diputado, que yo pasaba la llave. Me miraban como diciendo, tenemos un protocolo, si te damos vos para entregar la vida, entregala vos. Y yo ya quería pasarla. Fuimos a los 3 meses, ¿no? Ya a los 3 meses, el complejo era otro, después inaugurado. ¿No?
1: ¿Pero que la gente no lo cuida?
4: No, no solamente que no lo cuida, ya te lo entregan con problemas de edilicio, con problemas de... Ya no andaban los porteros eléctricos, no te anda el timbre, no te anda... Y vos, supuestamente, a veces la gente dice, no, pero eras un demagogo, porque todavía le tenemos que bancar. Lo que vos pusiste ahí, gente... En estado de extrema vulnerabilidad. Gente que si vos le sacás le descontás los medicamentos, la comida, no da para nada. Y el BPS es una política. La política pública de vivienda es una política que empezó con una gran motivación. Entonces vos tenés complejo de vivienda que te paga luz, agua y todo. Vos estás ahí. Pero un día alguien se dio cuenta, che, si seguimos haciendo esto, no va a dar la plata al BPS. ¿Qué hicieron? Le mantuvieron esos beneficios a unos cuantos complejos. Como toda política de Estado, ¿no? Y vamos a crear otros ahora, pero que ellos se paguen la luz y el agua. Entonces tenés unos que son de una manera, otros que son de otra, otros que viven en complejos mixtos, con otro tipo de... con otros ciudadanos, otros que están solos, otros que la vivienda es un desastre. Nosotros estuvimos en Salto en una que estaba nueva, un edificio, no sabés lo que era la vista. No, en el lugar que estaba, nos decíamos, esto, ya me lo vendés, esto vale oro si lo vendés. Espectacular, los viejitos todos contentos, tenían algún manchón, alguna vez se sustituía con levantarse toda la mañana con esa vista de Salto. Perdón, de Paysandú. Salto vamos ahora. Pero después nos fuimos a otro complejo, medio parecido, esto y lo otro, y terminamos. Yo terminé, en el. La señora, ¿cuántos años tenía la señora? Un animal, una araña, ahora. Se sube arriba, me muestra que estaba todo levantado el techo del edificio. Todo levantado y hace así una salta y me dice, mirá, vení a ver esto acá. Y Gustavo me miraba diciendo, yo no subo. Y
6: bueno,
4: yo
6: salte, le dijiste.
4: Y yo lo miraba a Gustavo y le digo, yo sufro de vértigo. Pero bueno, no podíamos pechugar, uno de dos subía. Entonces subí yo y la mujer se quedó conversando con Gustavo y yo lo miraba a Gustavo de arriba diciendo, ¿qué hago acá arriba? ¿Qué hago acá arriba? Pero bueno, a ver, y nosotros estábamos, la mujer, a ver, se le llueve el apartamento, pasan mal, el de al lado, los dos del piso de arriba... pasan mal, están mal, yo qué sé, son cosas mínimas, si vos te comprometés, por eso digo que es uno de los problemas que tenemos hoy, es la palabra, si yo me comprometo como Estado a personas de extrema vulnerabilidad a actuar correctamente, darle una vivienda en buen estado y esto y lo otro, además pagamos empresas administradoras que supuestamente ganan una licitación para mantener la vivienda. Tengo funcionarios y asistentes sociales para ir a visitar a los jubilados, para preguntarles qué es lo que hacemos nosotros cuando vamos. Che, ¿cómo está? ¿Qué problema tenés? ¿Estás bien? ¿La vivienda está en buenas condiciones? Como dice Gustavo, a veces son tonterías. ¿No sabés la alegría de la señora cuando vos llegás y está con la cisterna rota hace 3 días y vos, ¿no? Y te subí al coso y le arreglás la cisterna y ya está. O conversás o estás un rato. Pero no pueden ser, yo inauguro la frase, acá, bueno, hay lugares que son históricos, ¿no? Acá vino el intendente, el presidente de la República, el presidente de BPS. Nunca más vino nadie. Inauguraron, cortaron la cinta, es como una religión. Sano mi corazón, digo, a la gente más vulnerable en todo sentido, por situación económica y por edad, le doy algo, entonces sano mi alma, va al cielo, seré recompensado divinamente, lo miro por televisión y digo, voté bien, mirá. ¿Cómo ayudan a esta gente vulnerable? Ahora, se apaga la cámara de televisión, se apaga el coso, pasan años, 10, 15, 20 años, y terminamos con una situación como esta señora de 33. Seguramente en algún momento festejaron haber inaugurado esa vivienda de Castillo. Perdón, en 33 o la de Castillo.
1: La de Castillo está sucediendo ahora.
7: Pepe, Gustavo, gracias por venir. Lo esperamos prontamente por acá. Ya van a salir comunicados nuevos, así que te vamos a volver a invitar a raíz de todo lo que has dicho hoy. Así que en una semana, Susana, 2 semanas, otra vez puedo venir acá.
1: Ahora, trata de llevarlo a juicio estas cosas, que haya más color en la noticia. que tengamos que ir a acompañarlo al juzgado.
4: No, bueno, acá en el acta esa que yo nombraba hoy hay una amenaza de juicio porque supuestamente soy yo el que perjudica al organismo. Nosotros intentamos, nosotros en un momento llevamos por 3 jubilados, llevamos el tema a juicio, no nos fue en su momento bien, tampoco era la intención que fuera nadie preso ni nada, quizás nosotros tampoco evaluamos con fuerza el tema del... Era un elemento de presión para que reaccionaran. Igual, así todo, era difícil estar ahí, porque hacer un juicio era difícil estar en el directorio teniendo denunciado a los compañeros de trabajo. Además, por 3 personas, no era ni por un hecho de corrupción, ni era para ganar prestigio político, ni nada, era simplemente para solucionar. Por suerte, uno de ellos, no por la edad, no va a salir, y el otro le devolvieron, o dio la razón el propio BPS, le devolvió la jubilación de 2019 a 2026, seguramente espero que tenga la gentileza este directorio de poner el tema de desalojo de la vivienda antes de que yo me vaya,

le devolvió la jubilación de 2019 a 2026. Seguramente espero que tenga la gentileza de este directorio de poner el tema de desalojo de la vivienda antes de que yo me vaya.

A vos para que los números cierren. Y bueno, vamos a estar mal. La gente que no espere mejora. Acá la gente sigue peleando por los partidos. Y yo creo que la política es buena. A los que entran a ser políticos son los que tienen ambiciones de ser ricos con la política. Nada más. Acomodar amigos, amantes, cuñados, doméstica. Todos meten para adentro con suculento sueldo, porque esos no ganan poco. Y mientras nosotros seguimos viendo a la gente morir de hambre y los jubilados ni hablar. Lo que pasa es que el país real lo conocemos nosotros. Que vamos a los pueblos que no tienen enfermera, milico, BPS, ambulancia, estación de servicio. Eso es pueblo, es país real. Eso no lo conocen los otros 6 directores, no lo conocen 99% de los políticos. El que conoce es el alcalde del lugar o el secretario de junta, en algunos lugares que son muy chicos. Y claro, y lo conoce José. Entonces digo, porque nosotros tomamos mate en el

0: muchachos, sáquense la careta y digan que ustedes no trabajan para los viejos, trabajan para el partido político, para tener plata, para darle todos los meses el ingreso a esos partidos, que si no se mueren de hambre. Partidos que viven del Estado. Pasa que acá el que dice la verdad lo matan. Y eso que yo soy votante del Frente, pero me odian. Porque yo les digo corruptos, ladrones, lo que son. Vos no le podés decir un compañero se equivoca cuando roba. No, es ladrón y sáquelo. Ah, si yo robo, sí, 5 años de cárcel para el por ladrón. ¿Y cómo es el tema? Y la gente sigue muriendo de hambre. Y sigue muriendo. Y ya está tan triste la gente que ya no reclama. La gente se muere de hambre sentada porque... ¿A quién le vas a reclamar si no te escuchan? Entonces digo, acá no se genera trabajo, no se genera nada, no se aumenta jubilaciones, y sin embargo, se regala plata que ni siquiera los del MIDE te reconocen que sirve para algo, porque dice que no les da ni para poner una cuota de un celular. Eso se lo conté a José cuando fui a una sola sesión del diálogo social. Entonces acá lo que hacemos, tirar plata para decir que somos buenos. No sacamos a nadie de la pobreza y tenemos ese voto cautivo porque yo le doy, cuando estoy gobernando, 3.000 pesos en cada tarjeta. Eso es lo que tenemos hoy.
1: Gracias por venir, ¿eh?
2: Muchas gracias.
1: Un placer. Diego, el título es que los políticos del Uruguay acomodan las amantes. Me acaba de decir Gustavo. No lo tenía. ¿Qué quiere hacer?
2: Tenemos que hacer un pequeño cortecito para que venga Willy.
1: Muy, con, muy breve, ¿no?
2: Muy breve para que venga
1: son,
2: Willy.
1: Llegamos a un corte breve.
3: Diego, una pluma bárbara. Diego. ¿Eh? Diego, una pluma bárbara.
1: Sí, Diego, hablando jubilado, tiene que venir a Tilde a hacer el móvil con el pelo. Me acaban de decir. Así que, bueno, otro. Ese anda bien igual, ¿eh? Ese...
3: Siempre, ese, Atilio siempre.
1: Ese creo que anda bien y debe ser de los que cobran más. ¿Qué? Más, digo. ¿Hacemos una pausa?
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1: Avanzamos y un minuto para que Willy Boggio, hoy es el Inger, ¿no? Nos actualice la información del deporte, lo que pasó el fin de semana, sobre todo, con algunos datos. Buenas noches, Willy, querido.
2: ¿Qué tal? Buenas noches, Fabián. Buenas noches a la audiencia y a los compañeros. Exactamente como tú lo decías, una nueva fecha de Liga Mayor. La primera fecha de clausura se dio este fin de semana. San Carlos le ganó a Alianza 5-8. Atlético Fernandino hizo lo propio ante Defensor 3-0. Color igualó ante Punta del Este 0-0. Barrio Perlita igualó con Artigas Junior 0-0. Libertad goleó H. Arrúa 6-1. Y en el campeonato, lo que tiene que ver con el clausura en la fecha 7, Progreso le ganó a Boston River 2-1. Peñarol hizo un partidazo ante Cerro, ganándole 2-1. Deportivo Maldonado también hizo lo suyo, ganándole 2-0 a Cerro Largos en el campus de Maldonado. Albion cayó ante Juventud 3-1. Danubio y Wander empataron 1-1. Y Nacional, otro que se mandó terrible partido en la jornada de ayer. En 4 minutos prácticamente hizo 3 goles. Le ganó a Defensor 3-2. Y en estos momentos está jugando Torque, partido que le quedaba.
1: Sí, que ven quedando el Torque, ¿no?
2: La verdad, es uno de los que va a definir el campeonato seguramente. Y en lo que tiene que ver con la Sudamericana, ¿no? 24 minutos del primer tiempo ante Central Español y están empatando 0-0. Y hablando de Torque, también tenemos que dar la tabla de posiciones que lleva a Torque primero con 15 puntos a falta de un partido que es aquel que se suspendió ante Peñarol, que se juega el próximo 30 de septiembre. Torque con 15, Liverpool 14, Cerro 13, Peñarol y Juventud 12, al igual que Racing, y Deportivo Maldonado con 11 unidades, igual que Nacional.
1: Bueno, el Deportivo que también ha andado bien hasta ahora y ha tenido una visibilización en algunos partidos muy interesante.
2: Otro que va a tener una buena participación en Copa Internacional, me parece, si sigue como va.
1: Sí, es verdad. Yo tengo la misma sensación. Muy buena cosa para Maldonado eso.
2: Sí, la verdad
1: para
2: que
1: el
2: sí.
1: El departamento, deportivamente hablando, otro que lleva el nombre del departamento.
2: Exactamente.
1: Es fenomenal.
2: Atenas de San Carlos también ya va tercero en la tabla de posición y también viene cosechando triunfo.
1: Willy, gracias por este ratito. El viernes hablamos más.
2: Muy bien. Espero la foto del rally de 33, ¿no? Que también estuvo ya por las sierras.
1: Yo te deseo la mayor de la suerte. ¿Te puedo mandar una foto ahí general que hice? No, todo demasiado sponsor. Y los sponsors hay que pagarlo. Si no seas malo. Le meten sponsor hasta la rueda.
2: Acá.
1: Impresionante, vos.
2: Me dice Karen Toledo que en estos momentos hay gol de Torque. Así que Torque ya queda como único líder del torneo clausura.
1: Del torneo. Gracias, Willy. Gracias, John Núñez, por hacer todo lo que ha tenido que hacer hoy, que ha sido una cosa brutal. Señores, nosotros cerramos este programa del día de hoy, más que pasados de hora, obviamente, pero bueno, ya nos vamos a acomodar, dijo uno. Gracias totales, hasta mañana.
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1: ¿Qué tal, amigos? El saludo cordial deseando prosperidad, éxito y felicidad para todos quienes conforman tu hogar. Que sean bendecidos. Aquellas personas que realmente fracasan ante los embates de la vida, conflictos, dificultades, pero que no se han mirado en un espejo para ver su propio reflejo, para darse cuenta sus falencias, sus fallas, sus conflictos, qué es lo que tienes entre pecho y espalda que te preocupa tanto y no logras salir de esa dificultad. Aquellos que han sido víctimas de la misma envidia, de los males, de los trabajos de ocultismo. Qué pesar, pero he visto tanta gente enferma, postrada en una cama, tantas personas que no se han podido recuperar, personas con el estómago abierto por trabajos de maldad. Les han hecho todo tipo de tratamientos, trabajos, pero lastimosamente no han logrado salir de esa causa negativa, de esa tristeza. Recuerden, amigos, que muchas veces por nuestra forma de ser nos ganamos conflictos, nos ganamos problemas. Usted no es una perita en dulce. Usted muchas veces no es monedita de oro para caerle bien a todo el mundo. Y por eso muchas veces la vida le golpea tanto o las personas chocan tanto con usted. Es fundamental realmente llevarnos bien los unos con los otros. Es fundamental que haya paz, armonía y tranquilidad. Quiera para que lo quieran, valore para que lo valoren, ame para que lo amen, trate bien a la gente, aunque sea para que en su velorio lo visite gente, porque es triste, es lamentable una tumba sola. Y muchas personas sufren y fracasan porque simplemente no hacen algo hoy para estar bien mañana. 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
2: Dígame, hermano, ¿qué síntomas tenía antes de venir acá?
3: Bueno, sí. Los síntomas que sentía era todo mal que sentía de salud, de malestar en mi casa con mi familia. Mi familia me abandonaron en mi casa, se fueron todos de la casa y por suerte tuve que quedar con la casa, ¿me entiende? Porque hasta remate judicial para dejarme en la calle.
2: Le hicieron la vida imposible.
3: Me hicieron la vida imposible.
2: Ahora que está sanando.
3: Y gracias a Dios estoy luchando y por mi salud, por el bienestar, ¿me entiendes? Una persona que no fumo, no tomo, todavía trabajé más de 40 y pico de años, ¿me entiendes?
2: Bueno, sí, pero ahora es otro cantar. Ya usted ya está más recuperado, buena energía, mejor, sanado, liberado. Mire lo que le ha dado de su cuerpo, es importante que sepa que hay un proceso y una bendición que lo va guiando poco a poco para que su vida esté estable. Hoy en día usted ya está más tranquilo, ya descansa mejor, tiene mejor salud, su cuerpo está más recuperado. No le he dado nada de médico porque no es de médico, pero hemos liberado muchas dolencias escondidas, enfermedades extrañas, perturbaciones al sueño, intranquilidad, situaciones que se le han presentado mal. Hoy, ¿cómo está usted?
3: Y estoy mejorando. Gracias. Mejorando y cambiando mi vida. Estoy cambiando, bueno, mi vida.
2: Es lo que yo ha notado que es lo importante.
3: Es lo que yo deseo, ¿me entiende?
2: Y es lo que ha notado. ¿Eh? Lo ha notado.
3: Lo he notado, sí.
2: Ah, gracias al cielo.
3: Lo he notado, el cambio, ¿me entiende? Porque si yo no comía estos dolores, acá tenía acá en el bajo vientre, tenía unos dolores en la espalda, no podía caminar, tenía dolor en las piernas, esto.
2: Y fíjese que cuando empezamos a liberar, usted empezó a brotar, su cuerpo se hinchaba, eruptaban cosas fuertes, salía, había muchos malestares y era como que se le movía el estómago prácticamente solito. Pero ya liberando eso, ya es otra cosa. Me pongo muy contento por su tranquilidad y su salud. Dios lo bendiga, hermano.
3: Bueno, gracias.
2: Muchas gracias.
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0: ¿Dudas, nervios, malos negocios? ¿Persevera y no alcanza? ¿Se motiva, idea todo, pone de su parte y no consigue sus metas? ¿Ha perdido la fe? ¿Vive desgastada? ¿No se estimula como quien pierde la voluntad de vivir? Los estados depresivos son causantes hoy de muchas muertes. Personas detectadas con estados angustiosos, dolorosos, temerosos, como quien no vive para vivir, sino que vive para morir lentamente. Esclarecer nuestro estado es como despertar de un letargo y abrir los ojos a la realidad. Debemos enfocarnos día a día en la superación personal y saber que sí se puede lograr una real mejoría.
1: El grado de acidez o alcalinidad de la piel se mide en graduación entre 0 y 14, pero se debe mantener en 7 para saber que es un promedio de la proporción de hidrogeniones que nos afectan directamente en la piel, ya sea contaminaciones, ya sea lo que tocamos y nos afecta, ya sean brotes, sarpullidos o situaciones químicas que pasan en nuestro organismo y muestran que la piel está mal. Hay veces el hígado te muestra una piel resquebrajada, unas manos que se cortan y se rajan solas. Lo mismo pasa en los pies. Hay veces el color amarillo de la piel también te dice que algo anda mal en tu hígado o algunos problemas en los riñones, falta de líquidos. El cuerpo realmente nos enseña y nos dice que algo está mal. Lo importante es curar, tratar, liberarse de lo que te esté afectando, ya sea natural, psicosomático o extraño y hasta oculto. Oculto porque precisamente hay personas que han tocado trabajos y la piel se le forma negra, la piel se le daña, la piel se le enferma, la piel le salen escaras, manchas, brotes, sarpullidos y muchas veces se agranda esa herida y se forman como úlceras. Todo esto se debe tratar, liberarse, curarse. Hay sanaciones alternativas, hay sahumaciones, hay rituales con agua bendecida de mar y trabajos de curación para curarse de ese tipo de sarpullidos y brotes. Es importante tratarse. Sabemos de la proporción de hidrogeniones de su piel y sabemos tratar este tipo de problemas. Consúltanos, Brian Internacional. ¿Cómo está, hermano? Cuénteme, antes de venir acá, ¿cuáles eran sus problemas?
5: El problema mío era, como te digo, empecé con los vértigos y malestar y pesadilla a la noche. Y ahora por suerte se me están pasando, pero pasaba mal.
1: Bueno, pero se han ido pasando y esta curación ha surgido el efecto necesario para liberar de toda atadura, porque usted lo embarullan mucho. Esos son ataques psíquicos. Ataques psíquicos son ataques psicomentales. ¿Qué quiere decir? A una persona le fuman el tabaco, por ejemplo, le hacen rituales de manto negro y por medio de esas perturbaciones llegan en días especiales. Hay días que, por ejemplo, usted sentía eso más que otros, por ejemplo, martes y viernes. Entonces, ¿qué pasa? No dormir, ver muertos, soñar con que lo persiguen cosas. Esas personas que siempre sienten que corren, que caminan, pero no avanzan, como que algo siempre los quiere atrapar, agarrar. Bueno, todo eso que usted ha venido sintiendo, gracias a Dios, ahora es otra cosa por las energías que estamos liberando. Y dele gracias a Dios que eso libera. Usted vio esa liberación, que es lo importante, ¿de acuerdo? Y retirar esas cargas negativas por lo menos abre los caminos, alivia, descansa, ya suelta un poco esas malas energías. ¿Está conforme con la curación?
5: Conforme, estoy conforme, sí.
1: Gracias
5: a Dios. A eso vino.
1: Bueno, pero dése cuenta que mi Dios es grande y hoy con esa liberación ya ahora es otra cosa. Muchas gracias, hermano. ¿Cuántos años
5: gracias
1: tenés?
5: Gracias a usted. 80.
1: Vamos a seguir fortaleciendo, pero no hay que perder la fe. Esto hay que seguirla peleando porque a su edad, usted sabe que hay cositas que muchas veces se descompensan muy fácil. Pero le vamos a seguir ayudando. Dios te cuide.
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8: Cuénteme, madre, cuando usted vino, usted traía muchos problemas, muchas cargas negativas, mucho sufrimiento, dolor, demasiadas situaciones negativas. Después de una liberación, echaste cosas desagradables. ¿Cómo te sientes?
9: Ahora me siento mucho más liviana, mucho más tranquila para caminar y todo, porque me costaba caminar, me tenía que agarrar las cosas.
8: Hay un postramiento que se le iba adormeciendo partes del cuerpo, que usted no tenía ya movilidad. Y has logrado estar mejor y sin medicamentos. Lógico que hay cosas que el médico te hace que nosotros no. Pero la cura espiritual, ¿echaste cosas o no?
9: Sí, eché cosas.
8: ¿Cómo te sientes hoy después de esa curación?
9: Muy bien, gracias a Dios.
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9: A darle gracias a usted y por todas las cosas que hace y por todo lo que me ha sacado adelante.
8: Un abrazo, madre. ¿Cuántos años tienes?
9: 74.
8: Dios te bendiga.
11: Tenemos una llamada al aire.
12: Hola.
13: ¿Sí?
12: Sí, me da su fecha de nacimiento, por favor.
13: 23 de agosto del 46.
12: Perfecto, aquí corroborando en sus datos, vea, le comento. Aquí lo que marca es que usted prácticamente está imposibilitado ante una situación negativa por trabas y problemas con otras personas, porque lamentablemente hay unos malos entendimientos y gente que quiere pasar por arriba de usted, ¿me entiende?
13: Sí, correcto, sí.
12: Sí, señor. Correcto. Hay muy mala voluntad, veo malas intenciones, incluso no me atrevo a decir que esta gente le esté haciendo directamente un mal, pero sí detecto un mal. Y fuera de eso, las trabas que se están generando para que nada salga a su favor. ¿Por qué? Porque en materia... Claro, en materia de enfrentamientos, en materia de palabras verbales, en materia de discusión, en materia de todo, todo se está dando esa en contra suya, ¿me entiende?
13: Sí, sí.
12: ¿Cuánto hace que pasa esta situación?
13: Yo me operé y cuando me vieron operado me querían luchar. Pero yo no me meto con nadie, ni discuto con nadie, ni nada.
12: No, eso sobra decirlo, porque usted es un hombre, primero acá por su fecha y las energías, se ve un hombre luchador, no le gusta tener problemas, se aleja de todo el mundo, de hecho no le gusta hablar con nadie casi, tiene esa...
13: Me quiero ir de acá, vender la casa, a ver qué posición tengo para hacer eso, quiero vender la casa, irme de acá, porque el ambiente no es muy bueno, usted sabe que a dónde entra el producto ese no es muy bueno.
12: Sí, lógico, pero bueno, todo es razón también de estas personas malhadadas. ¿Por qué? Porque hay una mala intención, porque quieren quedarse con todo lo que es suyo, porque tienen lamentablemente la intención de sacarlos a usted de ahí. O sea...
13: Ahí está.
12: Exacto.
13: Sí, ellos quieren... Sí. Es correcto, ¿eh?
12: Sí, señor. Mire, de todas maneras... gracias a Dios, yo veo que todavía existe oportunidad al cambio para mejorar y que las cosas se den más bien a su favor y no en contra, ¿de acuerdo?
13: ¿Y qué me aconseja?
12: Mire, lo primero es hacerme una consulta personal, porque ahí vamos a ver un plano energético de todo lo que vamos a ver para poderle abrir los caminos y que las cosas se den a su favor. Usted entenderá que por teléfono no podemos brindar soluciones. Pero lo que sí le doy la certeza es que tiene solución. Quédese tranquilo.
13: Sí, ¿y de parte de dónde viene eso que se quieren quedar con todo?
12: Bueno, aquí ya es algo que lamentablemente se ve, como quien dice, la familia, unos por un lado, otros por el otro. Pero uno tiene que luchar por la unión familiar. Hermano, queda en cadena de oración, pero visíteme, ¿de acuerdo?
13: Sí, no, ni hablar, sí.
12: Un abrazo, hasta pronto.
13: Hasta pronto, gracias.
14: Es importante cuando tenemos entre pecho y espalda un conflicto personal, una situación pasada, algo que nos pasó en la niñez, un trauma, un problema psicológico, un dolor, un dolo, un sufrimiento, una situación tan mala de la cual nos la queremos sacar de la cabeza, es importante escribirla en una hoja de papel. Cuando usted la escriba, es importante que lo haga como cuando hace una plana. Escríbala tres veces. Esto tiene un misterio y un secreto. Quítese de su mente lo que realmente le está atormentando. Y cuando usted lo escriba en esta hoja de papel, ya sea un sufrimiento, algo le pasó bastante drástico, difícil, sabemos que usted ha sufrido en la vida, por eso no nos extraña absolutamente nada. Por eso es importante manifestar ese dolor. Pero para sacárselo del pecho, escríbalo en esa hoja de papel. Hay que regarle 33 gotas de cera blanca. 33 es por la edad de nuestro Señor Jesucristo. Se riegan esas gotas y se prende fuego con un fósforo de madera. Esas cenizas se llevan al borde de un río o de una laguna, pero que tenga movimiento. Y haga usted hacia atrás las tira y no vuelva a mirar para atrás. Retírese de allí. Es una manera en que espiritualmente se calma el corazón, se calma la mente, se logra una paz y se trasciende del conflicto en sí. Es importante saber de estos rituales para liberarnos de ataduras, porque lo que lo ata a usted no solo es una brujería, no solo es un fracaso, también es un dolor, también es un sufrimiento antiguo, también es un trauma y un problema psicológico que nunca logró superar. Por eso siempre estás pensando en ello y siempre te acuerdas de eso y hasta en sueños te persigue. 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
14: Y bueno, a toda la gran audiencia, le estamos avisando que ya está finalizando nuestro espacio. Siempre hemos de pedir que aliste un vasito con agua para hacer la oración bendita. Con esta oración, al terminar, tómese el vasito con agua y el residuo que quede en el final de agua, páseselo por donde sienta un dolor, una molestia física o en la frente para aclarar sus pensamientos en forma positiva. Escuchemos la oración de fe.
16: Purifico criatura de agua, en el nombre de Dios Padre Omnipotente, en el nombre de Jesucristo su Hijo Señor nuestro, y por virtud del Espíritu Santo, a fin de que te conviertas en agua bendecida, para ahuyentar, expulsar a el mismo enemigo por sus ángeles apóstoles, por virtud del mismo Señor nuestro Jesucristo, que ha de venir a juzgar a los vivos y a los muertos. Dios, que para salud del género humano pusiste la mayor parte de tu sacramento en las sustancias de las aguas, atiende propicios nuestras invocaciones y a este elemento preparado con diversas purificaciones. Infunda la virtud de su bendición, al fin de que tu criatura, sirviendo a tus misterios, reciba el afecto de tu divina gracia para arrojar los demonios y quitar las enfermedades, para que en cuanto a las cosas o los lugares de los fieles esta agua rociase, perezca toda inmundicia y se libre de todo mal. No resida allí el espíritu de la peste, ni el alma corrupta. Se aparten todas las acechanzas del enemigo oculto, y si nada hubiese que amenazase la voluntad o el sosiego de sus moradores, huya y se aleje por la absorción de esta agua, para que la salubridad pedida por medio de la invocación, tu santo nombre, se vea libre de toda impugnación. Amén.
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5: El gusto de reencontrarnos en el comienzo de esta semana de Tiempo Presente. Como es habitual, de lunes a miércoles a través del 107.1 de frecuencia modulada y a través de fmgente.com.uy. En la web nos pueden escuchar en Hormuz, en Bab el Mandeb, en cualquier estrecho, en el del Bósforo y también en el estrecho de Gibraltar. Bah, no es el estrecho de Gibraltar. ¿Es el estrecho de Gibraltar?
6: Sí,
5: o es el,
6: sí.
5: ¿Sí? Sí. En cualquier estrecho nos puede escuchar siempre y cuando entienda español. En el Gibraltar hay más posibilidades que en Bab el Mandeb, por ejemplo. Nicolás, ¿cómo le va?
7: Y del dicho al hecho, y no sé si al trecho, pero la realidad es que la tecnología parece que nos conecta y nos acerca, pero muchas veces parece que es lo contrario y no nos permite vernos cara a cara, mirarnos a los ojos y poder dialogar, que es una cosa tan linda. Qué locura, ¿no?
5: Sí, hablando de locura, ahora me acordé de otro estrecho que está en boga, que es el de Sonda.
7: ¿El de Sonda?
5: No,
7: yo lo miro. ¿Pero por qué se ríe?
5: No, porque el estrecho de Sonda, porque lo acabo de descubrir hace poco, por un tema entre China y Taiwán. Es en Indonesia, entre la isla de Borneo y creo que Sumatra, hay un estrecho que se llama el estrecho de Sonda.
7: Y ahí dice que también están escuchando Tiempo Presente en FM Gente.
5: Y pueden escucharlo, sí, claro,
7: a través de www. Y con estos vientos en pleno arranque de la primavera, seguramente las ondas llegan hasta cualquier estrecho. Y bueno, hermoso ayer, déjeme decirlo. Yo no sé si... Está para remontar cometas, mientras que no se me vuelan las chapas de casa. Complicado ayer el viento, sentía las chapas moverse. Me levanté un par de veces, pero no, bien, estaban bien clavadas. La cosa funcionaba bien. Preocupante, ¿no? Para algunas familias, me imagino. Sobre todo en algunos barrios del departamento de Maldonado y en Uruguay, que sabemos que es lindo el viento, nos recuerda el tiempo de remontar las cometas, pero para algunas familias es temporada complicada. Y hablando de cometas, tuvimos la fiesta de la cometa, el arte de volar, donde se hizo en el fondo Cerro Pelado, en el Club de Fútbol Unión, el domingo, desde las 11 de la mañana hasta las 15 horas, y un componente y un equipo realmente multitudinario, muy con una conformación realmente que sorprende.
5: Variada,
7: esa es la palabra que quería buscar, variada. Teníamos a Rotary Club y Las Gorritis, teníamos al municipio de Maldonado, teníamos a Veraca, teníamos a Integra de Adicciones y al Club Unión de Bay Fútbol, donde reunieron arriba de 100 niños. No solo una torta, panchos, Coca-Cola, sino la fabricación de cometas, remontarlas con premios, que los premios no es a la mejor cometa, porque uno dice siempre al mejor, al campeón, no. Premio al esfuerzo, premio al trabajo en equipo, premio a eso que hace que un niño se sienta, ¿no?, gratificado y sobre todo que se sienta valorado por el esfuerzo. Que eso es lo que vale la pena a esa edad, ¿no? El esfuerzo, el sacrificio, sí. Y el marcarse un objetivo e ir tras él.
5: Y hay que tener en cuenta con las fiestas que se convocan, porque después viene el viento, ¿no?
7: Totalmente.
5: O sea, hoy, o sea, no sé si llegó ayer, pero con la intensidad de hoy fue bastante importante.
7: Bueno, tenemos,
5: ¿no?,
7: a la entrevista de hoy, que la vamos a estar presentando en unos minutos, que nos decía que estuvo por Punta del Este y que casi se pone un ancla, porque dice que la cosa estaba complicada y casi la vuelan un par de veces.
5: Sí, había que ser muy recio para andar en Punta del Este hoy, tenemos la info.
7: Él es una mujer valiente, eso no hay ninguna duda.
5: Así es, otro valiente que cruza...
7: Siempre encerrado, igual. Siempre encerrado.
5: Sí. Pero el hombre tiene que cruzar de San Carlos hasta acá. No sé, hoy a las 6 de la mañana, John Núñez, ¿cómo anda?
8: Pero muy, muy buenas noches. Qué placer y qué gusto estar otro día más junto a ustedes.
5: Muy bien, ¿cómo fue el cruce?
8: precioso.
5: ¿Estaba ventoso hoy a esa hora?
8: Estaba divino.
5: ¿O levantó después el viento? No me acuerdo.
8: Además, hoy
7: es un optimista, estaba divino, te dice.
8: Estaba divino.
7: Es un optimista, te amo, loco, qué grande. Vos.
8: Vengo de un estado gripal bastante importante de todo el fin de semana y ese viento me ayudó. Y claro, porque el fresquito me hizo bajar un poquito la temperatura.
7: ¿Pero viento de contra o viento a favor? Porque eso es importante.
8: Viento del costado.
7: De costado, es bravo
8: si
7: eso.
8: Si fuese de frente, todavía estaba intentando de llegar a mi primer trabajo.
7: ¿Cuándo?
8: Claro, porque la moto no te deja avanzar.
7: Cuando el viento es de costado, uno tiene que ahí acomodar el peso, ¿vio? Tiene que buscar el punto que quiere.
8: Vas bailando lambada con la moto, no, como nada, quien dice. Así. Te vas acomodando, te vas quebrando para acá y para allá, intentando de no perder el equilibrio. Y bueno, es más o menos así. Así también llegué acá a los estudios de FM Gente, con el viento de un lado, del otro, pidiendo a la niña, por favor, que me espere. Por favor, espérame, porque si el viento está atrás, llego en 10 minutos. Ahora, si está de frente...
5: llegan una hora.
8: Claro, haceme el aguante, porque si no, imposible.
7: A ver, ¿usted le gustaría que le diga el estado del tiempo para esta semana?
5: Sí, claro, vamos a la presentación.
7: Vamos, por favor.
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7: Jornada de hoy indudablemente ventosa, con vientos de 52 a 82 kilómetros por hora. Ahí está la respuesta de lo que decían de acomodar el cuerpo. No sabía si ponerme una bolsa de arena en los pies. Iba a decir las patas, hacer las patas, unas bolsas de arena para no volarme. Vine campero, vine bien campero hoy. Pero bueno, la verdad es que el viento soplaba y para algunos se le hizo dificultoso sacar la tarea adelante. Tuvimos una máxima de 16 grados y una mínima de 10 y... como ya lo ven, persisten las lluvias. La madrugada anterior fue bastante lluviosa y copiosa y parejita desde las 10:30, 11 de la noche hasta entrando el amanecer. Pero bueno, para mañana sube la humedad un 70%, la máxima disminuye a 11 y la mínima queda en 8 grados. Los vientos bajan de 42 a 67 kilómetros por hora, pero paulatinamente, parece que miércoles y jueves, se mantiene la máxima, empieza a despejar el cielo y el viernes parece que se vuelve a descomponer. Estamos bien primaveral. Solcito, un poco de calor, un poco de frío, viento. Es como que se sacude el bolillero y a ver qué cae.
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7: Bueno, indudablemente estas son las entrevistas que particularmente a mí son las que me gustan. Y uno dice, ah, Nicolás, si sos el presentador, ¿cómo no vas a decir que son las que te gustan? Que no, hay cosas que... son interesantes, que es importante tenerlas y hay que estar abordándolas, pero a mí las que me gustan son esas entrevistas que hablan de resiliencia, esas entrevistas que hablan así tal cual, y quiero que te lo imagines como un ave fénix. ¿Por qué como un ave fénix? Porque el ave fénix viene de las cenizas, viene del momento del fuego, de la prueba, donde es probado, donde llega al límite casi de la destrucción, pero de ese momento donde hay debilidad, es de donde mira hacia arriba y lo único que queda es tomar la decisión, avanzar, desarrollarse y utilizar lo que casi lo destruye como un trampolín y un motivador para lo que viene después. Y hoy tenemos en el programa a Virginia Ferretti, que ha sido muy nombrada en este tiempo porque se le dio un reconocimiento a la Junta Departamental, pero para los cuales la conocemos, sabemos que un reconocimiento es algo de unas horas, es algo de un día, y aunque es un mimo al alma, porque es un mimo al alma, detrás de ese reconocimiento hay años de trabajo. Y digo que es la entrevista que me gusta, ¿por qué? Porque no solo porque es una operadora terapéutica, no solo porque se sigue capacitando y sigue estudiando para desarrollarse, sino porque tiene una escuela, al igual como la tengo yo y otras personas que están en el programa, que es la escuela del campo, de haber vivido lo mismo que es contra lo que trabaja ahora. Y ella no se va a estar contando de cómo la vio Maldonado, de cómo la miró la familia, de cómo la ve Maldonado ahora y cómo la ve la familia ahora y en qué se ha convertido. Y me imagino que opina igual que yo. Qué increíble, se me ponen los pelos de gallina, pero qué increíble hablar de que lo que casi te destruye es la herramienta más grande que tenés ahora para ayudar a los demás. Buenas noches, Virginia, un placer tenerte acá.
6: Buenas noches a ustedes y muchas gracias por la invitación. El placer es mío.
7: Virginia, bueno, nos gustaría... para esos que no saben, ¿quién es Virginia? ¿Por qué lucha? ¿Cuál es su motivación? ¿Por qué pelea? ¿Por qué te dieron el reconocimiento de la Junta Departamental, pero también te dieron el premio Amanda Arora, que no se lo dan a todo el mundo, sino es un premio que define una mujer afrodescendiente, representante, sociopolítica, con una trayectoria, pero sobre todo con un testimonio, ¿no? ¿Y qué es eso?
6: Bueno, Virginia es una mujer, es mamá, es abuela, es hermana. Virginia es operadora terapéutica y consejera en adicciones, es referente del departamento de Maldonado en la red de mujeres afro en el interior, es activista y ante todo es una adicta en recuperación. Esa es Virginia.
7: Cuando me decís un montón de cosas, ¿no? Lo lindo que arrancó por algo tan esencial y primordial en la vida de cualquiera, que es la familia. ¿Qué es para vos el poder servir, el poder ser un operador terapéutico, un agente de cambio, como me gusta decirle a mí, ¿no? Y me decís que una adicta en recuperación, pero también una referente en lo que es las problemáticas sociales en el departamento. ¿Cómo fue ese cambio y esa transición?
6: Bueno, mira, te cuento. Yo tengo 53 años, 30 años de consumo de drogas y hace 10 años que estoy limpia. Mi recuperación la hice en la Dirección de Adicciones, mi proceso de recuperación la hice en la Dirección de Adicciones de la Intendencia de Maldonado. Y en realidad lo que me pasó fue que me amaron hasta que yo aprendí a amarme. Y tengo tantas cosas para contarte que al final no sé ni por dónde voy a empezar. Dentro de ese proceso, que fue doloroso a veces, ¿no? Porque pasan un montón de cosas. Pasé de, yo siempre lo dije en una entrevista, pasé de que mis hijos me dijeran qué vergüenza me das, mamá, a qué orgullo me das. Me han pasado un montón de cosas, ¿no? Como le pasan a todo el mundo. No voy a hablar de lo que es la enfermedad en sí, porque creo que todos sabemos. Pero bueno, a mí lo que me empuja y lo que me hace es devolverle al departamento todo lo que me dio, porque en sí este departamento a mí me devolvió la vida. Yo en este departamento tengo a mi familia, en este departamento levanté mi hogar, en este departamento pude levantar a mis hijos, en este departamento yo hice mi recuperación. Y lo dije el otro día en la junta y lo vuelvo a repetir, yo en este departamento aprendí a vivir y dejé de morir todos los días un poco. Entonces a mí lo que me impulsa, y no es vocación de servicio, es propósito de vida.
7: Exactamente.
5: Usted utilizó una frase que es hasta que aprendí a amarme. Porque cuando uno a veces enfoca la adicción, piensa en la dependencia de la sustancia o cómo llegó hasta aquí. Pero ¿por qué usted dice hasta que aprendí a amarme?
6: Porque obviamente que cuando uno está en carrera, como decimos los adictos, lo que menos tenemos es autoestima y amor propio.
5: No, pero digo, usted no había aprendido a amarse y por eso había caído en el consumo y después, como parte del proceso de recuperación, aprende a amarse.
6: Digo, la
5: situación ya era subyacente antes.
6: Sí, claro. O sea, imagínese que yo consumo de los 13 años, ¿no? Como le dije hace un ratito. Arranqué a consumir a los 13 y dejé a los 43. Son 30 años de consumo. Obviamente que en todos esos años yo tuve abandonos, abuso y un montón de cosas que hicieron que lo que menos quería yo era amarme a mí misma. Al no amarme a mí misma, yo tapaba todo con consumo. ¿Qué es lo que hace la mayoría de los adictos? No, ¿por qué consumimos? ¿Entendés? Para tapar una realidad, para dejar de sentir ese dolor. Cuando dejé de consumir o cuando dejamos de consumir, empezamos a sentir. Y es ahí, yo siempre digo, ¿no? El dejar de consumir dentro del proceso de recuperación es lo más fácil. Después vienen un montón de cosas.
7: Las raíces más profundas, que son las que realmente hay que enfocarse y tratar.
6: Obviamente, trabajar con uno, la recuperación es de adentro hacia afuera. Y bueno, cuando digo que me amaron hasta que aprendí a amarme, fue porque me dieron muchísimo, mucha contención, mucho cariño, mucho amor. El proceso, mira, te lo voy a plantear así. Es como, viste, cuando un bebé recién nacemos, ¿tá? Primero nacemos y gateamos, ¿no? ¿Tá? Que fue lo que me pasó a mí, entré a gatear, después me levanté y caminé un poquito de la mano, Después me soltaron y a los tumbos un poco fui yendo hasta que, bueno, empecé a erguirme y arranqué mi camino sola y me soltaron y después tomé la decisión también, ¿no?, de empezar a hacer otras cosas con mi vida, porque siempre estuve muy agradecida del proceso que pude hacer en la dirección de adicciones, pero también era un momento de tener otros cambios en mi vida, de hacer otras cosas, ¿no? Y ahí es cuando yo, o sea, siempre tuve ese propósito de vida de ayudar al otro, ¿tá? Pero realmente me enfoqué en hacerlo y, bueno, tuve la posibilidad de capacitarme, me becaron como operadora terapéutica y como consejera, que son dos cursos diferentes. Tuve uno de los mejores puntajes también, que no es ego, pero está bueno decirlo. Y he hecho un montón de cosas ahí.
7: Virginia, sabes que te escuchaba y pensaba en algo. No dudo que la razón de los mejores puntajes son también porque tenés una mirada. Aquellos que ahora están del otro lado de la adicción tienen una mirada que es distinta al que solo tiene lo catedrático. Y te escuchaba y decías de nacer de vuelta y pensaba en Juan 3:3. Hay un versículo que habla, está Jesús con un jerarca de los judíos, un sacerdote, una persona entendida de la letra, y que va Jesús y le dice, che, ¿cómo hago para cambiar mi vida? ¿Cómo hago para ser de vuelta? Y le dice, el versículo habla de que tiene que nacer de vuelta, ninguna persona que no nazca de vuelta, no puede ver el reino de Dios. Y cada uno puede ser un hombre de fe, una mujer de fe o no, pero el ver el reino de Dios es nacer en una nueva vida. Es tener un propósito distinto, es tener, resucitar en algo con un latir distinto y que sin duda con un propósito que es eterno. Y para alcanzar esas cosas hay que arrancar de vuelta, porque el nacer de vuelta habla de destruir un montón de estructuras, de perdonar un montón de heridas, y no es fácil, porque la batalla más grande es con uno mismo. Y entonces yo te pregunto una cosa, luego de la escuela de la vida que tuviste, luego de lo que te estás capacitando ahora en estos años y que sin duda te nutren, a la hora de encarar una persona con adicciones, a la hora de encarar una persona con otra complejidad, porque hablamos de adicciones, pero estoy seguro que me puedes hablar de abuso, de violencia, de depresión, de intentos de autoeliminación, ¿cuánto vale el poder trabajar lo natural, los pensamientos, lo biológico, pero también lo espiritual?
6: Bueno, mira, en la parte espiritual es una de las patas fundamentales de una recuperación. No se puede estar de todos los lados, o estás de un lado o estás del otro. O estoy con Dios o estoy con el diablo, lo voy a decir como suena, como yo lo pienso. ¿Entiendes? Nosotros estando en carrera estamos en la oscuridad más profunda. ¿Entiendes? Yo siempre digo que a mí Dios me sacó así, me levantó así, me sacó de los pelos así, me sacó de la oscuridad más profunda y me puso arriba de algo, porque considero que soy luz y las luces no están para ponerlas abajo de la mesa. Las luces están para ponernos lo alto para alumbrar el camino de otras personas. Yo lo veo de esa manera.
5: O sea que usted entiende que su rehabilitación, en cierta forma, según su perspectiva, la coloca en la, no sé, si es la única posición de poder hacer lo mismo por otro. O sea, digo, viéndolo como usted lo plantea, o sea, a mí me sacaron de los pelos de acá para allá y yo voy a intentar sacar de los pelos a otro de acá para allá.
6: Tal cual, usted lo dijo. Es lo que hago, es lo que me impulsa, ¿entiendes? Y soy una operadora muy particular, ¿no? O sea, no me gusta usar tecnicismos, ni los tengo, ¿entiendes? Y voy claro, voy de frente y eso es lo que me da la llegada con otros adictos.
5: O sea que básicamente usted dice que no necesariamente quiere valerse de un vocabulario técnico, ni siquiera de oportunidad. Ahora se estila decirlo así. O sea, usted tiene claro que una cosa era el diablo y otra cosa era Dios, por ponerlo de alguna forma. Una cosa es la oscuridad y otra cosa es la luz. Y lo plantea en esos términos, por más que académicamente no sea lo más, entre comillas, conveniente.
6: Bueno, cada uno tiene su forma de manejarse. Yo me manejo de esa forma y le puedo decir que tengo muy buenos resultados.
7: Totalmente. El hecho que el punto que toca Abel es real. A nivel sistema, tal vez no está bien visto tocar algunos temas, pero cuando uno ve sobre la mesa los resultados que se alcanzan, sin duda que hay varias patas en la mesa, lo natural, lo espiritual, lo socio, lo emocional, pero también lo espiritual. Entonces, qué importante que se ha roto algunas estructuras, el poder combinar, ¿no? Por ejemplo, en Francia, Finlandia, Dinamarca, Portugal, Estados Unidos, hace años que trabajan en coordinación con organizaciones civiles, algunas religiosas, otras deportivas, y han podido lograr una mesa de trabajo con objetivos planteados a corto, mediano y largo plazo, apuntando a tener los mejores resultados de recuperación. Tocamos organizaciones como, no sé, Hogares Veraca, Remar, no sé, un montón de ahí, vos debes conocer un montón de organizaciones civiles que trabajan y tienen buenos resultados. Qué importante el poder nuclear. Y entendemos que a veces hay mesas de trabajo, pero que tal vez estamos todavía un poco lejos de poder trabajar como deberíamos trabajar en coordinación. Pero estamos yendo hacia ahí, en me
6: red.
7: Imagino.
6: O sea, trabajar en red me parece que es lo mejor que... O sea, se debe trabajar en red. Es la mejor forma de poder ayudar al otro. Pero siguiendo con lo que tú me decías, a ver, planteémonos así. Todas las clínicas de recuperación, privadas, públicas o lo que sea, tienen como fundamental la recuperación un grupo.
7: Totalmente.
6: ¿No? Un grupo. ¿Ah? En todo grupo... o en la mayoría de los grupos, creo, en donde está, ¿qué es lo que se dice al empezar o al terminar? La oración de la serenidad.
7: Es verdad.
6: ¿Entiendes? Sea pública o privada. ¿Y a quién lo orás vos?
7: Es verdad.
6: ¿A quién le pedís vos?
7: Totalmente.
6: No le vas a pedir al diablo. ¿Entiendes? Porque vamos,
7: ya, a ese le pedí varios tiempos, no le quiero pedir nada.
6: vamos a hacer las cosas como son. Es la espiritualidad. Yo no estoy diciendo que sea todo.
7: No, no, para nada.
6: Pero sí es una parte fundamental de la recuperación. Es un combo. Tienes que tener, sí, un grupo de recuperación, un grupo que te sostenga, un equipo multidisciplinario, un lugar,
7: profesionales,
6: profesionales, psiquiatras, psicólogos, asistentes sociales, terapeutas. El grupo, que es importante, ¿tá? Pero tienes que estar, tenés que creer en algo que sea más...
7: algo que te dé propósito.
6: Algo que sea
5: más grande que tú,
6: no me salga la palabra.
5: Exactamente.
6: Tenés que creer en algo, ¿entiendes? Porque si no, no funciona la cosa.
7: Virginia, te hago una pregunta. ¿Cómo ves a Maldonado ahora? ¿Cómo ves a Maldonado ahora saliendo del invierno, con los refugios, la situación de calle? Yo creo, no sé si hay algo planteado, capaz que tú tengas información, si los refugios... van a seguir, si se cortan, cómo va a funcionar. Pero bueno, creo que hay ahí un tema a abordar, que se viene abordando algo, la intendencia, se ha hablado, todavía no ha salido, no estoy tan informado, estoy esperando profundizar un poco más, pero sí tenemos un tema a tratar en Maldonado, que son las adicciones y la situación de calle, y es un tema que preocupa y que sin duda viene creciendo.
6: Mira, lo que me preguntás de los refugios, estoy igual que tú, no tengo mucha información, así que no voy a hablar de algo que no sé bien cómo es. Sí, lo de la situación de calle, te voy a dar mi mirada personal,
7: sí,
6: ¿no? Yo trabajo en un lugar que no lo voy a nombrar, pero sí trabajo en un horario nocturno y en pleno Maldonado Nuevo. ¿Ah? O sea, veo mucho en esta, y se ve aparte, continuamente los chicos o las personas en situación de calle. Y la verdad que también pienso que, lamentablemente, el 90% quizás de esas personas... están en esa situación por un consumo.
7: Por un consumo.
6: O de drogas, o de alcohol, ¿entiendes? Y está buenísimo que la ayuda que tanto a nivel nacional como departamental

0: O sea,
1: una tarjeta con 5.000 pesos por mes puedes... cuando no hay una valoración y un aprendizaje a enseñar a pescar antes de darle pescado.
0: ¿Sabes? Sí, ya te dejo. Lo resumo, sin recuperación no hay nada. Sin recuperación no sostenés el trabajo, no sostenés la familia, no sostenés nada. Primero el proceso de recuperación y después el trabajo.
2: Usted lo que plantea es en el caso de las personas privadas de libertad, vinculadas con el consumo de sustancias.
0: Es que la mayoría están vinculadas. O sea, está bueno también, porque leí algo que van a evaluar, ¿no? Tiene que haber una, obviamente que va a haber una evaluación. Para aquellas que de repente no tengan problemas de consumo, bueno, sí está bueno, obviamente un lugar donde estar, un trabajo, un seguimiento también, porque no es tampoco te doy y te dejo. ¿Entiendes? O sea, está muy bueno, sí, el programa, ¿entiendes? Y hay que apoyarlos, ¿ah? Y también considero que, bueno, si estás acá, ¿entiendes? Y sos de, ponele, de Artigas, ¿entiendes? Está, amablemente también poder, llevarlos a su departamento y que ellos, y que la gente de ahí también se haga un poco cargo, porque creo, hay mucha gente de otros departamentos acá en esa situación, y capaz que me meto en otro problema ahí, ¿entiendes?
2: Adelante.
0: Espero que no.
2: dígalo.
1: Lo que nos vamos a meter juntos, yo me voy a meter contigo, tranquila, que no te voy a dejar tirada.
0: No te preocupes que...
1: La realidad, bueno. Virginia, que hablábamos y nosotros presentábamos hace poco un proyecto que hablaba sobre eso, estructuras como la que tiene la entrevista que tenemos después, el Pastor Juan, que tiene los hogares de Veraca u otras organizaciones, al estar en todo el país, permiten captar a la persona con ciertas problemáticas, ¿no? Darle una internación en una primera órbita y luego poder derivarlas a otro departamento donde también sigue con esa recuperación, pero también empezar a trabajar en su familia. No es lo mismo trabajar con la familia del chico que está internado en Montevideo y si la familia es de Artigas y también hay problemática. Hay una instancia igual que es necesaria la lejanía, y está bien. Pero hay un tiempo donde la cercanía, donde poder llevarlo, ayuda, descongestiona y restaura esos lazos familiares que son necesarios. Y a veces por un chico que te entró por adicciones, terminás tratando a la madre que tuvo un abuso y necesita sanar, al primo que también tiene otra problemática y quién sabe qué. Y lo bueno que ese trabajo de red, lo hablaba Virginia, también ayuda a descongestionar un problema que una cárcel regional desbordada también hace en nuestro territorio.
0: De todos modos, te digo, yo estuve leyendo por arriba.
1: Sí, tenemos que informarnos.
0: Sí,
1: ¿no?
0: Por arriba no puedo decir lo que no lo sé, pero por arriba que sé que Convivencia Ciudadana tiene un programa, sí. Y por lo que leí está muy bueno. O sea, en el departamento se hacen y se harán y se seguirán haciendo cosas muy buenas.
1: Totalmente.
0: No voy a hablar de lo que no sé, esperemos que esto se viene la temporada y todo el mundo está bastante, mirando, porque aparte se ve la cantidad de gente que hay, ¿entiendes? Es social, esto pasa en todo Uruguay, ¿entiendes? ¿Ah? Pero sí pienso y opino que mucho de la problemática tiene que ver con el consumo.
1: Totalmente, no hay duda. Y que la realidad también ahora, bueno... Ahora que se votó el presupuesto, ahora vamos a ver las cartas sobre la mesa y todo lo planificado se empieza a explayar a partir del 2027 en adelante. Pero qué importante, ¿no? Personas y agentes de cambio como Virginia y hay un montón de personas más, pero qué lindo también reconocer, dar un mimo y entender que el testimonio es importante, de que no todo lo que se rompe deja de servir. El poder dar oportunidades, el poder tener paciencia y esperar y extender la mano, puede lograr que algo que capaz que la sociedad decía no sirve para nada, déjalo ahí, tal vez se convierta en el mejor operador, el mejor doctor, el mejor campintero, la mejor madre, el mejor padre. La paciencia y el dar oportunidades es importante.
2: Una pregunta, usted llega, ¿cómo se vincula con la Dirección de Adicciones?
0: Mira, yo conozco la Dirección de Adicciones hace mucho antes de yo empezar el proceso. Yo empecé en el 2016, pero antes ya había como una Dirección de Adicciones en la Intendencia, que era arriba donde es ahora Desarrollo Social. Y bueno, ahí conocí a una señora llamada Elena, y que ella siempre me daba para adelante. O sea, pero ¿qué pasó? No había un programa. En ese momento te conseguían un trabajo, que de repente te daban, como que, ponele que ahora que fueran los jornales solidarios, te ayudaban con trabajo, te ayudaban con canasta, pero no había un programa, no había una contención. Hasta el 2016 que empezó la verdadera Dirección de Adicciones. Es más, cuando empezó la Dirección de Adicciones, yo empecé ese mismo año.

0: yo el nombre del grupo de que tiene la lesión de adhesión lo puse yo, el Solo por Hoy, conjunto con los compañeros que estábamos en esa época, lo puse yo, y era arriba. Entonces, como te dije, el programa, yo considero que el programa de Derechos y Naciones es muy bueno, tendría que haber más programas de esos, en un lugar de repente más grande que no sea ambulatorio, porque lo que tiene que eso es ambulatorio, tú vas un rato y estás, ese mismo programa en un lugar, en una clínica, ponele, pública, más grande, ¿entiendes? Con el combo de cosas, ¿tá? Con el equipo multidisciplinario, ¿tá? Con una huerta, con profesores de educación física.
1: Una especie de chacra lo que estaría proponiendo, pero que no sería ambulatorio, simplemente
0: no,
1: que
0: no,
1: se
0: extienda. No ambulatorio.
1: Con talleres, trabajo con la tierra, capacitación.
0: Yo sé que todo, a ver, son
1: hay que soñar, ¿no? Se trata de eso, ¿no? Uno tiene que tirar hacia adelante y después empuja para hasta donde llega.
0: Claro, son sueños, ojalá que algún día lo haya, porque faltan lugares, para, no voy a decir para nosotros, sí, pero faltan lugares, viste, así como que uno vaya y pueda hacer una recuperación verdadera, viste. Ah, porque
2: claro,
0: porque
2: usted lo que plantea es que el lugar, conjuntamente con la comunidad, lo que ayuda es que una vez que la persona dice sí, necesito salir, tenga los elementos suficientes como para poder salir, porque si va 2 horas a un taller, pero tiene 22 horas viviendo en el barrio que está viviendo, con las proximidades, los contactos o las bocas que eventualmente puedan estar, esas 2 horas son muy poco en relación con las otras 22 a las que está expuesto.
0: Lo que pasa es que un ambulatorio no es para todo el mundo. O sea, cada recuperación es individual.
1: Totalmente.
0: ¿Entiendes? A mí me sirvió un ambulatorio, pero de repente capaz que a Pedrito no le sirve. ¿Entiendes? Entonces, ese es el tema. Y hay ambulatorios, ¿entiendes? Y clínicas hay, pero la mayoría son privadas. ¿Entiendes?
2: Sí, el centro del Jawel es ambulatorio.
0: Sí, pero también tiene una edad, ¿no? O sea, un hombre con que tenga 40 y pico de años no entra en el Jawel, creo que tiene una edad de hasta 20 y pico o algo así, ¿entendés? Y hay muchas personas también adultas, como yo digo, yo dejé a los 43 años de consumir.
2: Lo que se me estaba planteando es, ¿usted llega al contacto este con Elena, con la funcionaria? O sea, ¿usted estaba en una búsqueda? O digo, ¿cuál es el puente? Porque me interesa llegar a algo que a veces puede parecer muy insignificante, pero a veces hay pequeñas, grandes cosas que pasan, que como son tan pequeñas, sí, uno...
0: Ya sé dónde quiere llegar.
2: Uno no logra decir, acá, mirá con qué poquita cosa, con qué poquita indicación, o que con qué poquito gesto, yo fui a parar en Elena, en dirección de adicción, y ahora soy operadora terapeuta. Pero cuando usted tira la trazabilidad de la situación hacia atrás, probablemente se encuentre con una circunstancia que dice, mira, nunca se me había ocurrido pensar que esto tuvo que ver con esto y tiene que ver con mi presente de hoy. ¿Hubo una situación así?
0: Llegué ahí porque tenía un deseo real.
2: ¿Usted, personal, sí, suyo?
0: Es que el adicto para recuperarse tiene que tener un deseo real. Si no existe el deseo real, está complicado. El primer paso lo tiene que dar el adicto. Sí, podemos acompañar a que eso suceda. ¿Entiendes? Podemos dar herramientas a que suceda, a que pida ayuda, ¿ah? Pero te lo digo así, si a mí me duele la cabeza y vos tomas Perifar, a mí me va a seguir doliendo la cabeza, por más que vos te tomes el Perifar, es así, ¿entiendes? Lamentablemente, no sé si lamentablemente o no, pero depende de la persona que está consumiendo.
2: ¿Cuánto pesa el ir en esto? ¿Qué quiero decir con esto?
0: Tomar la decisión para llegar.
2: No, me refiero... El ir a buscar a la gente, no esperar que la gente por sí sola venga a una oficina centralizada o descentralizada. ¿Cuánto pesa el que, los operadores puedan tener un soporte mínimo como para no solamente trabajar bajo un techo, sino trabajar bajo el eucaliptus, trabajar bajo la palmera, trabajar en el escenario donde potencialmente la persona está en la verdadera situación que está?
0: Mire, yo...
2: ¿Cuánto pesa eso si es que tiene un peso, como lo ve?
0: Voy a hablar por mí, ¿no? Dentro de un equipo, yo en la intendencia, lo que yo hacía era la operadora terapéutica del grupo en sí. O sea, no hacía territorio. Territorio, personalmente, hago todos los días.
2: Claro.
0: ¿entendés? ¿Tá? Porque yo me paro a las 3, 4 de la mañana a fumar un cigarro afuera de mi trabajo, donde trabajo medio en pleno Maldonado Nuevo, y pasa la gente y se paran conmigo, yo estoy en un territorio.
1: Bueno, pero ahí hay una gran diferencia, porque sus palabras, y acompaño la moción, hablan de propósito. No es un horario, no es un trabajo, no es un sueldo, no es una vocación. Yo soy 24/7 y si veo la oportunidad la voy a abordar, porque al mirar a esa persona también veo reflejo de lo que fui, de lo que soy.
0: Pero si operadores terapéuticos van a ir a hacer territorio, primero tienen que estar capacitados, ¿entendés? Para poder ir, saber que se pueden encontrar con un montón de cosas, con no de la otra persona, ¿entiendes? No puedes estar, como yo te digo, pesadeando. Hay momentos, tenés que saber discernir si esa persona está consumiendo o no, está con efectos o no, porque una persona que está con efectos de la droga te puede decir sí, hablar dos minutos contigo y terminar pidiéndote 10 pesos.
1: Sí, sí. Porque
0: están pensando en eso, ¿entiendes? Ver dónde el lugar, ¿entiendes? Están respaldados y no. No sé si todos se animarían a hacer algo así.
2: Ahora, digo con el soporte, con la logística necesaria. Quiero decir, soporte, o sea, no saliendo a ojo de buen cubero y me voy a tirar en las manos de la oscura noche a ver qué es lo que encuentro.
0: Puede ser tarde.
2: Pero sí, digo, estando en el lugar, o sea, yendo, entre comillas, a buscar a las personas. Porque una de las cosas que sucede es que hay muy buenas intenciones a veces desde el Estado o desde muchos lugares en dar una respuesta, pero el concepto es ven. Y las grandes transformaciones que han pasado, entre ellas en el cristianismo, el concepto es ir. Porque la persona que está con menos capacidad de poder resolver su vida, en el caso suyo, usted dice, yo mismo me dije, basta, voy a buscar una alternativa. Pero hay personas que de pronto están... Recuerdo un caso aquí, cuando yo trabajaba en la parte de prensa, llegó una señora a la puerta, bueno, no era una situación de adicción. Le digo, ¿qué le pasa, señora? XX cosa. Digo, bueno, mire, digo, tiene esta opción. Ay, dice, pero ay, mi hijo, dice, ¿y cómo voy a llegar yo hasta allá? Digo, bueno, mire, la acompaño. Digo, esto es bien fácil, yo me estoy yendo, mientras iba con la mujer, mientras voy con ella me dice, lo que pasa, mi hijo, me dice, es que a veces uno no puede pensar. Y me quedé con eso. Que muchas veces las personas no pueden pensar, no tienen la lucidez en el momento como para decir, como va a entra hoy en un programa de computación, le dice opciones, sí, y claro, le ofrece 1, 2, 3, A, B, C, D. No, o sea, la vida no es un programa de computación. Y a veces una persona cerca le puede abrir un abanico de cosas. No, por eso digo el concepto del ir.
0: Sí, estoy completamente de acuerdo con usted. Habría que tener equipos multidisciplinarios que vayan. Ahora hay que ver, repito, quiénes.
1: No es para cualquier perfil. No es para tiene que tener un perfil que, fuera de ser un operador y estar capacitado, tiene que tener una picardía y un discernimiento extra. Uh-huh. Te lo voy a decir en simples palabras: tiene que tener cash.
0: Tiene que haber estado y lo tienen que conocer también, ¿entendés?
1: O capaz que no, pero tener una lectura de cómo caer en gracia.
0: Claro.
1: Y también de cuidarse, ¿no?
0: Puedes imaginar que uno puede ir a ciertos lugares con un patrullero atrás que te esté cuidando.
2: No estamos hablando de ir a una boca. Hablando de patear un barrio.
1: Pero
2: ¿no?
1: Si
2: no,
1: está bien decirlo, porque hay muchos que piensan en
0: pero
1: eso.
0: Pero algunas veces en eso, ¿entendés? Como me decís, claro, con respaldo. ¿Entendés? El respaldo tiene que ser el de arriba que te esté cuidando y tu encare.
1: Y la estrategia y el encare.
0: Y el encare como lo hagas. Por eso te decía hace un ratito esto. Yo soy una operadora muy particular por el encare, ¿entendés? Porque a mí ni me manipulan ni me mienten, claro, ¿entiendes? Porque yo me manipulé y mentí toda la vida, ¿entiendes? Entonces va por ese lado y tengo les voy de frente, ¿tá? Les digo las cosas como son, y esa llegada los deja pensando. Yo sé que planto la semilla cuando hablo con alguien y quedan en un ruido, como dicen los gurises, ¿entendés? Quedan en un ruido, ¿tá? Y después de ahí se les abre la mente.
1: Oportunidades y paciencia.
2: Vamos,
1: y mucho amor.
2: Vamos a intentar sumar desde distintos ángulos para que usted pueda seguir haciendo ruido.
1: Es la idea. Virginia, muchísimas gracias. Sin duda que queda muchísimo más para hablar.
0: No,
1: sí, claro. ¿Podés hablar sobre lo que viene? ¿Viene una nueva edición de qué?
0: Sí, no quería dejar de decirles esto. Bueno, como les dije anteriormente, soy la referente del Departamento de Maldonado en la Red de Mujeres Afro en Uruguay. Del interior, perdón, la red es un grupo de mujeres que nuclea de los 19 departamentos 16,